0: en los precios.
1: Y nos vamos a Salto, cerquita. El ministro de Economía defendió la estabilidad económica y anunció una ley para el agro.
0: El ministro de Economía, Gabriel Odone, participó del Congreso de la Federación Rural en Salto, donde sostuvo que la estabilidad macroeconómica seguirá siendo una prioridad del gobierno y reconoció que la competitividad es una de las principales preocupaciones del sector agropecuario. Allí afirmó que Uruguay no puede enfrentar esos problemas poniendo en riesgo el equilibrio económico alcanzado en las últimas décadas.
1: Durante su exposición anunció que el Poder Ejecutivo enviará al Parlamento una ley de competitividad e innovación que incluirá medidas para agilizar trámites, facilitar el comercio exterior, fortalecer la defensa de la competencia y promover la innovación. Según explicó, el objetivo es reducir costos y mejorar las condiciones para la actividad privada sin recurrir a herramientas que comprometan la estabilidad fiscal.
0: Odone también adelantó medidas vinculadas al riego, la energía y la logística, áreas que el gobierno considera claves para el desarrollo del agro. Señaló que se buscarán mecanismos de financiamiento y precios diferenciales para proyectos de riego, además de impulsar inversiones en infraestructura y mejoras en la operativa portuaria para aumentar la competitividad del sector.
1: Ya estamos casi en las 8 menos cuarto de la mañana, 12 grados, 2 décimas la temperatura, 87% el índice de humedad, y les contábamos que esta mañana vamos a recibir al secretario del Sindicato de Trabajadores de la Educación Privada, SINTEP, integrante del Secretariado Ejecutivo del PIT-CNT. Además, él es docente de filosofía. Estamos hablando de Sergio Somarúa, con quien abordaremos varios temas. El paro del PIT-CNT, que ya les mencionamos, previsto para el 10 de junio, la plataforma reivindicativa, también la militancia por el impuesto al 1% más rico. ¿Qué tan lejos está? Amerita, aunque no se apruebe la discusión, es parte de lo que estaremos hablando con él. También, ¿qué análisis se hace de la desaprobación del gobierno, particularmente con los frenteamplistas? Casos como el de la camioneta con descuentos que compró Orsi alejan a la gente, generan molestias. ¿Cómo se está siguiendo desde la central sindical, representantes sindicales además? ¿Qué análisis se va a hacer de este primer año en lo que refiere a decisiones que se han adoptado, como las repeticiones? Estamos hablando en materia educativa, el estado en sí de la educación, los problemas de seguridad y, bueno, ¿qué expectativas hay para el Congreso de la Educación?
0: Sí, si bien, bueno, Somarúa es del Sindicato de Educación Privada, sí hay un tema que está bueno por abordar, que justamente en esta rendición de cuentas no se prevén incrementos ni reasignación para la educación. Entonces, bueno, eso va a ser otro tema que también estuvo en la conferencia de prensa que dieron Rodrigo Arimi y Gabriel Odone después del Consejo de Ministros. Se le preguntaba, bueno, la educación no está entre esos temas de prioridad, y se decía eso, ¿no?, de que se va a mantener el presupuesto que ya se votó el año pasado. Después de Somarúa, vamos a recibir, como siempre, a nuestro compañero Antonio Ladra, que a partir de un allanamiento nos va a mostrar un poco más sobre el narco en Uruguay. En este allanamiento no solo se incautaron armas y drogas, sino también, bueno, muchos otros símbolos que deberían desde hace un buen tiempo empezar a encender otras luces de alarma en un tema, bueno, que pareciera que ya no es solo la droga, sino también que es algo que lo hemos abordado, pero bueno, no con la profundidad que lo vamos a hacer ahora, ¿no? ¿A quiénes se admira? ¿Por qué? ¿Y desde cuándo?
1: Yo siempre planteo lo mismo. No vi la serie entera de Pablo Escobar, pero sí todo el mundo empatizó en algún punto con Pablo Emilio Escobar. Y yo pensaba, qué tremendo estar empatizando con un narcotraficante que provocó tanto daño, ¿no? No solo en Colombia, sino en gran parte de América. Sí. ¿Y cuántos mercados abrió Pablo Escobar, no? O por lo menos ese símbolo, Pablo Escobar, ¿cuánto significó para el narco en el continente? Desde Estados Unidos para abajo. Y pensaba en eso y decía, qué tremendo. Por suerte creo que nunca empaticé porque no la vi, la serie. Pero tal vez me pasa que si la veo digo, y hay, bueno, hay cosas que sí, tenía un lado humano, la familia, claro, el cuidado. Bueno,
0: no, y todo esto, lo que siempre se dice, bueno, no, todo lo que Pablo Escobar hizo para Medellín, ¿no? Para el barrio donde estaba. Y también, bueno, eso siempre hay que pensarlo con un doble sentido. Bueno, ¿por qué? ¿Cuál es la razón, no, para que esto suceda? También es a veces proporcionar una ayuda que el Estado no te brinda. Entonces, cuando, exacto, bueno, el Estado se aleja de ciertas realidades, ¿quiénes son los que aparecen, no? Entonces, también es una óptica desde la que analizar este tipo de temas y estas figuras, ¿no? Exacto. Que a veces es fácil quizá caer, no, bueno, pero tuvo sus cosas buenas. Bueno, pero hay que verlo desde ese lugar también.
1: Totalmente, Yami. Bueno, de eso vamos a estar hablando con Antonio, sobre todo escuchándolo con atención en su columna de análisis, que por supuesto y como todos los días siempre nos pone

0: Pone estas cuestiones sobre la mesa para pensar y reflexionar. 7:48, hacemos la pausa y seguimos con más aquí en Panorama Informativo.
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0: 7:51, ya empezó a amanecer, ya salió el sol, entre comillas, porque está cubierto el cielo en la capital del país y es lo que se está replicando en todo el territorio nacional, ¿no? Jornadas muy húmedas, con temperaturas no tan bajas, pero bueno, sí con esta nubosidad y la probabilidad de precipitaciones escasas, como decía Inumet. Pero tenemos que hablar de otros temas, retomar algo que ya señalamos más temprano, Yami.
1: Sí, porque el fin de semana Orsi, bueno, fue consultado en rueda de prensa sobre este descuento que se le hizo en la compra de su camioneta Hyundai, que alcanzó los $25,000, y ya repasábamos en realidad lo que había dicho, y para no decirlo de nuevo, porque quiero que se escuche desde la voz de Orsi lo que dijo, vamos justamente a escuchar nuestro audio del día.
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3: No hay que votar nunca cuando lo que está en juego es la verdad.
4: Así que ¿una denuncia anónima?
3: No, la justicia está para eso. Por lo general le sean cosas anónimas. No hay problema. No hay problema.
5: ¿Usted se equivocó, presidente?
3: Me equivoco todos los días.
5: Pero en el que me levanto. De la camioneta.
3: No.
5: ¿El joven no se equivocó al recibir ese descuento?
3: Lo dictaminarán los organismos de contralor.
6: Los jóvenes escuchó atentamente.
3: Normalmente, por lo general, cuando hay descuento, yo me tiro de cabeza.
7: ¿Cuánto descuento tuvo a nivel familiar usted?
3: ¿Cómo?
7: ¿Cuánto descuento tuvo usted?
3: Bueno, a veces en el descuento y en el supermercado de la esquina. Por favor.
1: Bueno, ahí ya quedaba, bueno, le preguntaban en esta rueda, ¿no?, sobre esta denuncia anónima que llegó a la Junta de Transparencia y Ética Pública. Bueno, esto llegó el viernes y, bueno, según informó Telemundo y confirmó a la diaria el vicepresidente del organismo, Alfredo Asti, quien indicó que, en primer lugar, hay que analizar si cumple con las condiciones para ser tratada justamente esta denuncia, y el jueves el organismo le va a dar entrada al asunto y se verificará que cumpla con los requisitos que establece la ley, dijo Asti, y añadió que una resolución podría demorar semanas.
0: Sí, Asti señaló que la JUTEP está elaborando un protocolo de denuncias que incluye un capítulo sobre la priorización de los temas, y señaló que más allá de esto, esta es una que debería ser prioritaria, por la trascendencia que tiene la figura que está involucrada. Estamos hablando del presidente de la República. Mencionó, no obstante, que hay denuncias sin tratar aún del periodo pasado.
1: Recordemos esto, ¿no? El hecho motivó que el diputado del Partido Colorado, Felipe Schipani, elevara un pedido de informes a Presidencia de la República, mientras que el prosecretario de Presidencia, Jorge Díaz, dijo que en la respuesta a ese pedido va a quedar claramente demostrado que no tiene nada que ver la compra del auto de Orsi con la elección de la marca para la asunción presidencial, que había sido la misma. Señaló que el vehículo que se utilizó el día de la asunción se recibió en calidad de préstamo y agregó que para esto hubo un proceso de selección.
0: Raro. Pero bueno, habrá que ver la JUTEP que define, porque me llama la atención las declaraciones de Jorge Díaz diciendo que no tiene nada que ver cuando dos semanas antes el presidente estaba comprando una camioneta Hyundai y la elección del auto que además se acondicionó, se preparó, es un Hyundai también.
1: Sí, y
0: ya... ¿Cuál fue ese proceso realmente de selección? Porque había muchas marcas que se presentaron.
1: Claro, sí, repasábamos también al principio las repercusiones que tuvieron estas declaraciones de Orsi, ¿no? Y ahora sí lo voy a repetir porque ya lo escuchamos, pero normalmente, por lo general, cuando hay descuentos, yo me tiro de cabeza. Está un presidente de la República.
0: Sí, es muy... Yo creo que, más allá del tema en sí, que es lo que decía Antonio, no es la plata en sí misma y que estamos discutiendo de un tema banal. Estamos hablando de un presidente de la República que obtuvo un descuento y que después esa misma marca fue... Y yo quiero ver después las compras y las licitaciones que se hagan a nivel del Estado cuando se compran vehículos. ¿Va a ser con Hyundai? No es un tema... Me parece que tiene que haber un contralor y que se respete las leyes, las constituciones, pues siempre estamos al borde, ¿no? No sé, me parece que hay un tema de figura... de investidura que tiene que mantenerse. No sé, ¿qué pasa después de esto? Porque digo, si la respuesta del presidente es nada, yo voy al almacén de la esquina y me hacen descuento, no nos estamos tomando con la seriedad que amerita un tema como este, con las repercusiones que está teniendo, con ver si efectivamente se está beneficiando a una marca, a una concesionaria. Bueno, me parece que hay que tomárselo por lo pronto con una seriedad que amerita. Yo entiendo que no es lo principal, que esto no creo que afecte al bolsillo de los uruguayos o no, que hay preocupaciones por el empleo, el desempleo, por la salud, por los temas de educación, de primera infancia, sin lugar a dudas. Ahora, también creo que amerita el respeto de la normativa vigente y cómo se tratan estos temas. ¿Qué protocolos hay para cumplir, por ejemplo, como decíamos, con la selección de un vehículo que se le está haciendo publicidad y que además tenemos que hablar de lo que sucede con las compras del Estado? Pero bueno, eso será a partir de lo que la JUTEP defina. Exacto. Y toda la investigación que pueda surgir. Creo que esto termina siendo, lo dije hace unos días, un tirón de oreja para el Poder Ejecutivo encabezado por el Presidente de la República. 7:57 hacemos la pausa y ya volvemos.
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1: Son las 8 de la mañana con 6 minutos. Seguramente quienes nos están siguiendo por YouTube lo están viendo a Sergio Somaruga, secretario general del Sindicato de Trabajadores de la Educación Privada, SINTEP. Integra además el secretariado ejecutivo del PIT-CNT, es docente de filosofía. Hay muchos temas para abordar, pero primero darle la bienvenida y los buenos días.
2: Bueno, muchas gracias a ustedes por la amabilidad de la invitación. Un saludo a todo el equipo de trabajadores y trabajadoras de la diaria y, por supuesto, a quienes nos están escuchando. Solo una muy breve precisión preliminar.
1: ¿Sí?
2: Desde cuando asumimos la dirección del sindicato hicimos una reforma de estatuto en el marco de la personalidad jurídica y demás y limitamos la permanencia de las personas en los cargos. Entonces yo afortunadamente ya no soy más el secretario general.
1: ¿Cuándo dejó de serlo?
2: Y ya en el periodo anterior. Porque hay una cuestión de que muy de la tendencia normal de las personas, o normalizada, que es a perpetuarse en los cargos, ¿no?
1: ¿Y ahora dentro de SINTEP qué cargos está ocupando?
2: Ahora en SINTEP mi tarea, perdón, es la Secretaría de Finanzas.
1: Bien.
2: Pero vamos rotando permanentemente, o sea, cada dos periodos como máximo, para esto de no eternizarse. Porque además en Uruguay, pasa en el movimiento sindical y mucho, hay una deformación valorativa que lleva a que mientras más años tengas en el ejercicio de un cargo, más destacada es tu aporte, ¿no? Y parece que nos cuesta mucho la rotación y democratizar el funcionamiento, sobre todo de las máximas tareas de responsabilidad dentro de los colectivos. Ya aproveché para hacer una valoración ahí de colado, pero bueno, era una breve precisión nada más.
1: Y hablando de valoraciones, porque también ha estado sobre la mesa y lo charlábamos recién, ya vamos a hablar del paro del PIT-CNT, de la discusión por el 1%, ese impuesto al 1% más rico, también el estado de la educación, pero simplemente porque genera mucho también en la audiencia de la diaria radio esta cuestión vinculada a la camioneta que compró con descuentos. Ya no vamos a hablar en sí del tema, pero sí las reflexiones en torno a lo que ha declarado el presidente de la República y este hecho puntual, cómo se sigue desde un sindicato de la educación, o por lo menos desde un representante de un sindicato de la educación.
2: Bueno, en realidad, respecto a esto tengo tres reflexiones bien breves para compartir, pero son estrictamente personales. Afortunadamente el sindicato no discute estas cosas. Me sentiría muy triste si el sindicato tuviera que discutir de las declaraciones de un presidente sobre un hecho puntual asociado a la compra de un bien, ¿no? Sí tenemos que discutir política educativa. Si tenemos que discutir política salarial, si tenemos que discutir política laboral, si tenemos que discutir la necesidad de una reforma laboral, en qué clave y en qué orientación, eso sí es relevante. Pero y con esto inauguro mi primera reflexión. Me parece que es un síntoma

0: de la degradación política que en términos generales adolece la política uruguaya, que convierte hechos coyunturales y episodios concretos en los grandes temas de discusión, al mismo tiempo que nos pasa por debajo del radar los otros temas que sí son relevantes desde el punto de vista social y civilizatorio: la pobreza infantil, la salud mental, el acceso a la justicia. En Uruguay es lamentable el acceso a la justicia, los defectos casi congénitos del sistema político para poder elegir a los comisionados que tienen que supervisar, por ejemplo, el tema de cárceles. Esos son los grandes temas, o parte de los grandes temas, a mi juicio, ¿no? Obviamente con mucho respeto siempre, pero entonces que este se convierta en el gran tema me parece que habla más del deterioro general de los términos en los que se discute la política. Segunda reflexión, ya ahora sí sobre el hecho en sí, porque tampoco me voy a hacer el desentendido, ¿no? Creo que las declaraciones del presidente fueron absolutamente desatinadas, desafortunadas en este caso, porque esto de que si hay un descuento me tiro de cabeza apela mucho al sentido común de la uruguayés. A todas nos pasa, obvio, que si es un descuento, con lo caro que es Uruguay y con los ingresos bajos que tenemos, vas a aprovechar ese descuento, es natural. Pero no es un descuento de $25,000 de una camioneta de alta gama en un país donde 500.000 personas ganan $28,000 líquidos por trabajar 44 o 48 horas semanales, ¿no? Entonces me parece que fueron desafortunadas con respecto a quién le habla, que le habla a todos los uruguayos, pero particularmente a quienes lo votaron, ¿no? Y ahí entra la tercera referencia, que es que uno a veces habla con sus amigos, amigas, en fin, una pregunta muy sencilla, que parecería que a la derecha los casos de corrupción o los casos de, digamos, consumo suntuoso, como puede ser este, le salen mucho más barato que a la izquierda. ¿Por qué? Porque un caso de corrupción, de alteración de ciertos comportamientos, como puede haber sido el caso Sendic, a la izquierda le costó lo que le costó, y al Partido Nacional un caso como el de Cardama, o como el de Penades en su momento, o el de los Caram, o el de Albizu en Salto Grande, no le sale menos.
1: ¿Y por qué sucede eso?
0: Bueno,
1: eso
0: es
1: que para la derecha está bien la corrupción, está normalizado.
0: No, yo creo que no.
1: ¿Cuál es la reflexión?
0: Creo que a la izquierda le sale más caro porque la izquierda tiene un discurso de cambiar el mundo. La izquierda tiene un discurso de impugnación, tiene un discurso de señalar lo que está mal y de combatirlo. Entonces, cuando se reproducen los hechos, el comportamiento que se cuestiona, parecería haber ahí una disonancia cognitiva, un conflicto que le sale mucho más caro. Al final vos terminás haciendo lo que criticás del otro. Entonces me parece que la gente de izquierda condena mucho más eso, y por eso no solo se lo cuestiona desde la derecha, sino que desde adentro mismo.
1: Se le reclama mucho más.
0: Y en general la derecha tiende a ser más pasiva, por lo menos, no diría indulgente, pero sí mucho más pasiva con respecto a estas cosas. Y no es inentendible que Moreira, después de haber sido denunciado con elementos relevantes sobre acoso, haya sido vuelto electo, que los caramen Artigas, luego de haber hecho malversación de fondos probada en la vía penal en un departamento que adolece de, digamos, muchos elementos de deterioro social, de pobreza, dificultades económicas, hayan ultrajado los fondos públicos para enriquecerse.
1: Bueno, está el caso de Albizu en Salto.
0: Entonces, parecería que la derecha es más pasiva y la izquierda, por suerte, en ese sentido, es
1: reclama
0: mucho más exigente.
1: Sí. Somarúa, vamos a hablar de los temas que importan y en este caso de la plataforma reivindicativa del próximo paro general parcial del PIT-CNT, que va a tener lugar el 10 de junio de 9 a 13 horas, que se van a basar en trabajo, salario y rendición de cuentas. En ese marco, ¿cuáles van a ser los planteos con estos ejes temáticos?
0: Bueno, lo primero a decir es que efectivamente el 10 de junio hay un paro general parcial que es para la zona metropolitana. Es una movilización que se va a emplazar en el Cerro de Montevideo. Nos vamos a los barrios, ya lo hemos hecho. En 2023 estuvimos en La Teja, en 2024 estuvimos en Belloni, en la Plaza Huelga General. Este año va a ser en el Cerro. Vamos a partir a las 10 de la mañana de Casaltín Carlos Rossi, ahí a la altura del Apex, Liceo 70 también. Y nos vamos a movilizar hasta Carlos María Ramírez y Egipto, donde va a estar el meeting con las oratorias. Y fue una resolución adoptada por la Mesa Representativa, que es el máximo órgano de decisión del PIT-CNT entre Congreso y Congreso, una resolución que se adoptó sin votos en contra, o sea que cuenta con el respaldo de todos los sindicatos, de la actividad pública, privada, de los distintos sectores de trabajo, y que fue una medida de alto consenso. Eso lo digo en el marco de lo que viene ahora, que va directo a tu pregunta, pero me parecía relevante para decir que es una medida que de alguna manera emerge del ejercicio directo de la democracia sindical, no es una decisión que tomaron cuatro dirigentes entre cuatro paredes, es una decisión que surge del máximo órgano democrático y con altísimo nivel de consenso, porque se entiende que esta medida es necesaria, pertinente, para establecer la interlocución del movimiento sindical ante el sistema político particularmente y hacia la sociedad en general. Porque, de alguna manera, el movimiento sindical, cuando paraliza sus actividades, hay que decir que pierde sus ingresos. Cuando nosotros paramos, no cobramos, ¿no? Como cualquier trabajador o trabajador. Por lo tanto, nos sale caro, no es gratis parar, ¿no? Esto es una dimensión que se pierde de vista. Pero lo hacemos a cambio de algo. Y ese a cambio de algo es, por un lado, darle caja de resonancia a determinados enunciados de reivindicaciones y preocupaciones y perspectivas políticos sindicales, y por otra parte también demostrar por lo de los hechos que cuando paralizan los trabajadores y las trabajadoras su actividad laboral, el circuito económico, la metamorfosis económica deja de funcionar. O sea, así de relevante es la clase trabajadora, que muchas veces está invisibilizado su valor y la necesidad de su trabajo en el cotidiano. En ese contexto, decir, bueno, hay un eje central que de alguna manera se comunica con el ADN el movimiento sindical. Nuestras preocupaciones hoy giran en torno a el trabajo, el salario y la justicia social, que es parte de la función primaria de un sindicato, ¿no? Luchar por salario, porque es la valorización del tiempo de trabajo que cada uno de nosotros y nosotras hace y con lo cual reproduce luego sus condiciones materiales de existencia. Así de importante es el salario. Pero también el acceso al trabajo y los derechos en el trabajo. En Uruguay hoy, esto es un tema estructural, pero estos son los temas profundos, ¿viste? Uh-huh. Como yo decía, estos son los temas profundos porque nos cuesta enormemente discutirlos y nos cuesta enormemente desnaturalizarlos. En Uruguay tenemos una tercera parte de la población económicamente activa, una tercera parte prácticamente, unos 600.000 personas, iguales que ustedes, que yo y quienes están escuchando, que están en una situación de déficit de derechos laborales. O sea, o no tienen trabajo, hay unos 140.000 personas que tienen que comer, que tienen que pagar alquiler, que tienen que pagar la luz, que no tienen trabajo. Después tenés otra parte muy importante de esos 600.000 personas que está en el subempleo, o sea que trabaja 4 horas aproximadamente, o trabaja menos horas de las que necesita para conseguir un ingreso que le permita vivir. Por lo tanto, está en una situación deficitaria desde el punto de vista del ejercicio de derechos, ¿no?
1: Sí, derechos básicos.
0: De derechos básicos. Y después tenemos las personas que están en situación de informalidad, que en Uruguay, si bien es más bajo con respecto, por ejemplo, a la situación alarmante de Argentina, que la informalidad está casi ya en la mitad de la población, Uruguay es un 22-23%, pero en total, si sumas desempleo, informalidad y subempleo, tenés 600.000 personas. Y de los que tienen trabajo en situación formal, si trabajan 44 o 48 horas semanales, tenés 500.000 de personas que su ingreso líquido mensual son 28.000 pesos. En un país que es muy caro para vivir 28.000 pesos, te colocan en una situación de enormes dificultades para el acceso al ejercicio de derechos. Entonces, esa es una preocupación central que tiene el movimiento sindical. ¿Es con respecto a este gobierno? Sí y no. ¿Por qué? Porque quien gobierna tiene que asumir las responsabilidades de encaminar al menos la resolución de los problemas profundos y estructurales que luego condicionan la vida de la sociedad y de la democracia. Pero también es un problema estructural. Este problema no arrancó el 1 de marzo del 2025, este problema es de larguísima data. Han pasado todos los partidos políticos con sus discursos electorales, sus promesas electorales, los gobiernos pasan y estos problemas quedan. Y evidentemente el movimiento sindical tiene la responsabilidad política y moral de plantear esta impugnación al sistema político. Y termino con esta larga reflexión. Somaruga habla un poquito, ¿eh? Habla alguna cosa.
1: Somaruga. Habla mucho, pero también deja muchos conceptos que quedan resonando en los periodistas y también en la audiencia, por supuesto. Estamos hablando de los problemas que preocupan a todos los uruguayos, mayoría de los uruguayos.
0: No, yo puedo ser autocrítico.
1: Cuando tengamos que ir redondeando, le vamos a avisar. En un minuto y medio vamos a tener que hacer una pausa.
0: Aplique tijera.
1: Yami tiene una consulta.
0: No, pero perdón, iba a terminar con esta reflexión, perdón. Que esta impugnación, este cuestionamiento, este reclamo, no solo va dirigido al gobierno, que va dirigido al gobierno y en primera instancia al gobierno. Esto lo quiero dejar claro porque son quienes tienen las responsabilidades ejecutivas. Pero también va al sistema político, también va a la oposición. Porque también hay que decir claramente que la oposición tiene mayorías en la Cámara de Diputados y no ha presentado un solo proyecto de ley. Ninguno de sus diputados ha presentado un solo proyecto de ley que atienda este problema urgente de la clase trabajadora, pero también de la sociedad uruguaya. No lo hicieron cuando fueron gobierno. Cuando fueron gobierno, nosotros en promedio, la clase trabajadora en el quinquenio perdió más de un punto de salario real. Cuando la economía creció más de un 6%. pero tampoco ahora que son oposición. Entonces también hay que señalarlo eso. O sea, el gobierno tiene la primera responsabilidad, ¿eh? La primera. Pero la oposición tampoco se puede ir, como dicen las películas, de rositas, porque tiene mucha responsabilidad ante la sociedad, porque fueron gobierno y porque son mayoría en la Cámara de Diputados, y no han tenido una sola iniciativa para resolver estos problemas.
2: El paro, bueno, se va a dar, es el 10 de junio, se va a dar a 20 días de que el gobierno presente la rendición de cuentas, y ahora sí, un poco sí yendo a lo que son las acciones del gobierno en todos estos temas que venimos hablando, pero la semana pasada COFE ya expresaba preocupación con respecto a los lineamientos que presentaba el Ministerio de Economía para la rendición de cuentas, que es de gasto cero, y definió algunas prioridades, ¿no? Infancia, seguridad, situación de calle y trabajo también. Entonces, ¿cómo ve Sintep, y usted particularmente, estos lineamientos de gasto cero y la rendición?
0: Bueno, a mí me parece que es importante un poco deconstruir un poquito de qué estamos discutiendo cuando discutimos rendición de cuentas. El Parlamento, la sociedad uruguaya, tiene una ley quinquenal que es el presupuesto. Es como los gastos generales, ¿no? Es decir, bueno, tengo que gastar tanto en las empresas públicas, en educación, en bienes, en seguridad, etcétera, etcétera. Después, una vez al año, se hace una revisión, un balance de cómo está ese presupuesto y qué correcciones hay que hacer. No, acá me está faltando plata, tengo que poner un poco más, ¿no? Etcétera. Cuando se hace una rendición de cuentas de gasto cero, quiere decir que no va a haber más dinero público distribuido al financiamiento de instituciones que tienen a su cargo las políticas de derechos en Uruguay. Desde el acceso a la justicia, desde la salud, la educación, la vivienda, el trabajo, el funcionamiento de las aduanas, etcétera, etcétera, etcétera, etcétera. O sea, una rendición de cuentas gasto cero implica que no hay mayor dotación presupuestal para mejorar el funcionamiento del país en el marco del desarrollo de sus políticas públicas, del rol y las funciones del Estado. Entonces, esto es un problema. Este es un problema significativo. Cuando se dice, bueno, las prioridades son estas que tú mencionabas, significa que le vamos a sacar de otro lado para ponerle un poquito más a estas áreas.
2: Sí, se habla de resignación.
0: Entonces, la resignación es eso, ¿no? La resignación es eso. Entonces, es decir, la discusión es de dónde vas a sacar. ¿Lo vas a sacar de los 500 millones de dólares que al año nos sale la caja militar? ¿O los vas a sacar de vivienda para pagarse en su educación? Vas, como decía mi mamá, a desvestir un santo para vestir otro, ¿no?
1: Es decir, Marúa, para eso también se precisan reformar determinadas cuestiones a nivel del legislativo, que no creo que esté planeado hacerlo próximamente.
0: No, pero en términos de reflexión, digamos, uno tiene que...
1: Sacar de acá para poner allá. Sí. Pero se sabe que todo eso tiene un proceso de modificación estructural.
0: Sí, y nosotros lo que quiero decir es, por un lado, que sea de gasto cero implica que no va a haber... Uh-huh. más dotación de recursos públicos para el financiamiento de políticas públicas. Exacto. Y esto trae un impacto negativo desde el punto de vista uh-huh. del desarrollo social. Después, obviamente, hay otra discusión.
1: Claro, pero para el ahora no va a suceder la reforma de la caja militar. Y creo que no está previsto que suceda tampoco, más allá de algunas modificaciones.
0: Claro, pero yo creo que es importante enunciarlo porque son 500 millones de dólares que todos
1: se remarque se van. Eso en el discurso del movimiento sindical y que sea un llamador también para
0: Exacto.
1: el Ejecutivo.
0: Para que no se naturalice, porque algo que nos pasa uh-huh. es que naturalizamos. El cerebro le gusta distraerse, el cerebro uh-huh. no puede estar estresado permanentemente, pero lo cierto es que cuando discutimos rendición de cuentas, discutimos lo que vemos en la calle, ¿viste? Gente muy rota, gente abandonada, la gente que está en situación de calle. Discutimos el problema del desempleo, discutimos la jefatura de hogares femeninos, uh-huh. que son el 80% de los niños, niñas y adolescentes que viven bajo situación de pobreza, son hogares con jefatura femenina, es decir, son mujeres las que están a cargo. Discutimos la situación de violación permanente de derechos humanos con el problema de la subalimentación, ¿no? Es decir, en el Cerro, el otro día estuve en el uh-huh. Cerro, la munición va a ser en el Cerro. Hay un estudio reciente de la Facultad de Medicina y a través del uh-huh. APEX que indica que el problema de subalimentación y subnutrición en los niños, niñas y adolescentes que ocurren en las instituciones educativas en el municipio A es 4 veces mayor al promedio nacional.
1: ¿En el Cerro?
0: Sí. Entonces, 4 veces mayor. Uh-huh. ¿Mm? Entonces, y eso puede traer consecuencias, obviamente, en desempeño.
1: En todo.
0: En todo. Entonces, cuando discutimos rendición de cuentas, uh-huh. hay que como decir, ¿qué estamos discutiendo? Estamos discutiendo Exacto. esto, ¿cómo resolvemos estos problemas? No es una discusión de libro o burocrática. Es cómo utilizamos estos instrumentos que tiene la institucionalidad para resolver estos problemas. Entonces, en ese marco, yo digo, gastás 500 millones de dólares en las jubilaciones de privilegio que tienen los sectores de altos cargos militares.
1: Que no son la del resto de los uruguayos, no son el resto, además, de los uruguayos. Servicio, sí. Comercio y servicio como tampoco es el topeada siempre.
0: Y como tampoco es el sistema del resto de los uruguayos y uruguayas, el que tienen los políticos, ¿no? Yo mirá ahora la calle de Pau, ¿no? Dejó de ser presidente, estuvo cobrando un año más, seguro de paro, el mismo sueldo que fue siendo presidente un año más.
2: Sí, los trabajadores se les va reduciendo.
0: Claro, ¿no? Y algo decís, a mí me importa tres rabanitos, yo soy feliz con mis cosas, no necesito eso. Pero digo, esas asimetrías, ese genera privilegios por un lado y postergaciones por el otro, ¿no? Entonces, esas cosas hay que enunciarlas, más allá de que, como tú bien decías, los tiempos institucionales para modificar esas cosas no son necesariamente los de la rendición de cuentas. Pero si no las mencionamos, las dejamos pasar.
1: Exacto.
0: Porque hay algo que tiene que ver con el funcionamiento, con la teoría de la mente, si se quiere. Pensamos con palabras. Pensamos con no solo con palabras, a veces pensamos con imágenes, con fragancias, pero nuestro pensamiento se estructura con palabras. Si no le ponemos palabras a las cosas son innominadas, no pasan, no ocurren, no están.
1: Estoy escuchando al docente de filosofía en este momento, haciéndonos reflexionar en torno a estas cuestiones. Somaru, vamos a hacer una pausa muy pequeña y vamos a seguir hablando de todos estos temas que, como decíamos al principio, en definitiva son los que le importan al uruguayo de a pie, ¿no? Tal vez no la discusión de la camioneta y el descuento, sino estos temas que sí preocupan a los uruguayos. 8 de la mañana, 25 minutos, hacemos la pausa y ya volvemos.
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1: Son las 8 de la mañana con 28 minutos, seguimos dialogando con Sergio Somarúa, representante de SINTEP, del Sindicato de Trabajadores de la Educación Privada, también integrante del PIT-CNT, y estábamos hablando, bueno, de los problemas de los uruguayos, de la rendición de cuentas, desde dónde, con la situación económica del país, se podrían conseguir recursos para efectivamente llevar adelante políticas que afectan a los uruguayos. Y en ese sentido, el miércoles participó de una actividad por el impuesto al 1% de los más ricos que organizó el Partido Socialista. Y decíamos, parece muy difícil o muy lejano que eso se pueda aplicar en este periodo de gobierno, pero sí era importante dar ese debate en torno al por qué esto significaría una distinción para los uruguayos de a pie, los de recursos más bajos, qué implicaría y por qué es importante dar este debate, y sobre todo de qué se trató este conversatorio.
0: Mirá, muchas veces nos alarmamos, y con justa razón, de que la tasa de egreso de educación media superior es muy deficitaria en Uruguay, ¿sí? O sea, 6 solo terminan, con suerte y viento a favor, 6 de cada 10. Uh-huh. ¿No? Y esto es un drama nacional, es un drama. Y es un drama histórico, profundo y persistente. Ahora, cuando ponemos la lupa dentro de la tasa de egreso de educación media superior, nos encontramos que cuando vamos al quintil de más altos ingresos, es decir, jóvenes que vienen de los hogares del 20% de mejores ingresos, 8 de cada 10 terminan educación media superior. Cuando vamos al quintil del 20% de menores ingresos, los sectores más empobrecidos de la clase trabajadora, solo 2 de cada 10 terminan educación media superior. Uh-huh. ¿Qué refleja esto? Que hay una segregación social y una determinación de clase en la trayectoria educativa, en el sostenimiento y en el perfil de egreso de educación media superior. Cuando vamos a la escuela, nos encontramos que los niños y niñas que vienen de los hogares de menores ingresos, sobre todo el quintil 1, donde están los hogares con niños y niñas por bajo la línea de pobreza, repiten 4 veces más que los del quintil 5. Vamos un poco más atrás. ¿Qué nos dice la neurociencia? Que el desarrollo neuronal, el 90% de nuestro desarrollo neuronal y de nuestras capacidades cognitivas, se desarrolla en los primeros 3 años de vida, y particularmente en la vida intrauterina. En Uruguay, la discapacidad intelectual, que es la exacerbación mayor de los problemas vinculados al desarrollo neuronal en la vida intrauterina, tiene los indicadores, en Uruguay están los indicadores de Noruega y de Etiopía, o de Sudán, del Cuerno de África. Es decir, tenemos, según el barrio en el que nazcas, niños y niñas que nacen con un 0,5 del total de nacimientos con discapacidad intelectual, y en otros contextos, en los contextos pobres y de mayor pobreza, más de un 10%. ¿Qué significa esto? Que el origen, la situación de origen y las condiciones materiales de existencia que configuran ese punto de partida son determinantes en la trayectoria. Son determinantes en la trayectoria. Por eso tenemos porcentajes de nacimientos con discapacidad intelectual de Noruega y de Eritrea. Tenemos que en los hogares, los niños y niñas que vienen de los hogares más pobres repiten 4 veces más, y que los jóvenes que vienen de los hogares más pobres, solo 2 de cada 10 terminan educación media superior antes de los 24 años, y de los que tienen mejores ingresos es al revés, es 8 de cada 10. Rompe los ojos la evidencia. Entonces, el problema de la infantilización de la pobreza en Uruguay es el origen o una causa determinante de toda esta trayectoria que vengo mencionando, y que después nos alarmamos cuando la vemos entrecortada. Claro. Vemos la noticia entrecortada, no somos capaces, o nos han enseñado a no ser capaces, a interrelacionar los puntos, a armar la constelación reflexiva.
1: Y paréntesis, en un país donde nacen cada vez menos niños.
0: Que estamos,
1: o sea, que deberíamos poder destinar recursos para totalmente esa primera infancia, sin lugar a dudas.
0: Totalmente. Entonces, establecido esto, que este es un problema no solo ético, que lo es, porque es un problema de justicia, sino que también es un problema sociológico, que es un problema de desarrollo y que es un problema de derechos humanos y, por lo tanto, del estatus de la democracia uruguaya. En ese marco, de eso estamos hablando. En ese marco, Uruguay hace 30 años que no ha logrado revertir que la pobreza infantil sea el doble que la pobreza de los adultos. Hace 30 años que Uruguay adolece de infantilización de la pobreza en estos términos. Condenamos a los niños y niñas a ser mucho más pobres que los adultos, que ya son pobres, porque los niños y niñas no viven en el aire, no viven arriba de los árboles, viven en hogares con adultos que están en situación de pobreza. Entonces, revertir esto es una urgencia, realmente es una urgencia. Es un mandato ético, pero también es una urgencia social, histórica, porque las consecuencias a largo plazo son tremendas. Les doy otro dato más, en esto de evidencia potente. El 90% de los presos son menores de 30 años, son pobres y cuasi analfabetos. Entonces, es tan clara la evidencia, es tan contundente, que después tenemos los discursos punitivistas, oscuros, sobre la cárcel y matarlos a todos. Y eso ya sabemos que no soluciona nada, porque ese discurso más viejo que el agujero del mate, y el problema sigue existiendo. Entonces, este planteo que hace el movimiento sindical de un impuesto a los más ricos es una forma de conseguir los recursos que no están, porque por algo hay una rendición de cuentas gasto cero, porque el Estado no recauda lo suficiente como para poder financiar el conjunto de las políticas públicas. Sin embargo, sí tenemos donde recaudar, y esa es la discusión que tiene que dar
1: ahora
0: el Uruguay.
1: Ahora, Sumaruga, más allá de este planteo, que creo que tiene una validez absoluta por parte del movimiento sindical, sabemos que el sector empresarial de nuestro país también tiene mucha fuerza para, bueno, dar esa pulseada en torno al 1%.
0: Sí.
1: ¿Cómo podría o llevarse a cabo esta cuestión sin afectar las decisiones que pueda tener el sector empresarial dentro del sector laboral de nuestro país? Cuando hay situaciones donde cerraron muchas empresas, se habla de que a veces es un país más caro, que no sirve estar instalados acá. ¿Cómo podrían convivir esos dos discursos? Sobre todo en los hechos reales.
0: Pequeñas reflexiones, así como rapiditas. En Argentina no hay impuesto al 1%. Y en lo que va del gobierno de Milei cerraron 24.000 empresas y se perdieron 300.000 empleos formales.
1: En Uruguay, una situación económica totalmente deteriorada y distinta a la de nuestro país, que tiene otra fortaleza y otro
0: Uruguay,
1: sistema, ¿no?
0: Uruguay. No hay impuesto al 1%. Se fue Yasaki, se fue Same, se fue una cantidad de empresas, bueno, despidos masivos en una cantidad de empresas multinacionales, sobre todo. No hubo impuesto al 1%. Es decir, ese discurso, ese planteo, esa tesis de que si se le coloca una pequeña sobretasa, que en realidad no es un impuesto, es una sobretasa, es una modificación de impuesto a un impuesto preexistente, que es el impuesto al patrimonio, que llamativamente además creó el Partido Nacional. Estamos modificando un impuesto que creó originariamente el Partido Nacional para que los más ricos paguen un poquito más, no tendría necesariamente realmente consecuencias sobre el capital productivo o sobre la inversión en el trabajo y el desarrollo, porque esta sobretasa no se aplicaría bajo ningún concepto a la inversión productiva. ¿A qué se aplica esta sobretasa del 1% al 1% más rico? Al patrimonio, al alto patrimonio individual concentrado improductivo. Por ejemplo, yo soy el dueño de una cadena, que no lo soy, no por la duda, pero si fuese el dueño de una cadena de helados, de heladerías, el capital invertido en la heladería queda desafectado del pago del 1%. ¿A qué va el pago del 1%? ¿Qué se cuantifica? ¿Cuáles son los bienes imputables, ¿no? O los bienes que se pueden cargar, digamos? Bueno, los valores inmobiliarios, los activos financieros, las criptomonedas, las inversiones bancarias. Quedan incluso exceptuadas la compra de deuda pública uruguaya. Los capitales que compren deuda pública uruguaya no tienen que pagar el 1%. Entonces, está particularmente cuidado esa parte del diseño tributario a los efectos de que no haya consecuencias negativas o regresivas sobre la actividad productiva. Entonces, decir que este impuesto va a afectar la actividad productiva es no haber leído la propuesta, no lo digo por ti, digo en la tesis, en la tesis que plantea que este impuesto va a traer consecuencias negativas o regresivas en la actividad productiva, no conocen la propuesta, porque está abiertamente exceptuada. Y otra cosa que es muy importante, yo creo que en Uruguay la gente no puede pagar más impuestos, pero el 1% sí. Es más, salió un informe reciente que se presentó en abril de este año en Uruguay, pero es un informe que está elaborado sobre la realidad de 8 países de Latinoamérica. Es un informe elaborado por el Observatorio Fiscal Internacional, dirigido, entre otros, por Zucman, un prestigioso economista francés de la escuela o del entorno de Piketty, que fue encomendado por el gobierno de Brasil. Este informe de progresividad fiscal y desigualdad indica que, en el caso de Uruguay, los más pobres pagan mucho más impuestos que los más ricos. La gente que no tiene trabajo, los 28.000 pesistas, los que apenas llegan a fin de mes, los que se tienen que endeudar para llegar a fin de mes, etcétera, pagan alrededor de un 30% de sus ingresos en impuestos. Eso no pueden pagar más impuestos, pueden pagar más. Ahora, los más ricos, es decir, aquellas personas que tienen $1 millón o más, en Uruguay hay 3.000 millonarios, hay 3 personas que tienen más de $1.000 millones en Uruguay.
1: ¿Mil millones o un millón?
0: 1.000 millones. 3 personas que tienen más de 1.000 millones cada una. ¿Saben cuánto pagan de impuestos? El 22% de sus ingresos. O sea, en términos relativos, los pobres pagan mucho más impuestos que los más ricos. La distancia entre lo que pagan los más pobres y los más ricos es de 8 puntos. La sobretasa al impuesto del 1% es del 1%. Miren la distancia que hay para conseguir equidad vertical en el sistema tributario. de 8 puntos pasaríamos a 7 si se aplica la sobretasa. Pero ¿qué es lo más importante? La sobretasa, que es una solución real, un instrumento real para solucionar algo que el sistema político no ha podido resolver. Todos los gobiernos han pasado, 30 años decía, la infantilización de la pobreza es un dato duro y puro, trae consecuencias socialmente muy negativas. El mercado no lo ha podido resolver, ¿no? La Confederación de las Cámaras Empresariales no ha presentado una sola propuesta para resolver el problema de la pobreza infantil. Y yo creo que les preocupa, pero no ha presentado una propuesta. Una.
1: Somarúa, lo tengo que interrumpir porque nos quedan 2-3 minutitos y queríamos hablar de temas educativos también, Yami.
2: Sí, antes igual quería una valoración, Somarúa, sobre, porque lo hablábamos, pero me quedé ahí pendiente con la rendición de cuentas, sobre que las prioridades del gobierno en esta rendición de cuentas son 4. Hablábamos situación de calle, infancias, empleo y trabajo, empleo y seguridad, y la educación quedó por fuera. Entonces, sí consultarle, bueno, ¿qué valoración hace como dirigente de un sindicato de educación, que la educación haya quedado por fuera en esto también de interconectar ciertas cosas, ¿no? Pensando en infancia, pensando en trabajo, en educación, que todo está relacionado, ¿no? ¿Qué valoración hace?
0: Mira, te voy a dar voy a empezar por un dato empírico, concreto, vivencial, una microexperiencia, pero después vamos a tratar de generalizarla en los pocos minutos que nos quedan. Yo trabajo en un liceo nocturno, doy clase en la noche, en un liceo de la periferia. Arranco con grupos de 45-50, gente que son sobrevivientes del naufragio, gente que salió del sistema educativo, se clavó contra el piso y vuelve a estudiar porque sabe que el estudio es una de las pocas herramientas que tienen los pobres para luchar contra la postergación que el sistema los deja, ¿no? Entonces vuelven a estudiar. Contra viento y marea, porque ya son mujeres que tienen hijos, son hombres que tienen hijos, son personas que trabajan todo el día, es muy difícil trabajar de noche, estudiar de noche, te vas a las 12 de la noche, al otro día está. A esta altura, que ya estoy finalizando el primer semestre, de los 50 me quedan 25. ¿Qué pasa con los otros 25? Dejaron. ¿Por qué dejaron? ¿Quién los fue a buscar? ¿Cuál es la situación? ¿Cómo los podemos ayudar para que no dejen? No podemos. ¿Por qué? Porque falta trabajo. ¿Qué es el trabajo que hay que financiarlo? ¿Qué es lo que falta? Equipos multidisciplinarios. Que hagan ese trabajo de seguimiento, de captura, de sostener esa trayectoria. No se resuelve este problema cambiando reformas educativas burocráticas, como hizo el gobierno anterior, y este gobierno mantiene, que es promover el pasaje de grado, que no repitan, no pasar falta, no pasar la lista, para que la falta no sean un elemento que, haga abandonar al chiquilín.
1: Eso igual estaba trabajándose para modificarse, ¿no?
0: Sí, hasta ahora ha ido para peor. En primaria, la reforma educativa de Robert Silva, este es un tema en sí, soy un defensor del paradigma de la repetición en absoluto, pero sí no soy tonto, digo, cuando se elimina la repetición no se están buscando mejores aprendizajes, se está buscando mejorar la estadística. En primaria, con el gobierno pasado, se podía repetir hasta 3 veces en todo el ciclo de primaria. Este gobierno lo redujo a 2.
1: ¿No? Eso está mal.
0: Eso está muy mal porque, ¿por qué? Porque si la repetición se elimina, eliminemos la repetición, pero cuando tenemos niños, niñas y adolescentes, jóvenes con dificultades en el desarrollo cognitivo de determinadas áreas del conocimiento, del aprendizaje, pongámosle equipo con psicopedagogía, pongámosle horas adulto adicionales para que ese, porque lo que falta es que el tiempo, lo que falla es que el tiempo promedio de aprendizaje para algunos chiquilines no da. Entonces hay que reforzar ese tiempo de adulto, de aprendizaje, para que esos chiquilines puedan tener mejores condiciones de aprendizaje. Eso es presupuesto. Entonces, cuando discutimos presupuesto, para bajarlo, ¿qué estamos discutiendo? Y entre estas cosas, que haya equipos multidisciplinarios que puedan hacer sostenimiento de los chiquilines y las chiquilinas que abandonan, o de aquellos que tienen dificultades de aprendizaje en tal o cual área, para que mejoren su rendimiento, no eliminar la repetición.
1: ¿Y cree que con esta rendición pueda, de gasto cero, ¿no? Como decía Yami hoy, ¿se puedan sacar recursos de algún lugar para implementar más equipos multidisciplinarios? ¿Se puede dar esa discusión, ese debate?
0: El problema del poder es que es muy poderoso, ¿viste? Uruguay, por ejemplo, impuesto al patrimonio e IRAE a la actividad empresarial. ¿Sabes cuánto exonera por año? Más de 2.000 millones de dólares. 2.000 millones de dólares. Ningún gobierno se ha atrevido a ir contra eso, a revisarlo ni siquiera. Los gobiernos lo que hacen es aumentar el gasto tributario. 2.000 millones de dólares que se va en exoneración al gran capital. Dicen, pero es para fomentar el trabajo. Bueno, pero yo digo, fomentar el trabajo. Tenemos 600.000 que están desocupados, empleados o subempleados. Tenemos 500.000 que ganan 28.000 pesos. Nos sale muy caro financiar al gran capital para conseguir trabajo, porque lo que nos devuelve es esto, es esta foto. Entonces, la caja militar, 500 millones de dólares.
1: Sí, capaz nadie está dispuesto a dar esa discusión legislativa.
0: Legislativa.
1: Y cuando se intentó hacer, no se alcanzaron los votos. De hecho, el Frente Amplio del Oficialismo no tuvo un voto después de un diputado que se fue para el Partido Nacional. Entonces, parece muy difícil, si el sistema político no está dispuesto a dar esa discusión y aprobar esa modificación de revertir una realidad que afecta directamente a los uruguayos, teniendo en cuenta que se destinan 500 millones de dólares por año, cuando hablamos del BPS, resulta un poco complicado poder seguir dando discusiones si partiendo de esa base ya no se puede modificar. Sí. O sea, sí da la discusión desde estos lugares, pero después hay realidades que resulta complicado poder entender que se puedan cambiar.
0: Sí, yo estoy de acuerdo con eso. Creo que nuestro problema es el problema del agujero del mate, más viejo que el agujero del mate. Nuestro problema es que los decisores no toman las decisiones que deberían tomar para que las cosas cambien, para que las cosas empiecen a cambiar. Pero, ¿por qué? ¿Por qué existe esa impunidad? Digamos, la impunidad de no tomar las decisiones que serían importantes tomar para que las cosas cambien. Porque no hay demanda, no hay exigencia. O sea, yo creo que nuestro problema más anterior al sistema político es la conciencia social que no impugna. Por eso es importante hablar estas cosas. Desarrollar conciencia de clase, desarrollar pensamiento crítico y desarrollar condiciones organizativas para que ese pensamiento crítico y esa conciencia en clase impugne, presione. Si el impuesto al 1%, la sobretasa al 1% de alto patrimonio concentrado para financiar las políticas de erradicación de la pobreza infantil, no van a estar los votos, a no ser que el 70 o el 80% de la población diga: yo estoy a favor de esto. La única manera de ganarle a la inercia a un sistema político que se queda en la zona de confort es que la población sea la que demanda. Ese es el trabajo más difícil, más esquivo. ¿Por qué? Porque además hay una enorme batalla comunicacional para que la gente siga pensando que el problema principal de la sociedad son... que el problema de la situación de calle es el que está en situación de calle. Yo he escuchado a un senador, que es del 1% más rico, decir que la gente que está en situación de calle hay que meterla dentro de latas, dentro de contenedores y tirarla dentro de los cuarteles. Si nos acostumbramos a pensar así de oscuro, nunca vamos a impugnar el sistema político. Por eso es importante hablar de estas cosas y tratar de ser lo más claro posible para que nuestras sensibilidades se conecten con nuestra conciencia y entre ambas muevan nuestras piernas y nuestras voluntades hacia quienes tienen que tomar las decisiones para exigirles que las tomen.
1: Somaruga, quedan muchos temas pendientes, sobre todo a nivel educativo, la matrícula, algo ya estuvimos repasando también, pero bueno, siempre quedan temas pendientes, así que en cualquier momento nos volvemos a poner en contacto y a poder dialogar desde este lugar de reflexión, aportando desde el movimiento sindical también a pensar un poco la realidad de nuestro país. Le agradecemos mucho que nos haya acompañado.
0: No, muchas gracias a ustedes. La amabilidad es revolucionaria, así que gracias por la amabilidad.
1: Por favor. Era Sergio Somaruga, integrante de SINTEP, también del secretariado ejecutivo del PIT-CNT, docente de filosofía. Hacemos la pausa, ya está Antonio con nosotros.
0: Bueno, muchas gracias.
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2: Ya estamos con nuestro compañero Antonio Ladra. ¿Cómo estás, Antonio?
14: Buen día, ¿cómo andan? ¿Todo bien?
2: Todo bien.
14: Bueno.
2: Ya adelantábamos algo hoy de lo que íbamos a hablar. Vamos a hacer un giro de lo que veníamos más o menos, pero esta vez sí centrado en un caso particular, un allanamiento en particular, ¿no?
14: Sí, hubo un allanamiento en las últimas horas en Maldonado, en San Carlos concretamente, donde fue detenido Ricardo Pérez. No les debe decir nada. Ricardo Pérez, tampoco le debe decir mucho acá cuando hablamos de El Cane, pero es un personaje, uno de los narcotraficantes más poderosos de ahí de San Carlos. Es el dueño de toda, de la mayoría de las bocas del lugar, pero además encargado de la logística, bueno, un tipo bastante poderoso. Fue detenido por la policía de Maldonado, fue un operativo en su casa, una especie de búnker, se incautó cocaína de alta pureza y armas de guerra que estaban enterradas en la propiedad. Armas que ahora se están analizando a ver si no fueron utilizadas en algún momento para matar a otras personas. Ustedes recuerdan que allí en San Carlos se dio hace unos años una suerte de guerra entre dos bandas rivales, la del Cane y la del Buñuelo Valladares, donde prácticamente mataron a todos los integrantes de la familia del Buñuelo y el Cane quedó como único líder. Hay un episodio terrible cuando le matan la mano derecha del Cane a él, que estaba siendo buscado. Va al velorio, saca el cuerpo, se saca una foto y se la envía a sus enemigos. Una foto de él con su amigo muerto y un revólver en la mano.
2: Qué tremendo, ¿no?
14: O sea, para que vean ese nivel. Nosotros vamos a ver sí, una foto del Cane, ahora ustedes lo pueden ver allí, tatuado todo. O sea, yo tengo fotos anteriores. Es una persona que mide 1.95 m de altura, y tengo fotos anteriores y he visto el proceso de cómo se ha ido tatuando, poniéndose frases allí en la cara. Bueno, es una foto actual.
2: Perdón, Antonio, quienes nos están siguiendo por YouTube están pudiendo compartir,
14: claro,
2: exactamente
14: sí.
2: Lo que estamos hablando, así que los invitamos a unirse por ahí.
14: Claro. Realmente uno cree que esto puede estar en Sinaloa o en algún lado de las maras centroamericanas. No, están acá, en San Carlos.
2: A 100 kilómetros,
14: ¿no? Bueno, entonces, no solamente lo encontraron al Cane, lo detuvieron, sino, fíjate lo que encontraron en la casa. Podemos ver la segunda foto, porque allí encontraron un cuadro de Pablo Escobar. Ahí lo tenemos, los que están siguiendo la transmisión por YouTube lo pueden ver, un cuadro de Pablo Escobar y un libro, La Parábola de Pablo, que es un libro de Alonso Salazar, que es una biografía de Pablo Escobar. Dicen los que saben, los que lo han leído, yo leí el libro, es un libro excepcional, que es, digamos, la biografía definitiva de Pablo Escobar. Los claros oscuros de este hombre que dirigió Colombia, se puede decir. Ahora que está en elecciones Colombia, bueno. Pero bueno, el tema es que no estaba allí como adorno, ¿no? Esto estaba funcionando como un altar. Y de eso me quiero referir, porque ustedes recuerdan, en el mes de marzo, a kilómetros de acá, de San Carlos, cuando cayó Sebastián Marcet, también apareció un cuadro, que lo podemos ver también, el otro cuadro, con otra estética, otro presupuesto, pero la misma idea. Ahí tenemos ese cuadro. La misma idea es colgar en la pared una versión de sí mismo, de Marcet, lo podemos ver allí, rodeado de narcos conocidos y poderosos. En esa lámina están Pablo Escobar, que lo vemos, es el segundo desde la izquierda,
1: De blanco.
14: De blanco. Está el Chapo Guzmán, que está al lado de Pablo Escobar, y en el medio, del otro lado de Pablo Escobar, está Roberto Suárez Gómez, un capo, capo boliviano del narcotráfico, muy importante en Bolivia, y aparece en el extremo un personaje, Tony Montana, es Al Pacino, haciendo de Tony Montana, haciendo de Scarface. Es un personaje de la ficción. En el centro de la figura, en el centro del cuadro, ahí sobre una mesa de billar, aparece la figura de Marcet. Es el único real y vivo de esta galería. Pero indica mucho, ¿no? Un cuadro, tenemos un cuadro en San Carlos, otro cuadro acá en la casa de Marcet y un libro. Tres objetos que a primera vista podrían parecer una anécdota y no los colgó. Una anécdota de allanamiento. Si uno se queda ahí, se pierde lo esencial. Eso es narcocultura. Y la narcocultura aquí en Uruguay dejó de ser solamente balaceras. Porque imaginemos además, que esto lo encontramos ahí en San Carlos, ¿cuántas casas aquí tienen este tipo de adoración, de altares a narcos o a personas de ese tipo? Esto ya es un sistema simbólico, un museo paralelo que se arma en el living de una casa, en los búnkers, en las redes sociales. O como en el caso del Cane, un rostro surcado por frases tatuadas. Ahí está diciendo mucho también, ¿no? Aparte de lo que es la imponente, es un hombre de 1.95 m, es gigante, ¿no? El cuadro de Escobar en San Carlos dice mucho más que cualquier declaración judicial. El Cane no lo colgó un santo cualquiera allí, ¿no? Puso a Pablo Escobar, colgó al patrón de los patrones, el narco de los narcos. Y encima leía ese libro, La parábola de Pablo, el libro de Alonso Salazar, que, como dije anteriormente, muchos toman como un modelo, más que como una advertencia, lo toman como un modelo. Del otro lado, ahí a kilómetros, Marcet hace otra apuesta. Es que esos cuadros no cuelgan en Medellín, ni en Sinaloa, están en San Carlos o en la casa de un uruguayo. Pero esto podría ser en casa de cualquier, en casa que podría ser de cualquier vecino, por ejemplo, la del Cane, podría ser una casa cualquiera. La única diferencia que esa casa es un búnker, ¿no? Pero esto qué es, mientras seguimos repitiendo aquí en Uruguay que estas cosas no pasan, nos seguimos asombrando, diciendo, mirá lo que pasa allá, pero esto está pasando acá, acá en la zona metropolitana. Es decir, mientras seguimos diciendo eso, el narco ya colgó sus íconos, ya tiene sus personajes allí en las paredes. Esto me trajo un recuerdo terrible de María, una amiga mía, es un nombre ficticio, pero que existe, una madre de barrio, con la cual yo hablaba mucho, que tenía un hijo, adolescente, y yo le preguntaba qué es lo que ha pasado con el hijo, porque hacía tiempo que no lo veía, y le pregunté a ella también, hacía tiempo que no la veía, ella me dijo, mira, por suerte lo mataron, Antonio.
1: Ay, ¡qué tremendo!
14: Es una frase de una madre. No lo dijo con odio, pero lo que pasa es que ella vivió años de violencia, de robos, de noches sin dormir, ventanas arrancadas, porque él arrancaba las ventanas y las vendía en las bocas de pasta base, de venta. Y la única salida posible que ella sintió era que lo mataran. Ella se sintió liberada. Por suerte lo mataron, ¿no? Entonces, ese es otro alcance de la narcocultura también lo que estamos, ¿no? Mientras tanto, miren, el Estado aparece, como en San Carlos, con un orden de allanamiento, con una retroexcavadora para desenterrar las armas. Se lleva el cuadro, se lleva el libro, se lleva las drogas, se lleva las armas, pero rara vez se queda a disputar un relato que generan estos objetos que se construyeron durante años y que fueron creciendo. Los cuadros, los libros que enseñan a admirar lo que debería espantar. Le muestran entonces a un gurí de barrio que el prestigio que puede venir de la esquina, del búnker o del club financiado con plata sucia. Y cuando esos símbolos se vuelven parte del paisaje, cuando el cuadro del narco ya no sorprende a nadie, la batalla cultural está casi siempre perdida de antemano.
1: Antonio, gracias por esta reflexión y que también se ve, ¿no? Eso de vemos series, nos sí, encantan, claro. Los amamos, bueno, a quedarnos pensando un poco cuando vemos estas realidades tan cercanas, qué es lo que sucede. Nos despedimos, hasta mañana, Yami.
2: Hasta mañana.
1: Gracias, Antonio.
14: Hasta mañana, chao.

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0: Buen día, ¿cómo andan? Buena semana, 9:03. Estamos empezando el primer programa, precisamente, de esta semana de la mañana de La Diaria, a través de la 97.9 FM de Montevideo, La Diaria Radio, con la 102.5 en Maldonado y Punta del Este, con la 90.9 en Colonia del Sacramento, y con todas las opciones para que nos puedan seguir, incluso viéndonos, mediante streaming. Ya está Mariana Cianelli pronta para arrancar también su semana laboral, que en realidad ya empezó hace un par de horas, porque esto no empieza a las 9, esto empieza bastante antes. ¿Cómo te va, Mari? Bienvenida.
1: Muy buenos días, y también dándole comienzo a junio. Empezamos junio.
0: Primer mes, mejor dicho, primer programa de este mes.
1: Exacto.
0: Efectivamente. Bueno, el mes que será el del invierno, formalmente, dentro de 3 semanas.
1: Sí, hoy no se siente tanto el invierno, la previa del invierno,
0: Tengo un matiz ahí. Sí, en realidad, a ver, vamos a empezar por lo bueno. Nos dio una tregua preciosa el domingo,
1: Sí, el domingo, por suerte. Yo veía el cielo despejado, aproveché a salir, porque el sábado estuvo terrible.
0: El sábado estuvo, sí, muy gris, con frío, en fin, como venían siendo los días anteriores, pero ayer hubo una tregua. Incluso de noche no hubo frío para lo que se venía dando. Fue una

0: con caminata, con fútbol también. Hablando de fútbol, fue fin de semana de lista de convocados para el Mundial. Como que de golpe empezó a desperezarse el clima previo al Mundial.
1: Sí, estamos en la previa del Mundial y se confirmaron los 26 jugadores que van a representar a Uruguay.
0: Sí, no vamos a repasar la lista. Hay espacios específicamente vinculados al deporte y mucha información, por supuesto, en la diaria, en el deporte de la diaria de este lunes, pero yo siento que no hay grandes sorpresas, que está dentro de lo que más o menos esperaba.
1: ¿Salvo el caso de Nathan Nández o no? ¿Eso
0: bueno,
1: se esperaba?
0: El tema es que lo de Nández lo sabíamos de antemano.
1: Claro, ya se sabía.
0: Si tomamos la lista publicada ayer domingo, me parece que los nombres están dentro de lo esperado, seguramente con matices. Por ejemplo, en la mitad de la cancha aparece como integrante del plantel Rodrigo Salazar, que es un jugador que había estado al comienzo del ciclo de Bielsa, por allá por 2023, y después muchas veces había quedado afuera. Bueno, capaz que ahí sí, el término sorpresa lo cruzamos con las expectativas generadas por la mayoría o en función de la mayoría de las citaciones hechas por Bielsa en partidos oficiales, se puede decir, bueno, ahí hay un jugador que no estaba cantado y que sin embargo apareció, aunque quizás ya hubiera señales de que lo podía tener en cuenta, pero tienden a ser sorpresas muy matizadas, ¿no?
1: Claro.
0: Me parece que no hay a esta altura, si dejamos eso de Nández de lado, que ya tiene otro peso, y nos quedamos con lo de los últimos días, ningún caso que vos digas, pa, mirá, no me esperaba esto, no me esperaba X nombre, sí, y este otro nombre afuera. Así que ya tenemos la lista que por otra parte la AUF difundió a través de un video. Esto se ha vuelto un hábito en tiempos en los que las selecciones tienen equipos de comunicación, hay redes sociales, donde, bueno, van repasándose los nombres, pero no simplemente a través de una placa con la lista de todos ellos, sino mediante situaciones que se dan en una especie de barrio o de pueblo del interior, creo que es más bien lo segundo, que trata de reflejar el costumbrismo uruguayo, esa cosa de tocar ciertas fibras íntimas vinculadas a la identificación, a cierto concepto de lo nuestro, discutible como todo, pero me parece que muy presente en mucha gente. Entonces, de repente ahí, qué sé yo, en un café que se sirve una persona en un bar, aparece la cara dibujada de uno de los 26, en un pasacalle aparece el nombre de otro, en una camiseta el nombre de otro, y bueno, y así se va completando la lista. Hay algunos recursos muy originales, hay otros que son algo así como, che, tenemos que despachar estos tres nombres y los mandan de alguna manera, pero bueno, tiene cosas interesantes. Y en un momento se ve a un señor que pasa en bicicleta y ese señor se da vuelta y resulta ser Marcelo Bielsa, sin inteligencia artificial mediante y sin actuación. Es él que se presta para participar.
1: Bueno, y queremos saber cómo están viviendo la previa del Mundial, si tienen ansiedad, cómo lo están viviendo. Nos pueden escribir al número que están viendo en pantalla en este momento. Ya no sé si me lo acuerdo así de memoria.
0: No hace falta,
1: la verdad que no.
0: Porque ya nos lo van a recordar.
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0: Nueve con ocho minutos de la mañana de La Diaria. Yo hablé mucho de mi fin de semana, pero no te escuché a vos decir nada.
1: Mi fin de semana fue de aprovechar, tengo un niño chico, aprovechar esos rayos de sol el domingo para buscar espacios públicos para andar en bici, correr, gastar energía.
0: Me gusta eso. ¿Por dónde anduviste?
1: Anduve por una plaza que queda por el cementerio del Buceo. Quizás quienes tengan niños, niñas, chicos, la conocen porque tiene un camión de bomberos muy particular, donde juegan alrededor, y bueno, estuvimos por ahí.
0: Mirá, no la ubico.
1: Está como escondida, dentro de las viviendas, ¿viste?
0: Sí.
1: Cerca del cementerio, la rodean las viviendas, entonces no se ve, o sea, no se ve a simple vista. Tenés que pasar por esas callecitas.
0: Bueno, así que estuviste en plaza con camión de bomberos, sí, pero sin incendio, disfrutando el calorcito de un sol, sí, casi invernal, que bueno, sí, era lo que teníamos, sí, en el domingo, que de todos modos se disfrutó. Otros calores, otras temperaturas, otras latitudes. Colombia en la tapa o en la portada de La Diaria este lunes primero de junio de 2026, porque se produjeron las elecciones en Colombia, lo que en función del resultado que se dio ya podemos definir como la primera vuelta, porque habrá balotaje. Y dice el titular: Colombia, Abelardo de la Espriella e Iván Cepeda pasaron a la segunda vuelta presidencial. El candidato ultraderechista de la Espriella fue el más votado. Esto ya es una sorpresa. Sacó 43,7% de los votos. Lo de la sorpresa lo agregué yo, aclaro. Y el izquierdista, Iván Cepeda, del oficialista Pacto Histórico, o sea, el partido al que pertenece el presidente colombiano Gustavo Petro, que en todas las encuestas figuraba primero con distancia, terminó segundo con 40,9% de los votos. y quien aparecía disputando el segundo lugar

0: y más bien corrida como tercera ya en los días previos, terminó tercera muy lejos. Hablamos de la derechista Paloma Valencia, que votó en el entorno del 6%, casi 7%.
1: Sí, vos decías que fue una sorpresa justamente porque las encuestas previas a la elección no daban este orden, sino que daban primero a Cepeda.
0: Sí, sí,
1: bastante
0: totalmente
1: despegado, y en segundo lugar a Paloma Valencia.
0: Bueno, lo de...
1: Eso estaba más disputado.
0: Exacto, lo de Valencia y de la Espriella había empezado a cambiar días antes. También es cierto que las encuestas, en plural, son muchas y seguramente... había distintos escenarios planteados, se venía dando un crecimiento fuerte de la Espriella, se venía quedando Valencia, en algunos casos ya estaba atrás, pero nadie se imaginaba, en primer lugar, que de la Espriella fuera el más votado. No, creo que no había ninguna encuesta que lo dijera, y si había eran muy pocas, y aparte, en segundo lugar, la distancia que terminó habiendo entre los dos que pasaron al balotaje y quien terminó en la tercera posición. Un comentario más antes de meternos en otros datos vinculados a Colombia, de la portada de La Diaria, ¿no? Es una portada en la que aparece una foto de la agencia AFP, la están viendo ahí, donde, bueno, se capta lo que ocurre en un circuito de votación, donde aparece una persona vestida con su atuendo tradicional, no sé si campesina, es de la región del Cauca, la foto, por lo que dice el pie de foto, justamente. Ya ahí hay un elemento típico, ¿no? Lo que ocurre en una región específica de Colombia, eso que tienen las elecciones, ¿no? La capilaridad del Estado que llega a distintos lugares donde se instalan circuitos de votación. Y lo otro que llama la atención es la urna en el piso.
1: Sí, también.
0: Porque quien vota aparece agachándose como si fuera caminando a la carrera y metiendo el sobre en la urna. ¿Qué más decirte, Mari?
1: De la Espriella, hablar un poquito más de él. Es abogado y empresario, identificado con posiciones de ultraderecha, pero se presenta como un outsider.
0: Sí, yo creo que, a ver, simplificando, porque en un rato ahora tendremos un contacto con Colombia, con Sofía Cortiz, nuestra compañera periodista uruguaya que está allí, así que sabremos más, pero sin sacarle o sin robarle comentarios, en todo caso, contenidos a Sofía, alguna cosa podemos decir. Es de la Espriella alguien caracterizado como ultraderecha. Yo creo que es alguien que va al cajón, al estante, donde están, si estos fueran muñequitos, uno que se llama Milei, otro que se llama Kast, otro que se llama Bolsonaro, que viene de antes.
1: Me gusta esa imagen.
0: Claro, representa esa tendencia, ¿no? De las derechas, que en algún momento definíamos como alternativas o ultras o extremas, algunas más libertarias o liberales, ultraliberales en lo económico, otras más soberanistas, un poco mezclados esos matices según el caso. Bueno, con matices o con elementos también propios de Bukele, hasta en su estética, me animo a decir. De la Espriella representa eso. También, como pasa con esas opciones de derechas, alguien que todo el tiempo corre el límite de lo que debería a priori ser admisible en términos del discurso público, del trato al oponente o a la persona con la que se discrepa. Y es un resultado o es un dato muy fuerte que haya obtenido el 43% de los votos contra todo pronóstico en estas elecciones en Colombia, donde a mí me da la impresión de que se instaló una especie de balotaje anticipado. Uh-huh. Porque en definitiva, si vos sumás el 43% de la Espriella con el 40% de Cepeda, el candidato del partido de Petro, tenés 83% de los votos entre dos candidatos. Y bueno, y quien parecía que tenía chance de meterse al balotaje y termina tercera, saca solo 6%. Hubo una especie de polarización antes del balotaje, que a mí me hace acordar mucho al escenario que se dio en Argentina en el 2023, cuando ganó Milei, que a priori se hablaba o que se presentaba una elección, se presentó una elección de tercios, digamos, donde el tercio que representaba a la derecha más tradicional, que en aquel momento era Patricia Bullrich, la candidata del macrismo, terminó tercera, quedando afuera con un ultraderechista y con el candidato con un componente más progresista en aquel momento, ¿no? Bueno, acá pasó lo mismo, con la diferencia de que la tercera ni siquiera sacó el 20% que sacó Bullrich en Argentina, o 20 y poco. Sacó apenas 6%. Hubo un escenario de fuerte polarización, que yo creo que también revela otra cosa llamativa, y es que si vos comparás la votación de Cepeda con la que obtuvo Petro hace 4 años, sacaron lo mismo. Un oficialismo que saca un 40%... No, a mí no me da para decir que haya votado mal. El tema es que hubo una mayoría que concentró los esfuerzos en votar a un candidato con todas las peculiaridades de la Espriella para decirle que no al candidato de Petro, lo cual no da por concluida la discusión, porque habrá que ver qué pasa para el balotaje. Es parte de lo que Sofía Cortiz en un ratito nos va a decir, pero es, creo que, otro indicador de cómo hay una parte importante de Colombia que hoy se está posicionando En la vereda de enfrente a esta primera experiencia de gobierno izquierdista que tiene Colombia con Petro a la cabeza.
1: Y que no elige a la derecha tradicional.
0: Exacto.
1: A no elegir a Paloma Valencia.
0: Vale decir que Valencia era una opción de derecha tradicional uribista, uh-huh. ¿no? Del partido, del presidente Uribe, bastante más cercana al extremo de la Espriella que a la moderación centrista de algunas derechas tradicionales, si es que va quedando alguna. Y aún así, en ese contraste, quedó... en ese lugar que me parece que en este tiempo en muchos lugares no paga, y es ser la parte del medio.
1: Claro.
0: ¿No? Es decir, lo que a veces se asocia con moderación, sea por contraste con otros o porque efectivamente a veces se busca, que no era el caso de Valencia, no está redituando mucho, me parece, en distintos escenarios electorales de los últimos años.
1: Y vamos a estar hablando con Sofía Cortiz en un ratito sobre las elecciones, pasando a temas nacionales el día de hoy. Ninguna de las dos propuestas de creación de investigadoras sobre la gestión de ACE tendría los votos suficientes.
0: Sí, claro, porque ni la que impulsa el Partido Nacional ni la que impulsa el Frente Amplio en este momento tienen los votos asegurados. Desde el Partido Nacional, el diputado Pablo Abdala, que es una de las personas que coordina esa bancada, dijo a La Diaria que pedirá a su partido que en el plenario de la Cámara de Representantes se traten las dos propuestas de investigadoras, si es posible, esta misma semana. No es la única persona con la que La Diaria estuvo hablando de esto en las últimas horas.
1: No, una fuente del Frente Amplio dijo a La Diaria que la idea de la bancada oficialista también es que esta semana se traten ambas propuestas y que todavía se está intentando conseguir los dos votos que faltan para aprobar la investigadora que impulsa esa fuerza política.
0: Y una vez más, aparece como fiel de la balanza Álvaro Perrone, ¿no? Cabildo Abierto, y Perrone, que es el diputado, digamos, más carismático que tiene Cabildo Abierto, que dijo que aspira a la cordura y a que se reúnan el Frente Amplio y el Partido Nacional y unifiquen ambas investigadoras. Algo así como, en este contexto, yo no voto ninguna de las dos.
1: Sí, y también habló Gustavo Salle, líder de Identidad Soberana, que dijo que su partido solo va a apoyar la propuesta de la oposición.
0: Claro, o sea que lo de Salle no es igual a lo de Perrone, no. En el sentido de que él está perfilado hacia ir con la de la oposición, que propone un periodo de investigación mayor al que propone el Frente Amplio, lo que también involucra gestiones Frente Amplistas anteriores, cuando el Frente Amplio quiere centrarse en el periodo pasado de ACE, que lo tuvo durante la mayor parte del tiempo, no todo, pero durante la mayor parte del tiempo, a Leonardo Cipriani uh-huh. como presidente. Otro asunto local importante, desde hoy, desde la medianoche, hace horas, rigen nuevos precios de los combustibles, con un aumento de 6% en el precio de la nafta super y de 7% en el precio del gasoil.
1: Con las nuevas tarifas, el litro de nafta super va a costar 93,36 pesos y el de gasoil de la modalidad 50S cuesta 61 pesos. Redondeado.
0: Exactamente. Se te dirá que más cerca de los 62 que de los 61, ¿no? Ahí está. En cambio, el precio del supergas en esta ocasión no se modificó, quedó congelado y se mantiene, por ende, el que ya estaba vigente en el mes de mayo. En un comunicado, el Ministerio de Industria, Energía y Minería dijo que este ajuste en el precio del gasoil, lo expresó, que este ajuste en el precio del gasoil se ubica significativamente por debajo de su valor de referencia, el cual implicaría un incremento del 22%.
1: En el documento se agregó que desde abril el Poder Ejecutivo ha venido amortiguando el impacto de las subas del mercado internacional debido, recordemos, al conflicto en Medio Oriente, luego del ataque conjunto de Estados Unidos e Israel a Irán, que provocó el cierre del Estrecho de Hormuz, donde circula alrededor del 20% del petróleo que se comercializa en el mundo.
0: Sí, y bueno, todo esto, ¿no? El contexto internacional explica que junio sea el tercer mes consecutivo con aumento del precio de los combustibles en Uruguay. Me parece interesante hacer la comparación de cómo estaban algunas de esas tarifas en marzo, antes del comienzo de esa seguidilla de ajustes mensuales que hizo que se optara por dejar de lado el criterio de ajustes bimestrales que primó antes, y cómo están ahora. Antes del comienzo justamente de este periodo de aumentos, o sea, en marzo, el litro de nafta Super 95 costaba 76 pesos con 88, casi 17 pesos menos que el valor actual, y el litro de gasoil 50S, que es el más usado, costaba 47,32. Es un combustible que se usa mucho, por ejemplo, a nivel de la producción agropecuaria. Costaba en marzo 47,32. Esto es, estaba más de 14 pesos por debajo que el valor actual. Es una diferencia muy grande en tres meses.
1: Otro tema, otros números. Aumentan 2,11% los boletos de ómnibus suburbanos desde hoy.
0: Sí,
1: a partir de hoy.
0: Efectivamente, otro aumento que ya está en marcha, que ya está vigente. Esto lo dispuso el gobierno, se conoció la semana pasada. En los servicios suburbanos las tarifas van a seguir definiéndose según la distancia recorrida. Los boletos van desde los 59 pesos para trayectos de hasta 8 kilómetros y alcanzan los 139 pesos para recorridos de 60 kilómetros. En los viajes que cruzan límites departamentales con origen o destino en Montevideo, los valores irán desde 107 pesos en el anillo 1 hasta 211 pesos en el anillo 7.
1: Según consignó El País, el viaje de protección Montevideo pasará a costar 86 pesos, mientras que el boleto mínimo para jubilados y pensionistas se va a mantener en 45 pesos. Además, se actualizarán los precios de los abonos, los viajes especiales y los boletos zonales en distintos corredores del área metropolitana.
0: 9:19, 9:20. No sé si tenemos alguna cosita más para acotar, Mari. De lo contrario, vamos redondeando este primer bloque. Tenemos previsto un contacto con Colombia, pero vos me decís.
1: Sí, algunos mensajes que llegan sobre el Mundial o la previa del Mundial. Un oyente nos mandó hace un ratito que el video que hacías mención le dio ganas de ya arrancar el Mundial y se volvió a emocionar con la selección como hace tiempo que no lo hacía.
0: Sí, mucha gente, por lo menos según lo que pude ver en las redes sociales, encontró en ese video cierta motivación. Vi mucha gente, incluso periodistas de Argentina, aficionados, en algunos casos influencers, que decían, bueno, al fin un buen video, y comparaban ese audiovisual con el que difundió Argentina, que llega al Mundial como campeona del mundo, en fin, con todo un halo y qué sé yo, y entienden en Argentina que no ha tenido en términos audiovisuales, ahora que también se comparan esas cosas, la presentación previa al Mundial que les hubiera gustado. Pero bueno, todo esto será anécdota cuando se empiece a jugar la Copa del Mundo, que, paso un aviso, tendrá relatos y comentarios. Cierto. Aquí, en la Diaria Radio, y ya empezará a haber novedades en los próximos días que oportunamente les contaremos cuáles serán. Ahora, hablando de otros países, nos iremos a Colombia para hablar con Sofía Cortiz, para tener análisis después de estos primeros comentarios que hicimos de una elección que también ha generado disputas por la exactitud de los resultados que se publicaron a través de un preconteo, lo que siempre es peligroso, ¿no? Cuando empieza a haber dudas con respecto a esos resultados, hay que seguir eso con atención. Estaremos hablando también de eso con Sofi. Me pregunto cómo va a jugar Estados Unidos, el Estados Unidos de Donald Trump, en este escenario de balotaje en el que hay alguien claramente alineado con Trump, de la Espriela, que arranca con ventaja inesperadamente. Bueno, todo eso ya viene en la mañana de la Diaria.
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0: Nueve horas con 24 minutos de la diaria. Estamos haciendo radio mirando hacia Colombia en el comienzo de esta jornada porque hubo elecciones en Colombia, elecciones presidenciales que arrojaron, según el preconteo de la Registraduría Nacional del Estado Civil, los siguientes resultados. Abelardo de la Espriella, ultraderechista, obtuvo el 43,7% de los votos. E Iván Cepeda, candidato de izquierda del oficialista Pacto Histórico al que pertenece el actual presidente Gustavo Petro, sacó el 40,9%. 43,7% de la Espriella, 40,9% Cepeda. Ambos van a ir al balotaje o van a dirimir la presidencia colombiana en un balotaje a desarrollarse el 21 de junio, justamente en ese país. En el tercer lugar quedó Paloma Valencia con 6,9%. Sergio Fajardo obtuvo 4,3% y terminó en el cuarto lugar. El voto en blanco, podríamos decirlo así, salió quinto porque hubo 1,7% de las personas que votaron en blanco y además, por debajo de ese guarismo, otras 7 candidaturas que obtuvieron menos de 1,7%, si son sumadas, arrojan un 2,3% de los votos en unas elecciones que además, hay quienes dicen, tuvieron, para lo que ocurre en Colombia habitualmente, un alto nivel de participación que de todos modos no llegó al 60%. Para hablar de todo esto, ya está en línea, ya está comunicada con la mañana de la diaria y con la diaria radio, Sofía Cortiz, periodista que está colaborando, que está siendo parte de la diaria desde hace un tiempo, tanto en formato escrito como en la diaria radio, con quien por otra parte tuve el gusto de trabajar hace ya 4 o 5 años en los tiempos de M24, en Mejor Hablar, un programa periodístico matinal que tenía cosas parecidas a este programa y que es una preciosa experiencia que recuerdo con mucho cariño y que me llevó a conocerla Sofi. Sofi, querida, buen día, ¿cómo andás? Bienvenida, andás por Colombia. Un abrazo grande a la distancia.
10: Tincho, ¿qué tal? Sí, creo que ambos con el día nublado, ¿no?
0: Efectivamente, acá las nubes, te cuento, yo no sé cuándo te fuiste para allá, pero estuvieron presentes durante, te diría que toda la semana pasada. Esta semana empezó el domingo con una especie de respiro que aprovechamos para disfrutar un poquito de sol, pero pasó rápido eso y hay nubes de nuevo, por lo que veo en Colombia también, o en Bogotá, vos estás en la capital.
10: Exacto, Bogotá vive nublado, básicamente. Es gracioso porque acá te dicen, pasamos por las 4 estaciones en un día, y yo siento que el verano nunca me llega, pero acá vamos.
0: Bueno, pero estás...
10: Te escuchaba, Tincho, hacer alguna introducción, algunas apreciaciones iniciales. No sé por dónde querés arrancar.
0: Bueno, hay mucho para decir, efectivamente. Yo creo que lo primero, me parece que en función del escenario que un poco caracterizamos en el repaso de la portada de la diaria con Mariana Cianelli y ahora en la introducción a este diálogo, es pedirte que compartas con la audiencia una primera lectura política de lo que pasó en Colombia, que acá agrego algo más. Cuando había algunas voces, tu nota de diaria de fin de semana lo recaba, que no descartaban un triunfo de Cepeda en primera vuelta. No digo la mayoría, pero era un escenario que mucha gente todavía no descartaba. Resulta que termina dándose un escenario de balotaje en el que va a estar Cepeda, pero va a estar como segundo candidato más votado, no como primero. Y de la Espriella, que algunos días atrás o semanas atrás estaba disputando el segundo lugar, resulta que es el más votado. Decime algo de eso, ¿cómo se explica ese escenario?
10: Bueno, yo creo que ahí hay varias cosas. Vos decías hace unos minutos, Tincho, esto de que Paloma Valencia no se había tirado del todo para el centro. Y yo estoy de acuerdo, por supuesto que seguía siendo una candidata de derecha y con planteos de derecha dura, sobre todo vinculados a la seguridad. Pero el hecho de que estuviera al lado de Juan Daniel Oviedo, este candidato a vice, abiertamente gay, que defendía la nueva agenda de derechos, y que el discurso fuera sumar entre distintos, que ella estaba orgullosa de haber creado esa fórmula, creo que le quitó bastante, aún siendo derecha dura y diciéndose uribista. Pero me parece que al núcleo duro, justamente, de la derecha, eso lo espantó y se fue en una primera vuelta con Abelardo de la Espriella. Que le digo de la Espriella, Tincho, porque acá me dijeron, mirá que es caribeño y él mismo se menciona así, pues yo también lo mencionaba cual italiano, así que hago la aclaración. Pero bueno, por un lado creo que está eso, parte del planteo es que mucha gente con esta disputa, con la idea de que Cepeda pudiese ganar en una primera vuelta, pasó a hacer lo que hubiese hecho en segunda vuelta y a ir directamente por el candidato que podía ser ganador dentro de la derecha, que era de las Priella. Esa es una de las cosas que están planteadas. Paloma Valencia efectivamente bajó mucho, era una tendencia que ya bajaba y que de las Priella subía, pero de todas maneras creo que fue un golpe importante. Y en cuanto a Cepeda, me parece que si bien las encuestas que le daban más alto le daban 44%, efectivamente había una parte de la militancia, sobre todo, que estaba con la convicción de que se podía sacar ese 50+1 en esta primera instancia electoral. Dentro de la campaña, ahí había mediciones distintas. Creo que en general se manejaba que no se iba a sacar más de un 43%. Pero de todas maneras, como suele suceder, y ahora después podemos conversarlo, pero claro, después de este golpazo, de ayer golpazo, porque como vos decías, en realidad vota de hecho mejor que Petro, Iván Cepeda, vota un poquito mejor. Pero bueno, golpazo por esta sorpresa que no se esperaba de que el primero fuera de las Priella, empezaron a salir dentro del pacto histórico todos los reproches a cómo se había dado la campaña.
0: Bueno, me interesa tomar esto último que decías, porque eso yo no lo tenía tan claro. ¿Cómo está procesando el pacto histórico este escenario no previsto? Hay reproches, decías. ¿Por qué? ¿A qué apuntan?
10: Y ahí, conversando ayer con legisladores, con gente cercana a Cepeda, con gente del comando que estaba ayer presente esperando los resultados, ahí surgía, por un lado, la idea de que se habían puesto muy pocos recursos económicos, que de las Priella puso mucho dinero en esta primera instancia, mucho dinero en redes, sobre todo, y Cepeda hizo toda su campaña con el discurso, pero además con la práctica de que iba a ser una campaña de austeridad. Y efectivamente fue así, y a eso se le sumó, bueno, de hecho les aprobaron un préstamo hace 2 semanas, un préstamo que gente del pacto histórico dice se tendría que haber tramitado mucho antes, y hay que ver ahora cómo se arman para esta segunda vuelta. Otra observación que surge es si era el mejor formato este de un candidato que se presentaba en cada localidad leyendo un discurso. Todos sus discursos eran leídos, hubo algunas excepciones y de hecho ayer fue una de ellas, donde decide ir sin un texto ya armado. Esa fue otra cuestión que se planteó, la decisión de no ir a debates y de no asistir a algunos medios. Entonces, ayer empezó a surgir todo eso, y bueno, la idea de que algunos no estaban como en la negación de que se podía sacar esta votación y no ir a una segunda vuelta. Todo eso está dentro del paquete de autocríticas que se están haciendo ahora.
0: En algún momento de la entrevista, por supuesto que hablaremos de los eventuales escenarios ya rumbo al balotaje en términos de apoyos, de dónde las dos candidaturas pueden ir a buscar votos para obtener el mejor resultado posible. Pero antes quiero también traer a esta conversación aspectos vinculados al clima que se vivió ayer cuando comenzaron a conocerse los resultados, porque creo que ahí surgen algunos elementos que a mí me da la impresión de que son preocupantes siempre en cualquier escenario y también en este caso en Colombia. Por un lado, hubo un pronunciamiento del presidente Petro en X, donde cuestionó el llamado conteo transmitido, por lo menos en las primeras horas, dijo no tiene fuerza vinculante, como presidente no acepto los resultados del preconteo de una firma privada, y cita de los hermanos, o menciona a los hermanos Bautista, supongo yo, las personas vinculadas a esa empresa privada a la que alude, porque debiendo estar quietos los algoritmos del software de conteo y escrutinios, en la última semana fueron variados en 3 oportunidades y agregaron 800.000 cédulas más de personas que no están en el censo oficial presentado. Hay 2 censos en este momento. También habló Cepeda en un momento de cierto desfase en el censo. Entonces, más allá de cuestiones técnicas que son difíciles de comprender desde Uruguay, ¿en qué quedó esa discusión que anoche el oficialismo instaló con respecto a que había que esperar? ¿Es algo que ya está laudado o hay gente que sigue discutiendo estos números?
10: Es bien complicado eso, la verdad, porque generar la incertidumbre en un proceso electoral y en un proceso electoral presidencial complica bastante las cosas. Y de hecho, en eso también hay una discrepancia dentro del pacto histórico, entre si fue correcto que Petro saliera con este planteo o si era mejor de repente esperar al escrutinio final y ahí en tal caso ver si había algún desfase o no. También eso, Cepeda enseguida agarra la bandera del presidente, que claro, es difícil no tomarla siendo el candidato oficialista, pero empieza su discurso con eso, por un lado siguiendo esto que leías vos de Petro, y por otro lado diciendo que tienen información de algunas mesas donde podría haber habido distorsiones. Eso, te repito, institucionalmente, y sé que lo compartimos, pone un panorama muy difícil que lamentablemente es lo que estamos viendo en otros países de la región, ¿no? Hablo de Venezuela, de Honduras, más allá de las ideas que se puedan tener ideológicamente de cómo se decanten después esos procesos, pero complica bastante la campaña. Y de hecho es algo que pone Petro que otras personas no se estaban planteando. Yo ahora repasaba una entrevista que le hicieron ayer al expresidente Ernesto Samper y le preguntan, ¿usted podría hablar de que hubo algún tipo de fraude? Y él dice, la verdad que sería bastante temerario de mi parte hacer una afirmación de ese tipo. Entonces habrá que esperar al escrutinio final y yo creo que ahí el quid de la cuestión va a ser si sale que en realidad no hubo ningún desfasaje, ninguna distorsión, o que la distorsión fue mínima, como puede suceder en los resultados preliminares y el resultado final, si Petro va a asumir un posible error, porque eso sería mucho más grave si no lo aceptara. Y yo ayer hablé con gente del pacto que, tristemente, me dijo no se va a contradecir a sí mismo. Entonces, eso sería un problema importante.
0: En ese clima, ¿no? que tiene en esta discusión un rasgo saliente, por lo que implica siempre sembrar dudas sobre la limpieza o sobre la exactitud, si querés, de un resultado electoral, bueno, o a eso se le viene a sumar la reacción de la Espriella, aplicando la forma de pronunciación correcta en este caso. De la Espriella, que es un hombre al que no le cuesta nada polemizar, incluso, como yo lo decía más temprano, traspasando determinados límites, como lo hacen otros líderes, con un posicionamiento ideológico comparable en el mundo y en particular en América en este momento, en su discurso, con la camiseta de Colombia puesta, cuando, bueno, se presentó ante la gente como el candidato más votado, nada menos que en esta primera vuelta de las elecciones, dijo que el ejército debía estar atento a la sucesión de hechos que pudieran plantearse hacia adelante en función de esta reacción de Petro y también de Cepeda que mencioné, y le dijo a Petro, delincuente, drogadicto y miserable. ¿Cuál es el clima ahí, en definitiva, con todo esto arriba de la mesa, no solo por lo dicho por Petro, sino también ahora incorporando a la postura de una oposición que se siente muy fuerte después de lo que pasó anoche y que está defendiendo así el resultado?
10: Sumo primero una cosa, retomo, Tincho, de la respuesta pasada, que, repito, sí puede haber algunas diferencias porque ya las hubo entre los resultados preliminares y el escrutinio final. No quiere decir que eso no pueda suceder y ya pasó. De hecho, en las legislativas de marzo, el pacto histórico en el escrutinio final termina ganando un legislador más. Eso puede suceder, lo aclaro, porque ya ha pasado. Entonces, bueno, no es descabellado diferente plantearlo como una cosa premeditada, armada, un posible fraude. En cuanto a esto que decís, ese viene siendo el discurso de la Espriella desde que empezó la campaña, el referirse a Petro en esos términos y a Cepeda en términos iguales, porque de hecho ayer no insultó solo al presidente Petro, sino que planteó que Cepeda es también un criminal, un bandido, un heredero del narcoterrorismo, amigo de la FARC. Entonces ese fue el discurso, un discurso extenso de 34 minutos, y que es también muy complejo porque polariza aún más la situación en un país como Colombia, que ya ha vivido procesos muy violentos y que ahora se encuentra enfrentado a un discurso de este tipo y sin fundamentos, porque yo creo que por parte de algunos analistas yo encuentro que se está queriendo poner en igualdad de condiciones cuestiones que dijo Cepeda con cuestiones que dijo de la Espriella. Yo creo que lo de Cepeda hay que ver qué pasa en cuanto a esto de los resultados con el escrutinio final. Pero en cuanto a las cosas que dijo de Abelardo, puede haber sido muy duro, pero hay cosas que están comprobadas cuando él dice defensor de narcotraficantes. Bueno, efectivamente, De Las Priella fue defensor, por ejemplo, de alias Don Berna, que está condenado desde el 2008 por Estados Unidos, vinculado al narcotráfico, al paramilitarismo, asesinatos. Fue también defensor de Alex Saab, testaferro de Nicolás Maduro, condenado por lavado de activos en un proceso que sigue activo, valga la redundancia. Entonces, hubo acusaciones muy fuertes, si se quiere, de parte de Cepeda, o menciones muy fuertes, pero por cosas que están chequeadas. Sin embargo, del otro lado, cuando se le acusa de esto, de criminal, de bandido, no hay nada en el historial de Cepeda que se pueda vincular a eso. Entonces, es complejo, y con otros elementos, vos lo decías, con la remera, ¿no?, de Colombia, la camiseta de Colombia, y con algunas cosas como llamados como este, bueno, por supuesto su vínculo con Estados Unidos, porque él lo primero que dice es: pido al gobierno de Estados Unidos y a otros países democráticos que chequeen los resultados de la segunda vuelta, ¿no? O sea, su alianza con Estados Unidos está muy presente. Después también plantea, ¿no?, esto se va a defender por las vías democráticas o por las fuerzas si es necesario. Entonces también hay un envalentonamiento por ese lado muy, muy complejo, con una cosa que además no se sostiene con lo que ha sido su práctica, porque él ayer repetía más de un momento: si tengo que dar la vida y si me dan muerte, y todo eso atrás de un vidrio blindado con chaleco antibalas, que fue como se presentó, a diferencia de los otros candidatos, y de hecho Valencia se burlaba de eso, ¿no? Que me parece que es otro elemento muy interesante, y yo lo contaba en la última nota de La Diaria en este último fin de semana, lo que habían sido los ataques de Valencia a De Las Priella hace 5 días, en una entrevista donde le dijo: mientras yo defendía a este país de Petro, De Las Priella estaba tomando ron en Italia, porque no vive en Colombia, defensor de criminales, hace una política igual a la de Cepeda del espectáculo. Y sin embargo, ayer, como era previsible, a los 10 minutos de que se conocieron los resultados, tanto Uribe como Paloma Valencia dijeron: vamos a ir en respaldo de la candidatura de Las Priella.
0: Para cerrar, Sofía, este primer bloque, después nos meteremos ya en la proyección de lo que pueda pasar en la campaña rumbo al balotaje. Cuando yo te pregunté al comienzo cómo se explica este resultado, te centraste en aspectos vinculados al desarrollo de la campaña, incluso lo conectaste con algunos pases de factura que empiezan a darse en el oficialismo. ¿Qué pasa de la gestión de Petro? ¿Qué pasa con la gestión de Petro? ¿Qué dice este resultado de cómo en Colombia se evalúan estos, según son definidos por mucha gente, primeros 4 años en la historia del país de un gobierno declaradamente como de izquierda, o que se autodefine como de izquierda? ¿Ha empezado aspectos económicos, sociales, reformas, políticas, transformaciones en este resultado? Y en tal caso, ¿cuáles y de qué manera?
10: A mí me parece que en tal caso lo que pesó fue un relato vinculado a cuestiones de este gobierno, porque cuando se quiere plantear que no hubo ningún tipo de avance en políticas sociales, en materia económica, eso no es así, y en eso están los números, y hay números que no son solo de Colombia, que lo han sacado de Economist, de medios de otro país en los que la propia derecha confía, ¿no?, vinculados, bueno, a la baja del desempleo, a la reducción de la mortalidad infantil, a atender determinados sectores históricamente excluidos, como la población afro, como la población indígena, como la población LGBTIQ+, las mujeres, dándole otro lugar también durante este periodo. Y lo que se planteó desde la oposición, además de no reconocer ninguno de estos logros, fue el énfasis en la paz total, en la ley de paz total que se aplicó durante este gobierno y de la que Cepeda fue uno de sus arquitectos, que lo que hizo fue establecer algunas negociaciones con la FARC, con disidencias de la FARC, particularmente disidencias de la FARC y de otras, de otros grupos que hoy están vinculados a economías ilegales, al narco, a la minería ilegal, que ahí se planteó por un lado algún tipo de negociaciones y por otro lo que se llama el sometimiento a la justicia, porque también como lo plantea De las Priella, es en estos términos, perdonaron todo, de acá se dejó libre a cualquier criminal, eso no fue así, pero es cierto que la paz total no pudo tener los éxitos que el gobierno se planteó porque estos grupos no respetaron muchos de los acuerdos alcanzados. Entonces, ese fue un flanco débil del que De las Priella se agarró con fuerza. Otro fue la corrupción, que eso, yo lo vengo repitiendo, Cepeda lo asumía en sus discursos y, de hecho, en la enumeración de reformas para hacer en este periodo, la primera que mencionaba era la revolución ética. De ahí planteaba casos concretos de corrupción durante este gobierno que le avergonzaban, que en algunos casos habían afectado directamente a poblaciones que quedaban. Por ejemplo, una de las unidades que estuvo vinculadas al caso de corrupción fue la unidad de riesgo que tenía que actuar ante riesgos naturales, que tenía que hacer llegar agua potable a determinadas poblaciones, y ahí hubo un caso claro de corrupción que el gobierno tuvo que asumir. En esas cuestiones yo creo que se basó la oposición. La seguridad, seguro, fue una. La salud fue otra bandera que se agarró también y que falta mucho por hacer.
0: 9:45, estamos hablando con Sofía Cortiz, periodista uruguaya, integrante del equipo de La Diaria, que está en Colombia, en Bogotá, en la capital, haciendo un resumen de lo que arrojaron en tanto resultado o los resultados de la primera vuelta electoral, ya la podemos definir así, de las elecciones presidenciales colombianas que el 21 de junio desencadenan como consecuencia la realización de un balotaje. Hacemos una breve pausa y seguimos hablando con Sofía Cortiz para proyectar escenarios rumbo a ese balotaje.
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0: 9:49 de la mañana de la diaria Colombia, día después de elecciones, de primera vuelta electoral. Habrá balotaje el 21 de junio, lo van a dirimir Abelardo de la Espriella, que sacó 43,7% de los votos en las elecciones presidenciales de ayer, e Iván Cepeda, el candidato oficialista, que obtuvo 40,9% de los votos. Y estamos en contacto, seguimos en todo caso en contacto con Sofía Cortiz, periodista de la diaria, que está en Bogotá cubriendo bien de cerca, bien de al lado, digamos, este proceso electoral que ahora ya empieza a vivir la etapa previa al balotaje del 21 de junio. Quiero empezar este tramo hablando de un dato importante, Sofi, el de la participación. Según estuve viendo en distintos medios, participó o votó un 57,7% de las personas habilitadas. Si queremos ver la parte del vaso vacía, hubo un 42,3% de la población que se abstuvo o que no votó. De todos modos, ese 57,7% que sí lo hizo, que en función de la lógica uruguaya puede parecer poco, es un número muy alto para Colombia, y hay quienes dicen que es bastante más alto que el que hubo en la primera vuelta de las elecciones de 2022. ¿Qué te dice ese dato que acabo de repasar?
10: Primero, Tincho, pasar un aviso porque me acaba de llegar que a las 10 de la mañana de acá va a haber una conferencia de prensa de Cepeda en la sede del Pacto Histórico, o sea que ahí hay que ver si va a haber anuncios respecto a cómo se va a encarar la segunda vuelta o si se va a decir algo más de lo que se planteó ayer sobre posibles inconsistencias en los resultados. En cuanto a esto que decís, efectivamente fue una participación muy alta en las elecciones pasadas, ya había sido una participación récord, que claro, para los uruguayos que tenemos el voto obligatorio, parece poco, pero para acá es mucho. Y ahora en esta primera vuelta hubo una participación similar o sí, bueno, casi igual a la que hubo en la segunda vuelta de las pasadas. Eso lo que implica es que no se espera que crezca demasiado la cantidad de personas que vaya a votar en la segunda vuelta, que en las pasadas, en 2022, sí, hubo un incremento. Eso por un lado. Por otro, vos preguntabas por qué puede haber sido este aumento respecto a la primera vuelta de 2022, y ahí justamente vuelve esta idea de haberse dirimido esta primera vuelta como si fuese la segunda, y que algunas personas hubiesen optado por ir como si esto ya se fuese a definir en una primera instancia, como que estaba esa idea, y por eso podría haber generado estos números.
0: Hablando de números, 43,7% saca de la Espriella, 40,9% se pega, haces la suma ahí y te da, qué sé yo, un 84% de la población, por lo menos de la que participó en la primera vuelta. Es importante recordar que el voto no es obligatorio, que hizo uso de una de las dos principales opciones, que votó a una de las dos principales opciones. Entonces, ¿qué queda para repartir? Dicho de un modo que se entienda, ahí tenemos que bajar al tercer escalón. Paloma Valencia, candidata del partido del expresidente Álvaro Uribe, podríamos definirlo con una opción de derecha dura, sacó el 6,9% de los votos. Y después, en cuarto lugar, aparece Sergio Fajardo, de quien me interesaría hablar también, escuchándote a vos, que sacó el 4,3% de los votos. En ese paquete hay un 11% de los votos para repartir, lo que en este contexto es mucho, ¿no? Es pila, diría. Me interesa que hagas un repaso de esas dos opciones. Algo hablaste de Valencia, algo nos dijiste de su compañero de fórmula, que es un hombre que tiene características muy distintas a las de la Espriella. De repente el oficialismo ahí encuentra un flanco para llegarle a parte de ese electorado. Y me interesa que me hables de Fajardo, a quien no habíamos mencionado.
10: Sí, ahí efectivamente se están haciendo, como es natural, los cálculos para el balotaje. Y parece más sencillo, en primera instancia, para Abelardo de la Espriella, porque ya parte de esta base de un 44, y por supuesto que lo de Valencia no va a ir estrictamente todo con él, pero un gran porcentaje se calcula que sí, y ahí hay un 6%, es un número importante. Juan Daniel Oviedo, vale la pena para quien esté realmente interesado en este proceso electoral que busquen lo que fue la conferencia ayer de Paloma Valencia, que fue muy breve, para que vean cuál era el rostro de ayer de Oviedo cuando Paloma anuncia que va a apoyar a De la Espriella, que de hecho tiene que decir, lo hago a título personal como Paloma Valencia. Y cuando termina la rueda y al rato la conferencia, al rato habla en rueda de prensa Oviedo, él dice, vamos a analizar con mi equipo qué vamos a hacer, pero no vamos a acompañar un misógino, un homófobo, quien defiende una sociedad patriarcal como Abelardo de la Friella. Obviamente, desde el pacto histórico ya se están intentando establecer contactos con Oviedo para ver qué se puede alcanzar, qué tipo de acuerdo con su militancia, con sus bases. Pero parecería que igual la mayor parte de ese 6% se va a ir con Abelardo de la Friella. Después está Sergio Fajardo, mencionabas vos, que es un candidato de centro, se ha tirado más hacia la centro-derecha, ha sido muy duro con el gobierno, pero también ha sido muy duro con Abelardo de la Friella y votó mejor de lo que estaba, de lo que daban las encuestas. Votó un número importante y eso, para las cuentas que se hacen para la segunda vuelta, juega y mucho. Él tampoco quiso pronunciarse. Ayer celebró su votación y, como Oviedo, dijo que lo iban a analizar incluso con más cautela que Claudia López, que es otra candidata de centro, que sacó menos, sacó un 1%, pero en este caso de centro-izquierda, que ayer hizo un discurso en el que tampoco anunció que fuese a apoyar a Iván Cepeda, pero sí hizo hincapié en que no se podía permitir que Abelardo de la Friella fuera el próximo presidente. Entonces, ahí, pero claro, eso sería sumar un 1%, si se fuese la totalidad de Claudia López con Iván Cepeda. Sigue siendo un número lejano a lo que tendría que alcanzar para ganar la presidencia. Entonces, creo que los cálculos están siendo complejos. Está jugando mucho a ver si en los territorios se logra ganar más gente desde el pacto histórico. Por otro lado, de la gente que no fue a votar, si se logra movilizar y si se logra movilizar a favor del oficialismo, pero parecería partir de un escenario más complejo.
0: En Colombia se da un hecho muy particular, y es que siendo un país que históricamente tuvo gobiernos que, haciendo una caracterización rápida, podríamos definir como de derecha, y a veces, en muchos casos, nos quedaremos cortos, me parece, con esa caracterización. Hay, sin embargo, capaz que un par de expresidentes que estuvieron al frente del país en los últimos, de repente, 25 años, fines de los 90 y ya en el siglo XXI, pienso en Samper, al que vos mencionabas, suma Juan Manuel Santos, que se han posicionado en lugares más bien centristas, muchas veces habilitando diálogo con sectores progresistas, ¿no? Contrastando con figuras como la de Uribe, que claramente siempre representó otra cosa. ¿Esperás que desempeñen un rol eventualmente favorable al oficialismo colombiano hoy en problemas figuras como Samper y como Santos en este menos de un mes que queda para el balotaje?
10: Yo creo que hay que ver qué alcance tienen, porque Samper es una figura que sigue reivindicando mucho el progresismo regional, internacional. Si nosotros miramos los distintos foros que se han dado a Montevideo, viene muy seguido Samper a instancias con el Frente Amplio, con distintos países progresistas de la región, se ha movido también por España, pero no sé qué alcance tiene hoy a nivel de toda la sociedad como para marcar ahí cierta tendencia o cierto trasvase de los votos que hubo de otras campañas, ¿no? Como, o sea, esto que me planteas en el caso de Santos, no sé qué peso pueden tener actualmente a la hora de definir eso. Como sí podemos decir, obviamente, una cosa muy distinta, pero lo de Uribe, ¿no? Que igual es interesante como fenómeno, ¿qué va a pasar con esa figura? ¿Cómo queda? Porque está la discusión acá, que si esto es el no va a ser el fin del uribismo, pero qué pasa con esa figura que era central en la política colombiana. Ahora aparece de la Friella, que si bien obviamente tiene una gran base uribista, ayer un analista de acá decía, yo no dudo que ningún candidato de Abelardo de la Friella votara por Uribe, lo hubiese votado, pero sin embargo hay una cara nueva, que es esta, que es la de la extrema derecha, que por supuesto que Uribe tampoco era una derecha, yo creo que tuvo mucha cosa de extrema derecha, responsable de los falsos positivos acá en Colombia, pero esta es una extrema derecha distinta, ¿no? Con características regionales, al estilo Milei, ¿no? Incluso con muchos paralelismos, cosas muy tontas, muy burdas, ¿no? Como esto de Milei se dice el león, de la Friella se dice el tigre, mismas dinámicas de presentar sus actos como un espectáculo, y también mismas dinámicas en cuanto al manejo de las redes. Y algo que me gustaría decir, porque es increíble, ayer estaban analizando dentro del pacto histórico el impacto que había tenido la última entrevista que tuvo Abelardo de la Espriella, que fue con el mayor influencer de acá de Colombia, con Westcol, que tuvo en vivo 1,5 millones de personas siguiendo esa entrevista, que es más que lo que sacaron algunos candidatos ayer. Entonces, ese tipo de cosas jugó y jugó fuerte.
0: Sí, otra vez aparece ahí el vínculo entre fenómenos nuevos en la política, outsiders, eventualmente, o mayoritariamente, aunque a veces hay excepciones vinculados a opciones de derecha o de ultraderecha, y medios alternativos o nuevas formas de comunicar. Ya no tan nuevas, pero sí alternativas a los medios tradicionales, ¿no? Y me parece que ahí hay otro caso con esto de la Espriella que da cuenta de que a ciertas sensibilidades políticas les ha venido muy bien el cambio que hay incluso en las formas de comunicar y de hablar de política. Quiero cerrar la entrevista tratando de conectar lo que está pasando en Colombia y pasará cuando se cierre este ciclo electoral, por lo menos en lo que hace a la elección de nuevo presidente el 21 de junio, con cosas que pasarán incluso un poquito antes y también luego en otros países de América, porque el 7 de junio habrá balotaje en Perú entre Keiko Fujimori y Sánchez, y porque el 4 de octubre vota Brasil, con todo lo que eso implica. Entonces, en ese esquema, ¿no?, en ese puzzle, ¿qué importancia le das en el sentido de la correlación de fuerzas a nivel de América, de la mirada hacia la región también de Estados Unidos, a esto que Colombia está procesando?
10: Yo creo que es fundamental, sobre todo mirando el caso de Brasil, porque el caso de Perú lamentablemente es un sistema que ha cambiado permanentemente de presidentes, tiene una cantidad de partidos tremenda, una cantidad de precandidatos terrible tenía de candidatos, entonces en ese caso me parece que no lo podemos comparar, pero sí lo de Colombia y Brasil era bastante relevante para el giro que se está dando hacia la derecha en la región. Y si bien yo creo que no es lo mismo si el camino hubiese sido el inverso, creo que si primero hubiese estado Brasil hubiese sido más relevante para lo que pasara en Colombia, que en este camino que se da de Colombia y después la disputa en Brasil, porque Lula tiene otro tipo de liderazgo, Brasil, más allá de todo, tiene una lógica distinta y yo creo que no necesariamente va a pesar tanto el eventual triunfo de Abelardo de la Espriella, pero sí se terminaría, se va consolidando, si ganan la segunda vuelta, este giro a la derecha que ya se dio con Rodrigo Paz en Bolivia, con Kast en Chile, con Milei en Argentina, y por otro lado ya estuvo en estos días la injerencia de otros países de derecha, como el presidente de Ecuador, Daniel Noboa, que tuvo una conversación 2 días antes, una videollamada con el candidato Abelardo de la Espriella, en donde el candidato le pide que levante los aranceles que le puso a Colombia en enero, y Noboa le dice, yo confío en que te va a resultar bien este fin de semana, así que anuncio que a partir del 1 de junio se levantan los aranceles. Algo que además después el gobierno de Petro y la Cancillería salieron enseguida a manifestar, por un lado, que era injerencia, y por otro, que era desdibujar una cuestión que ya se iba a dar por un acuerdo que había dentro de la comunidad andina y que, sin embargo, se lo presenta como algo vinculado a la victoria de Abelardo de la Espriella. Entonces, esa injerencia ya empieza a jugar. También estuvo el pronunciamiento de un senador republicano días anteriores, que estuvo ahora como observador acá y con el que también Petro discrepó vía redes en los días previos. Todo eso está sobre la mesa y se está calculando qué cantidad de recursos puede poner la derecha regional e internacional para esta segunda instancia.
0: Quiero terminar la entrevista con algunos mimos de la audiencia, Sofi, porque, por ejemplo, un mensaje que nos llegó, uno de varios, dice, un gran saludo, un gran gusto ver a Sofi en La Diaria, muy vista y escuchada en la querida M24, muchas gracias y un gran abrazo a todos, así que ahí te dejo un saludito, buen día Martín y Sofía, otro saludo que llega en la misma dirección que la anterior, una alegría escuchar a Sofía y saber que forma parte de La Diaria, la escuchaba también en M24, éxitos, un abrazo, en fin, uno más, buen día Sofía. Te recuerdo lo mismo a Alejandra y a Lucas, deseo éxito en tu estadía. Así que con estos mimos te despedimos, te mandamos un beso grande, Sofi. Sé que estarás en otros programas de la Diaria Radio haciendo el seguimiento a todo esto, que es muy dinámico porque son horas de definiciones, de pronunciamientos políticos, de encare de campaña. Te seguiremos leyendo y ojalá podamos hablar más cerca de la segunda vuelta y luego de esa segunda vuelta otra vez contigo.
10: Gracias, Tincho, y gracias enormes a la audiencia, porque la verdad que a mí no me deja de emocionar siempre este cariño que aparece, no solo hacia mí, sino hacia todo el equipo que hacía Nada que Perder. Y bueno, sí, más tarde, por lo pronto, ya con lo que diga Cepeda, dentro de unas horas en la sede del Pacto Histórico, algunas novedades va a haber.
0: Gracias, Sofi. Beso grande. Hasta la próxima.
10: Abrazo.
0: Pasó Sofía Cortis desde Bogotá, Colombia, haciendo el resumen que recién escucharon con respecto a lo que pasó en las elecciones presidenciales. Ahora hacemos una pausa y esperamos a Mariana Cianelli. En un rato, hoy no lo dije, estará por acá Natalia Ubal, como todos los lunes, porque los lunes son días en los que habitualmente tenemos informe de Natalia Ubal en este programa, y el actual lunes no será la excepción.

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10: Noticias a las 10, a las 10 con 8 minutos, porque siempre nos pasamos un poquito del eje del programa. Ya estamos en la otra parte del vaso, en la segunda mitad, el segundo 50% de la mañana de la diaria. Y les contamos que integrantes de la oposición criticaron al presidente Yamandú Orsi por sus expresiones sobre el descuento que obtuvo al comprar su camioneta.
11: Estas reacciones fueron posteriores a una rueda de prensa en la que Orsi fue consultado nuevamente por el tema y respondió, cito textualmente, normalmente, por lo general, cuando hay descuento yo me tiro de cabeza.
10: Entonces, ante esto, el diputado colorado Felipe Esquipani, quien presentó hace pocos días un pedido de informes a Presidencia por este tema, sostuvo que la explicación que dio Orsi sobre el descuento de $25,000 obtenido cuando era presidente electo y faltaban poquitos días para que asumiera su cargo en la compra de esa camioneta, genera más preocupación y agrava más la situación, y calificó como tragicómica la explicación que dio.
11: Señaló que Orsi debe explicar por qué aceptó ese descuento y si tiene algo que ver con que Oliva Automotores, concesionaria oficial de Hyundai, haya puesto el vehículo para el 1 de marzo, el día de su asunción como presidente.
10: Eso lo dijo textualmente Esquipani. De todos modos, hay que recordar que más allá de esas expresiones, desde Presidencia se negó que haya habido vínculo con Oliva Automotores para adquirir el vehículo del 1 de marzo, no ya la camioneta de Orsi. Y según la versión oficial, ese vehículo fue proporcionado por otra empresa, que es la empresa Fidocar.
11: Otro tema, el plenario del Frente Amplio sesionó este sábado y definió como imprescindible profundizar el vínculo entre el gobierno y la fuerza política.
10: Sí, se emitió una declaración que señala que existen diferencias y dudas sobre algunas de las acciones del gobierno y marca también el documento que es imprescindible profundizar el vínculo entre fuerza política y gobierno sobre la base de la autonomía relativa del gobierno, la coordinación y la responsabilidad.
11: La declaración abarca otros temas como la necesidad de corregir las asimetrías regionales en cuanto a las diferencias entre Montevideo y el interior en materia de empleo y desarrollo, y también señala que las consecuencias del endeudamiento generado por lo que se define como la mala gestión del expresidente Luis Lacalle Pou

0: exigen al gobierno un equilibrio complejo entre audacia y responsabilidad.
1: La oposición, les cuento pasando a otro tema, convocará autoridades del Ministerio de Educación y Cultura y de la Biblioteca Nacional a la Comisión de Educación y Cultura de la Cámara de Representantes.
0: La convocatoria es impulsada por el diputado nacionalista Fermín Fariña, quien cuestionó la falta de seriedad institucional ante las contradicciones internas del gobierno sobre los planes para la Biblioteca Nacional que se expresaron la semana pasada.
1: Claro, porque el martes 26, durante la celebración del Día Nacional del Libro, las autoridades anunciaron un plan de reformas progresivas a desarrollarse durante 3 años, que requeriría una inversión de entre 20 y 30 millones de dólares y se financiaría con fondos del Ministerio de Economía y Finanzas destinados a la mejora de la infraestructura del área metropolitana. Sin embargo,
0: días después del anuncio, el director de la Oficina de Planeamiento y Presupuesto, Rodrigo Arim, reconoció que hubo un error de comunicación, aclaró que no hay 20 millones de dólares asignados para esto, e incluso, entrevistado en FM del Sol, tampoco aseguró la disponibilidad de una partida de 6 millones de dólares que inicialmente se había anunciado como para financiar la primera fase del proyecto.
1: Lo que motivó esta noticia, tal cual la encaramos acá, está asociado a algo que podría pasar o pasará en el Parlamento con esa convocatoria de un diputado opositor. Ahora, independientemente de eso, también está previsto que esta semana haya una reunión entre autoridades del Ministerio de Economía y Finanzas, del Ministerio de Educación y Cultura, interpreto que también de la Biblioteca Nacional, para, a ver, esto lo agrego yo, me parece que tratar de alinear el discurso y establecer la que será la versión oficial en adelante, en un escenario en el que me da la impresión buena parte de lo que, por lo menos en el MEC, pensaban que se iba a poder hacer en la Biblioteca Nacional, se va a ver reducido. Habrá que ver a qué, concretamente, o si lo querés medir en plata, cuánto.
0: Otro tema importante, el Poder Ejecutivo y la Caja de Jubilaciones y Pensiones de Profesionales Universitarios están alineados con la necesidad de revisar declaraciones de no ejercicio.
1: Sí, luego de 6 meses, esta comisión de expertos en seguridad social, abocada a una reforma de la Caja de Profesionales, finalizó su trabajo y como resultado dejó un informe que tiene, otra vez aparece la palabrita, recomendaciones.
0: Una de las propuestas es la incorporación obligatoria de las personas profesionales a la caja, independientemente de si realizan el ejercicio de la profesión en relación de dependencia o en forma liberal, lo que implicaría que las y los nuevos profesionales que ingresen al mercado laboral bajo relación de dependencia pasen a aportar a la caja.
1: En cuanto a las declaraciones de no ejercicio, la Caja propone evaluar la implementación de un proceso sistemático de revisión. Esta comisión de expertos propone eso para identificar posibles situaciones de subdeclaración de actividad profesional.
0: Las personas profesionales con declaración de no ejercicio pasaron de 44.000 en 2011 a 116.000 en 2025.
1: Son las 10 horas con 13 minutos. Estamos haciendo la mañana de la diaria.
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1: Y la mañana de la diaria se hace en Montevideo con 12 grados y 6 décimas, según la web de Inumet a esta hora.
0: Y la máxima prevista es de 14 grados. Llegaron algunos mensajes vinculados a la conversación que tuvimos en el arranque sobre la previa al Mundial, sobre el video que anuncia a los 26 jugadores de la selección, y nos aclaran, varias personas nos escribieron para aclararnos.
1: Capaz que podemos ir viendo y escuchando el videito de fondo. Ahí está, ¿no? Una cosa muy uruguaya, ese cielo celeste, el logo de la AU. Aparece un diariero, mira vos, tira el diario, no es la diaria, no importa. Mañana sale la lista de Bielsa, mirá los parroquianos en el boliche. A ver, ¿escuchá? Muslera. Parecía, ¿no?
0: Sí.
1: Mele, está.
3: Mirá lo que tengo acá.
1: Mirá lo que tengo acá. No, Muslera aparece ahora, ahí va. Rollet era el primero. Mirá el café. Parece una cara en el café. Yo nunca vi una cosa igual. Bueno, y así se van sucediendo las menciones con distintas propuestas de ingenio. Salón Joaquín Piquerés me parece pila, pero bueno, es otra de las opciones tomadas. No sé si es un salón de belleza o de fiestas, pero bueno, ahí está.
0: Y nos cuentan, porque la duda que teníamos es dónde se ubicó la filmación de este video. Y nos
1: Carnicería dice Matías Olivera, yo no puedo parar de repasar. Que le pongan una carnicería un zaguero es como una... ¿Qué están diciendo de Olivera? Que pega mucho.
0: Quizás. las referencias. Pero bueno, nos dicen que este pueblito del interior donde filmaron este video es en Los Cerrillos. Está ahí nomás a 38 kilómetros de Montevideo, nos dice Lolo, Rodolfo. Fue filmado en torno a mi barrio en poquitas cuadras y es lindo ver vecinas y vecinos que aparecen en el video, sus hijos y nuestras casas, algunas modificadas virtualmente. Todavía nos agregan información de cómo fue la filmación.
1: Mirá vos, así que hubo inteligencia artificial nomás.
0: Un poquito de inteligencia artificial.
1: No solo Uruguay nomás, también sí. Ya nomás, aunque el señor de la bicicleta, yo quiero esperar al momento en el que aparezca Bielsa, ¿no? Bueno, un bote con Darwin Núñez.
0: Es buenísimo.
1: Seguimos sumando recursos, ¿no? Pero bueno, mirá vos.
0: Ahí pasa un avión con un nombre.
1: Federico Viñas, delantero, que va a estar presente. A ver el hombre de la bicicleta, si se da vuelta ahora. Ahí está.
0: Muy bueno. De capucha. Además.
1: Marcelo Bielsa, que dice
0: saluda,
1: que sí a la
0: saluda
1: distancia.
0: Saluda con un gesto en la mirada.
1: Y se va camino, así pedaleando, camino a México, Estados Unidos y Canadá. Este es el video, un abrazo grande a la gente de Los Cerrillos entonces, que bueno, que porque su ciudad, esa localidad fue la que alojó la grabación de este audiovisual, que en las redes sociales viene teniendo mucho éxito y que le pone clima mundialista incluso también a la mañana de la diaria.
0: Totalmente. Y ahora vamos a recibir a Natalia Ubal, editora de política, para cambiar de tema.
1: Clima de rendición de cuentas. Sí. Menos festivo, me animo a decir. Pausa y venimos.
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1: Diez horas con 19 minutos, otros climas, el clima colombiano al clima uruguayo, el clima mundialista al clima de rendición de cuentas, del triunfalismo moderado, porque tampoco es que esta selección llegue a esta instancia generando las mejores sensaciones, pero la cercanía del mundial, como dice la canción, renueva la ilusión. Pasamos al, no sé cómo definirlo, ¿no? Pesimismo en algunos sectores, optimismo moderado en el núcleo más cercano al equipo económico con respecto a un proyecto de ley de rendición de cuentas del que hablará a continuación Natalia Ubal. ¿Cómo andás, Nati?
9: ¿Cómo andás, Martín? Muy bien. Buen video, a mí me gustó mucho.
1: ¿Te gustó? Sí. Bueno, porque acá generó división de aguas.
9: Genera división, pero... Bueno, sí, vamos a hablar un poco de la rendición de cuentas porque el miércoles hubo una conferencia de prensa donde se anunció, si bien no tenemos todavía el proyecto, se anunciaron algunos elementos o contenidos o lineamientos que va a tener la rendición, incluso algunos montos también. Pero se generó como una especie de confusión en algunas personas. No sé si a vos te pasó, Martín, cuando estuviste mirando la conferencia de prensa, porque pareció decirse cuestiones contradictorias, ¿no? Por un lado estaba el ministro de Economía y Finanzas, Gabriel Odone, diciendo que los montos que se van a asignar, el gasto que se va a hacer adicional, digamos, va a provenir de las reasignaciones. Y por otro lado, el director de la OPP, que fue muy enfático, Rodrigo Arim, en decir que no era una rendición de gasto cero. Entonces voy a empezar un poco por esa discusión y clarificando un poco ese concepto, ¿no?
1: Bien.
9: Por un lado, tener en cuenta también que el gobierno, yo estuve conversando con algunas fuentes de gobierno que no quisieron salir públicamente, pero sí estuve conversando con ellos y les preguntaba el porqué de estos mensajes que fueron como un poco ambivalentes, ¿no? Y me decían que bueno, que el gobierno está como un poco tensionado en el sentido de que tiene que, por un lado, dar un mensaje, le decían ellos, a la barra, entre comillas, es decir, la interna del Frente Amplio, en el sentido de que, bueno, esto es una rendición que apuesta nuevamente a un incremento del gasto, por un lado, y por otro lado, dar una señal clara a los mercados de que no se van a relajar las metas fiscales, que fue algo que también se dijo en la conferencia de prensa. Es decir, entonces decir al mismo tiempo que se va a contener el gasto y que se va a incrementar el gasto es bastante complejo.
1: Hace una contradicción más, de las que sí. Ha habido varias.
9: Entonces, bueno, un poco eso explica quizás los mensajes que no sé qué piensan los oyentes pero fueron un tanto contradictorios en algunos momentos. Si bien las autoridades, y ahora vamos a eso, sostienen que no es contradictorio, ahora voy a explicar un poco. Hay un documento que nosotros publicamos antes de la conferencia del miércoles, el periodista de política Matías Capek y también periodista colega y amigo de la Diaria Radio, publicó un documento de la Contaduría General de la Nación que ahí ya en esos lineamientos, establece lineamientos para los incisos que se llaman, que son los organismos que están contemplados en el presupuesto nacional, prevé esos lineamientos y ahí es bastante claro ese documento que nosotros publicamos, como decía antes de la conferencia, que establece textualmente, lo voy a leer, la formulación de la presente rendición de cuentas no prevé incrementos netos en el nivel de crédito presupuestal en las propuestas presentadas por los incisos. Esto significa, en otros términos, que respecto a las asignaciones ya previstas en el presupuesto, no van a haber gastos incrementales. Eso podemos afirmarlo, ¿no? Y eso además confirmado por varios. Y lo dijeron las autoridades, pero además lo reconfirmé consultándoles de nuevo por esta confusión que mencionaba antes. Está claro que no va a haber gastos adicionales a los ya previstos en el presupuesto. Que recordemos, Martín, cuáles eran esos gastos. En el 2026 estaban previstos un incremento de $140 millones, de los cuales el 40% iba a ir para la infancia. Y en el 2027, $50 millones, el 60% de esos 50 millones iban a ir para seguridad, para tobilleras, creación de cargos, videovigilancia. Y además también había un porcentaje de ese incremento para la infancia, para el aumento del bono escolar y la tarjeta Uruguay Social.
1: Bien.
9: Es eso respecto a los incrementos ya previstos en el presupuesto que se mantienen. Lo que pasa es que se le va a asignar un monto adicional a la infancia, ahora ya vamos a ir a eso, y para eso se precisan reasignaciones porque no hay incremento de montos y tampoco hay reducción de las prioridades. Por ejemplo, este 60% para seguridad se va a mantener en 2027. Después vamos a eso, pero entonces... El documento de lineamientos de la Contaduría General de la Nación era bastante claro y en un momento dice claramente que toda propuesta deberá presentarse bajo el criterio de costo cero, financiándose mediante la reducción, eliminación o reformulación de otros gastos dentro del propio inciso. Después se encomienda a los incisos a presentar sus propuestas ordenadas según la prioridad que le asignan, en tanto cometidos sustanciales y, bueno, no tan sustanciales o secundarios. Y después les pide que hagan una revisión integral de sus gastos y que propongan propuestas de reasignación, espacios donde pueda avanzarse en recortar de alguna forma los gastos. Eso es el documento. Después las autoridades, como decía, dieron estos mensajes y hubo algunas entrevistas tanto de Arim en distintos medios de comunicación como del prosecretario de la Presidencia, Jorge Díaz, donde explicaron un poco cuáles van a ser los criterios tanto para asignar estos incrementos como además para hacer las reasignaciones, y sobre eso vamos a, a comentar un poquito, Martín, que capaz que empezamos por el tema de las transferencias, bien, que fue lo que se anunció más concreto. Se anunció que para 2027 va a haber un monto incremental, como decía, incremental en estos términos, ¿no? En realidad es no respecto al presupuesto, sino un gasto que no estaba previsto, un gasto adicional para la infancia de entre 30 y 35 millones de dólares en 2027. Por eso, por ejemplo, el director de la OPP, Rodrigo Arim, sostiene que efectivamente esta no es una rendición de cuentas de gasto cero. Yo estuve conversando con él la semana pasada y le decía, pero bueno, no hay gasto adicional respecto al presupuesto. Él sostiene que no es una rendición de cuentas de gasto cero porque hay un incremento en el gasto que no estaba previsto y que se está asignando a la prioridad de la infancia como resultado del diálogo social, recordemos, que estableció una serie de medidas el diálogo social, entre ellas el incremento y también la reformulación de todo el sistema de transferencias, que ahora vamos a explicar un poco. Pero básicamente no es solamente el incremento de las transferencias dirigidas a la primera infancia, sino también una unificación del sistema de transferencias. Vamos a escucharlo como lo explicaba el ministro de Economía, Gabriel Odone, hace un par de semanas en ADM.
10: Las medidas que están destinadas para poder cumplir con esto, en primer lugar, unificar las transferencias, ir a un esquema de transferencias unificado y mucho más consistente, aumentar montos, especialmente reforzando como prioridad a las embarazadas y a la primera infancia. Ese es el objetivo, esas son las medidas que estamos poniendo como concentración. Y a su vez, mejorar la cobertura y la focalización de gastos, precisamente para evitar que haya hogares o haya niños y niñas adolescentes que queden excluidos del sistema de transferencias, porque el diseño que se está preparando, es un diseño junto con el MIDES, es un diseño que va a permitir evitar esto. La implementación tiene que tener en cuenta las restricciones fiscales y por tanto va a ser una implementación progresiva por cortes por año. Esto va a desplegarse, y de hecho así está establecido, y lo estamos discutiendo la Secretaría de Gobierno, cómo se va a implementar esto de aquí al 2035 con un calendario bien concreto por cortes por año que irán conociendo, que iremos divulgando en las próximas semanas.
1: Odone con los platos y los cubiertos de fondo sonando, es la cortina musical, la cortina habitual de ADM, pero sí, diciendo cosas más allá de eso, que a mí siempre me causa un poco de gracia, importantes, hace dos semanas, ¿no?, cuando empezaba a instalarse esta discusión.
9: Sí, ahí yo estuve averiguando y un poco lo que está previsto en esta rendición de cuentas es incorporar él hablaba de cohortes son grupos etarios, digamos, y hablaba lo que tiene previsto el gobierno incorporar en esta rendición es de 0 a 3 años, ¿no? Eso no se ha dicho, pero me comentaba la gente del equipo de gobierno. Y después, sucesivamente, eso todavía no está establecido, cómo se van a ir incorporando los distintos grupos etarios de la infancia, ¿no?, en este rediseño del esquema de transferencias, que no solamente, como decía Odone, implica una unificación, sino que también implica un aumento del monto y un aumento del alcance, por lo menos ese es el objetivo, y todo esto se cubriría con este monto. Rodrigo Arim, en una entrevista, creo que fue en la de Aire Rico, pero también en Desayunos Informales, uh-huh, la semana pasada, dijo que esta medida va a significar una baja de entre 5 y 8 puntos de la pobreza infantil. Solamente por esta decisión en torno a las transferencias, ¿no?, que me pareció bastante fuerte. Sabemos que las transferencias tienen un impacto muy fuerte en la reducción de la pobreza, pero bueno, me llamó un poco la atención la cifra tan elevada, ¿no?, de reducción,
1: claro,
9: que están previendo.
1: Doy por descontado que ahí habla Arim de pobreza medida por ingresos, ¿no?,
9: medida
1: lo
9: por
1: que
9: ingresos
1: permite sacar una cuenta, sí, rápida. Después están otras discusiones y otros indicadores que, por ejemplo, apuntan al aspecto multidimensional de la pobreza, que habrá que ver si en función de esto se puede mover algo también, pero por lo menos lo otro es más seguro y más directo.
9: Sí, eso fue bien claro, lo dijo explícitamente, que estaba hablando de la pobreza medida por ingresos. Y ahí, bueno, ¿de dónde sale el dinero para financiar este monto de transferencias? Eso no está claro todavía. Lo que sí está claro, y lo han dicho las autoridades, es que no va a salir de las áreas prioritarias. Es decir, el MIDES no va a tener reducción, por lo menos en sus políticas sociales, tampoco el Ministerio del Interior y tampoco el Ministerio de Salud Pública, por lo menos en sus cometidos esenciales, esas áreas no es de donde van a salir los recortes. Todavía no está claro de dónde. Los colegas del Observador hicieron un trabajo interesante, que es hacer un resumen en una nota de hace un par de días o algunos días, que establecía, bueno, cuál fue el porcentaje de ejecución por inciso en 2025 de los organismos y también cuál fue el saldo no ejecutado en 2025 por inciso.
1: Interesante.
9: Es interesante, no quiere decir necesariamente que los recursos vayan a salir de ahí, pero si estamos hablando de eficiencia del gasto, que es uno de los conceptos que pone encima de la mesa este documento de la contaduría que mencioné, quizás sea un elemento a tener en cuenta. Y los colegas de la Observadora informaban, por ejemplo, que el Poder Legislativo y la JUTEP fueron los que tuvieron un porcentaje menor de ejecución en 2025, y en cuanto al saldo no ejecutado, o sea, el dinero, la cantidad de dinero, los que ocupan el top 3 son el Ministerio de Defensa, el Ministerio del Interior y el Poder Legislativo. Sabemos que el Ministerio del Interior es una de las áreas prioritarias, no creo que los recortes pasen por ahí, pero ahí tenemos nuevamente al Poder Legislativo en los dos casos mencionado como... digamos, dentro de los organismos que más o no ejecutan sus no ha ejecutado sus saldos o también que han ejecutado menos porcentaje de lo asignado.
1: Y cuando al comienzo dijiste viste los otros ejemplos, la JUTEP, ¿y qué otro organismo habías mencionado?
9: Y el Poder Legislativo.
1: ¿Esos en qué característica tenían?
9: En un 66% ejecutaron, por ejemplo, el Poder Legislativo y el 67% la JUTEP, cuando hay organismos que ejecutan, nada, cercano al 100%, ¿no?
1: Es interesante ahí establecer lo siguiente. La JUTEP sabemos que tiene un presupuesto muy chico. De hecho, es uno de los problemas que habitualmente aparecen mencionados cuando se habla de ética y transparencia. Algo que está bastante presente en la discusión pública estos días y desde antes también, en los últimos años, diría. El Poder Legislativo, en cambio, tiene un presupuesto bastante mayor que el de la JUTEP. Es decir, que haya cerca de un tercio no ejecutado, más o menos, no es un dato menor.
9: Sí, ahí, bueno, yo no soy especialista, pero mi experiencia se limita a la Universidad de la República, pero hay muchos elementos que también inciden para la no ejecución del gasto. A veces hay créditos que no se ejecutan ese año, se ejecutan el siguiente, bueno, no sé. Bueno, hay particularidades que no se podría sacar una conclusión a tabla rasa, decir, bueno, por ejemplo, negligencia o dejadez, porque en realidad hay muchos elementos que pesan en eso.
1: De hecho... hace bien poco generó una gran discusión un plan que hay y que impulsa el Poder Legislativo a través de la vicepresidenta de la República, Carolina Cose, con respecto a obras asociadas a la infraestructura del Poder Legislativo, pero también de su entorno. Así que ya habíamos entrado lateralmente a la discusión acerca de los recursos del Poder Legislativo.
9: Sí, bueno, ahí hay... veremos qué hace finalmente el Poder. Todavía falta y es un mes clave, ¿no? Porque recordemos que a fines de mes tiene que mandar el Poder Ejecutivo el proyecto de ley de rendición de cuentas al Parlamento y veremos de dónde sale. Y seguramente sea objeto también de debate parlamentario, ¿no? Porque esas cosas después se terminan también revisando. Pero yo quería, Martín, dar como dos debates en torno a esta cuestión de la rendición. El primero es... en algunos momentos, durante periodos anteriores de gobierno, estuvo más en discusión si era conveniente aumentar el gasto a una costa del déficit fiscal, ¿no? Ese debate, sobre todo en los primeros periodos de gobierno del Frente Amplio, quizás estaba un poco más fuerte que hoy. Entonces, el otro día estuvo, el lunes pasado, estuvo el subsecretario de Economía, Martín Valcorba, en un comité de base del Frente Amplio, el Comité García Lorca, de la Coordinadora C, y él puso sobre la mesa este debate y daba sus razones por las cuales él entiende que no correspondería, porque una propuesta podría ser, bueno, que se aumente el gasto a una costa de relajar las metas fiscales, ¿no? Y él explicaba por qué no era conveniente este camino en este comité. Vamos a escucharlo.
11: ¿Por qué es importante cuidar estos temas fiscales, ¿no? Porque, bueno, todos los países tienen déficit. O sea, el tener déficit no es un problema. No es que nosotros, digamos, acá lo que importa es tener superávit o estar en cero. No, porque otros países tienen déficit. Ahora, ¿cuándo empieza a ser un problema el déficit? Cuando empezamos a generar una dinámica en la cual quienes nos prestan, porque nosotros para cerrar todo ese, digamos, esa plata que nos falta, ¿qué hacemos? Nos endeudamos, como decíamos. Y alguien nos tiene que prestar. ¿Y cuándo empieza a ser un problema el déficit? Cuando los que nos prestan empiezan a sospechar de que tenemos cada vez más posibilidades de que no le podamos doblar la plata. Entonces, si piensan que, mira para adelante y dice, Uruguay cada vez está con mayores dificultades para poder devolver la plata que estamos prestando, entonces, ¿qué es lo que va a pasar? Primero, se empiezan a cobrar más caro el crédito. ¿Cómo le pasa a cualquier empresa, digamos? Y lo segundo es, ya si la cosa se sigue deteriorando, te cortan el crédito.
1: Valcorba.
9: Valcorba explicando un poco, primero decía, bueno, no es un problema, tampoco dramatizaba esta cuestión del déficit fiscal, él decía en algún límite, llega un momento donde sí se vuelve un problema, o sea, no es que tener déficit fiscal por sí mismo sea un problema, sino en determinados niveles, y él explicaba que, bueno, hay posibilidades de que el crédito primero te empiece a salir más caro y después que te corten directamente el crédito, fundamentando esto, y yo hablé con Bruno Giometti, que es diputado del Partido Comunista y es economista también. Y bueno, elegí hablar con él porque han sido de los sectores que dentro de la interna del Frente Amplio se han posicionado en algunos aspectos como más críticos o un poco más distantes de la cúpula de gobierno. Y Bruno Giometti coincidía con Valcorba en esta cuestión del déficit fiscal. Vamos a escucharlo.
12: Sí, siempre en el número fino puede haber margen para ir un poco más allá, pero está claro que si uno, digamos, relaja las metas fiscales desde el punto de vista de aceptar un mayor déficit, después eso implica también un mayor endeudamiento y un mayor costo fiscal de aquí en adelante. Entonces, yo entiendo que esas consideraciones las ha trabajado el Poder Ejecutivo con mucha rigurosidad y, bueno, estamos como en el límite en cuanto a la posibilidad de asumir un déficit fiscal mayor, en gran medida por el agujero que dejó el gobierno pasado en materia de un déficit fiscal incluso bastante mayor del que habían reportado inicialmente. Entonces, asumimos con el gobierno un déficit fiscal muy alto. El año pasado en el presupuesto se logró simultáneamente ampliar el gasto público social, equilibrando las cuentas por la vía de también de un fortalecimiento de los ingresos fiscales a través del impuesto mínimo global, el impuesto a las ganancias de capital en el exterior. Y bueno, yo entiendo que el Poder Ejecutivo, haciendo un estudio muy riguroso, entiende que no hay margen, digamos, para aceptar un déficit fiscal más alto de aquí en adelante.
1: Lo decías recién, pero quedó claro al escucharlo a Giometti, ¿no? Más allá de que pertenece a un sector, el Partido Comunista, que de los sectores con determinado peso a la interna del Frente Amplio, es de los que está más asociado a una mirada crítica con respecto a determinados criterios de la conducción económica, en ese aspecto asociado al déficit, tiene una visión, diría yo, que cercana o alineada con la del equipo económico, ¿no?
9: Sí, parecen estar bastante alineados, es decir, el debate interno en el Frente Amplio no va a pasar, parece bastante claro, por, bueno, elevemos el déficit fiscal, endeudémonos más, porque no están planteadas así las cosas y hay una visión común, por lo menos en Bruno Giometti, que también hay que decirlo, es economista, que eso también influye en las miradas, pero bueno, representa también al Partido Comunista y tiene esta visión. Y antes, me acuerdo patente en periodos anteriores de gobierno del Frente Amplio, que esto era mucho más objeto de discusión, ¿no? El endeudamiento, el déficit fiscal, y bueno, ahora hay consenso. También es verdad que estamos en una situación de déficit fiscal bastante elevado, ¿no? Y bueno, otra cuestión, Martínez, le consulté a algunos representantes, un representante de la oposición, Robert Silva, del Partido Colorado, senador y vicepresidente de la Comisión de Hacienda, y al propio Bruno Giometti, cómo veían en general la presentación sobre la rendición de cuentas, los lineamientos, lo que se anunció. Y vamos a escuchar primero a Robert Silva, que decía que él está de acuerdo con las prioridades que se trazaron. Lo único que a él le parece que quedó un poco rengo, decía, es la educación. Recordemos que el Partido Colorado fue muy activo en la presentación del presupuesto, cuando se discutió el presupuesto en el Parlamento el año pasado, en reclamar recursos para la educación y para la Universidad de la República también. Y bueno, planteó un poco lo mismo que él iba a decir en el Parlamento, que había que rever esa disposición de no asignar incrementos, por lo menos más allá de los que estaban previstos, a la Universidad de la República, a la ANEP, y que iba a plantear ese tema. Pero en realidad él hace foco ahora en el audio que vamos a escuchar en la conferencia de prensa, y él dice que fue como un tanto confusa y que en realidad da cuenta de un gobierno en disputa.
13: Lo positivo, comparto los lineamientos. Lo que sí creo que es lo negativo es esa zaraza que se armó en la conferencia de prensa, que se genera a partir de esa situación donde O'Donnell esbozó que no descartaba el presupuesto gasto cero, para luego ser contradecido por diversos actores del Frente Amplio, varios que vos ya sabés, y luego matizado por el presidente, que estaba haciendo un esfuerzo para terminar en esa conferencia de prensa, que no fue ni blanco ni negro, porque se habló de un incremento que aparece que no va a ser incremento de 30 millones de dólares, que todos sabemos que 30 millones de dólares en el presupuesto nacional es la nada misma. Entonces, a mí, yo lo que veo es que este gobierno continúa en lo que yo he dado en llamar el gobierno en disputa, en donde vos ves que hay un ministro de Economía que tiene una determinada orientación, que quiere ir obligadamente hacia un determinado lado, porque el país no puede seguir aumentando el gasto. Estamos 4.7% de déficit, y tiene que mediar con los sectores más radicales, que a su vez le siguen haciendo el juego contrario a lo que el Ministerio de Economía cree y quiere, porque vos ves encuentros, te siguen hablando del impuesto del 1% para los más ricos, como lo llaman así. Entonces, O'Donnell no hace lo que tiene que hacer, a mi criterio, que es golpear y dar el sartenazo.
1: Sartenazo, zaraza, gobierno en disputa. Gobierno en disputa a mí me llegó a los tiempos de el primero o el segundo gobierno del Frente Amplio, no sí, me acuerdo cuando sí. Era una expresión que, si no me equivoco, surgía o desde el movimiento sindical o desde el propio Frente Amplio, una parte de la dirigencia había puesto arriba de la mesa, lo que motivó discusiones que quedaron bastante atrás, y ahora reaparece ese término sí. Impulsado, manejado por un senador colorado.
9: O se acuerdan también los dos equipos económicos que se manejaba claro. Ese concepto, ¿no? Por un lado las autoridades del MEF y por otro lado las de la OPP, aludiendo un poco a que, bueno, no se ponían de acuerdo, tenían criterios distintos. Eso fue durante el gobierno de Mujica, si no me equivoco.
1: Me suena que sí.
9: Sí, y bueno, el gobierno en disputa se ha hablado mucho con también pasaba a nivel parlamentario, que los que tenemos memoria de ese periodo, por lo menos a mí, Martín, me parece que hay mucha menos confrontación directa en el cuando llega, por ejemplo, un proyecto de presupuesto al Parlamento en este gobierno. Si bien, obviamente, ahora vamos a escuchar a Bruno Giometti del Partido Comunista, hay una posición clara de reclamar más recursos y para eso establecer nuevas propuestas tributarias. Eso es una insistencia que tiene el Partido Comunista, el movimiento sindical. Pero cuando llega el proyecto del Parlamento, en los periodos de gobierno anteriores había como más confrontación, más directa, me parece. Ahora hay como una especie de alineamiento, ahora vamos a conversar un poco de eso, pero tiene que ver quizás con que el Frente Amplio no tiene mayoría parlamentaria y, bueno, tampoco hay tanto margen. Antes era la mayoría y, bueno, se decidía sí. Todo en la interna del Frente Amplio. Ahora no se decide todo en la interna del Frente Amplio, quizás tenga que ver con eso.
1: Por ahora tenemos una sola experiencia, muy importante, pero una sola, y es la de un primer año de gestión en el que se aprobó una rendición de cuentas, que en realidad en buena medida estaba asociada a lo que venía de antes, y sobre todo una ley de presupuesto. Y ahí yo creo que claramente, pese a que hubo sectores que marcaron diferencias o matices, todo se manejó con mucha armonía y con cierto posicionamiento compartido, mayoritario en la bancada del Frente Amplio, incluyendo a los sectores como el Partido Comunista o el Partido Socialista hoy, que tienden a tener más diferencias con la visión económica de alguien como O'Donnell. Claro, esto ya es un paso más, es la rendición de cuentas del segundo año, donde el plan asociado a más recursos vinculados al crecimiento económico quedó de lado porque el crecimiento será más bajo que el que se había proyectado. Entonces, si bien por ahora no es que se esté dando la discusión más fuerte, como sí pasaba en aquellos tiempos, me pregunto si no empezarán a aparecer de repente algunas disputas o discusiones un poco más notorias cuando llegue el proyecto de ley, que tampoco lo conocemos, ¿no? Porque no está redactado al Parlamento. Pienso en otra cosa, voy sumando temas. En aquellos años, el MPP, más allá de que Mujica llegó a la presidencia de la República, se movía de un modo que muchas veces rivalizaba o discutía con el astorismo. Bueno, hoy el MPP ha terminado ocupando un lugar que se le asociaba a la política económica de un ministro como O'Donnell, que ni siquiera es del sector, y en un contexto de mucha moderación con respecto a viejos posicionamientos, y yo creo que eso también puede pesar en cómo un sector con tanta gente en el Parlamento termina llevando a la mayoría del Frente Amplio hacia un lado, ¿no?
9: Sí, además ese posicionamiento hace mucho tiempo ya que lo tiene, ¿no? No es solo de este gobierno. El MPP y el astorismo se alinearon ya en los últimos años del primer ciclo de gobiernos del Frente Amplio, y como vos decías, Martín, quedaron como más opuestos o más críticos, digamos, de la línea más oficial, el Partido Comunista y el Partido Socialista en determinados momentos también. Que no lo ha sido tanto en este periodo del Partido Socialista, ¿no? Ha tenido una posición un poco distinta en algunos temas que el Partido Comunista. Pero bueno, vamos a escuchar antes para ver efectivamente qué opina el representante del Partido Comunista, el diputado Bruno Giometti, sobre los lineamientos y también sobre, bueno, qué debería hacerse.
12: Si uno mira cuáles son las cuatro áreas priorizadas para fortalecer en materia de recursos, obviamente que es de pleno acuerdo, ¿no? Estamos hablando de la infancia, situación de calle, trabajo y seguridad. Creo que son áreas que ameritan tener una priorización desde el punto de vista de los mayores recursos. Obviamente que desde el punto de vista de la magnitud de los recursos siempre resulta que se necesitaría más, sobre todo si pensamos en el tema de la infancia. Obviamente que nosotros entendemos que sería bueno seguir debatiendo la posibilidad de incrementar los recursos fiscales por la vía de la tributación progresiva, la propuesta que ha hecho el PCNT del 1% al 1% más rico, que es, digamos, una profundización de la política tributaria que se hizo en el presupuesto, de que paguen más lo que tienen más, de manera de tener un mayor margen para que los recursos destinados a infancia, que nos parece importante, 30 o 35 millones de dólares en 2027, pudieran seguir creciendo de aquí en adelante.
9: Bueno, acá escuchábamos un posicionamiento parecido a lo que fue, hay que ver después cómo se materializa, digamos, pero a la posición que tuvo el Partido Comunista en la discusión del presupuesto. Vos decías, Martín, capaz que es un poco distinto. Bueno, veremos cómo después se da esa discusión, pero es un poco el mismo discurso en el sentido de, bueno, estamos de acuerdo con los lineamientos, se está haciendo un esfuerzo grande, pero nos gustaría que se generaran más recursos a través de nuevas propuestas tributarias. Lo que sí creo que en ese sentido, por lo menos por ahora, el Partido Comunista no he escuchado posiciones más, que si se quiere, más críticas o más demandantes. Sí las he escuchado del movimiento sindical, ¿no? Los hemos escuchado en estos días, por ejemplo, COFE y otros dirigentes sindicales que han sido muy críticos con que esta es una rendición de ajuste, incluso han dicho, de gasto cero de ajuste. No lo sabemos hasta que no llegue la rendición de cuentas. Por lo que han dicho las autoridades, no es de ajuste, es decir, se mantiene el mismo nivel de gasto previsto, pero bueno, eso no lo sabremos hasta que no llegue.
1: Ya que mencionabas a COFE, con Mariana Cianelli en el bloque de noticias hace pocos minutos, justamente leímos una noticia que da cuenta de que COFE va a impulsar una convocatoria urgente del Consejo Superior de Negociación Colectiva del sector público ante inquietudes vinculadas al proyecto de ley de rendición de cuentas, ¿no? Y conectando esto con la interna Frente Amplista, bueno, si hay un sector que tiene del Frente Amplio que tiene peso en el movimiento sindical, un fuerte vínculo, es el Partido Comunista del Uruguay. Entonces habrá que ver si por ese lado, en la discusión, que incluso se va a dar en el Parlamento, no terminan llegando o canalizándose determinadas inquietudes, ¿no?
9: Sí, tenemos un paro también previsto el 10 de junio del PIT-CNT y este tema va a ser uno de los puntos, por lo que se ha dicho, de los reclamos de la central.
1: Mensaje de Matías sobre el déficit y lo que plantea Odone desde Ferrere, acá asocia o recuerda la pertenencia a Odone en el pasado como profesional a CPA Ferrere y su aparato de vínculos con el sistema económico Uruguay, dice, y se pregunta, ¿no se sabía el desfasaje del déficit heredado y sobre todo cuando se realizaron las propuestas de gobierno del Frente Amplio en campaña? ¿Es entendible que aparezca como una sorpresa luego de asumir el gobierno con compromisos votados el desfasaje del déficit? Esto dice Matías. Bueno, lo de la sorpresa y el déficit, ¿te acordás que fue todo un tema el año pasado, a poco de asumido el gobierno, ¿no?
9: Sí, ahí, bueno, habría que preguntarle al gobierno. Lo que dijeron en su momento las autoridades es que había muchos gastos y cuestiones que no se habían informado en la transición y que de los cuales ellos no estaban en conocimiento en ACE, en otros organismos, y había como cuestiones de números, digamos, que estaban de alguna forma ocultas y que estuvieron ocultas en la transición y no se sabía que contaban con eso. Y que se había informado, en su momento se dijo, que se informó un déficit menor al que efectivamente tuvimos. Y ese sentido, y aparte sustancialmente menor, entonces eran recursos. Después, sobre el hecho de si se podría haber prometido lo que se prometió teniendo en cuenta la situación fiscal, bueno, es una respuesta política que tiene que dar el gobierno, ¿no?
1: El gobierno tendría que revisar algunas exoneraciones, dice otro mensaje que llegó en los últimos minutos, en este caso un mensaje de Eduardo, pero de eso se habla poco, o sea, de las exoneraciones se habla poco. Uruguay es el país que tiene a las mayores exoneraciones de América Latina, y el año pasado las inversiones extranjeras dieron un saldo negativo. Algo de esto dijo al aire hace un rato en Panorama Informativo Sergio Somarúa, el dirigente sindical del PIT-CNT, del Sindicato de Trabajadores y Trabajadoras de la Educación Privada, que habló de eso que en general los economistas, por ejemplo Germán de Agosto, definen como el gasto tributario, ¿no?
9: Sí, Eduardo era el oyente.
1: Eduardo.
9: Bueno, Eduardo, sí, hay un gasto enorme, es un gasto enorme. A veces cuando se habla de las políticas sociales, la tarjeta Uruguay Social, y la gente que se opone a las políticas sociales y dice que es mucho dinero, esto es muchísimo más que el Estado gasta en exonerar a empresas, en algunos casos para promover inversiones que son productivas y en otros casos para hacer galpones, estudios jurídicos, ¿no? Instalaciones y cuestiones que... ¿Por qué? Porque es un mecanismo automático que tiene determinados criterios que fueron revisados durante este gobierno. Pero Gabriel Odone, cuando nosotros le hicimos una entrevista antes de asumir, tenía una posición un poco más radical en el sentido de que estas exoneraciones había que revisarlas integralmente, el tema de su eficiencia. Luego se revisaron algunos criterios, como decía, pero no se revisaron radicalmente, ¿no? Y en términos de montos, no sé cómo venimos, porque no sé si ha habido algún informe de gasto tributario recientemente, se me pasa eso, pero bueno, habría que ver si eso se redujo, pero efectivamente es uno de los montos más altos de América Latina que se nos va, digamos, en materia de exoneraciones tributarias a las empresas.
1: Último mensaje que menciono, uno de Álvaro, que recuerda que el acto que va a ser el PIT-CNT, por lo menos en Montevideo, el día del paro general parcial, esta vez va a salir del centro de la ciudad y va a desarrollarse en el Cerro, acá dice Cerro Norte. Yo sabía que era en el Cerro, no tenía el dato exacto de que estaba ubicado en esa zona más puntual, en Cerro Norte. Y bueno, pregunta si esto dispara alguna interpretación política, nos pide la opinión. Yo escuché, no me acuerdo a quién exactamente, del PIT-CNT, decir que sí, que en este contexto de ciertas urgencias y vulnerabilidades era importante descentralizar, o sea, salir del centro de la ciudad de Montevideo y hacer un acto en un lugar que tiene una determinada significación en términos de la historia obrera del Uruguay, pero también una serie de urgencias como ese barrio del oeste.
9: Y también fue el barrio que eligió el gobierno, ¿no?, para lanzar el plan Más Barrios, si no me equivoco, sí. Fue ese barrio también. Bueno, veremos un poco por dónde van las demandas, algunas ya están anunciadas del PIT-CNT en ese caso, y también veremos cómo se da la discusión en el Parlamento de la rendición de cuentas y cómo funciona también la interna del Frente Amplio por un lado, pero por otro lado también cómo se comportan los partidos de la oposición. Recordemos que al Frente Amplio en diputados le faltan dos votos, claro, para aprobar la rendición. Y si bien Parrone, por ejemplo, el diputado de Cabildo Abierto, votó los puntos más comprometedores del presupuesto, en el periodo pasado ya anunció que no va a tener el mismo comportamiento en este año, entonces veremos qué pasa.
1: Gracias, Nati, hasta la próxima.
9: Nos vemos.
1: Breve pausa y viene en modo recreo Mariana Cianelli con música que apunta hacia Colombia en el cierre del programa.
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1: Sonó el timbre, es nuestro recreo de las 10:55. No nos podemos hacer los locos en este recreo porque no. Sofía Romano merece, por una vez en la vida, empezar un programa en hora.
0: Y venimos con una roja, me parece, el otro día que entregamos medio ahí.
1: El otro día entramos tarde a la clase de nuevo, nos rezongaron, mandaron cartita a los padres en el cuaderno. A ver, qué decir, hay una lección musical que ya compartiremos que nos va a llevar a Colombia, digo bien.
0: Está muy bien, sí.
1: ¿Por dónde vas a ir?
0: La pensé, por justamente Colombia y por una banda colombiana muy conocida que hace poquito estuvo acá en Uruguay y es más, estoy segura que estuvo en La Diaria Papel, habló con la gente de La Diaria Papel, pero creo que estuvo aquí en el programa también. Ajá. Mis operadores que me dicen sí, alguien que me diga que sí.
1: Está buscando aceptación.
0: Sí, me dicen.
1: Sí, dicen. Sí. ¿Es un sí convencido?
0: Creo que no saben de lo que estoy hablando.
1: No importa, a veces pasa. Bueno, pero bien. En definitiva, la elección musical.
0: Sí, va por Colombia Conexión, es una canción que habla justamente de Colombia, de la belleza de Colombia, sus bellezas y la va describiendo y es sobre la banda de la banda Terciopelados, una banda muy conocida que inició en los 90. Esta canción es 5 años después de que arrancaran, o un poquito menos, 3 años después de que arrancaran la banda a tocar, y es una canción muy linda.
1: Bueno, es una buena elección entonces para el cierre. Sí. Ya que hoy Colombia copó la agenda, digamos, por lo que pasó en esas elecciones. Es un país muy importante, claro, que queda dentro de América del Sur, casi que en la otra punta con respecto a la ubicación de Uruguay. Yo que vengo del palo deportivo, asocio Colombia con el calor de Barranquilla, claro, la altura de Bogotá, esas cosas que repetimos los periodistas deportivos cada vez que hay un partido importante por ahí, en realidad, y hablando de cosas mucho más importantes.
0: Y que explican el rendimiento de los equipos que van a jugar allí, ¿no?
1: Sí, se hace difícil,
0: intentan justificar ahí.
1: Pero hablando de otras cuestiones, es el segundo país en población de América del Sur. Uh-huh. Es decir, teniendo un territorio mucho más chico que Argentina, supera en cerca de 5 millones de habitantes Argentina, ronda los 50 millones, lo que lo pone atrás de Brasil. O sea que es un país que tiene una gran densidad de población, un enorme o un muy importante gasto militar. Uh-huh. Esto es histórico y ahí hay un terreno muy fértil para pensar en el rol de Colombia como cabecera de puente de Estados Unidos en Sudamérica durante mucho tiempo. Eso claramente no funcionó de esa manera en los 4 años de gobierno de Petro que están por cumplirse y explica parte del clima político de este momento con una candidatura como la de la Espriella, que seguramente a Trump y al gobierno estadounidense le resulte toda una oportunidad de retomar ese control, ¿no?
0: Sí, y hago una puntualización. La canción en un momento tiene una frase que dice "Gringos, go home".
1: Bueno, claro, eso también da cuenta de, por lo menos de los sectores que han resistido a ese posicionamiento de Colombia, donde hubo planes específicos, recuerdo en los tiempos de Uribe, creo que fue a comienzos del siglo XXI, el Plan Colombia, justamente, cuando había toda una situación con respecto a distintos grupos guerrilleros, el principal en ese momento, las FARC, que también ha, digamos, tenido modificaciones, tanto vínculo de esos grupos con el Estado y con la legalidad en los últimos tiempos, con determinados acuerdos de paz, algunos que avanzaron más que otros, con el gobierno de Petro tratando de darle su propio impulso a eso, y lo decía Sofía Cortiz, sectores de la población que hacen una lectura crítica de lo que se propuso en términos de paz y no consiguió el gobierno de Petro, gestionando algo muy complejo. Uh-huh. ¿No? Muy complejo en un país que aparte tiene una gran diversidad cultural, geográfica, selva, montaña, costa, podríamos seguir hablando, y que está al lado de Venezuela.
0: Y de algo, de todo eso habla esta canción Colombia Conexión.
1: Es casi un tratado de ciencia política la canción.
0: No, de la parte política no tanto, igual tiene algunas menciones, pero de la geografía de esa Colombia que mencionás.
1: Cafeteras, además, ¿no?
0: Sí,
1: no dijimos lo principal y yo me despido levantando esta taza, justamente. Gracias, Mari. Hasta mañana.
0: Nos vemos mañana.

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0: En el mes de mayo, pero que da siempre que arranque un nuevo mes y que encima caiga el lunes, para algunos que somos un tanto obsesivos, una sensación extra de esperanza, de ilusión, de decir todo aquello que tenías pendiente, tal vez hoy es el día para que se empiece a transformar. Tampoco te pongas mucha presión, ¿eh? Buenos días, es un placer arrancar este programa junto a Lucas Lavandera. ¿Cómo estás, Lucas?
1: ¿Cómo estamos, Sofi? Es un placer estar acá contigo. No había caído en esto de que comienza el mes 6 un lunes, o sea, comienza claro. Lunes, tenés razón.
0: Sí, sí, sí. Para todas las personas que somos un tanto obsesivas, agradecemos este tipo de coincidencias. Creo que todo tiene un sentido.
1: Bueno, me gusta que le encuentres el sentido, porque sí. Esta vida uno la transita buscando ese sentido, y si uno la puede encontrar ese sentido en esas pequeñas cosas como que el mes empieza un lunes,
0: tampoco es
1: bienvenido
0: que le,
1: sea.
0: No es que le estoy encontrando el sentido de mi vida, no tiene nada que ver con llenar un vacío existencial, ni
1: son
0: nada
1: como
0: menos.
1: Pequeñas cositas que uno va encontrando.
0: Simplemente una cuestión de organización y una cuestión para una mujer que acarrea constantemente una lista de pendientes en su vida, que si bien algunos van tachando, van apareciendo claro. Otros... Bienvenida a la vida adulta. Cuando tengo algunas cosas que todavía no hice y tengo que hacer y aparece un día como el de hoy, digo, bueno, todo puede estar mejor y hoy puede aparecer esa energía diferente que me va a ayudar a culminar a que esa lista en algún momento desaparezca, por lo menos por 24 horas, ¿viste?
1: Por lo menos 24 horas. Es un mes aparte que tiene la particularidad de que es el que despide al primer semestre del año.
0: También.
1: Entonces es el mes en el que empieza uno a escucharlos. Opa, ¿cómo pasa el año, che?
0: Así es, arranca eso. También lo otro que tiene, aparte del opa, ¿cómo pasa el año? Es que es un mes de mundial y eso sucede una vez cada 4 años. Arranca en este mes de junio, entonces hay algunas cosas que también van a ser diferentes. Porque cuando juega Uruguay, se paraliza el país.
1: Yo, este fin de semana, yo la verdad, yo no soy un gran... Era más fanático cuando era más chico, por lo menos de la selección. No lo soy tanto en esta etapa de mi vida. Pero vos sabés que este fin de semana ya había empezado a cosquillear el celestismo con el anuncio de la diaria radio y sus transmisiones. Terminó de cosquillear en mí la esperanza celeste cuando este fin de semana se publicó el video con los convocados de la selección. Vamos a estar hablando con el Mincho de eso en instantes nada más. Pero ver esa toma final con Marcelo Bielsa asintiendo, como diciendo, somos nosotros, ahí terminé de vibrar.
0: Ah, o sea,
1: compré con Bielsa.
0: Podemos concluir, entonces, Lucas Lavandera bielsista.
1: No sé si tanto.
0: Y bueno, si terminaste con esa imagen y esa imagen fue la que te ilusionó, Lucas Lavandera bielsista.
1: Vengo a cerrar la grieta. A que propongo que todos los uruguayos y todas las uruguayas, por un mes, seamos bielsistas.
0: Me parece perfecto. Por lo menos todos tirando para el mismo lado,
1: claro.
0: ¿No? Eso seguro. Está alucinante lo que hicieron a nivel audiovisual. No solamente es el departamento de la comunicación de la AUF, trabaja con una productora que se llama Salado, que hace justamente este tipo de contenidos más cinematográficos. Y es una pieza, si no la vieron, que les invito a quienes están escuchándonos o viéndonos a través de stream, que puedan verla, porque va pasando por distintas instancias para poder presentar la lista de los 26 convocados. Este es el objetivo de la pieza audiovisual, pero va pasando por distintas instancias que tienen que ver con la idiosincrasia de nuestro país.
1: Y de los futbolistas en sí mismos también.
0: De los futbolistas, y a su vez también tiene esta particularidad de que no es en un lugar tan urbano. Y eso creo que me gustó.
1: Suma.
0: Suma. Igualmente, viste cómo soy, vos me conocés, siempre tengo alguna crítica para hacer.
1: Y ya sé por dónde vas, vos sabés que sé por dónde vas a ir, creo.
0: Tengo 2 críticas, entonces.
1: Porque cuando venga el Mincho, lo tenemos cargado el video, lo vamos a estar viendo de costado
0: buenísimo.
1: Cuando venga
0: perfecto,
1: Mincho.
0: Perfecto.
1: ¿Es por la cuestión publicitaria tu cuestionamiento, no?
0: Bueno, entonces tengo 3 críticas. creo que la canción podría haber sido Gloriosa Celeste del Canario Luna. Creo que la cuestión chivos fue bastante excesiva, pero creo que estuvo bien trabajada.
1: Yo creo que todos están bien puestos, salvo uno. Hay uno de un refresco sabor cola, que digo, acá no iba.
0: Fue medio traído de los pelos, sí. Es cierto. Los demás creo que están más agazapados y están bien. El que mejor está puesto es el de nuestra bebida chocolatada por excelencia.
1: Totalmente.
0: Que marca la... Marca un poco nuestra infancia y a su vez vos sabés que es una de las marcas, que esto es un dato recogido por la Usina de Percepción Ciudadana, que le preguntó a los encuestados cuál es la marca que más representa al país. que son cosas que se buscan mucho, obviamente, en este tipo de contenidos audiovisuales,

0: Y esta fue una de las que apareció en esa encuesta. Estoy hablando ya algo que se realizó hace unos meses. Entonces, esa me parece que fue muy orgánica y otras estuvieron bien. Pero sí, obviamente, mucho chivo. Te dije que tenía tres, ¿no?
1: Sí, falta una.
0: Y falta una que no entendí por qué no apareció el baby fútbol. No aparece el baby fútbol. No, aparecen niñas. En distintas instancias hay dos que van como por un caminito que llevan la camiseta de Uruguay puesta, no recuerdo en este momento específico de qué futbolistas, no sé si uno es Josema y otro es otro futbolista. Después aparecen niños Josema y Araujo, bien Davich. Después en otro momento aparecen niños con la túnica y la monia de la escuela pública jugando a la tapadita, eso me pareció espectacular, pero no aparece el baby fútbol en ningún momento.
1: Tienes razón, un apunte. Y recuerdo que el del año pasado tenía bastante baby fútbol. Incluso
0: el año pasado, no, el del
1: mundial.
0: El del
1: último mundial. El último mundial, recuerdo, por ejemplo, que para la presentación de Araujo y de Erwin Núñez, porque claro, iba paseando por los distintos departamentos. Para la presentación en particular de Núñez y de Araujo aparecían justamente niños de baby fútbol. En
0: esta oportunidad no lo vi. Una cuestión de cábala, tal vez eso no se repitió.
1: Capaz que pasa por ahí, ahora que lo pienso puede pasar por ahí.
0: No, y después lo otro que pasó a ser como el misterio y empezaron a aparecer las teorías conspirativas es qué sucede en el momento que se presenta el nombre Brian Rodríguez, que tiene la particularidad, en ese momento son dos camisetas colgadas a la cuerda, algo que me hizo acordar a vos, Lucas, cuando lo vi, porque siempre estás como pensando en, bueno, cuándo va a salir el sol.
1: Yo guioné esa parte.
0: Vos guionaste esa parte. Bueno, aparecen dos camisetas, que creo que es algo muy, muy yoruba también, colgar la ropa al sol. Aparecen dos camisetas. Está la de Brian Rodríguez y, si mal no recuerdo, la de Pelistri, me pueden corregir. Lo vi dos veces, así mi memoria ya sabe que no es muy buena. Pero la de Brian Rodríguez, se ve 5 estrellas, no se ve 4 estrellas.
1: No me detuve en ese detalle.
0: No te detuviste, aparecen 5 estrellas.
1: Bueno, es un augurio.
0: Bueno, puede ser Mufasa también, ¿no? O sea, pero bueno, una de las curiosidades que tiene. Y después la otra curiosidad que desató, ni bien se hizo pública esta pieza audiovisual, que repetimos, ya está dando la vuelta al mundo porque es, creo que, de las mejores en materia de representación, de idiosincrasia, de sensibilidad. La otra cuestión que se disparó fue si realmente era Marcelo Bielsa actuando en ese último momento final. O sea, ¿qué pasa? Todo el hilo narrativo, para quien no vio esta pieza, es una persona que empieza a recorrer el lugar en bicicleta. Esa persona está con una capucha, no la vemos. Al final, spoiler alert, al final de la pieza audiovisual, esa persona se saca la capucha, es Marcelo Bielsa, y mira ante cámara, que ahí es donde a Lucas lo conquistó y dijo, vamos Uruguay, vamos. Porque mira ante cámara con una actitud muy power, ¿no? Muy power, o sea.
1: Buena actuación.
0: Actuación 10-10-10-10.
1: Yo pensaba que era IA. Yo pensé que no era real.
0: Creo que la mayoría de las personas pensamos que era IA. Y bueno, y después, al menos de parte de la comunicación de la Asociación Uruguaya de Fútbol, dieron la información de que es Marcelo Bielsa.
1: O sea, él no actuando. Era el quien estaba andando en la bicicleta.
0: No,
1: se grabó en el complejo.
0: Esa parte buscó un doble.
1: Claro.
0: Se buscó
1: muy
0: un doble.
1: Buen doble.
0: Muy buen doble.
1: Muy bueno.
0: Sí.
1: Entonces, claro, le grabaron una toma ahí. Buena actuación igual de él.
0: Sí. Buena sorprendente, actuación. Sorprendente.
1: Así que bueno, felicidades a Marcelo. Quizá cuando deje la selección, cuando termine este mundial, tenga una carrera en la actuación.
0: ¿Quién sabe?
1: ¿Quién lo sabe? ¿Quién sabe? Bueno,
0: todo es posible.
1: Además de recibir al Mincho para conversar sobre lo que se viene, sobre este mundial y sobre las transmisiones también que va a estar realizando la diaria, no es lo único que vamos a tener en el programa. Vamos a recibir también a Lucía Giudice, nuestra columnista sobre derecho. Hoy vamos a retomar algunas cuestiones sobre la eutanasia. Ya tuvimos un caso en Uruguay. Hay más casos también en estudio. Va a centrarse, Lucía, en las decisiones que toman las personas sobre el final de su vida, basado en la última película de Sorrentino, que aborda justamente de costado estos temas. Así que con eutanasia se viene, Lucía.
0: Así es, La Grazia. Esa es la última película de Paolo Sorrentino y es el disparador, ¿no? Que está bueno para que ustedes también del otro lado ya se vayan prendiendo. 099-891-888. ¿A quién le pertenecen nuestros días? Nuestros días, nuestra vida, nuestro día a día, nuestros minutos, nuestro tiempo. ¿A quién le pertenece? A raíz de esa pregunta disparadora es que Lucía va a enganchar justamente, como ya sabemos, la filosofía del derecho y va a indagar en qué es lo que nos dice tanto el Código, la Constitución, pero sobre todo, bueno, esta pregunta, ¿no?, tan filosófica y tan me parece, cuestionando y tocando algunos puntos que justamente por algo demoró tanto tiempo en salir esta ley, la ley de la eutanasia, así que por ahí vamos a ir. También mandar el reo. ¿Quién es el reo? ¿Sabes quién es el reo?
1: ¿Quién es el reo?
0: Andrés Monín.
1: No lo tenía el apodo. No, sí, lo tenía el apodo.
0: Sí, Andrés Monín se autopercibió reo durante mucho tiempo y fue su nombre artístico, standupero, comunicador, músico, frontman, un cra, el reo. No sé si se sigue autopercibiendo reo.
1: Vamos a preguntárselo.
0: Lo vamos a hablar, pero va a andar acá Andrés Monín porque está con una obra de teatro entre manos, Lucas.
1: Una obra muy interesante, Hilos Puntos de Sutura, una comedia negra sobre la salud mental. Es muy interesante, es la historia básicamente de un psicólogo y un paciente. Un paciente que ya está cansado de los psicofármacos, que está cansado de transitar por distintos terapeutas y no encontrar una solución a sus males, y dice, le voy a dar una última oportunidad a un psicólogo. No aguanto más, le voy a dar una última oportunidad. Y el psicólogo se propone, mezclando distintos tipos de terapias y metodologías alternativas, diciendo, bueno, yo me voy a encargar de que vos salgas de acá renovado. Y esto nos pasea por distintos lugares, y una obra también que tiene la intención de poner sobre la mesa un tema del que entienden que se habla poco, que es la salud mental. Así que bueno, mucho para conversar con Andrés.
0: Muy interesante, y aparte escrita por el propio Andrés, así que vamos a tener bastante para poder intercambiar. Ya se viene el Mincho para hablar sobre lo que estábamos anticipando, que tiene que ver con la lista de los 26 convocados, cómo Uruguay se empieza a preparar, y vamos a despedirlo al Mincho porque me parece que en unos días ya viaja. Y traté de hacer como un sonido.
1: Despegue de avión.
0: Sí, soy muy mala en todo lo que tiene que ver con silbidos, ese aspecto de la sonoridad. No tuve esa materia en facultad.
1: Bien, me quedo tranquilo entonces.
0: ¿Vos podés hacerlo?
1: No, no sé silbar yo tampoco.
0: ¿No? Despegue de avión, David seguro lo puede hacer. No, pero no busquemos eso. La gracia era como... Como una cosa así, pero...
1: Claro.
0: Sí.
1: Creo que es un buen momento para darle el paso al Mincho.
0: Capaz que no llegue al Mincho, no, pero antes de que venga el Mincho, quiero aprovechar para preguntarle a ustedes, que nos están escuchando, nuestra audiencia ferviente de la diaria radio. Y de verdad, esto es una incógnita que tengo. ¿Están en modo mundial? ¿Les mueve algo esta selección uruguaya? ¿Y les mueve algo este mundial en particular que se juega en Estados Unidos, Canadá y México, que se juega con 48 selecciones? ¿Están prendidos, prendidas, están subidas a la Bielsaneta?
1: No intentemos imponerlo, por favor.
0: No, pero de verdad quiero saber, ¿hay clima mundialista? Ustedes que están del otro lado y que nos están escuchando, se van a preparar, ya saben los días que juega Uruguay, ya lo tienen agendado, ya saben con quién van a ver los partidos, si van a hacer una picadita, si van a hacer un asado. ¿Están en esa? ¿Saben quiénes juegan?
1: Yo solo quiero decir algo, gracias por decir algo, gracias por decir fútbol, porque hay un partido que es un viernes a las 9 de la noche.
0: Y ese estás ahí en Enriqueta al firme.
1: Claro, pero además esa es la hora de casi mañana. No está hablado todavía, pero entiendo que...
0: No. O sea, no era por clima mundialista, era simplemente por no venir a laburar. El asunto, ¿qué te pide? Tiene 23 años, ¿qué va a pasar cuando tenga 40?
1: Ya los tengo, de alguna u otra forma.
0: Ah, bien, claro. Por eso es espíritu, Lucas. Yo creo que tendrían que ir con casi mañana.
1: Vamos ahí, claro, pero vamos a
0: igual
1: estar ahí.
0: Ya les digo, ayer estuve hablando con Emilio de Enriqueta. ¿Qué pasa? Las transmisiones de, por decir algo, para alguno que recién se esté enganchando con todo esto llamado la diaria radio y segunda mañana, y ya con esto nos vamos a la tanda. Las transmisiones de los partidos de Uruguay se van a hacer con público. O sea, ustedes que nos están escuchando van a poder ir. Amigos, amigas, familiares, parejas, amantes, todos invitados y todas invitadas. Y ayer hablando con Emilio, que justo lo mencioné en otro kiosco donde trabajo, aproveché y lo mandé, y me agradeció por eso, y le digo, Emilio, mirá que va a estar precioso y claro, candente de público. Así que, Lucas, si vas a ir a Enriqueta, ya te digo que reserves.
1: Reservaré entonces.
0: Claro, reservar. PDA tiene hinchada.
1: Y seré parte de esa nueva hinchada.
0: Me encanta. Hacemos la primera tanda que tiene este programa y nos metemos. Si ustedes no están ahí, nosotros los vamos a poner en clima mundialista.
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0: 25 minutos, pasan de las 11 de la mañana y ya empiezan a llegar sus mensajes a través del 099-891-888, porque les pregunté sobre el Mundial, sobre cómo estaban con esto, y la verdad es que hay de todo, pero te voy a decir algo, Mincho, y ya te doy la bienvenida. Así, estoy como viendo por arriba. Y está bravo este Mundial en cuanto a contagio.
1: Cuesta.
0: Mirá, te leo uno. Buen día, buena jornada. El Mundial no me mueve nada, nadita, menos este en Estados Unidos. Igual los voy a escuchar, así que tranqui. Saludos de Javier.
1: Bueno, está, o sea, medio partido ganado.
0: Claro, medio partido ganado para la diaria radio y para toda la cobertura. Y te voy con otro. Yo estoy como el ET en el canasto de la bici, pero el de la bielcicleta. Y en lugar de decir a casa, diciendo a por la quinta. Así que bueno, acá para compensar tenemos otro. Este es de Arturo, de Juan Lacase. Y vamos a leer el de Pablo. Dice, de clima mundialista nada. Recién esta semana me movió algo por la publicidad. Será por el secretismo, por el misterio y poca empatía que parte de la dirección técnica. ¿Algo de todo esto te resuena?
1: Sí, creo que hay un poco de todo lo que dicen los oyentes, la oyente en particular. Creo que analizando un poco en la previa. Mirá, el otro día justo lo escuchaba Suárez en una entrevista que dio en el Inter de Miami y decía que pasaba algo parecido antes de la previa del Mundial de 2010, ¿no? Con un equipo que entra por la ventana en el último partido, en el último minuto de ese partido, con un penal clavado en el ángulo, con un técnico que era un poco resistido, ¿no? Que después empezó a construir su camino, pero no en ese momento. Si se quiere, tampoco era una gran selección, o sea, era una selección que se estaba armando para hacer lo que fue después, pero en ese momento la mayoría eran todos chiquilines. El propio Tavares lo había dicho en su momento, había hecho un escáner de los potenciales futbolistas que podían estar mucho tiempo en la selección uruguaya. Y acá me parece que se parece un poco en tanto. Lo decía Josema cuando llegó también, no venimos en el mejor momento de Uruguay, y eso es cierto. Tuvimos dos partidos amistosos, los dos terminaron en empate, los anteriores hubo uno con goleada, resonante, ante un rival que uno no considera menor, pero no es tampoco como para perder por 5 goles, como lo fue la derrota con Estados Unidos. Y eso no ayuda a en este momento que estamos también como un poco exitistas, digamos, ¿no? Digo socialmente, a nivel de cuando, yendo solo a Uruguay, cuando le ganamos a Argentina y a Brasil, que fueron casi seguidos, nos comíamos los niños crudos, y ahora parece que los niños crudos somos nosotros. Entonces, no hay como un criterio uniforme, en tanto lo que se alimenta desde el exterior no te ayuda, quiero decir. El momento de la selección, el momento de los jugadores, tampoco claro. Es el mejor de todos.
0: Exacto.
1: El mejor venía siendo de Arrascaeta, va y se rompe la clavícula. Valverde termina en un Real Madrid en donde tuvo una muy buena temporada, pero su equipo termina haciendo ruido, con una pelea interna, sin títulos en la Liga de España, con todo lo que eso concita. Darwin Núñez era nuestro mejor goleador, estaba en Inglaterra en este año, no lo logró hacer.
0: Y jugó muy poco y
1: jugó muy poco
0: hace
1: y nada.
0: Años que no convierte.
1: Otros jugadores, Bentancur, el clase A por excelencia de la selección, roto hasta hace nada, lo puso su equipo porque necesitaba salvarse del descenso, jugó bien, sí. Y ahora el otro día lo veía en el video de la AUF, y mamita, ojalá que esté bien ese ojalá. Tipo, con cómo juega así, solo en un entrenamiento.
0: El factor también Nicolás de la Cruz, Mincho, que Nicolás de la Cruz era un jugador que vos mencionabas los partidos de Argentina-Brasil. Fue, me parece, una de las piezas claves para hacer esas transiciones claro. rápidas, para sí. llevar los lineamientos del equipo, en cuanto justamente a la intensidad. Y es un jugador que también perdió un montón de pisada.
1: Totalmente, totalmente. Hasta incluso Ronald Araújo, que en un momento era el capitán del Barcelona y era el capitán de los capitanes de todos los zagueros del mundo, estoy exagerando. Y sin embargo, esta última temporada tuvo sus altibajos, normal en los futbolistas, no digo que no. Pero todo eso creo que ayuda a que el clima no esté del todo sumado. Bueno, esto último que pasó con la no convocatoria de Nández, que generó como un ruido, ¿no?, ineludible en el ambiente de la selección y en el ambiente de los hinchas de la selección. Y bueno, y con cosas que creo que se van a poder aclarar hoy en la conferencia de prensa que va a dar Bielsa a partir sí. de las 12. Pero creo que todo eso alimenta a que el clima. Y hay otro punto también que no me gustaría que falte en el análisis. Es, creo que, ahora que te veo con el café en la mano, Muchas selecciones en el Mundial, y esto no es en contra de todas las selecciones que van al Mundial, ni mucho menos, porque nosotros en ese lugar estuvimos durante mucho tiempo, ¿no?, en el cine de los Mundiales. Creo que mucha selección descafeína el Mundial. Hace como que no haya sido tan importante clasificar de vida o muerte, si bien nos costó, ¿no? En las últimas tres fechas no agarramos la calculadora, pero no fue tan fácil como parecía. Creo que eso no ha ayudado en tanto... También, ¿no? Un poco el exitismo y mirar la vara con los ojos de los equipos grandes, y uno mira y ve selecciones o países menores y dice, este grupo, y después te ganan, ¿no? Como claro. Fue Arabia Saudita en el 2022 contra el futuro campeón.
0: Exacto, ya vamos a entrar justamente a repasar cuál es el grupo de Uruguay, la lista de los 26 convocados. Justo, acorde a lo último que decías, Mincho, uno de los oyentes que nos escribía por las preguntas del arranque, obviamente me retó y me dijo que eran muchas preguntas las que les estaba haciendo. Dice, en lo personal, clima mundialista, no. Entusiasmado con la selección, siempre, que eso me encanta. Claro. Dice, entusiasmado con el Mundial de 48 selecciones, no, y no en mayúscula. Le sacaron al Mundial la motivación de es un momento único. Y harto de que todo sea en Estados Unidos, por lo menos hasta dentro de 30 o 40 años no quiero ni mundiales ni Copas Américas en Estados Unidos. Eso lo decía otro oyente, acorde a los cuestionamientos, y obviamente que siguen llegando mensajes al 099-891-888. Acorde a esto de encontrar puntos de conexión con la antesala del Mundial de Sudáfrica 2010, yo te lo agradezco porque me parece algo muy... nos mueve a nosotros esa generación. Claro. Entonces, si encontramos punto de conexión, podemos empezar a tener fe, que creo que es lo más lindo que puede suceder en el deporte, ¿no? Confiar por el simple hecho de nuestra historia, nuestra camiseta, lo que representamos y lo que los jugadores y los protagonistas, porque son ellos, van a defender. Pero claro, tenías a Luis Suárez, Diego Forlán y Cavani, que de verdad estaban en un momento glorioso los tres.
1: Sí. Sí, ni Forlán ni que hablar, ¿no? Que era el símbolo de esa generación y que se preparó para el Mundial como se preparó. Claro. Esto lo confesó todo después, ¿no?
0: Sí, que consiguió porque lo sponsorizaba el mismo sponsor que creó la Jabulani, aquella pelota famosa. Entonces consiguió tener la pelota semanas antes del Mundial. Y así la hizo.
1: Fue vital. Mirá el partido contra Ghana, ¿no?
0: Totalmente.
1: Fue vital, sí. También Cavani, que empezaba a ser el goleador, que después terminó siendo en Europa. Luis Suárez, ya hacía rato que era el capitán del Ajax de Holanda, que no es ni el Barcelona ni el Liverpool, pero hay que llegar a ser capitán ahí en esa escuela holandesa, bueno, neerlandesa, como lo era Luis Suárez. Y después también tenía un equipo fuerte. Defensivamente, Uruguay tenía un equipo fuerte, que era un poco la impronta que tenía esa selección, ¿no?
0: Sí, hablando de eso, tenemos otro punto de conexión, pero que es tangible, que es Fernando Muslera. Nando Muslera, que se convierte en el único futbolista en estar en 5 mundiales con la selección uruguaya. ¿Qué consideras que le otorga, más allá de lo que tiene que ver con su rendimiento y con la posibilidad de llegar a ser titular? ¿Por qué no? ¿Pero qué consideras, Mincho, qué te parece justamente la inclusión de Nando Muslera en esta lista de 26?
1: A mí me parece que la condicionante más fuerte que tiene Fernando Muslera en este grupo es ser un líder positivo, me parece. Que creo que de alguna manera Uruguay lo estaba necesitando, tener en el plantel alguien que sea referente de los demás. Es un plantel, si uno hace el promedio, es bastante joven el plantel, bastante joven. En eso se parece a la del 2010 también, ¿no? Acá hay mucha proyección en este plantel. Por lo menos de dos mundiales seguro, pueden ser tres también, la mayoría de los jugadores. Y después le aporta en el arco algo que es fundamental, que es la experiencia, ¿no? Bueno, no vamos a descubrir a alguien que va a ir a 5 mundiales. Atajó en uno de los partidos amistosos últimos en donde Bielsa lo quería ver. Siempre ha estado dispuesto a ser llamado. En su momento dio el paso al costado. Cuando llegó Bielsa, eso ya se aclaró porque había dado el paso al costado o creía que no iba a estar, o el propio entrenador creía que no iba a llegar en condiciones. Y sin embargo, su regreso al fútbol argentino ha hecho que veamos el rendimiento que tiene Fernando Muslera, determinante en un equipo que ha estado en las últimas conversaciones de los campeonatos locales en Argentina, ¿no? Ganó uno, estuvo en el resto, ahora está a nivel internacional a muy buen nivel. Entonces me parece que Muslera le da experiencia, por un lado, es una buena competencia para Sergio Rochet, que uno cree que va a ser el titular. Si está en condiciones físicas, seguramente sea el titular, y es una muy buena competencia, sumado a Santiago Mele, que, que también ha sabido ser titular en este equipo, y después le da lo otro, es un valor importante, me parece, ¿no? Esto que Josema también lo transmite, y creo que de alguna manera es el surcido con lo anterior, ¿no? Es bueno, pero venimos de una cosa que fue anterior y que fue buena, y ellos dos, de repente, también hubo otros jugadores, Valverde, ¿no? Araújo, ya tienen otra experiencia, pero ellos dos en especial son ese pasado que nos puede sostener este presente.
0: Coincido. Para quienes nos están viendo a través de YouTube, estamos compaginando todo lo que nos va informando el Mincho y analizando con el video publicitario de la lista de los 26 convocados. Lo hablábamos en la antesala, así que quienes nos están viendo también ya lo están pudiendo disfrutar. Y si te parece, Mincho, ya nombramos a los tres arqueros,
1: sí.
0: Nombramos a Josema, vamos a ir de largo,
1: sí,
0: ¿no?
1: Largo,
0: y vamos largo. Con los 26 convocados.
1: Sí, seguimos con los 26. Bueno, los defensas están Ronald Araújo, lo citábamos recién, Santiago Bueno, Sebastián Cáceres, Matías Olivera, Guillermo Varela, Matías Viña, Joaquín Piquerés y Juan Manuel Sanabria. Me detengo y sigo.
0: Dale.
1: En esto de que no está Naitán Hernández, el entrenador dará sus razones hoy, seguramente se lo van a preguntar, eso espero que se lo pregunten en la conferencia de prensa.
0: Josema, de hecho, muy enojado cuando llega al aeropuerto,
1: sí.
0: Le hacen las tradicionales preguntas del periodismo deportivo, y Josema ya venía, es un, me parece,
1: sí.
0: ¿No? Un tipo muy inteligente. Ya venía queriendo decir lo que dijo.
1: Seguramente.
0: Y lo que termina declarando es que ¿cómo alguien puede pensar que un jugador, porque se empezó a decir que el motivo por el cual Bielsa lo había dejado afuera era que había tirado para atrás contra Estados Unidos? Un disparate.
1: En un partido amistoso.
0: En un partido amistoso. Sí. O en un partido amistoso o de competencia igual. Y luego, esto lo he hablado con exfutbolistas. En algún momento se dio de que le hagan la típica, ¿no? Que le hagan la sí. cama a un me dice, eso no existe. No se hace. No se hace por una cuestión de integridad, por una cuestión de defender tu trabajo y ni que hablar a tu
1: claro.
0: selección. Entonces Josema estaba muy enojado con esa ola que se empezó a correr, que aparte se dijo en muchos medios, y realmente lo especificó, dijo, eso no fue así, eso no es así, yo lo hablé con él, se lo notaba,
1: sí,
0: ¿no?
1: Sí. Sí, nosotros ese día titulamos Llegó el Capitán, ¿no? Y si era por mí, no hacíamos nota, o sea...
0: Claro.
1: Llegó el capitán y escuchen lo que dijo, ¿no? Me parece que Josema fue muy elocuente ahí. Lo que sí me parece en esta lista es,
0: sí.
1: Pregunta para el entrenador hoy en la conferencia de prensa, es ¿cuáles son las variables para el lateral derecho? ¿No? Porque yo puedo suponer que va Guillermo Varela es el natural lateral derecho, que pueda hacer alguna modificación, como hizo contra Argentina cuando ganamos en la Bombonera, que jugara Ronald Araújo ahí, que es un tipo que sabe jugar de cuatro, Valverde de repente puede jugar de cuatro. Ahora, ¿el entrenador está cotejando eso o me parece a mí?
0: Claro.
1: Creo que eso es una buena pregunta.
0: Corroborarlo.
1: Para hacerle hoy, en tanto no está Nández, que tampoco fue el lateral derecho durante buena parte de su vida, pero en la selección se identificó con ese lugar, ¿no?
0: Sí, mismo jugó muchísimo partido de titular en el proceso de Bielsa.
1: Yo creo que hay que preguntarle a Bielsa si tiene algo para decir de la decisión de dejarlo afuera, y como valor agregado a eso, ¿qué piensa hacer ahí, no? Eso sería, por lo menos, mi curiosidad.
0: Bien, ¿alguno de estos nombres, de todas maneras, te sorprendió que vayan al Mundial? ¿O estaba medio en duda y se terminó confirmando y dijiste, ah, mirá, al final va?
1: No, creo que estaban todos. Lo que tenía las dudas era con la sanidad, ¿no? Si Matías Viña y Joaquín Piquerés, dos justamente laterales izquierdos, frecuentes titulares, al enterrado el puesto, estarían en condiciones en buen estado físico para llegar a un Mundial que va a ser exigente, que se va a jugar con mucho calor, que... va a exigir rotación de plantel, aunque Bielsa en los últimos torneos ha demostrado que no los rota demasiado, y así todo ha llegado a las instancias finales o decisivas. Pero bueno, me parece que el estar citados entre los 26 confirma de alguna manera que la proyección del cuerpo médico y la sanidad de Uruguay cree que van a estar en condiciones para el Mundial. Se pueden cambiar jugadores un día antes de que empiece el Mundial, con testificación médica, ¿no?
0: Claro.
1: Este no llega. Arqueros sí. Arqueros se pueden cambiar durante todo el Mundial si te pasa... Bueno, no de cualquiera, sino de la lista de 55.
0: Exacto. Sí, exacto. Ahí igualmente, por lo que estoy repasando, y ya continuamos y nos vamos a la mitad de la cancha, pero el lateral izquierdo, vos mencionabas a Viña y a Piquerés, está más que cubierto, porque tenés
1: sí.
0: la posibilidad de que Matías Olivera obviamente juega en esa
1: sí,
0: posición,
1: claro.
0: por más de que Bielsa generalmente lo utiliza de central... Tenés a Juan Manuel Sanabria,
1: también.
0: Que también se metió en
1: sí.
0: el proceso Bielsa. Estamos hablando
1: Maxi Araújo jugó buena parte del campeonato en Portugal de lateral izquierdo también.
0: También.
1: ¿No? Esto era en un funcionamiento colectivo de su equipo, el Sporting de Lisboa, muy ofensivo, ¿no? Me hacía acordar a Carrasco cuando puso a Regueiro de lateral izquierdo. Bueno, esto es parecido, no le fue mal al Sporting de Lisboa en Portugal.
0: No, y de hecho Maxi Araújo, sus formativas las hizo como lateral izquierdo.
1: Claro, cierto. Sí, es verdad. Está volviendo de alguna manera. Yo creo que pierde, o sea, creo que aporta más jugando como punta izquierdo. Sí. En tanto la naturalidad de los puntas que tenemos son casi todos derechos. Pero es un jugador a tener en cuenta en ese sector de la cancha, ¿no?
0: Bien, me preguntan acá, ¿quién es Juan Manuel Sanabria? Juan Manuel Sanabria es un jugador que, como les decía, puede jugar como lateral izquierdo, puede jugar también, ¿por qué no?, como volante, tirado por esa banda, y está jugando en el Real Salt Lake City desde el 2025.
1: Sí, sí. Juan Manuel Sanabria es una de las perlas del fútbol uruguayo. Cuando era sub-15, sub-17, ya estaba identificado por clubes de Europa, se fue y llegó. No es común esto. ¿Cuántas perlas quedaron por el camino en esa trayectoria? Y él se fue al Atlético de Madrid hace mucho tiempo ya. Igual te digo 10 años, ¿no?
0: O sea, sí, tiene 26 actualmente.
1: Claro, y logró hacer su carrera muy a paso corto y casi toda en el exterior, ¿no? Desde las inferiores de Nacional. Bueno, bien. Zona de volantes.
0: Seguimos, sí.
1: Estaba Valverde ahí, que no sé si lo vamos a poner de 4, ¿no? Espero que no, o sea, me gustaría que no. Sobre todo porque si puede jugar con Rodrigo Bentancur al lado y Manuel Ugarte al lado, me gusta ese medio campo. También está Emiliano Martínez, Rodrigo Salazar, George Andarrascaeta y Nico de la Cruz, los dos del Flamengo. Nico de la Cruz ya recuperado de sus lesiones, George ahí haciendo trabajos físicos. Su problema es la clavícula.
0: Claro, fue una fractura de clavícula,
1: sí,
0: ¿no?
1: Sí, sí. Va a estar cerca de el tiempo de recuperación, va a estar cerca al comienzo del Mundial. Es una pena porque era de los mejores jugadores que había mostrado Uruguay, pero bueno, el cuerpo técnico apostó por llevarlo, me parece que está bien, es un jugador interesante si está pleno, sí. Y fue el gran jugador del último Mundial también.
0: Totalmente.
1: ¿No? Bueno, eso es otro, para el clima mundialista, no hay que olvidar que el último Mundial nos volvimos en el grupo. 3 partidos jugamos.
0: Claro, pasa que
1: el Mundial empezó y terminó para Uruguay.
0: Sí, ahora sí, y no pasaba eso desde hacía varios Mundiales, ¿no? Pero ahora igualmente eso sería, tendría como otro componente, porque clasifican más equipos todavía.
1: Sí, clasifican más equipos, hay una fase más, ¿no? Hay 16 avos de final.
0: O sea, clasifica primero, segundo y los mejores terceros.
1: Mejores 8 terceros.
0: Exacto.
1: Sí, sí, es un montón de selecciones como para... Claro, si no ahí va a grabar más, no sé cuál quién se va a encargar del proceso que viene, pero si no pasamos el grupo va a arrancar con un lastre importante, ¿no?
0: Sí.
1: Bueno, y los atacantes tenemos a Agustín Canovio, Maxi Araújo, que ya hablábamos de él, Brian Rodríguez, Facundo Pelistri, Darwin Núñez, Federico Viñas y Rodrigo Aguirre, que es el único que no ha llegado todavía. Recién antes de salir al aire chequeé a ver si la cuenta de la AUF había puesto de su llegada a Montevideo, todavía no ha llegado, jugó el sábado la final de la CONCACAF, de la Champions, de la Copa de Campeones de la CONCACAF, perdió contra el equipo de Juan Tigres, Rodrigo Aguirre, perdió contra el equipo de Toluca, donde estaba Federico Pereira, que alguna vez estuvo en este ciclo, y Bruno Méndez también, en este ciclo.
0: Sí, es verdad. Mundial,
1: tuvieron sus minutos. Esos son los 26. Lo que te decía recién es que se puede cambiar algún jugador si se constata alguna lesión grave que le hace que no pueda estar en el torneo, siempre y cuando ese cambio sea de la lista de 55, que no la conocemos. Y sí se puede cambiar arqueros durante el torneo, en el entendido que por eso lleva 3 nada más Bielsa, si no llevarías otro, ¿no? Por las dudas, y siendo 26 los jugadores, el cambio de arquero sí se puede hacer, ¿no? Si en una práctica, ponele, bueno, el arquero de otro país, no vas a hacer Mufasa, se choca contra el palo, hay que cambiarlo, se puede hacer incluso durante el campeonato.
0: Perfecto, Mincho. Bueno, vos viajás el domingo.
1: Viajo el lunes
0: de madrugada, sí. Pero bueno, domingo ya tenés que estar ahí.
1: Sí, el 8.
0: Perfecto. ¿Cómo es tu recorrido? ¿Dónde vas a hacer base? Contame un poco cómo es la cobertura justamente que va a tener la Diaria Radio y la Diaria en deportes, justamente para poder ir siguiendo este Mundial.
1: Bueno, lo que ideamos con el equipo del diario fue estar en el lugar donde va a estar Uruguay, que es Playa del Carmen. Uruguay tiene el lugar de entrenamiento ahí. Elegido entre el entrenador Marcelo Bielsa y el director de selecciones Jorge Giordano. Es un lugar en donde el equipo puede estar tranquilo, lejos de las sedes mundialistas, pero a mano de todas. Fíjate que Uruguay tiene 2 partidos en Miami y 1 en Guadalajara, y son 1 hora y media de vuelo hacia un lado, 1 hora y media de vuelo hacia el otro. O sea, lo que te llevaría es, Argentina está en Kansas y tiene que ir a Miami, y creo que tiene más horas de vuelo, sí. Digamos, ¿no? O sea, son elecciones. nosotros decidimos estar ahí, que también era una elección, estar ahí porque hay que estar al lado de la selección, hay que cubrir los entrenamientos por muy pocos minutos que te den, pero ahí está donde la cocina del equipo, está la posibilidad de hablar con los jugadores en conferencia de prensa, a veces te lo liberan como para poder charlar un poco más distendido en otro lugar. Entonces nos pareció importante estar ahí y después iremos a los partidos, el día antes viajaremos hacia la sede del partido, trabajamos ese día, desde ahí el día del partido, obviamente, y al día siguiente volvemos hacia Playa del Carmen y así iremos hacia, bueno, Miami en este caso dos veces, y Guadalajara el tercero y esperemos que alguno más también.
0: Así es, ojalá te quedes muchos días, Mincho. Vamos a hablar de la fase de grupos de Uruguay para ir redondeando y para ir poniendo también a tono a la audiencia. Ya les dijimos que las transmisiones de Uruguay las vamos a compartir con ustedes, no solamente a través de la radio, sino también a través del streaming y a través de el vivo y en directo, el cruce de miradas, el famoso cruce de miradas. Pueden acompañarnos a ver el partido con toda la banda de Por Decir Algo en Enriqueta. Y esto va
1: estuve
0: a ser...
1: ¿Estuviste ayer? Sí, estuve conociendo el terreno. A ver, me imaginaba dónde van a poner el televisor, dónde se van a poner ustedes para relatar y comentar.
0: Sí, va a ser, se va a ver espectacular, se va a escuchar espectacular. Escuchar relatar a Martín Rodríguez siempre es un placer. Sí. Y encima verlo en vivo y en directo y sentirte parte de... realmente es muy disfrutable y se vive con muchísima intensidad. Y bueno, el primer partido, partidos que generalmente a Uruguay le cuestan en el Mundial,
1: cuesta.
0: Es con Arabia Saudita.
1: Sí, el 15 de junio va a ser el primer partido en Miami, va a ser mucho calor. De repente ellos están más acostumbrados a jugar con esa temperatura, aunque en los estadios la nivelan, ¿no?
0: Sí,
1: la temperatura no
0: están refrigerados.
1: Sí, está un poco más refrigerado. Si hay 40 grados afuera, en el estadio va a haber menos, va a haber 20... unas, temperatura agradable para jugar, no implica que eso en el físico de los jugadores pueda repercutir también. Va a ser el primer partido, el último antecedente en un Mundial de Arabia fue ganarle a Argentina en Qatar, ¿no?
0: 2-1.
1: Después lo fortaleció a Argentina, termina saliendo campeón. Si va a ser así, ¿dónde firmamos? ¿No? hay que aguantar igual las críticas al principio de perder contra Arabia, que en Argentina las pasaron y muchas, ¿no? O sea, estuvo complicado. El grupo se fortaleció. Ese va a ser el primer partido de Uruguay. Yo creo que Uruguay tiene que ir a prepararlo como si fuera el único partido, ¿no? Porque es clave en el entendido de primero, después vas a tener más chances, porque si pasan muchos equipos, de repente ganando un partido más después, te podés llegar a colocar entre los que pasan, pero ganando esos tres puntos ya te parás de otra manera, ¿no? El segundo partido va a ser seis días después, el 21 de junio con Cabo Verde. También es una selección bueno, que debuta en el Mundial, ¿no? Que va a ser su primer Mundial. Le ganó 3-0 a Serbia ayer. O sea,
0: sí, en el partido enfocados. De presentación.
1: Están preparándose en Portugal, donde tienen la mayoría de sus jugadores. Viven y juegan ahí. Ese va a ser el segundo partido. El tercer partido, en el que todos dicen que ahí se va a disputar el primer puesto del grupo. Ojalá que sí, y ojalá que seamos nosotros el primero en el deseo, ¿no? Va a ser con España el 26 en Guadalajara. No es un partidazo, un partido de la historia de los mundiales, digamos, ¿no? No solo por quienes estén ahora, sino un partido entre equipos que, bueno, no en vano tienen sus estrellas futbolísticas y de títulos, ¿no? Ese va a ser el recorrido de Uruguay. Después se tiene que ver en qué condiciones toca el futuro, ¿no? Si es primero... digo de días, ¿no? Si es primero vas a tener un par de días más como para descansar, si sos segundo, menos descanso. Segundo es en Miami el partido contra el primero del grupo Argentina y primero es en Los Ángeles.
0: Que el grupo Argentina, digo, si no sale primero sería algo muy extraño, ¿no?
1: Sí.
0: Jordania, Argelia
1: y Austria.
0: Sí,
1: es algo que le pase algo en un mundial pasado, es impensado que no termine ganando ese grupo. Si sos primero del grupo H, jugás contra el segundo de ese grupo, eso es en Los Ángeles. Y si sos tercero, ahí entras en un bombo de a ver quién fue el mejor de los terceros entre cuatro grupos. Hasta que no estemos más cerca, en un móvil en vivo te puedo aclarar esto.
0: Perfecto,
1: pero dame un par de partidos de ventaja, porque ahora es... No, es muy complicado, o sea, porque no sabes los puntos de los demás equipos. Entonces, con el campeonato andando, ahí sí podés como sacar un cálculo. Pero ahí tercero sé que puede tocar, creo que Seattle puede ser un partido y el otro no me acuerdo ahora, pero creo que puede ser New Jersey,
0: sí, creo que sí.
1: Sí, New Jersey.
0: Antes, Mincho, de desearte un buen viaje, igualmente capaz que te invitamos un poquito más sobre la fecha, aunque tampoco te queremos cargar. Te dejamos hacer las valijas tranquilo y después ya hablamos desde allá cuando estés en el lugar de los hechos. Algo fundamental de cualquier equipo de fútbol, que es convertir, hacer goles, en definitiva, gana quien hace más. ¿Por dónde ves que puede estar la clave del gol en esta selección uruguaya, sin un Suárez, sin un Cavani, sin un Forlán?
1: Sí, bueno, y sin un Darwin Núñez, ¿no? Que en un momento era como el recambio asegurado y las decisiones y no, de sus equipos y de él personalmente no lo llevaron por un camino de tenerlo donde lo queríamos tener ahora, ¿no? Creo que sigue siendo el 9 titular de la selección. Habrá que ver si en este tiempo de entrenamientos Bielsa y su cuerpo técnico lo logran poner en ese nivel de juego para estar ahí como... Va a jugar contra defensas que conoce, ¿no? En el entendido de Arabia Saudita es el lugar en donde él está jugando. Puede tener ventajas en ese sentido. Creo que sigue siendo el 9 titular de la selección. No en detrimento de los demás, que cuando han estado lo han hecho bien. Federico Viñas hizo una buena temporada en el Oviedo. Claro, es un cuadro que peleó el descenso, se fue al descenso y tampoco hizo 30 goles, porque en un equipo así cuesta un montón hacer 30 goles, ¿no? O sea, Polilla da Silva en el Real Valladolid hizo un montón de goles, pero era otra época. Y Rodrigo Aguirre, tampoco hay que dejarlo en un lugar menor a Rodrigo, porque cuando se necesitaba ganarle a Colombia del Centenario, Rodrigo Aguirre jugó un partidazo y lo hizo bien. Creo que lo que no tienen ellos es el nombre y la espalda de los que teníamos antes, ¿no? Pero también, para mí no es menor decir que en el 2010 el proceso de Tabárez recién empezaba y de repente hay que hacer memoria y la memoria, hay poca cosa más traicionera que la memoria, ¿no? No sé si estábamos tan convencidos que los goleadores que teníamos iban a ser el máximo de la historia del Uruguay y el segundo máximo de la historia del Uruguay y el Balón de Oro del Mundial.
0: Claro, pero ya tenían un recorrido de todas maneras que era imposible
1: Forlán
0: negarlo.
1: Sobre todo, ¿no? Sí. Forlán sobre todo. Y Suárez y Cavani ya, ¿no? En Europa jugando firme, ¿no? Creo que es eso lo que no tienen los tres centrodelanteros que tenemos
0: ¿Y
1: ahora.
0: ¿Y quiénes
1: ¿no?
0: los acompañan? Porque estamos hablando de que Bielsa siempre juega con el mismo esquema, es un 4-3-3, y es un 4-3-3. Es muy difícil ver otra figura, por más de que obviamente no son piezas de futbolito y personas estáticas, sino que hay movilidad. Pero quienes acompañan a los centrodelanteros, los extremos, ¿cómo los ves?
1: A mí me parece que estamos mejor. Me parece que Agustín Canovio, en los últimos partidos de Uruguay amistosos contra Argelia y contra Inglaterra, no solo que dio la talla, sino que demostró el nivel en el que está en el Fluminense, y eso es bueno, porque a veces pueden tener ciertos niveles en los equipos y en la selección eso mengua, o son distintos tus compañeros, el asentamiento en el equipo.
0: Es diferente.
1: Creo que eso es bueno, y hay que recuperar del todo, sobre todo en la selección, porque sí hizo una buena temporada, al Papo Araujo, a Maxi Araujo, que es el puntero izquierdo por excelencia que tiene la selección, desnivelante cuando la selección andaba sobre patines, muy desnivelante, y que después cayó así, pero cayó en la profundidad de que cayó todo el equipo, ¿no? Creo que ahí estamos mejor en el entendido de cómo llegan los jugadores, ¿no?
0: Bien.
1: Igual me parece que la sala de máquinas de la mitad de la cancha va a ser la clave de Uruguay.
0: Totalmente de acuerdo.
1: Y ahí me gustaría que Valverde, Bentancur se coman a los niños crudos.
0: Es que si ellos dos están 10 puntos, son el motor del equipo.
1: Sí. Creo que ahí es la gran fortaleza que tenemos, con jugadores que aparte de jugar aplicados al esquema que el entrenador quiere, por eso son tan importantes De La Cruz y Jorge Andarrascaeta, en esto otro que voy a decir ahora. Valverde y Bentancur pueden tener un golpe de magia que se salga del esquema, no tanto la recupero, la paso, la traigo, la paso al otro lado, la traigo, se la doy al zaguero, la traigo, se la paso. No, eso es un poco a veces lo que hacen los mediocampistas.
0: Es cierto.
1: Formateados por esta nueva forma de jugar al fútbol. ¿Qué tiene De La Cruz y Jorge Andarrascaeta? Que rompen. ¿No? Rompen esa línea, agarran la, ¿no? Por aptitudes técnicas que tienen, ¿no? Bielsa siempre lo hablaba del Burrito Ortega. Burrito Ortega podía estar mal en el cuadro de Bielsa, jugaba siempre, porque él agarraba la pelota, lo que tenía Suárez en su momento también, ¿no? Agarraba la pelota, le miraba los pies al rival y por donde te encaro, ¿no? Y eso complica muchísimo y saca del esquema al rival, que también está acostumbrado que el volante agarre la pelota, la toques a la derecha, la traiga al medio. Le pongo esta pausa de gusto porque a veces estamos así 15 minutos tocando la pelota para los costados, la paso atrás, la tengo. La tiene siempre Uruguay a la pelota. La posesión tiene el 70%. pero después falta lo otro. Creo que ahí, con Bentancur y Valverde bien, eso se puede romper, o por lo menos desencajar de una manera que al entrenador le guste. Y si Ugarte está atrás de ellos, mejor, porque hay una garantía. Y si adelante de ellos hay otro jugador, que puede ser de Arrascaeta o de la Cruz, alguna vez ha intentado con Brian Rodríguez a jugar ahí como de 10, no le funcionó del todo a Bielsa. Ahí, bueno, habla de una osadía primero, de ir al ataque, y segundo, de mucho más creatividad, ¿no? Creo que ahí es donde puede estar el desnivel de Uruguay, sobre todo en los dos partidos iniciales, ¿no? Que puedo prever que los equipos van a esperar. Con España va a ser otro cantar, ¿no? Que, España, ojo, es un equipo vertical.
0: Ojalá que igualmente también funcione tener más espacios.
1: Yo creo que le cuadra bien a Uruguay esos partidos. Acordate, no por volver a siempre al mismo, pero contra Argentina, la Bombonera, que es un equipo que ya sabes que te va a proponer con los jugadores que tiene Argentina, y Uruguay encontró el tramo perfecto como para poder ganarle y jugar más suelto que cuando se te meten atrás.
0: Ojalá que vuelva ese espíritu, Mincho, y por supuesto esa expresión futbolística, porque ahí me parece que este contagio que recién empieza a arrancar y que en algunos sectores de la sociedad todavía falta, yo creo que ahí sí, aparece todo el mundo con la camiseta de Uruguay puesta. Muchas gracias por tu tiempo, por este análisis, por este modo previa, y bueno, estamos en contacto. Por las dudas, te deseo que tengas un gran viaje y una excelente cobertura.
1: Sí, sí.
0: Y que vuelvas durante, que no te vea durante mucho tiempo.
1: Ojalá así sea. Sí, voy con los mejores augurios de ir a hacer un buen trabajo primero y a disfrutar también del equipo, de todos, ¿no? De Uruguay. Que la última, ya nos vamos, ¿no? La bicicleta de Bielsa.
0: Sí.
1: Podría haber andado en auto, en moto. Anduvo en bicicleta.
0: Sí, anduvo en bicicleta, ¿verdad? Sí,
1: uno de los deportes más icónicos que tiene el Uruguay.
0: Y que viene, el domingo, sí.
1: Terminó con el Giro de Italia, una de las mejores actuaciones de la historia del ciclismo nuestro.
0: Así es. Mincho, muchísimas gracias. Que tengas una excelente cobertura y nos vamos a estar escuchando, porque el Mincho va a estar aquí en la segunda mañana justamente con toda la actualización desde el lugar de los hechos, desde el Mundial 2026. Hacemos una tanda y ya se viene la actualización informativa.
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0: Llega el mediodía, en la segunda mañana, y con el mediodía hoy en la voz de Lucas Lavandera, la actualización informativa. De todas maneras, no quiero dejar de lado la cantidad de mensajes, Lucas.
1: Qué bueno.
0: Que despertó la participación del Mincho en la previa mundialista. Obviamente hay muchos comentarios sobre el spot en sí, pero después obviamente muchos oyentes respondiendo a la pregunta de si están entusiasmados con esta selección o no. Vamos a arrancar con los titulares y después obviamente le dedicamos a ustedes que están del otro lado.
2: Titulares.
0: Ninguna de las investigadoras de ACE tendría votos suficientes.
1: El diputado blanco Pablo Abdala dijo a La Diaria que los blancos pedirán que en el plenario se traten las dos investigadoras de ACE, si es posible, esta misma semana. En el plenario de diputados se pondrían a votación las dos investigadoras sobre ACE, la que propuso el oficialismo para analizar la gestión del gobierno anterior de 2020 a 2024, presidida por Leonardo Cipriani, y la impulsada por la coalición, que va desde 2015 hasta la actualidad y que busca investigar la situación laboral del presidente de ACE, Álvaro Danza. Una fuente del Frente Amplio dijo a La Diaria que la idea de la bancada oficialista también es que esta semana se trate en ambas investigadoras y que todavía están tratando de conseguir los dos votos que le faltan para aprobar su investigadora. Por su parte, el diputado de Cabildo Abierto, Álvaro Perroni, adelantó que su partido no votará dos investigadoras. En diálogo con La Diaria, el cabildante dijo que aspira a la cordura y a que se reúnan el Frente Amplio y el Partido Nacional y unifiquen ambas investigadoras. En ese caso, Cabildo Abierto daría sus votos. Por su parte, el diputado de Identidad Soberana, Gustavo Salle, dijo a La Diaria que su partido solo apoyaría la propuesta de la oposición.
0: Gobierno dispuso un aumento del 6% para el nafta super y de 7% para el gasoil a partir de hoy.
1: Con las nuevas tarifas que ya empezaron a regir, el litro de nafta super costará 93,36 pesos y el litro de gasoil 61,76 pesos. El precio del supergas, en tanto, fue congelado ante la proximidad del invierno. En un comunicado, el Ministerio de Industria señaló que el ajuste en el precio del gasoil se ubica significativamente por debajo de su valor de referencia, el cual implicaría un incremento del 22%. La cartera remarca que desde abril el Poder Ejecutivo ha venido amortiguando el impacto de las subas del mercado internacional debido al conflicto en Medio Oriente, luego del ataque conjunto de Estados Unidos e Israel a Irán, que provocó el cierre del Estrecho de Hormuz, por donde circula alrededor del 20% del petróleo que se comercializa en el mundo.
0: El plenario del Frente Amplio definió como imprescindible profundizar el vínculo entre el gobierno y la fuerza política.
1: El Frente Amplio reunió este sábado en la Huella de Serenía su plenario nacional para analizar, entre otras cosas, la actualidad del gobierno y su vínculo con la fuerza política, en un contexto en el que algunas encuestas marcan un crecimiento de la desaprobación de la gestión del Poder Ejecutivo entre los militantes Frente Amplistas. En ese marco, la fuerza política emitió una declaración en la que señala, entre varios temas, que existen diferencias y dudas sobre algunas de las acciones del gobierno y marca que es imprescindible profundizar el vínculo entre la fuerza política y el gobierno nacional sobre la base de la autonomía relativa del gobierno, la coordinación y la responsabilidad. La declaración abarca otros temas, como la necesidad de corregir las asimetrías regionales en cuanto a las diferencias entre Montevideo y el interior en materia de empleo y desarrollo. Por otra parte, señala que las consecuencias del endeudamiento generado por la mala gestión de la calle Pou exigen al Frente Amplio un equilibrio complejo entre audacia y responsabilidad.
0: La oposición criticó a Orsi por sus expresiones sobre el descuento de su camioneta.
1: Al ser consultado en rueda de prensa sobre el descuento que alcanzó los $25,000 en la compra de una camioneta Hyundai, Orsi respondió: normalmente, por lo general, cuando hay descuentos, yo me tiro de cabeza. En diálogo con La Diaria, Schipani dijo que las apariciones públicas del presidente generaron aún más desconcierto y calificó como tragicómica la expresión que dijo, porque deja en evidencia que no hay mucha explicación que justifique todo lo que está arriba de la mesa. En ese sentido, señaló que Orsi debe explicar por qué aceptó ese descuento y si tiene algo que ver con que Oliva Automotores, concesionaria oficial de Hyundai, haya puesto el vehículo para el 1 de marzo, el día de su asunción como presidente, y lamentó que hasta el momento haya optado por dilatorias y chistes. En la misma línea, el senador colorado Robert Silva dijo que cuando la explicación se convierte en chiste, el problema deja de ser el descuento y pasa a ser la falta de conciencia sobre la investidura y la responsabilidad que implica. Desde el oficialismo, el representante del Frente Amplio, Fernando Pereira, dijo hoy, en Doble Clic, que con el diario del lunes uno puede decir que esto no habría que haberlo hecho porque es innecesario. Además, el canciller Mario Lubetkin fue consultado esta mañana en desayunos informales sobre la decisión de utilizar un auto Hyundai en la asunción presidencial y dijo que la definición tuvo que ver con la necesidad de un auto eléctrico para dar una señal sobre energías renovables.
0: Hablemos ahora de educación, porque la oposición convocará al Ministerio de Educación y autoridades de la Biblioteca Nacional a comisión de diputados.
1: La convocatoria es impulsada por el diputado blanco Fermín Fariña, quien cuestionó la falta de seriedad institucional ante las contradicciones internas del gobierno sobre los planes para la institución. En el Día del Libro, a un año del anuncio del cierre de la Biblioteca Nacional, las autoridades anunciaron un plan de reformas progresivas a desarrollarse durante 3 años, que requeriría una inversión de entre 20 y 30 millones de dólares. El proyecto se financiaría con fondos del Ministerio de Economía y Finanzas destinados a la mejora de la infraestructura del área metropolitana. Días después del anuncio, el director de la Oficina de Planeamiento y Presupuesto, Rodrigo Arim, reconoció que hubo un error de comunicación y aclaró que no hay 20 millones de dólares asignados para esto. Fariña dijo que la convocatoria a la Comisión de Educación y Cultura de la Cámara de Representantes tiene como objetivo que las autoridades brinden explicaciones formales sobre las decisiones adoptadas y la situación real del proyecto presentado públicamente.
0: Hablemos ahora de

0: paro y movilización del PIT-CNT previstos para el 10 de junio y de las expectativas de la central sindical de cara a la rendición de cuentas. Somaruga dijo que las preocupaciones centrales del PIT-CNT giran en torno a trabajo, salario y justicia social, y en ese sentido sostuvo que el hecho de que la rendición de cuentas vaya a ser de gasto cero es un problema significativo. El dirigente de Sintep vinculó esta problemática con el planteo de la central sindical de crear un impuesto a los más ricos para conseguir los recursos que no están. Escuchemos a Somaruga.
1: Este planteo que hace el movimiento sindical de un impuesto a los más ricos es una forma de conseguir los recursos que no están, porque por algo hay una rendición de cuentas gasto cero, porque el Estado no recauda lo suficiente como para poder financiar el conjunto de las políticas públicas. Sin embargo, sí tenemos donde recaudar, y esa es la discusión. No hay un impuesto del 1%, se fue Yasaki. Se fue Same, se fue una cantidad de empresas, bueno, despidos masivos en una cantidad de empresas multinacionales sobre todo, no hubo un impuesto del 1%. Ese planteo, esa tesis de que si se le coloca una pequeña sobretasa, que en realidad no es un impuesto, es una sobretasa, es una modificación de impuesto, a un impuesto preexistente, que es el impuesto al patrimonio, para que los más ricos paguen un poquito más, que no tendría necesariamente realmente consecuencias sobre el capital productivo o sobre la inversión en el trabajo y el desarrollo, porque esta sobretasa no se aplicaría bajo ningún concepto a la inversión productiva. ¿A qué se aplica esta sobretasa del 1% al 1% más rico? Al patrimonio, al alto patrimonio individual concentrado improductivo. ¿Cuáles son los bienes imputables? Los valores inmobiliarios, los activos financieros, las criptomonedas, las inversiones bancarias. Queda incluso excepta exceptuadas la compra de deuda pública uruguaya. Los capitales que compren deuda pública uruguaya no tienen que pagar el 1%. Entonces, está particularmente cuidado esa parte del diseño tributario a los efectos de que no haya consecuencias negativas o regresivas sobre la actividad productiva. En la tesis que plantea que este impuesto va a traer consecuencias negativas o regresivas en la actividad productiva, no conocen la propuesta.
2: Hasta ahí las palabras de Sergio Somaruga, integrante del Sindicato Nacional de Trabajadores de la Enseñanza Privada, del SINTEP, hoy en Panorama Informativo. Hablemos ahora de la justicia que imputó al narcotraficante conocido como El Cane.
0: Ricardo Daniel Pérez Rodríguez fue imputado por delitos de suministro de drogas, tráfico interno de armas y receptación, y se dispuso su prisión preventiva por 180 días mientras avanza el proceso judicial. El Cane, de 34 años, fue detenido en su casa en San Carlos durante la operación Despertar, en la que se incautaron varias armas, algunas de ellas enterradas en el fondo de la vivienda, y 3,5 kilos de cocaína. Además, fueron incautados dos vehículos. Según comentaron las autoridades policiales, la vivienda contaba con un sofisticado sistema de videovigilancia instalado en la vivienda, que la transformaban en un verdadero búnker. En conferencia de prensa, el jefe de policía de Maldonado, Víctor Treza, señaló que la operación permitió reducir el poder de fuego a una de las principales organizaciones narco de San Carlos, y señaló que si bien en la ciudad se han logrado bajar algunos delitos en un 50%, siempre queda latente la actividad del narcotráfico.
2: Nos vamos ahora a la tapa de la diaria de este primero de junio, día lunes del 2026, ya que el izquierdista Iván Cepeda y el ultraderechista Abelardo de la Espirella avanzaron a la segunda vuelta presidencial de Colombia. La tapa de la diaria tiene la imagen, la fotografía del circuito de votación ayer en la región del Cauca, una foto de Joaquín Sarmiento de AFP.
0: Ambos candidatos se van a enfrentar el 21 de junio para definir al sucesor de Gustavo Petro. Ninguno alcanzó la mayoría necesaria en primera vuelta en una elección que fue marcada por una fuerte polarización política. Cepeda, referente de izquierda y candidato del oficialista Pacto Histórico, logró consolidar el respaldo del electorado, que apuesta por una continuidad de varias de las transformaciones impulsadas durante el gobierno de Petro. Del otro lado, de la Espriella, abogado y empresario identificado con posiciones de ultraderecha, se presentó como una figura antisistema y obtuvo una votación superior a la prevista por varias encuestas. La segunda vuelta enfrentará dos proyectos muy distintos en temas como seguridad, economía, rol del Estado y política social. Además, va a abrir una intensa disputa por captar los votos de los candidatos que quedaron fuera de la carrera, especialmente los de la derecha tradicional, luego del pobre desempeño electoral de Paloma Valencia.
2: Irán suspendió las negociaciones con Estados Unidos hasta que Israel detenga sus ataques en Líbano.
0: Según informó la agencia iraní Tasnim, vinculada a la Guardia Revolucionaria, la continuidad de las negociaciones con Estados Unidos hasta que se atienda la demanda de que Israel detenga todas las operaciones militantes en Líbano y Gaza, que en las últimas horas se han intensificado. Ya ha entrado el tercer mes de conflicto, una solución negociada entre ambos países es el único camino para que las cosas puedan resolverse.

0: pero las posiciones sumamente distantes entre las partes hacen que las gestiones diplomáticas se extiendan. Este domingo, al igual que hizo decenas de veces en el contexto de este conflicto que comenzó el 28 de febrero, el presidente estadounidense Donald Trump dijo que un acuerdo con las autoridades de Teherán estaba muy cerca de concretarse, pero según informes de la prensa estadounidense, está exigiendo condiciones más estrictas. Por su parte, el canciller de Irán, Abbas Araghchi, declaró ayer que las conversaciones continúan, pero agregó que no debe dar importancia a las especulaciones ni juzgar las conversaciones hasta que se obtenga un resultado claro.
1: Deportes.
0: Vamos ahora con los deportes, ya que hubo grandes actuaciones de deportistas uruguayos en el ciclismo y el atletismo.
2: Tomás Silva cerró una actuación histórica en el Giro de Italia, convirtiéndose en uno de los grandes protagonistas uruguayos de la temporada. El ciclista hizo una historia para nuestro pedal. Primero en ganar una etapa y en vestirse con la malla rosa. A eso hay que agregarle dos podios de etapa más, lo que lo llevaron a ser tercero en la clasificación por puntos y, como si fuera poco, en otras dos ocasiones se metió en el top 10. Por su parte, Santiago Catrofe volvió a competir al máximo nivel internacional al finalizar segundo en la Great Manchester Run 2026. El fondista uruguayo confirmó el excelente momento que atraviesa, peleando la victoria hasta el final frente a atletas de primer nivel mundial y sumando otro segundo puesto, resultado importante en una temporada donde se ha consolidado entre los mejores corredores sudamericanos de larga distancia. Las actuaciones de Silva y Catrofe reflejan el gran presente de varios deportistas uruguayos fuera de fronteras. Mientras uno se abre camino en la elite del ciclismo internacional, el otro continúa acumulando actuaciones destacadas en pruebas atléticas de primer nivel, mostrando que Uruguay sigue teniendo representantes competitivos en escenarios deportivos de máxima exigencia. En estas horas, para seguir continuando hablando de deporte y de mundial, está hablando Marcelo Bielsa, el técnico de la selección uruguaya. ¿Tenemos para escucharlo? Lo escuchamos.
3: Valverde y Araujo. En la posición de volante elegí a Bentancur, a De la Cruz y a Valverde. Y en la posición de extremo elegí a Valverde, a Pelistri y a Canovio. Es puramente haber optado por otros jugadores en lugar de haber elegido a Nández. Eso me pasó en muchos jugadores que quedaron excluidos porque me pareció que eran otros los que resolvían las necesidades que presenta cada una de las posiciones. También señalo que Valverde tuvo un periodo donde jugó en esa posición y a mí me conformó. Araujo ha jugado mucho en ese puesto y yo lo he valorado en esa posición positivamente. Y Varela en este semestre se hizo con la titularidad en Flamengo. Yo me puedo haber equivocado o no. Las decisiones pueden haber sido acertadas o desacertadas, pero fueron o son en el área deportiva. Respecto de Suárez, en el momento que Suárez nos comunicó en el partido de despedida que se hizo que él prefería dejar su espacio en el equipo, entre otros argumentos. En aquel momento él nos dijo públicamente que esperaba o propiciaba el desarrollo de algunos jugadores jóvenes que eran alternativas en su posición. A partir de ahí, Darwin Núñez, Federico Viña, Rodrigo Aguirre fueron los que más asumieron la posición de centro atacante. Luego él comunicó que estaba dispuesto a aportar con su regreso a la selección, cosa que siempre yo la entendí como un pronunciamiento valioso y sincero. De hecho, yo no tengo ninguna diferencia con Suárez, pero opté por Darwin, por Viña y por Rodrigo Aguirre. En todas las decisiones que uno toma pueden constituir errores, pero son decisiones que donde no me guía nada que no sea lo que considero que es mejor para la suerte deportiva del equipo. Siempre el que toma decisiones somete lo que...
2: Hasta ahí las palabras del entrenador Marcelo Bielsa. Esto es en vivo y en directo, está sucediendo en el Complejo Celeste, en la conferencia de prensa del entrenador de la selección, que está explicando el por qué no había convocado ni a Naitán Hernández ni a Luis Suárez. Si bien no escuchamos la pregunta, seguramente venía por ahí la mano. Esta es, damos por finalizado, si te parece. Esta es la última de la actualización informativa de este lunes 1 de junio. Hacemos una tanda y tengo tantos mensajes, Lucas, y a mi público me debo, que los voy a compartir después de la misma.
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0: 20 minutos pasan del mediodía, en breves ya se viene, no hay derecho a la columna de Lu Giudice, que ya está en la casa para hablar de la última película de Paolo Sorrentino y cuestionarnos hasta dónde llegan los límites de nuestras propias decisiones, cuánto valen nuestros días, quién decide sobre ellos, sobre eso y mucho más. En minutos nada más, Lu va a estar conversando en la segunda mañana. Pero antes, una catarata de mensajes han llegado al 099-891-888 y es momento de compartirlos. Buenos días. El que levanta el primer diario con la foto de Rochet es Wilmar Cabrera, porque se filmó en Los Cerrillos. Me pareció que era él. Y así es. Tiene razón nuestro oyente, no me dice quién es. ¿Qué sucede durante...? Esto es sobre el spot publicitario que anuncia la lista de 26 convocados y que fue publicado y emitido en la jornada de ayer. Durante varios momentos de este spot van apareciendo distintas personalidades y muchas de ellas tienen que ver o con la cultura del fútbol, o con la música, o con el teatro. Hay varias personalidades y Wilmar Cabrera es una de ellas, así que punto para este oyente. Soy Héctor de Solimar. En mi entorno el Mundial de Fútbol está muerto y destaco que es muy futbolero. La principal desilusión es totalmente deportiva, nos dice, como les decía aquí Héctor. Después hay mucho mensaje que está desestimulado por el Mundial, pero por lo que tiene que ver con la FIFA y con Estados Unidos. Por ejemplo, acá nos dice: una pantomima el Mundial, una fiesta para un país que inventa guerras por todos lados. Acá el combustible sigue subiendo gracias a ellos. Esto nos dice Natalia del Sauce. Y del tinte de Natalia también hay varios más. Acá también otro oyente me decía: el atrevimiento fue que le pusieron 5 estrellas a la camiseta. El único con 5 estrellas acá es Peñarol. Papá, no me puso papá, pero le faltó eso porque iba a tono. Esto nos lo decía José. Después también llegaba otro mensaje. Dice: hola, ayer consultaba eso con mis hermanos y hermanas. Yo creo que no está la ilusión como cuando estaba el maestro Tavares. Esto nos lo dice Carla. Boicot al Mundial. Un mensaje que llega así de la nada, ya les digo, más que nada por este tinte que tiene que ver con en dónde se juega, cómo fue la presentación, donde Donald Trump se da un premio a sí mismo, todo lo que ya sabemos que rodea a la FIFA. La realidad es que esto también es un juego y no nos podemos olvidar de eso. Y el deporte tiene algo de colectivo, de horizontal y de integración que creo que tiene que ser contagioso y a su vez habla de la idiosincrasia de nuestro país, de la historia misma de nuestro país. Así que me parece una instancia maravillosa para que todos y todas estemos tirando para el mismo lado. Ni un pelo me mueve, nos dice acá otro oyente. Voy a ver los partidos, todos los que pueda. Yo te diría que los escuches a través de la diaria radio. Me mueve más la movida en redes con Tim Payne. ¿Vieron esto que sucedió con Tim Payne? ¿Saben lo que es? Se los cuento en menos de un minuto. Tim Payne es un defensor, un jugador de Nueva Zelanda, ¿sí? Hubo un streamer que hizo un análisis de cuál es el futbolista de todo el Mundial con menos seguidores en las redes sociales. Tim Payne tenía algo así como 5.000 seguidores. 4.000 y pico, me dice Lucas Lavandera. Entonces lo que hizo este streamer es decir: este loco es el que tiene menos seguidores. Vamos a entre todos hacernos hincha de un futbolista y es Tim Payne. Vamos todos a seguir a Tim Payne. Tim Payne se va a dormir en Nueva Zelanda, asumo en Auckland, ya concentrando para el Mundial, y cuando se despierta tenía más de 500.000 de seguidores. Esto sucedió en menos de 12 horas. En este momento, Tim Payne tiene 3.5 millones de seguidores en sus redes sociales. 4 millones. 4 millones de seguidores. O sea, más de la población entera de este país sigue a Tim Payne en redes sociales. De esos 4 millones hay un altísimo porcentaje de Latam, de personas de Latinoamérica que lo están siguiendo. Obviamente que es un fenómeno que habla de estos tiempos, porque también a mí quien me comparte esta historia, quien me dice: yo soy Tim Payneista de los Tim Payneistas, o sea, fanática total, no le gusta el fútbol, no tiene idea del reglamento, ni siquiera del juego, pero hay mucha gente subida en este barco y esto habla de las redes sociales. Después también hay gente que sí le gusta el fútbol e igualmente le gustó esta movida. Creo que va a tener un clamor distinto cuando juegue Nueva Zelanda. Van a haber muchas personas que van a estar obviamente expectantes a cuando salga Tim Payne. Y el mismo Tim Payne, cuando se levantó y vio todo este fenómeno que estaba sucediendo, hizo un video en su cuenta de Instagram hablando en español, agradeciéndole a este nuevo público que está teniendo y obviamente sorprendido por todo esto que está sucediendo. Acá otro oyente que dice, creo que es un tema generacional igual, los pibes pueden reflejarse mejor con los jugadores. Bueno, es quien hablaba también de lo de Tim Payne. Hola, compas, de la segunda mañana no estoy interesada, el fútbol no incide en mi vida, solo compro las figuritas para mis nietos y estoy en contra de eso, pero mis nietos pueden más, nos dice Irma. Y seguramente, Irma, cuando arranque el Mundial también te va a empezar a tirar porque tus nietos van a estar como locos con la selección uruguaya, que es una de las cosas más lindas que tienen. Siguen lloviendo los mensajes. Buen día, en realidad no estoy en modo mundial y según veo y converso con mucha gente, estas personas tampoco lo están. El spot sobre los convocados está bueno y ni hablar de la banda sonora y personajes que aparecen. Ojalá me contagie, como escuchar, por ejemplo, por decir algo, así espero las transmisiones y el gran relato del Tincho Rodríguez. Y con este mensaje de Carlos, me voy a la tanda porque ya está en la casa Lugio dice.
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0: 12:30 de este mediodía, lunes primero de junio de 2026, y vuelve No Hay Derecho, y vuelve Lucía Giudice. ¿Cómo estás, Lu?
1: Muy bien, muy buenos días para todos y todas. Contenta de volver.
0: ¿Y has visto cine, aparte, en estos días?
1: He visto cine. Igual quisiera retomar en lo de Tim Payne y mandarle un saludo a mi amiga Karina, que es una escucha de esta radio. Fue ella la que ayer me metió en este mundo de Tim Payne. Yo estaba completamente fuera y ahora estoy fascinada.
0: Bien, Lu Giudice, ¿futbolera o no?
1: No muy por futbolera eso. No voy a ser.
0: Confirma mi teoría. Hipócrita. Y Cari, un tanto igual.
1: No, ella es más futbolera. Es más futbolera. Sí. Nación, bolso, muerte.
0: Ok. O sea, le gusta el fútbol, muchísimo. Le gusta el deporte. Sí. Vos no, pero estás subida a la timpaineta.
1: Y me subo, no tengo problema. Aparte, me cae muy simpático que el flaco se haya tomado el gesto de hablar en español, agradecerlo en español, qué sé yo. Lo banco.
0: ¿Vas a ver los partidos de Nueva Zelanda?
1: Y bueno, sí, me haré hincha de Nueva Zelanda.
0: Te harás kiwi, así se le dice a los neozelandeses.
1: Excelente.
0: Te preguntaba si viste cine, porque justamente tenemos un disparador hermoso, que es la última película de Paolo Sorrentino, La Gracia. Y La Gracia sería, ¿no?
1: ¿Sabes qué? Me parece que es más La Gracia, porque ¿sí? Si fuese con doble Z tendría que ser La Gracia.
0: Yo viste que la tiré como para darle una impronta tana.
1: Pero podemos decir La Gracia.
0: La Gracia, sí. ¿Por qué no? ¿Por qué no? Con esta pregunta de que me encantó, dicho sea de paso, ¿a quién le pertenecen nuestros días?
1: Sí. Bueno, lo comento muy muy brevemente. En realidad, la idea de pensar en esta película como un disparador para hablar de la autonomía de las personas o de nuestra autonomía en situaciones muy particulares que tienen que ver ni más ni menos que con el fin de nuestra vida o cómo transitar esos últimos días cuando sabemos que la muerte está cerca. Digamos, todos compartimos que de una forma u otra nos vamos a morir, pero hay gente que se encuentra en situaciones en las que tiene más clara ese momento que va a llegar de manera más inminente y en general vinculado con enfermedades o patologías irreversibles, que son las circunstancias que habilitan la eutanasia y que, bueno, como todos saben, en Uruguay la ley de eutanasia se aprobó el año pasado. Y justamente esta película de Paolo Sorrentino, que la estrenaron en enero de este año, es una joya, como todo lo que hace Sorrentino. Siempre mi invitación es a que nadie pase por la vida sin mirar por lo menos dos o tres películas de Sorrentino. Pero en esta, Sorrentino pone el ojo, o el protagonista de esta historia, es el presidente de Italia, en el que le quedan 6 meses de su mandato. Y en esos 6 meses él se entera de que tiene un apodo que le llaman el hormigón armado, porque nunca hace nada demasiado así que salga de lo que se espera de un presidente, y empieza a cuestionarse, digamos, muchas de las cuestiones que tienen que ver con su mandato. Y allí aparece una pregunta que le hace su hija de a quién le pertenecen nuestros días, porque justamente está sobre la mesa que él tiene que firmar o no la ley de eutanasia en Italia. Por supuesto, todo esto es hipotético, pero es muy interesante la forma en la que la película muestra, digamos, esta duda. De hecho, la gracia se llama La Gracia, la belleza de la duda. Se lo ve a este presidente teniendo 6 meses para hacer algo que cambie un poco el rumbo, y algo tan trascendente como una ley de eutanasia.
0: Así es, no vamos a decir cómo lo resuelve, porque obviamente acá no se spoilean absolutamente nada, mucho menos una película de Paolo Sorrentino, pero queda servida justamente para poder ir a verla. Y me parece también acá, Lu, podemos poner arriba de la mesa algo que otorga, lo que al menos mencionabas de la película, pero que también tiene que ver con la legislación y la legislación actual de nuestro país y tan del momento, que son las tensiones del sistema, ¿no?
1: Sí, total.
0: El derecho existiendo, pero a su vez con un montón de configuraciones que hasta donde hay libertad.
1: Sí, hay algo interesante con esto de no spoilear, porque lo mejor de la película no es el final. Lo mejor de la película es cómo este hombre tiene que sopesar todo el tiempo una respuesta a su hija, que es su asesora jurídico-técnica de confianza.
0: ¿Es Sasha quien está? No.
1: No.
0: Ok, por las dudas.
1: No. Entonces, digamos que que esa pregunta de a quién le pertenecen nuestros días tiene mucho que ver con el derecho y también con la medicina. O sea, históricamente la ley y la medicina, el derecho y la medicina son los grandes poderes que se han encargado de alguna forma de encorsetar nuestras libertades y en algún sentido nuestra autonomía personal. Y en esto, en situaciones como tan trascendentes como son el fin de la vida, bueno, no es casualidad que sea primero la ley la que delimita y con lo que costó, digamos, la ley de eutanasia en nuestro país. Tengamos presente que Uruguay es el primer país de Latinoamérica en tener una ley de eutanasia, es decir, tener habilitada la eutanasia por ley. Ya en Colombia sucede ya venía sucediendo a través de fallos judiciales, pero no mediante una ley. Y esto es un paso súper importante en nuestro país. Ahora, el problema es que es una ley que, como vos decías, ofrece muchas tensiones, porque justamente, si bien es la ley de muerte digna, el gran problema es que cuando observamos el proceso que establece, es un proceso que es sumamente dependiente de los médicos. De hecho, tiene que haber acuerdo de dos médicos para que una persona pueda acceder a la eutanasia en nuestro país. Y esto no es que necesariamente sea algo negativo, por supuesto que no, porque necesitamos saberes técnicos, necesitamos que ciertas personas se hagan responsables de las condiciones en las que estos procesos tienen lugar. Sin embargo, la tensión aparece cuando el ejercicio de un derecho, que como nuestra ley establece, es un derecho a la muerte digna, el ejercicio de ese derecho depende de las opiniones calificadas de profesionales que tienen en sus manos un saber que es muy técnico, muy específico y muy capaz de encorsetar de formas hasta bestiales la libertad de las personas.
0: Claro, tal vez acá, Lu, en modo abogada del diablo, te diría que si no fuera así, estaríamos hablando de una ley de suicidio asistido y no de eutanasia.
1: Bueno, el punto es súper interesante, porque cuando pensamos en la eutanasia y en la ley de nuestro país, y si lo pensamos en el marco de todo el sistema integral de salud en Uruguay, la eutanasia es una prestación que da el Estado, en términos, si lo pensamos en términos bien globales, pensando en nuestra forma de gestionar la salud, ¿no? El Sistema Nacional Integrado de Salud incluye, de alguna forma, al aprobarse esta ley, a la eutanasia como un proceso que está dentro de las prestaciones. Y esto es interesante porque pone al personal sanitario, pone a los médicos en un lugar de tener que acompañar a las personas en esta decisión, en el ejercicio de este derecho de muerte digna. El problema en todo caso aparece cuando esa opinión o esas opiniones técnicas de alguna forma apartan a la persona que tiene que tomar la decisión y son ellos quienes se quedan con esa decisión. Entonces ahí aparece de vuelta la pregunta que Sorrentino...
0: ¿A quién le pertenecen nuestros días?
1: Exacto. Bueno, le pertenecen a la ley, le pertenecen a los médicos, le pertenecen a los familiares que están rodeándonos, o somos nosotros los que podemos tomar esa decisión.
0: Claro, para poner en contexto de todas maneras, obviamente que el rol del saber médico podemos justificarlo por el asunto de la protección de las personas vulnerables, asegurar que la decisión no sea producto de algo que me esté sucediendo en el momento, de una crisis pasajera, etcétera, etcétera, ¿no?
1: Totalmente.
0: Porque, reitero, es eutanasia y no suicidio asistido.
1: Totalmente. De hecho... Para provocar la muerte de una persona, que es como en los términos en los que se pronuncia la ley, bueno, hay un procedimiento establecido. Después, 180 días después de que se aprobó la ley, este año se emite el decreto reglamentario de esta ley, donde por supuesto establece más elementos de estos procesos. Pero en principio lo que la ley define es un procedimiento que tiene que ser realizado por un médico. Esto es interesante porque si vamos a otros ejemplos, en otros países o otras formas de pensar la eutanasia, no necesariamente se tiene que realizar por un médico. Por supuesto que da garantías en términos médicos que esté un médico presente, pero de nuevo volvemos siempre a este asunto de, bueno, ¿quién toma finalmente la decisión? Las garantías están dadas en la ley, o sea, tiene que ser presentado o solicitado de manera reiterada y de forma válida por la persona que quiere acceder a este procedimiento, tiene que padecer una enfermedad incurable e irreversible, con el peso que tienen esos adjetivos para la enfermedad a la que se trate. Y acá me interesa hacer hincapié en esto, ¿no? Atravesar sufrimientos que se consideren insoportables con un grave y progresivo deterioro de su calidad de vida. El problema que tenemos es que, aunque la persona esté padeciendo de estos sufrimientos que considera insoportable, que los vive como tales, va a depender eventualmente de que un médico considera que efectivamente son insoportables. De un médico o de dos, o de un médico más una junta médica en el caso de que no haya acuerdo entre esos dos médicos.
0: Claro, ahí me imagino también, hablando de tensiones del sistema, de tensiones vinculares, porque ¿cómo te puedo hacer entender de que realmente no estoy soportando mi dolor? Si tal vez para el médico, por todo su conocimiento de medicina, valga la redundancia, puede llegar a pensar de que, bueno, que no, que el umbral de
1: que
0: dolor
1: no es tan insoportable.
0: Bueno,
1: si uno se remonta, que esto es también una de las cosas que siempre es muy interesante tener presente cuando se aprueban leyes. Nosotros, cuando se aprueban leyes, tendemos a asumir que la ley es un artefacto que se desprende, digamos, sí, del poder legislativo, pero que no hay mucho más que esa ley. Bueno, en general, para poner en contexto las leyes, es necesario escuchar cuáles fueron los argumentos en el debate parlamentario. Y cuando escuchamos, si van para atrás, hoy en YouTube, digamos que es muy fácil acceder a esos debates y no es necesario leer las versiones taquigráficas como hacemos las obsesivas y los obsesivos, si revisamos y si recordamos el debate, cómo se dio, en muchas ocasiones los argumentos eran que las personas no pueden disponer de su muerte. Tienen la obligación de seguir viviendo y tienen la obligación de hacer un esfuerzo por tolerar esos padecimientos de forma tal que se honre la vida. Y es un discurso bastante cruel, si uno lo piensa, ¿no? Pero esa narrativa que aparece en el momento en el que se aprueba la ley es una narrativa que también aparece ahora, una vez que se aprobó la ley y que los procedimientos están en marcha. De hecho, tengo conocimiento de por lo menos dos procesos en este momento de personas que están solicitando acceder a la eutanasia y que se las están denegando en uno de esos casos amparados en que la persona se encuentra deprimida y eso hace que no sea capaz de tomar decisiones de manera válida o no la consideran psíquicamente apta para tomar esas decisiones. El problema es que esa persona, probablemente la depresión que tiene, está estrictamente vinculada con los padecimientos físicos de la enfermedad que está sufriendo. Después, en otro caso también lo que está sucediendo es que se le está exigiendo a la persona, por ejemplo, que ponga una fecha de cuándo tendría que llevarse adelante el proceso, más allá de que el decreto reglamentario establece que esto se puede prorrogar. Pero imaginemos lo que siente una persona que sabe que va a morir y que en sus últimos días tiene que batallar contra un sistema que le prometió acceder a un derecho, que es el derecho a la muerte digna. Entonces, estas tensiones son prácticamente intrínsecas, digamos, a una legislación que deposita en el saber médico y en las consideraciones médicas la decisión de cuándo alguien está sufriendo lo suficiente para poder acceder a la eutanasia.
0: Bien, para ir cerrando, Lu, queda obviamente clarísimo el asunto de que más allá de que tengamos una legislación, eso no quiere decir que la cuestión sea tan accesible y que también no queden estas interrogantes y estos cuestionamientos para ver realmente qué es lo mejor. Pero bueno, sé que tenés una recomendación para hacerla, cual sí, la voy a compartir, obviamente, que tiene que ver con Dying for Sex.
1: Sí. La idea de recomendar Dying for Sex, que es una serie de FX, creo que ahora está en Hulu, está disponible.
0: Sí, está en Disney.
1: En Disney, perfecto. Es una serie espectacular que fue creada, obviamente, por dos mujeres en base a un podcast de Molly Cochran, que fue una mujer que a los 45 años murió a causa de un cáncer terminal. Lo interesante de esta serie y también de ese podcast en el que se basa la serie es sacar el foco de qué hacer en el momento de la muerte o elegir cómo morir y en todo caso poder elegir cómo vivir el tiempo que nos queda, digamos, el tiempo que sabemos en algún momento se va a terminar. Y lo maravilloso de esta serie es una mujer de 45 años que ante este diagnóstico decide divorciarse de su marido de décadas, una persona a la que quería mucho, pero ella se da cuenta que llegó al momento en el que está por morir y tiene muy poca experiencia sexual. Entonces, entonces decide que sus últimos meses o sus últimos años sean entregarse al placer, a descubrir nuevas cosas que nunca había tenido la chance de descubrir. Pero lo más bonito de esta serie, además de que es una persona, es un personaje entrañable, o sea, Michelle Williams hace un personaje espectacular y Jenny Slate lo mismo.
0: La amistad que tienen entre ellas.
1: Exacto, el cuidado que aparece es una mujer que está decidida a cómo quiere vivir sus últimos días y su mejor amiga que la acompaña en las buenas, en las malas, y en esto de no imponerle una decisión, sino decirle, yo te voy a acompañar en como sea que quieras pasar tus últimos días. La serie es espectacular y además desmitifica un montón de cuestiones vinculadas a los procesos de muerte, que creo que esto es lo que también vale la pena tenerlo presente. Recomendaciones, además de Dying for Sex, y con esto prometo que me voy antes de que me echen, una película más, un libro y un disco, y también un podcast. Película Invasiones Bárbaras, es una película franco-canadiense espectacular, también vinculada a esta idea de cómo morir. Un libro, Te Quiero, Me Muero Te Quiero, de Perla Zúñiga, es una chica de 27 años que muere, ella ya sabía que iba a morir y decide pasar sus últimos días escribiendo unos poemas espectaculares para entregárselos a quien era su novio, que es editor y uno de los dueños de Blatt y Ríos, la editorial. Es un libro de poesía maravilloso. Un disco, Black Star, de nuestro querido David Bowie. También David Bowie cuando sabe que el cáncer va a terminar con su vida, que es definitivo, él decide encerrarse en el estudio de grabación y largar Black Star, que es un discazo. Y por último, un podcast que hicimos con varios colegas, compañeros, compañeras de la Universidad de la República, que se llama Caronte. Lo que hicimos el año pasado fue tratar de alguna manera de hacer algo de acceso, digamos, para que la gente pueda comprender de qué va todo esto de la eutanasia desde diversas perspectivas. Perspectiva médica, perspectiva jurídica, pero también antropológica, desde la bioética, desde el derecho penal, desde la sociología. Así que, bueno, Caronte está disponible en Spotify, que es un producto que nos enorgullece bastante como integrantes de la UDELAR.
0: Excelente, luego estaremos prendidos entonces a esa escucha, y también me parece como reflexión a esta alucinante propuesta que traes de cómo quiero vivir mis días antes de morir. En realidad morir, vamos a morir todas las personas que estamos aquí presentes y todos ustedes quienes nos escuchan del otro lado. Entonces no esperemos un diagnóstico de una enfermedad terminal, no esperemos a tener dolores insoportables e insufribles como así indica la ley. No estoy hablando de ir hacia eso o de tener obviamente todo el tiempo la muerte presente, pero sí tener presente cómo queremos vivir nuestra vida.
1: Total.
0: Muchas gracias, Lu, un
1: gracias
0: placer.
1: A vos, Sophie.
0: Hacemos una tanda y ya se viene el queridísimo Andrés Monín a la segunda mañana de La Diaria.
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0: 10 minutos faltan para la una. Se va a venir en ese momento Caro García y Mati Capec con La Colmena, pero antes de eso me acompaña y ya le doy la bienvenida al queridísimo Andrés Monin. ¿Cómo estás, Monin?
1: Sofi, qué placer estar acá.
0: ¿Vos sabés que
1: Radio Divino?
0: Hoy, Andrés, dije, viene el reo, le dije a Lucas Lavandera, esto lo dije al aire, y me dice, ¿cómo el reo? ¿Cómo, pero es un reo? No, en un momento fue como tu...
1: Es mi apodo artístico en la comedia.
0: Claro.
1: La comedia, porque también, bueno, ahora estoy incursionando como ya hace un tiempito como actor, pero también sigo trabajando en la comedia, como haciendo stand-up. Y bueno, sí, el reo Monin.
0: Yo te presenté como un artista multifacético, porque también sos cantante, sos frontman, sos comunicador, o sea, sí. tenés varias aristas, Monin.
1: Tengo varias. Un poco la parte musical la tenemos un poco frenada ahora, pero estamos metiéndole lleno sí a la comedia, sí a la comunicación, y muy metidos principalmente en estos últimos meses con la faceta
0: actoral,
1: teatral, no solo actoral, sino por primera vez en mi vida en dramaturgia, incursionando en la dramaturgia, escribiendo esta obra junto a Dani, junto a Mateo, que es el director, y bueno, está ahí, vamos a ver qué pasa con Hilos, que se estrena este jueves, ¿no?
0: Ahí está, Hilos, puntos de sutura, una comedia negra sobre la salud mental, se estrena este jueves, y va jueves y viernes de junio en el Teatro Stella de Italia. Contame primero, ¿cuál fue la motivación para escribir esta obra?
1: Bueno, la motivación fue estar mal, básicamente. Fue un periodo que yo tuve de ansiedad, de depresión, que pasé por todo el proceso, lamentablemente, que se pasa en ese momento. Fue en el año 2023, por ahí. Medicación, todo. Ya cuando estás desesperado, viste, que no. Sé que mucha gente está escuchando, seguramente haya pasado por esta situación. O tengo un familiar, una pareja, un amigo, que haya pasado por esta situación de ansiedad, que no puedo realmente solo, que tenés que pedir ayuda. Y ahí probamos de todo, ¿viste? Probamos de temazcal hasta, no sé, hasta hongos, hasta medicación tradicional, hasta, no sé, de todo. Y en esa ruta, junto a Daniel Gallego, que es actor, que es amigo, que también pasó por ese proceso, cuando estábamos bien dijimos, tenemos que hacer algo con esto. Tenemos que hacer algo con esto que nos quede algo de saber. Porque en un momento, cuando vos estás deprimido, pensás que no vas a salir, que estás mal. Entonces, nosotros quisimos hacer algo que fuera un homenaje a la terapia, porque fue la terapia la que en definitiva la que en cierta medida nos ayudó, a los amigos que te escuchan, y también al teatro, porque el teatro y el arte nos terminó un poco salvando, y quisimos hacerlo con humor, que lo cual es un desafío bastante complicado, hablar de un tema tan delicado como la salud mental, la ansiedad, la depresión, el suicidio y la adicción, que son todos los cuatro temas que se toca la obra son eso, ¿no? Adicción, depresión, ansiedad y suicidio.
0: Ahí va. ¿Cuánto de la obra tiene de verdad?
1: Y bueno, mucho. Mucho porque incluso hay pasajes de la obra de diálogos que fueron diálogos que realmente son reales con nuestros psicólogos. Cosas que podemos develar de nuestra terapia, no todo. Y también, bueno, Mateo también, que es el director, que también pasó por ese proceso, estuvo mal hace más años, también aportó. Y tiene muchas cosas de real, muchas cosas de ficción. No deja de ser una obra de ficción, de comedia. Pero tiene una búsqueda ahí de ir a lo que nosotros sentíamos, de conectar con ese momento, de conectar con el momento cuando empezamos a salir, ¿viste? Y es divertido porque uno después, cuando ve el diario de Luna, dice, pensar que me metí en cualquier cosa de lo mal que estaba, mirá lo que terminé haciendo. Y es un poco eso, y yo creo que la gente se va a terminar identificando por identificación, se va a terminar divirtiendo, se va a terminar riendo, pero también es una obra que invita a reflexionar, ¿no? Y a tener más conciencia sobre este tema que ahora, por suerte, se está hablando mucho más, ¿no?
0: Sí, me imagino también, Andrés, que es una obra que tiene un timing más allá del que da la comedia misma del humor, porque es una comedia negra, también de tensión, porque esto es, a ver, un vínculo entre un psicólogo, tradicional, por así decirlo.
1: Es un psicólogo que apela a todas las herramientas, psicoanálisis, apela a todo.
0: Integral, pero bueno, es como esa relación de psicólogo y paciente. Uh-huh. Y el paciente básicamente dice, bueno, es mi última bala.
1: Exactamente.
0: Si esto no funciona, me mato.
1: Y sí, ¿no? O me abandono.
0: Pero digo, no voy a intentar más nada.
1: Es el último intento. Y
0: ahí va.
1: El psicólogo, que es Manuel, realmente le dice, bueno, vamos a hacerlo, en 10 sesiones yo te curo, le dice.
0: Pero pará, eso te pasó de verdad.
1: No, eso no pasó, esa es la parte de ficción.
0: Porque si no, que devuelvan la plata.
1: No, claro. Eso no pasó, eso es la ficción. En 10 sesiones te curo y son 10 escenas. Cada sesión es una escena.
0: Ah, es excelente.
1: Y hay una que es gestal, hay una que es psicoanálisis, hay una que es conductiva-conductual, hay una que es hipnosis. Están todas varias herramientas que
0: claro.
1: Este psicólogo, gurú, chamán, aplica para y termina siendo una relación de es tan intenso el vínculo que hasta se termina mudando el paciente a la casa del psicólogo para que sea intensa las sesiones y es tremenda, o sea, tiene y ahí, esa otra parte, ¿viste? Esa otra parte de comedia, cómo reírse de la desesperación sí. propia y bueno, y cómo el final que bueno, que obviamente como ya dijimos, no spoileamos en este programa, no vamos a spoilear.
0: No se spoilea jamás.
1: Pero el final tiene es un final esperanzador. No piensen que van a ver una obra que es un... Porque mucha gente dice, pa, pero un salud mental, suicidio, piensan que la obra es un bajón. No, es una obra que busca divertir, que tiene momentos de tensión, de emoción, pero que en definitiva es una comedia, y es una comedia que tiene un mensaje de que nadie se salva solo.
0: Capaz ahí están los puntos de sutura, ¿no?
1: Exacto. Los puntos de sutura, el curar, ¿no? El sanar. Lo que llevan también los puntos de sutura, ¿no? Cicatrizar, que no sé si nomás. Y también eso de buscar ayuda, ¿viste? Eso está es constante.
0: ¿Eso fue lo que más te costó en tu experiencia personal cuando estabas con ansiedad y con depresión?
1: No, vos sabés que a mí no, pero sé que a mucha gente le cuesta buscar ayuda. Yo no, yo enseguida al toque le empecé a contar a todo el mundo que estaba mal en mi laburo, hablé con todo el mundo, fui al psicólogo, yo no estaba yendo a terapia, volví a terapia. Fui a ver un psiquiatra. Yo, al contrario, yo como que yo soy el caso opuesto, yo me sobreestimulé de ayuda. Entonces hice de todo. Entonces me terminé sintiendo mejor a los meses, pero si me decís qué fue lo que... No sé, porque yo hice todo.
0: Yo hice todo. ¿Cuál te funcionó, Moni? No ni idea. ¿Alguna?
1: Yo creo que es un poco de todo. Pero creo que lo que más me ayudó fue eso. Fue hablarlo y no guardármelo para mí, porque la gente cuando está mal se lo guarda, ¿viste? Que también también está ese caso de otros compañeros que han optado por guardárselo y es más difícil salir solo. Pero por eso todavía nadie se salva solo, de buscar ayuda, de hablarlo. No solo... Nadie se salva solo apelando a ir al psicólogo o al psiquiatra, sino hablando con los amigos, con el grupo de padres, con los compañeros. Y creo que por ahí va el tema central de la obra.
0: La sala donde se va a desarrollar la obra es bastante íntima porque la platea está muy cerca del escenario, sí. ¿No? ¿Esto contribuye al ambiente que busca generar el espectáculo?
1: Nosotros estábamos convencidos que la obra tenía que ser en una sala así. Son 4 o 5 las salas de Montevideo que más o menos pensamos que podía hacerse. Una era la sala 2 de la Estela, que por suerte se colgaron con la propuesta, pero tiene que ser una sala íntima. Incluso la sala 2 del Teatro Estela, en la calle Mercedes, que es la que queda abajo, en el subsuelo, tiene esa cosa que es bifrontalidad. O sea, es como si fuera...
0: Entonces, envolvente.
1: Envolvente. Son tres filas nomás, y la gente va a estar prácticamente en la sala del psicólogo, en el consultorio, porque la idea es que el consultorio está... Es 360 el consultorio.
0: Bien. Y no se rompe la cuarta pared.
1: Bueno... No en cuanto al diálogo, pero sí hay momentos hacia el público y el público va a ser un poco interpelado también en la obra, pero no se van a sentir incómodos, tranquilos, pero sí no hay una ruptura de cuarta pared en el sentido de que no es que el público participa, pero sí como hay momentos en los cuales se rompe hacia el público, como un poco integrando esto, ¿no? De integrar a la gente que está siendo testigo de primera línea de esta terapia, ¿no?
0: Esa terapia intensa. Si hablamos de salud mental, de convivencia, de violencia, ¿considerás, Andrés, que el teatro es una herramienta que nos puede ayudar a aprender a convivir con uno, con otra persona, con empatizar también, con ponerse en los zapatos de otro?
1: Sin lugar a dudas. Yo, a toda la gente que esté, de verdad, de corazón, les digo, a las personas que estén transitando con ansiedad, que se sientan mal, el arte, no solo el teatro. Apuesten al arte. Apuesten. Yo no sé hacer nada, no importa. Anotate en un taller de teatro, te gusta el baile, música... Yo creo que el arte salva a las personas. No estoy diciendo nada nuevo, pero yo lo pude experimentar.
0: Lo dijo un pibe de mi barrio, Nietzsche, ¿lo ubicás?
1: Sí, claro. Nietzsche lo ubicás.
0: Andrés Monín, queridísimo, invita a la audiencia de La Segunda Mañana a la obra, deciles que la vayan a ver y hacé lo tuyo, porque bueno. Si hay algo que tenés es que sos un gran entrador, sos un gran frontman, sos un gran seductor, así que hacelo.
1: Bueno, invitamos a los que... A los oyentes de las y los oyentes y visualizadores también de la Dera Radio, a que nos acompañen en hilos.sutura. El estreno está agotado, por suerte, así que este jueves no vayan, porque está lleno, pero quedan 5 funciones más. Vamos jueves 20:30, viernes 22:30 hasta el 19 de junio, o sea que pueden ir el viernes 5, viernes 12 o viernes 18 o... jueves y viernes de junio, me mareo con los días. Lo importante es que los jueves es a las 20:30 y los viernes 22:30. Las entradas están en Red Tickets, así que bueno, ahí la compran, o en boletería de la sala. Los esperamos y todos para vivir esta experiencia 360 de una terapia muy divertida y muy también íntegra y real.
0: Íntima y que invita a reflexionar seguro. Yo estoy ahí, ya te digo.
1: Bueno, me encanta. Sí, cuando, no esperaba menos.
0: Te va a gustar. Muchas gracias, Andrés, por tu tiempo por favor. Venir hoy aquí a la segunda mañana. Gracias. Nosotros nos vamos a reencontrar mañana cuando sean las 11. Gracias a todos y a todas por estar del otro lado y sobre todo por comunicarse, que realmente estuvo intenso e interactiva la comunidad de la segunda. Mañana cuando sean las 11, acá estaremos, porque ya saben que si hay mañana, hay segunda mañana.

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0: ¿Cómo están? Bienvenidos, bienvenidas a La Colmena. Pasan 6 minutos de las 13 horas. Estamos arrancando una nueva semana y un nuevo mes. Estamos arrancando junio, Creo que ya venimos masticando durante el inicio de este lunes la idea de que estamos entrando al sexto mes del año y cómo pasa volando el tiempo, algo que nunca nadie lo dijo ni nunca nadie lo pensó. ¿Cómo estás, Matías? Bienvenido.
1: ¿Cómo estás, Caro? ¿Todo bien?
0: Todo bien.
1: Llegan los momentos en los que, bueno, empezamos a analizar qué hicimos en la primera mitad del año para cambiar la segunda mitad del año. Es difícil, ¿no? Porque ya estaba el pescado vendido, ya hay algunas cosas que a mitad del río no se puede cambiar de caballo, pero bueno...

0: poco. A mí también me pasa porque soy de sobrepensar, pero bueno.
1: Y viste que estos días así se prestan un poco para eso.
0: Estos días en los que el sol, la verdad, que está costando, ¿no? Porque ayer sí, domingo, fue un día de sol, la verdad que ayudó mucho para poder secar la ropa, templar un poco las humedades, pero hoy volvimos a estar en esta grisura que creo que va a continuar un poquito más. Pero más allá de eso, vamos, obviamente, a ponerle energía este lunes primero de junio con las propuestas que tiene La Colmena para el día de hoy. En un rato, y ya medio en el comienzo de nuestro programa, vamos a estar recibiendo a Carlos De Masi, porque hoy es día de columna de historia, y esta vez vamos a hablar sobre los 190 años del Partido Nacional, que como ustedes saben, el Partido Nacional viene celebrando con diferentes actividades y reflexiones. Carlos De Masi nos trae una interrogante acerca de estos 190 años. ¿De qué hablamos? ¿Del origen del Partido Blanco o del Partido Nacional? ¿Qué se está celebrando de alguna manera para, bueno, recoger entonces la historia de la formación de este partido histórico de nuestro país, cuyo origen está, digamos, en el contexto histórico de la famosa batalla de Carpintería, que claro, dio origen a las divisas blanca y colorada? Y de hecho, también hay información respecto a esto, porque en Durazno se están preparando para vivir este aniversario de una manera particular.
1: Sí, un momento muy especial, diría yo, para los llamados partidos tradicionales. Yo, hace mucho tiempo, cuando recién fue electo Felipe Algorta, intendente de Durazno, yo hablé con él de otros temas y él me mencionó esto de Carpintería, que él lo tenía claro, que en 2026 se cumplían 190 años, y él decía, es un momento especial porque las divisas blancas y coloradas, originarias de aquella batalla de Carpintería, hoy ocupan otros lugares y en realidad también están cada vez más cerca, ¿no? Entonces, bueno, reivindicar, volver a esos orígenes como un hecho histórico es algo importante, y es que el intendente, como informó la diaria el pasado mes de abril, le envió una carta al secretario general del Partido Colorado, Andrés Ojeda, y al presidente del directorio del Partido Nacional, Álvaro Delgado, para invitarlos a un homenaje. Va a haber una especie de acto en ese lugar, esto es el 19 de septiembre. Obviamente la figura nacionalista en ese momento, la de Manuel Oribe, que es la que se recuerda, y por parte del Partido Colorado, Fructuoso Rivera. Pero bueno, veremos qué nos cuenta De Masi de esa evolución de las divisas y esta idea de cuándo se dejó de llamar Partido Blanco y pasó a ser el Partido Nacional que conocemos hoy en día.
0: Exactamente, y de alguna manera también ver estos símbolos, ¿no? Estas divisas que tuvieron, digamos, una gran tuvieron y tienen, ¿no?, una fuerte identidad en estos partidos tradicionales, pero también cuál es un poco la vigencia, ¿no?, de estas dos identidades partidarias tradicionales, teniendo en cuenta también el momento histórico político que se vive, si habrá o no una coalición republicana. Bueno, definitiva, ¿no? Una forma de coalición formal, digo, más allá de lo que fue la coalición para llegar al gobierno, claro, presidido por Luis Lacalle Pou. Digo, ¿habrá lugar para esto? Bueno, es una de las preguntas que todavía se están haciendo estos partidos, y bueno, hay intentos, algunos que están a favor de generar una coalición más formal y otros que no, ¿verdad?
1: Claro, es una cuestión de coyuntura. Todos los analistas te dicen, Uruguay tiene tendencia al bipartidismo, pero otros te dicen, bueno, no podemos tirar 190 años a la basura, porque en realidad, es un hecho bastante inédito a nivel mundial lograr conservar esas estructuras partidarias y que hacen un poco a la estabilidad también de nuestra democracia. Entonces ahí hay varios elementos que están sobre la mesa y que veremos qué pasa en los próximos años, pero justamente en el marco de los 190 años seguramente sea un momento de mucha reflexión en ese sentido.
0: Exactamente, y después también en el programa de hoy en La Colmena vamos a hablar sobre pobreza infantil, vamos a hablar sobre el nuevo programa que presentó el Mides, que de alguna manera lo identifica como una refocalización de Uruguay Crece Contigo. ¿Qué significa entonces este cambio? Estamos hablando de algo que se presentó hace muy poquito, tiene que ver con una app, un dispositivo, ¿verdad? Una app que lo que hace de alguna manera es poder acompañar lo que son el proceso de crianza, de embarazo, cuidados y crianza. Es una especie

0: de asistente virtual.
1: Asistente virtual.
0: Y este asistente virtual para la crianza es una herramienta que busca precisamente dar respuestas rápidas, confiables. Vamos a hablar sobre esto concretamente con Nicolás Laza, director nacional de Desarrollo Social del MIDES, y también sobre otros aspectos que tienen que ver con las políticas dirigidas a la infancia. Bien sabemos que es la preocupación central del gobierno y también la preocupación central de muchísimos agentes sociales, y atraviesa todo porque los números de la pobreza infantil son preocupantes para los derechos de las infancias y para el futuro del país. Cerca del 30% de los niños, niñas y adolescentes menores de 18 años viven bajo la línea de pobreza, y en particular la incidencia más alta se concentra en la primera infancia, menores de 6 años. Vamos a hablar entonces de esta etapa, que es la etapa que de alguna manera está enfocándose a través de políticas públicas, ¿no?
1: Sí, nuevamente aparece de alguna forma lo que venimos tratando de diferentes puntos de vista, que es el rol que tiene la inteligencia artificial en diferentes lugares. Este asistente virtual justamente lo que hace es eso, ¿no? Brindar respuestas rápidas a través de un mensaje de WhatsApp. A un contacto. Ya vamos a hablar de todo eso, pero en realidad es nuevamente eso, ¿no? La asistencia ante cualquier duda en relación a la crianza y principalmente en esos primeros años de vida que siempre se ha hablado que es tan importante, ¿no? Un buen comienzo para las infancias. Después, en esa línea y también vinculado a esos primeros momentos de vida, aparece el retorno del kit de bienvenida, el set de bienvenida de Uruguay Crece Contigo, que es algo que se retoma y que también fue presentado en esta misma línea junto con el asistente virtual. Vamos a hablar de eso un poco, de qué se trata ese set.
0: Y después, sobre el final, los vamos a invitar a la Feria del Libro Infantil y Juvenil, que se inaugura hoy en la Intendencia de Montevideo. Va hasta el 14 de junio. Hay más de 170 actividades gratuitas para niñas, niños, jóvenes y familias. Vamos a conversar con Álvaro Rizzo, que es presidente de la Cámara Uruguaya del Libro. A esta hora se está haciendo la presentación de esta feria, que realmente es muy convocante.
1: De todo.
0: Es muy convocante, es una linda oportunidad para conocer novedades, para acercarse a la literatura, para el juego, para compartir. Y realmente esta edición, además, es un homenaje de Montevideo Secreto, un año de la muerte de Néstor Ganduglia. Y bueno, va a haber muchas novedades que también tienen que ver con un compañero de la casa, con Leo Lagos, que está presentando un libro sobre dinosaurios del Uruguay, y bueno, otras novedades que vamos a ir conversando con Álvaro Rizzo sobre el final de La Colmena de hoy.
1: Sí, como decías, muchas actividades, también aparece el tema del Mundial, hay talleres, Roy Berocay presenta una nueva aventura del Sapo Ruperto, bueno, de todo en esta feria que, como decías, va a durar hasta el 14 de junio.
0: Hacemos la pausa y enseguida les contamos también la manera de comunicarse con nosotros esta tarde en La Colmena.
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0: Estamos escuchando a Eli Almic y a Julieta Venegas a propósito de un posteo, digamos, algo, un video que compartió Eli Almic hace unos días en su cuenta de Instagram. Ella está en México y recordaba este momento, ¿no? Este momento con Julieta Venegas cantando Brujas en un concierto aquí en Montevideo y de alguna manera haciendo también el mix de la canción Mujeres de Julieta Venegas y Brujas de Eli Almic, que dice el artista uruguayo que tanto le ha dado esta canción, ¿no? Y de alguna manera con esto, con este tono, con estas voces, queríamos compartir un poco de lo que está pasando en Argentina, ¿no? Con el asesinato de esta niña, con el asesinato de Agostina Vega, de 14 años. Estamos hablando de un femicidio, aunque todavía, desde el punto de vista judicial, no está puesto en estos términos, sino que la persona está imputada, el hombre está imputado por homicidio, pero bueno, están avanzando de alguna manera las pericias para poder cambiar esta carátula. Estamos hablando de un hecho que está conmocionando a Argentina en el marco de a 48 horas de lo que es la marcha de Ni Una Menos, que será el miércoles 3 de junio. La convocatoria se vuelve más fuerte. Es la desaparición y posterior asesinato de un adolescente de 14 años en Córdoba. Apareció en un descampado ubicado en el barrio Ampliación Ferreira. La joven había sido vista por última vez en la noche del sábado 23 de mayo. Hay una gran indignación en Argentina por parte de los movimientos feministas, de las organizaciones de los derechos de niñas, de los derechos humanos, porque nuevamente la justicia llegó tarde, pero además no escuchó, porque hubo una denuncia que presentó la madre de Agostina el mismo sábado que desapareció su hija, pero la denuncia no fue estimada. Recién se comienza a investigar, de acuerdo a lo que comenta la prensa argentina, por la información que da el propio fiscal, lunes o martes, ¿no? Recién el miércoles se solicita y se conduce a Claudio Barrelier, que es la persona imputada, el asesino de Agostina. Se lo conduce, digamos, para tomar declaraciones después de varios días en los que ya se sabía que había estado con él. Estamos hablando de un hombre vinculado a la familia de Agostina, era el exnovio de su madre, con quien ella va a visitar el sábado de noche a la casa. O sea, un escenario que digamos que tiene muchos detalles que marcan nuevamente la falta de sensibilidad de la justicia y de la policía, sobre todo en la investigación. Hay muchas crónicas que mencionan esto, ¿no? De cómo no se activaron los protocolos cuando se hizo la denuncia de esta niña. Hubo también varias cuestiones que se viralizaron este fin de semana que también hablan de la falta de sensibilidad del fiscal, en particular la ex legisladora y dirigente feminista Laura Vilches le responde al fiscal Raúl Garzón, el fiscal que está investigando la causa en plena conferencia de prensa en Córdoba. ¿Qué pasó? El fiscal comenzó a felicitar a los perros rastreadores que habían encontrado el cuerpo, que parece que está desmembrado, de Agostina, de esta niña de 14 años, y Vilches lo increpa. Esta ex legisladora y dirigente feminista lo increpa pidiéndole que se ahorrara de alguna manera el cinismo, califica este discurso como una payasada. El fiscal comienza un intercambio, el fiscal se enoja, comienza un intercambio donde él destaca de vuelta el trabajo forense y llega a sugerir públicamente que se le debía entregar una medalla de distinción al perro que halló los restos de la menor. Una vergüenza frente, digamos, a un nuevo crimen, en un momento político, además, donde el gobierno de Javier Milei ha generado mucha polémica por el permanente negacionismo con respecto a la violencia de género. Estamos hablando de que este hombre tenía antecedentes de violencia de género, y eso era conocido, ¿no? Entonces, de alguna forma, también esto pone nuevamente en la discusión de qué forma se llega, ¿no?, a atender estos casos, obviamente, cuáles son los niveles de protección hacia las infancias, hacia las niñas, pero también, digamos, el desmantelamiento que ha generado el gobierno de Milei sobre recursos destinados a la protección frente a casos de violencia de género y, en particular, la negación de que exista el femicidio como tal, ¿no? Y por otro lado, mucha carga contra la madre de Agostina, ¿no? ¿Qué estaba haciendo? ¿Por qué no cuida a la hija? Y todo esto forma parte de relatos que se reiteran, ¿no? Claro. En una Argentina que tiene cada 31 horas un asesinato a una mujer, un femicidio. Así que bueno, este es el marco para esta marcha del 3 de junio, que es el miércoles, aniversario del movimiento Ni Una Menos. Sobre este tema el jueves va a estar hablando Stephanie Termigian para ponernos también en contexto sobre este femicidio, obviamente que se van a conocer más detalles en las próximas horas, pero lo que ya está dejando a la vista es la falta de sensibilidad, de atención, la falta también de confianza frente a una denuncia, ¿no? Siguen, de alguna manera, las autoridades siguen no creyendo a las mujeres que hacen la denuncia. Esto se desestimó el sábado de noche, justo en un fin de semana que en Córdoba había mucha ebullición porque se jugaba la final del fútbol Río. Argentino. Mm. Exacto. Entonces, bueno, la policía parece que estaba como en otro asunto. Hubo muchas expresiones por parte de mujeres feministas, obviamente, sobre este tema y mujeres en general. Hay también una buena crónica en La Nación por parte de un periodista varón que también marca, ¿no?, la necesidad de cuestionarse de una vez por todas estos crímenes, y las cantantes y actrices argentinas en particular están convocando entonces a la marcha de este miércoles. No alcanza con conmovernos cuando la noticia aparece en los medios, no alcanza con indignarnos por unos días. La violencia empieza mucho antes, en la indiferencia, en los comentarios que minimizan, en los prejuicios que repetimos, en las bromas que naturalizamos, en la educación que le dan a sus hijos, dijo Ángela Torres, quien justamente es una de las cantantes y actrices que está convocando a la nueva marcha de Ni Una Menos.
1: Sí, es lo que decías, ¿no? Hechos que generan discursos que vos decías lo amplifica fundamentalmente el gobierno, pero que se ven amplificados también en redes, pero más allá de eso también otra parte de la sociedad argentina está muy conmocionada, de parte de los medios se está haciendo un particular seguimiento, y destacar que las últimas novedades tienen que ver con que Fiscalía espera los resultados de la autopsia y de una serie de pericias que serían clave para reconstruir las últimas horas, cómo murió la menor, y eso podría derivar justamente en un cambio en la imputación de esta persona, que es la única, de este hombre que es el único detenido.
0: Claro, ahí está. Y la prensa argentina también, en muchos casos, poniendo una espectacularización de este hecho, ¿no?
1: Como es habitual,
0: que,
1: ¿no?
0: Que muchas veces lo trata, en otros casos no, pero también forma parte de esto, ¿no? Al final de conocer todos los detalles de una víctima, que son detalles que no son necesarios. Y bueno, pero de todas maneras, Argentina sí está también teniendo este debate político acerca de cuáles son también las condiciones que ofrece el Estado, ¿no? Y como bien sabemos, el presidente de la República en Argentina ha negado, digamos, la violencia de género y el femicidio. Entonces, ¿qué condiciones ofrece el Estado para la protección de las mujeres? Es hoy la gran herida abierta, de alguna manera. Hacemos la pausa y se comunican con nosotros, que ya está por aquí Carlos De Masi. Vamos a hablar del Partido Nacional en estos 190 años de su creación. Vamos a compartir la forma en la que pueden comunicarse con nosotros en La Colmena.
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1: Ya estamos con Carlos De Masi abriendo este espacio para hablar de historia en la colmena. La propuesta tiene que ver con el aniversario del Partido Nacional. Ya no voy a hablar entonces de los años que se cumplen, porque ya el profesor me rezongó cuando se sentó acá.
2: No me pongas tan severo.
1: Pero bueno, la cosa es que han habido varias noticias en torno a este aniversario. Uh-huh. El Partido Nacional está generando algunas acciones. El gobierno de Durazno también, de hecho, invitó a participar con aportes a los líderes de los dos partidos, del Partido Colorado y del Partido Nacional, para generar algo particular el 19 de septiembre, aniversario de la batalla de Carpintería. Uh-huh. Bienvenido, Carlos.
2: Bueno, buenas tardes, muchas gracias.
1: Gracias.
2: Bueno, es todo un tema porque en realidad, fíjate que se trata de partidos tradicionales. Inventan, construyen, elaboran, ponele el verbo que quieras, una tradición. Y las tradiciones normalmente son versiones del pasado que no siempre coinciden con la exactitud de la historia, es decir, responden a una interrogante del colectivo. Y la interrogante del colectivo es aquí, ¿cuándo nació el partido que integran? No está en el orden del mundo, ¿viste? No nació en el libro del Génesis, nada. Tiene que haber surgido en algún momento, pero es un partido tradicional. Las tradiciones no tienen fecha. Si uno no puede decir, bueno, a partir de tal año se empezó a festejar la Navidad el 25 de diciembre, o a partir de tal otro año se empezó a hacer las... como ese, se hacían jineteadas en el medio rural desde tal año. No existe. Entonces, ¿cómo hacer, cómo crearle un comienzo al partido? Entonces, lo que se ha fijado como el comienzo es un decreto de Oribe de 1836, creo que es del 18 de julio, que establece que, bueno, que los partidarios del gobierno, estaba en curso una revolución que inició el general Rivera, ¿no? Entonces, Oribe dicta un decreto, que era el presidente de la República, diciendo, bueno, los partidarios del gobierno tendrán que lucir una divisa de color blanco. ¿Mm? Es bastante...
1: ¿De dónde sale el blanco?
2: ¿De dónde sale el blanco?
1: No, y bueno, eso fue una ocurrencia, blanco.
2: Sí, hay varias versiones. Por un lado dice, bueno, el blanco es el color de los Borbones. Por otro lado dice, no, el blanco era la divisa que lucían los soldados artiguistas. Nunca lo sentí nombrar a eso. Pero bueno, en fin, las tradiciones también inventan sus propias tradiciones, claro, ¿no? Ahora, el decreto tiene varias características. Primero, es bastante imperioso, ¿eh? Las personas que tengan color deberán lucir una divisa de color blanco. Los funcionarios la tienen, lucirán, y los civiles deberán lucir. Y para saber quiénes son los que apoyan la Constitución. Y los que no pongan esa divisa, esa escarapela de ese color, bueno, se sabrá que son enemigos. Es medio amenazante también, ¿no?
1: Claro.
2: Es decir, primero, en el decreto no se menciona para nada la expresión partido. No se dice un partido, dice los partidarios del gobierno deberán llevar tal cosa. Por otro lado, digamos, el decreto tiene un formato muy parecido al que dictó Rosas, obligando a lucir la divisa punzó o la escarapela punzó a todas las personas. El Rosas le agregó un toquecito más, prohibió el celeste.
1: Ah, claro.
2: Pero el decreto de Oribe tiene otro color, pero tiene más o menos ese formato. Es decir, no parece ser la intención de crear un partido, ¿no? Parece ser más bien decir, bueno, quiénes están con el gobierno, quiénes están en contra.
1: Claro, porque de alguna manera eso te iba a decir, ¿no? Esto se conforma para marcar una línea divisoria.
2: Exactamente, y también esto cuestiona, digamos, porque también entre los argumentos que se elabora, decir, bueno, en realidad la intención de Oribe es crear un sentimiento nacional. No, sentimiento nacional no, los que están en contra de él también forman parte de la nación y los está excluyendo.
1: Ahora, esa divisa tenía una leyenda que decía
2: defensores de las leyes.
1: ¿Por qué?
2: Bueno, porque Oribe era el presidente constitucional y él entendía que, digamos, el defender a su gobierno era defender la Constitución. Bastante razonable su idea. Entonces le puso el lema defensores de las leyes como una especie de identificación. Ahora, Esto siguió como partido, ¿no? Después se enfrentan en la batalla de Carpintería, cuando sea el aniversario hablamos de la batalla de Carpintería, porque como dijo Kipling, esa es otra historia.
1: Esa es otra historia.
2: Vamos a ver.
1: Pero ahí en esa batalla de Carpintería estaba la divisa blanca y estaba la divisa colorada.
2: Según la tradición, fue la primera vez que se enfrentaron propiamente blancos contra colorados. Ahora, esta historia sigue. Oribe es vencedor en esa revolución. Rivera vuelve al ataque en el año 37-38, lo derrota. Oribe se va a Buenos Aires. Dice que su renuncia fue obligada. Fíjate que Oribe renuncia en noviembre del 38 y su mandato terminaba el 1 de marzo del 39. Pero en noviembre se va y dice eso, y Rosas lo reconoce como presidente legal del Estado Oriental y le da todo su apoyo, y Oribe invade este territorio. Primero hace la guerra en las provincias argentinas derrotando a todos los enemigos de Rosas, es decir, funciona como un comandante militar a las órdenes de Rosas.
1: Claro.
2: Mirá qué historia, la historia de estos países, que el último ejército unitario que queda se enfrenta al ejército de Oribe en la batalla de Arroyo Grande, que está en Entre Ríos. El jefe máximo de los ejércitos federales era Oribe, y el jefe máximo del ejército unitario era Rivera. Y los dos se proclamaban presidente legal del Estado Oriental y estaban en la Argentina participando en una guerra civil argentina.
1: Claro.
2: Lo confuso que es el concepto de nación en ese momento, ¿no?
1: ¿Y en ese caso por qué estaban en esta contienda?
2: Rivera está aliado con los unitarios argentinos que lo ayudaron a derrotar a Oribe, y Oribe está aliado, digamos, manejando los ejércitos de Rosas. Oribe era un militar de primera división, ¿no? Enfrentarse contra Oribe era difícil, salir victorioso contra Oribe. Pero Oribe derrota a Rivera, invade el territorio y le pone sitio a Montevideo. Y ese sitio va a durar 9 años.
1: Claro, es el sitio del Cerrito.
2: Exactamente. Y eso, digamos, deja sobre el Partido Blanco una marca bastante embromada de que, en definitiva, fue el partido que apoyó a un movimiento que estaba auspiciado y manejado desde el exterior por Rosas. Esa es la imagen que queda. A Oribe se lo veía como un tipo muy subordinado a Rosas. El hecho de venir a hacer una revolución, a venir a poner el sitio con el ejército rosista, era una cosa que por sí, digamos, era muy cuestionada. Y esto les costó mucho, digamos, a los blancos. Fíjate que la placa que está en la puerta de la sede del directorio del Partido Nacional, dice al general, brigadier general Manuel Oribe, fundador del Partido Nacional, después vamos a ver un poco eso, la placa es del año 42, 1942. Recién, en 1942, el Partido Nacional se decidió a poner una placa en la puerta con el nombre de Oribe.
1: Antes hubo una discusión en torno si ese era, si merecía.
2: Si
1: digamos,
2: merecía, y más bien que el consenso era que no merecía.
1: Que no merecía. ¿Mm?
2: El decir Oribe era el enemigo de la nación, y la nación se identificaba con los colorados, además, en ese momento.
1: Claro.
2: Entonces,
1: ¿qué pasa en ese sitio?
2: ¿Qué pasa en ese sitio también?
1: 9 años es bastante tiempo.
2: 9 años es bastante tiempo. De hecho, un campamento militar, del cual Blanes dejó pintado un cuadro maravilloso. En la revista de tropas en el Cerrito están Oribe y su pariente, el coronel La Sala, así los dos a caballo, los dos con su divisa blanca en el sombrero, y todo el ejército que desfila está vestido de colorado. Es decir, ¿de qué lado estaban los colorados? De los dos lados. Acá hay una confusión importante, que es la siguiente. El colorado no es, digamos, un color cualquiera. Es el color que identificaba a los federales. El celeste es el color que identificaba a los unitarios. Cuando Oribe adopta el blanco, toma una actitud neutral entre esos dos colores. Pero Rivera adopta el colorado, que es, digamos, el color de los federales, lo cual me hace pensar que la mayoría de las tropas de Rivera provenían del ejército federal, pero además estaba aliado con los unitarios, que usaban la divisa celeste. Entonces, cuando uno cruza el río de la Plata, en Buenos Aires, el colorado identifica a los federales, cruza el río, llega a Montevideo, y en Montevideo el colorado identifica a los unitarios. Se produce
1: muy raro.
2: Muy raro, muy, muy, muy raro.
1: Confuso.
2: Todo es confuso. La historia es un país extraño, ¿viste? Es un lugar confuso.
1: Sí, sí.
2: Ahora, termina la guerra. De hecho, aunque que se proclamó ni vencidos ni vencedores, digamos, Oribe entregó el mando y se fue para su casa, y Joaquín Suárez, gobernador de Montevideo, siguió presidiendo el país hasta que se llamó elecciones, etcétera, etcétera. Pero, digamos, a pesar de que se proclamaba eso de ni vencidos ni vencedores, la situación era muy, muy inestable. Fíjate que después de 10, 12 años de guerra prácticamente, no era muy difícil que la gente se aceptara pacíficamente, bueno, convivir con aquellos que habían sido sus enemigos del día antes, etcétera, etcétera. Es un momento difícil. Entonces allí se promueve, digamos, la creación de un movimiento nacional que identifique, digamos, que trabaje en beneficio de la legalidad y que tenga gente de los dos lados. A eso se le llamó la política de fusión. Política de fusión era una política que traía, digamos, de los dos lados, de que gente que había estado en el Cerrito, gente que había estado en la defensa, formar un partido que fuera verdaderamente un partido que identificara a toda la comunidad. Cuando, bueno, la política de fusión tiene muchos vaivenes, muchos altibajos, digamos que se estabiliza con la presidencia de Pereira. Pereira, Gabriel Antonio Pereira, es el primer presidente que completa un mandato desde que termina la presidencia de Rivera en 1842. Es decir, el primero que completa un mandato es Pereira.
1: Estamos hablando de qué años.
2: 1856-60. Y es Pereira logró, con muchísimas dificultades, pero logró llegar al final de su mandato y crear un equipo, digamos, que lo apoyaba, algo así, como lo que se podría llamar un partido ministerial. Es decir, bueno, la gente del gobierno y del poder legislativo, que más o menos tiran todos para el mismo lado y saben, se trabajan en equipo, digamos. Parece lo básico, pero ya eso era un logro. La presidencia de Pereira tiene un episodio terrible, que es lo que se le llamó la hecatombe de Quinteros. Hubo un levantamiento de algunos colorados ultras, como les llamaban en aquella época, fueron derrotados y fueron fusilados por un general que había sido colorado, que había estado en el gobierno de defensa y que había sido uno de los comandantes de Rivera en la época de la revolución, el general Anacleto Medina. Es decir, como ves, digamos, la fusión entrevera las cosas. A partir de ese momento, fusión quiso decir crimen político. Lo peor que te podían decir en la segunda mitad del siglo XIX, que lo que vos querías hacer era establecer la fusión. Eso era casi un insulto. El lenguaje político tiene sus caprichos, ¿no?
1: Sí, claro.
2: Bien, ahora, Gabriel Pereira termina su mandato y a continuación es electo Bernardo Prudencio Berro. 1860-1864. Y ya con Berro, digamos, no tuvo tanta suerte como Pereira. Berro terminó su mandato, la única vez en el siglo XIX que se completan dos presidencias consecutivas. Nunca más volvió a ocurrir en el siglo XIX. Fíjate qué inestable políticamente en este país.
1: Claro.
2: Pero entonces, digamos, ahí se produce una revolución de Venancio Flores en el 19 de abril de 1863. Y pocas semanas después, Bernardo Berro emite un decreto estableciendo que los defensores del gobierno y del Ejército Nacional lucirían una divisa de color celeste.
1: Ahí cambia la cosa.
2: Y es más, en la época se interpretó que lo que estaba haciendo Bernardo Berro era romper su vínculo, su pasado blanco, y construir un presente nacional. Y a ese partido que defendía el gobierno con la divisa celeste se le empieza a llamar Partido Nacional. Fíjate que en su origen es lo contrario de los blancos.
1: Claro.
2: Es así, nos llamamos Partido Nacional y nos ponemos la divisa celeste porque no queremos que se nos confunda con la gente del Cerrito y con el Partido Blanco. Entonces, termina esa revolución con el triunfo de Venancio Flores, el gobierno es derrotado, los defensores del gobierno se retiran, se van al exilio, se meten en sus casas, y vuelven en 1870 y hacen una de las revoluciones más grandes del siglo XIX, que ahora se conoce como Revolución de las Lanzas, y que justamente está dirigida por un caudillo colorado, Anacleto Medina, y un caudillo blanco, Timoteo Aparicio, digamos, y sus complementos civiles, digamos, eran un colorado, que era Gabriel Palomeque, y un blanco, que era Estanislao Camino. Entonces, esto, digamos, es la primera vez que se empieza a hablar propiamente así de el Partido Nacional. Partido Nacional es el partido que hizo la Revolución de 1870. Ahora, ¿cómo se mezclan Partido Nacional con Partido Blanco?
1: Porque claro, fíjate porque que vos hablaste de que había una línea divisoria conceptual, ¿no?
2: Sí, sí, sí.
1: A partir de lo que estableció Bernardo Berro.
2: Exactamente.
1: Entonces, ¿qué pasa con estos blancos?
2: Bueno, ¿qué pasa? El movimiento del Partido Nacional, digamos, es un movimiento revolucionario fuerte. Tienen la bandera uruguaya. Fíjate qué cosa, ¿no? El ejército revolucionario tiene la bandera uruguaya y el ejército del gobierno tiene la bandera colorada. Una mañana, diciembre de 1870, los montevideanos se despiertan y ven ondeando en la fortaleza del cerro la bandera uruguaya, como la vemos todos los días.
1: Claro.
2: Pero en aquel momento quería decir, los revolucionarios tomaron la fortaleza del cerro.
1: Y eso fue lo que ocurrió.
2: El jefe político de Montevideo, que era José Cándido Bustamante, bueno, la ciudad estaba amenazada, ¿no? Los revolucionarios estaban ocupando la Unión, se llamaba Villa de la Restauración, se había llamado Villa de la Restauración hasta el final de la Guerra Grande, habían tomado la fortaleza, es decir, Montevideo estaba sitiada como en 1842. Y allí el jefe político dijo, bueno, en caso de alarma sonará un cañonazo y sobre el cabildo se levantará la bandera colorada para mostrar para movilizar la población, etcétera. Es decir, el gobierno se identificaba con el colorado y el blanco, la bandera uruguaya con la revolución. Pero, ¿qué pasa? Si bien la revolución tiene un discurso nacionalista, sí, los colorados le identifican con los blancos. Esa es una revolución blanca. No es cierto. Hay colorados, sí, pero son colorados extraviados. Esa revolución es blanca y nosotros viene acá a luchar contra el Partido Colorado. Y bueno, eso digamos como que fue arrinconando al Partido Nacional sobre el Partido Blanco. Pero no se llevaban muy bien. El Partido Nacional tiene que empezar a construir su tradición a partir de 1872. Esta revolución termina con un reparto de jefaturas. Van a haber 4 jefaturas políticas que van a tener los revolucionarios. Y eso, por lo tanto, hay que darle a eso cierta consistencia razonable, ¿no? No tiene que surgir solamente de un pacto. Entonces allí el Partido Nacional empieza a construir su tradición separada de la tradición blanca. No quieren saber del lío con la tradición blanca y reivindican a Berro. Claro, Bernardo Prudencio Berro es, digamos, su antecedente. Pero fíjate lo que es la cosa. 1870, el ejército revolucionario está instalado en la Unión.
1: Sí.
2: Es increíble, a la altura de donde se cruzan Avenida Italia, 8 de Octubre y Comercio, allí había una batería de los revolucionarios. Allí empezaba el terreno que dominaban los revolucionarios. El terreno que dominaba claramente Montevideo llegaba hasta Tres Cruces. Y esa zona era la tierra de nadie.
1: Claro.
2: Por lo tanto, muchos jóvenes de Montevideo se escapan y se van a unirse a la revolución, ¿no? Entre ellos Agustín de Bedia. Y Agustín de Bedia está allí, es un intelectual, digamos, un joven muy, así, muy, muy audaz. Y plantea, como una cuestión de fueros, que si no se le cambia el nombre a la batería que está instalada, como se llamaba en la época, en el campo de Sorchantre, es decir, allí en esa esquina, él se retiraba de la revolución. ¿Qué nombre tenía la batería?
1: ¿Cuál?
2: General Manuel Oribe.
1: Mirá.
2: El tipo no quería ser, y se le cambió el nombre. Efectivamente se le cambió el nombre.
1: Sí, o sea, en ese tramo de la historia, Manuel Oribe era denostado.
2: Absolutamente, y era muy difícil encontrar alguien que lo defendiera. Fíjate que uno de los participantes comprometidos con la revolución, Abdón Arostegui, un tipo de los que se fue de Montevideo para unirse a la revolución, escribe una historia interesantísima de esa revolución, se llama Crónica de la Revolución Oriental del 70, no se llamaba todavía Revolución de las Lanzas,
1: claro,
2: y hace una especie como de capítulo introductorio donde habla de los antecedentes de la revolución y cuando habla de Oribe le da por la cabeza. Ni él, que es un revolucionario convencido que participó en toda la revolución, ni él le daba respaldado a Oribe. Eduardo Acevedo Díaz, un tipo metidísimo con el partido. Su abuelo Antonio Díaz había estado con Oribe en el Cerrito. Y a Eduardo Acevedo Díaz, que idolatraba a su abuelo además, le costaba muchísimo elogiar a Oribe. Prefería de Oribe no hablar. Porque, digamos, encontrar palabras para defender a Oribe era muy difícil. Ahora, a lo largo de la segunda mitad del siglo XIX, digamos, como que esto se fue recomponiendo. Es decir, bueno, Efectivamente, partido, los blancos se refugian en el Partido Nacional, en el Partido Colorado están los colorados. Los blanquillos, los desteñidos están en el Partido Nacional, los salvajes están en el Partido Colorado. Este era más o menos el lenguaje.
1: Un poco las imágenes, ¿no? Tenían los valores, las ideas.
2: Exactamente, los mazorqueros en el Partido Blanco, los salvajes en el Partido Colorado. Claro. Mueran los salvajes unitarios, como es el lema de la federación, de rosistas.
1: De rosistas.
2: Pero, sí.
1: Y esto lo que queda, de alguna manera, estamos hablando de 1870, en 1872 es cuando efectivamente se le da el nombre al Partido Nacional.
2: Sí, se funda lo que se llama el Club Nacional, que es un problema, porque no le querían poner la palabra partido. Llamarlo partido era todo un tema, pero no había otra palabra. Porque la palabra unión, la palabra asociación, la palabra sociedad, se identificaba con el fusionismo.
1: Claro.
2: Y la fusión, nada. Entonces se ponen clubes de carácter permanente, Club Nacional. El Club Nacional es el primero que establece, bueno, una especie de programa de principios, que todavía el programa de 1872 es uno de los programas básicos que reivindican los blancos. Pero el programa ni siquiera es del Partido Nacional, es del Club Nacional.
1: Claro, vos decís Club Nacional y no puedo dejar de pensar en el Club Nacional de fútbol.
2: Pero
1: ¿no?
2: Fíjate una cosa, la fuerza, el peso institucional que tuvo el Club Nacional, ese Club Nacional fue tan fuerte que cualquier otro club nacional que nació después tiene que tener apellido. Club Nacional de fútbol, Club Nacional de regatas, ¿viste? Claro. Pero Club Nacional era ese.
1: Era ese.
2: Es decir, tenía un peso institucional muy grande.
1: Y ese día entonces, esa fecha entonces es la fecha del 7 de julio de 1872. ¿Y qué pasa hoy entonces con este dilema de que el Partido Nacional está enfocando, digamos, la otra fecha histórica, que estamos hablando de 30 y pico de años antes?
2: Claro, allí es la tradición mezcló el pasado.
1: Claro.
2: La tradición no es una reconstrucción histórica, es una visión del pasado. Y, digamos, aceptó como un hecho el que el Partido Nacional y los blancos eran la misma cosa. Pero le cuesta mucho trabajo, todavía hoy, asimilar ese pasado uribista, digamos, que
1: ¿vos decís que aún hoy cuesta?
2: Sí, aún hoy cuesta. Digamos, si reivindican a Uribe, tienen que hacerlo explicando bien por qué están reivindicando a Uribe.
1: A pesar de que la Casa del Partido Nacional, como tú dijiste, tiene esa placa
2: recién desde el año 42. Claro. Recién desde 1942, no antes. Fíjate que se instalaron allí a fines del siglo XIX. Recién a comienzos de la década del 20 pusieron un retrato de Uribe en la sala de reuniones del directorio, y el diario El Día se hizo una fiesta criticándolos de que ahora resulta que exaltan al degollador del Cerrito, al mazorquero, al esclavo de Rosas. Dijo todo el repertorio.
1: Todo el repertorio.
2: Y los blancos, bueno, quedaron con el coso allí, no lo sacaban a la calle. Recién en el año 42 pusieron a Uribe en la puerta del local.
1: Ahí está, quiero compartirte un par de mensajes, ¿no? Néstor de San José, que dice: mira, vos ahora se lo identifica como el Partido Rosado a los blancos. Es circular la historia como la vida. Grande profe, prendidos aquí a la cantora. Saludos, Néstor, desde San José. También otro mensaje: qué placer escucharte. Gracias por este espacio para este gran profesor. Deberían respetarlo más a los partidos o divisas de lo que hoy ocurre, ¿no? Pero lo que hoy ocurre, que de alguna manera era como la presentación que hacíamos a este espacio, tiene que ver con que en Durazno la convocatoria va a ser a los dos líderes, los dos partidos. Estamos hablando de Andrés Ojeda, de Álvaro Delgado, para reconstruir juntos esta historia.
2: Fíjate qué ironía. En 1986 se conmemoraron 150 años de la Batalla de Carpintería.
1: Sí.
2: Los colorados estaban en un gran momento. Sanguinetti era presidente de la República, habían ganado las elecciones y decía Jorge Valle en aquel momento: hay Partido Colorado hasta el año 2000, hasta el siglo XXI va a haber gobiernos del Partido Colorado. No era un profeta el doctor Valle, ¿no? La capacidad profética no era lo suyo. Pero allí se conmemoraron 150 años de la Batalla de Carpintería y entonces el Partido Colorado celebró la Batalla de Carpintería. Y Wilson Ferreira, creo que fue, que era muy, muy, muy rápido para esto, dice: qué bueno ver al Partido Colorado movilizado, festejando una victoria blanca. En definitiva, en la Batalla de Carpintería la ganaron
1: los blancos.
2: En el año 2004, los blancos se movilizaron para recordar el centenario de Masoyer.
1: Claro.
2: Y alguien podría haber dicho, qué bueno ver a los blancos movilizados para celebrar una victoria colorada. Estaban tan en la lona los colorados en el año 2004 que no les dio...
1: No les dio para decir nada.
2: Claro, pero fíjate que como es las tradiciones construyen esas versiones del pasado que a veces te resultan inexplicables. ¿Cómo vas a celebrar una victoria de tu enemigo? Bueno, los dos festejaron victorias de sus enemigos, justamente siguieron sus tradiciones. Y si te fijas, ya que el oyente lo mencionaba,
1: sí,
2: las tradiciones estas están muy diluidas. Mm. Es decir, casi los colorados no hablan de Quinteros, ¿no?, que era uno de sus elementos centrales, la hecatombe de Quinteros, casi no la mencionan, ¿no?, casi no la recuerdan. Cuando en el año 2004, ya que lo mencionaba,
1: sí,
2: se conmemoró el centenario de la batalla de Masoyer, y bueno, venían las elecciones en el año 2004, el diario El País sacó, digamos, cuando se conmemoró el aniversario de la batalla de Masoyer, un número lleno de mensajes, bueno, centenario de Masoyer, tal, qué sé yo, qué sé cuánto, y un recuadrito en blanco y negro del Partido Colorado, los ballistas, que recordaban, bueno, que gracias a esa revolución, el triunfo de Valle, había logrado institucionalizarse el país, y que Valle, y recordaban a Valle Ordóñez en una frase que había dicho en 1904, que también quería tener un recuerdo para aquellas personas que habían extraviado el no siempre claro camino del deber. Es decir, también los blancos son gente, lamento su pérdida. Bueno, sí, los colorados se pusieron enojadísimos con eso, pero era un recuadro en el diario El País, no había diario colorado, en blanco y negro, ni siquiera tenía algo que mencionara el Partido Colorado, y en definitiva mencionaba una frase de Valle Ordóñez que era más bien como de unidad. Furiosos, no, mal, espantoso. Creo que, digamos, ese episodio de hace 20 años apenas ha quedado casi olvidado. Valle Ordóñez cumplió el aniversario de su muerte y creo que lo más que mereció fueron, bueno, acá vino Gerardo y dijo cosas Caetano, interesantísimas, sí, claro, sí. Pero digamos, los sectores colorados hicieron un video con inteligencia artificial
1: donde juntaron a todos los colorados, además, ¿no?
2: Exactamente.
1: Y los colorados que hoy están un poco separados se juntaron
2: claro,
1: todos con una imagen ahí de unión, ¿no? Y la pregunta, obviamente, traída, ¿no?, o estos hechos históricos traídos al contexto actual político, nos preguntábamos hoy en el comienzo también, ¿qué pasa con toda esta carga simbólica y de identidad cuando se está hablando de la creación de una coalición estable entre blancos y colorados y, bueno, y otros partidos?
2: Ya te
1: ¿no?
2: puedo decir lo que va a pasar. Se va a reinventar la tradición y van a encontrar que en realidad blancos y colorados siempre estuvieron juntos. Y digamos, fíjate que cuando salimos de la dictadura empezó a correr una nueva versión del pasado que decía que en realidad la política uruguaya siempre se había construido en base a acuerdos. Los acuerdos entre los grandes partidos habían construido la política uruguaya. Caramba, me lo hubieras dicho antes, hasta 1960, que habían sido los conflictos que habían creado la pero, digamos, esa visión más romántica, más endulcorada del pasado, decir, bueno, el acuerdo del Club Naval no es una excepción. Siempre hubo acuerdos entre los partidos y arrancaba justamente desde la paz de abril de 1870, esa que le concedían cuatro jefaturas al Partido Nacional. Ahora, el punto está, digamos, en que para que lograr eso tenés que lograr la paz, mezclar la paz que viene después de una guerra con la transacción que se produce en un contexto, digamos, pacífico, el acuerdo que estableció, digamos, la Constitución de 1919, que es un acuerdo interesantísimo, fundacional de la política uruguaya. Digamos, ahí no hubo una revolución, no lo mezcle con los de 1870, son cosas distintas.
1: Claro, siempre después de una guerra hay un acuerdo que genera transacciones y de alguna manera un reparto, ¿no?
2: Exacto.
1: Mirá, y hoy, precisamente a las 10:30 de la mañana, en la Plaza de los 33, en San José de Mayo, hubo un acto al pie de la pirámide de la paz de abril de 1872, porque estos enmarcan los 243 años de la fundación de San José.
2: Ah, mira.
1: Mirá. Entonces, bueno,
2: y San José, que es un reducto blanco.
1: Un reducto blanco, ahí está. Estamos como actualizados en la temática. Carlos, tenemos que ir cerrando. Capaz que podemos retomar un poco la historia.
2: Sí,
1: ¿no?
2: esto sí, porque digamos, es muy confuso. Creo que hay que explicarlo más de una vez. Pero y bueno, además va a haber otros episodios.
1: Hay otros episodios, además de la batalla de Carpintería, para poder hablar más cerca de ese 19 de septiembre. Uh-huh. Pero está también el 1904, está también Aparicio Saravia. Sabés que en mi casa tengo el libro de Javier de Viana, La Divisa Blanca. Y estuve leyendo ayer, ¿no? Con la pasión que se escribió ese relato de lo que ocurrió en esa época.
2: Te cuento un secreto,
1: ¿no?
2: Mi monografía final en el IPA era sobre Javier de Viana.
1: ¿En serio?
2: Divisa Blanca. Sí, sí.
1: Ah, bueno, entonces podemos retomar esto.
2: Ah, sí. Me encanta ese libro, que además Javier de Viana está completamente fanatizado.
1: Totalmente. Y allí, lo que dice de Valle es increíble.
2: Cualquier cosa. Lo que dice el general Muniz. El general Muniz lo encontró y lo dejó preso. Y dice de barbaridad el general Muniz. Le perdona la vida, no seas malo.
1: Carlos, muchas gracias.
2: Bueno, gracias
1: siempre,
2: a ti.
1: Nos reencontramos en cualquier momento. Hacemos la pausa, ya venimos.
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0: Pasan 8 minutos de las 14 horas. Vamos a hablar ahora en La Colmena sobre, de alguna manera, el relanzamiento de Uruguay Crece Contigo a través de algunas herramientas novedosas, como por ejemplo el asistente virtual para la crianza. Vamos a hablar entonces de políticas públicas hacia las infancias, que como bien dijimos en el comienzo, es prioridad del gobierno, tanto en la rendición de cuentas que se está analizando, como en las diferentes estrategias que surgieron también del diálogo social. Hablamos de este asistente virtual para la crianza que presentó el MIDES recientemente, que funciona a través de WhatsApp y ofrece información sobre embarazo, cuidados y crianzas. Vamos a hablar sobre cuál es la intención entonces de este asistente virtual con Nicolás Laza, que es director nacional de desarrollo social del MIDES, licenciado en psicología, ha trabajado en territorio, en gestión pública, actividad política, presidente de la Junta Departamental entre el 22-23, edil departamental, también representante nacional suplente y en el MIDES, ¿no? Has trabajado en programas orientados a la protección social y el acompañamiento de personas en situación de vulnerabilidad. Nicolás Laza, bienvenido a La Colmena.
1: Muchas gracias por la invitación.
0: Primero, ¿no? ¿De qué se trata este asistente virtual? ¿Cuál fue la necesidad que detectaron para crear esta herramienta?
1: Mira, aparte como de una convicción y de mucha información que nos venían proporcionando los equipos, pero también que venimos recogiendo a través de distintos instrumentos, uno de ellos, muy importante, la encuesta de nutrición, desarrollo infantil y salud, que da cuenta de que las personas, las familias, están criando a sus hijos e hijas cada vez más solas, con menos referencias comunitarias, menos sostén. En los últimos años, entre las dos últimas mediciones, nosotros nos encontramos con que entre el 2013 y el 2023 se triplicaron los hogares monoparentales y se redujeron a la mitad los hogares extendidos. ¿Cuáles son? Los que había, capaz que en otros tiempos, en donde además de padre, madre e hijos, hay un abuelo, una tía, otro adulto en la vuelta familiar que colaboraba con la crianza y con los cuidados de los gurises y de las gurisas. Bueno, hoy estamos viendo de que eso no es así, de que están, sobre todo, la carga de cuidado recae muchísimo más en las mujeres, es algo que nosotros queremos revertir con otras herramientas que también tiene el Ministerio. Y lo que ofrecemos es una herramienta que es cuidada, ¿no? Cuando alguien no sabe algo, hoy en día lo que apela es a Internet, a Google. Y muchas veces aparecen información abundante, profusa, contradictoria, errónea. Y en realidad lo que nosotros hacemos con esta herramienta es que las fuentes de información que la nutren, que nutren a esta inteligencia artificial, son todas fuentes confiables. Son informes elaborados por nuestros equipos del Ministerio, de Uruguay Crece Contigo, están articulados con Salud Pública. Hay informes de agencias, por ejemplo, UNICEF, que sabemos de su ocupación y de preocupación por los temas de infancia. Entonces, cada cosa que vos le preguntás es una pregunta que, en definitiva, te va a dar una respuesta que va a ser confiable, que te va a acompañar en ese proceso de crianza, para el cual, además, identificamos que estaba latiendo esta necesidad. Uh-huh. Y tiene una ventaja adicional que, independientemente de que sea una herramienta de inteligencia artificial, tiene soporte humano y respaldo humano. Entonces, cuando detecta que hay alguna pregunta o alguna o repreguntas que denuncian situaciones que nos prenden una alerta, puede ser situaciones de violencia, situaciones de inseguridad alimentaria. Bueno, eso llega a nuestros equipos de teleasistencia, que ya los tenemos en el Ministerio y en Uruguay Crece Contigo desde hace años ya, para poder ponerse en contacto con esta persona, para poder darle un seguimiento y ver hacia dónde hay que reconducir esa pregunta y ese planteo. Entonces, el objetivo principal es acompañar y, además, nos posiciona revinculándonos más con el componente universal del Ministerio, ¿no? El Ministerio muchas veces está asociado desde lo simbólico con procesos bien focalizados de acompañamiento a personas en situación de pobreza y vulnerabilidad muy extremo. Pero bueno, esta herramienta en definitiva la ponemos a disposición de la sociedad para acompañar los procesos de crianza y le puedes hacer las preguntas que te imagines. Más o menos tenés un bebé de 6 meses que va a poder empezar a incorporar otros alimentos a su dieta. Bueno, ¿qué le puedo dar? ¿Cómo lo puedo preparar? Le puedes decir ya cuando está más grande, tengo estos

0: estos ingredientes en mi casa, ¿qué es lo que me aconsejás? Y ahí van a venir consejos que recogen los aspectos nutricionales, que te van a garantizar herramientas para poderte construir una crianza respetuosa, un apego seguro, distintas herramientas que, por ejemplo, otro ejemplo se me viene a la cabeza es cómo tienen que dormir, ¿no? Muchas preguntas, ¿no? Si hay colecho, si no, cómo lo puedo hacer jugar. Es decir, cómo facilitar el proceso de estimulación temprana y ese acompañamiento y ese vínculo tan necesario entre los padres y los hijos para poder desarrollarse después en el futuro.
1: Claro, es una aplicación entonces que podemos tener en el celular que se...
0: Si te comunicas a través de WhatsApp, el WhatsApp del Ministerio, que es 098-00-7263. Ahí te va a desplegar el menú de posibilidades que ofrece el Ministerio, pones la palabra crece o vas a la opción 10 y ahí le haces la pregunta que querés.
1: Es así, ya, a través de WhatsApp.
0: Es a través de WhatsApp y disponible las 24 horas.
1: Claro. Esto forma parte, decíamos también en el comienzo, de una especie de relanzamiento de Uruguay Crece Contigo, de un reenfoque de algunos de los programas que tuvo históricamente, y entre ellos se anunció el regreso del set de Bienvenida para recién nacidos. Contanos por qué sienten la necesidad de que vuelva el set de Bienvenida, cuándo el set de Bienvenida se quitó, por qué se quitó, ¿y por qué es necesario entonces retomar con esta política?
0: El set de Bienvenida se instaló en el año 2013 y se discontinuó en el año 2024. Fue bajo la administración anterior, pero no le achaco responsabilidad política ni intencionalidad política, sino que tuvo que ver con procesos licitatorios. Bien. Estos procesos requieren de compras y determinados mecanismos que son muy engorrosos y que a veces hacen que la política no llegue a los que la necesitan. Y bueno, se han revertido estos procesos, afortunadamente, con trabajo también de los equipos, y ya para el último trimestre de este año vamos a poder estar contando con el set de Bienvenida, que es un conjunto de recursos que se ponen a disposición de todos los recién nacidos del Uruguay. Nosotros tenemos 30.000 nacimientos al año y esto se distribuye a través de los servicios de salud, tanto públicos como privados, o sea que también es una política universal en el sentido de que no está focalizada en los hogares más pobres. A todos les va a llegar por igual este set, que tiene herramientas que son útiles para la crianza. Ahí está la guía para la crianza, hay libros que están vinculados con los primeros olores de la casa, ¿no? Que vinculados a la nutrición, también a la alimentación. Hay materiales lúdicos, podríamos decir, no son estrictamente juguetes, pero que lo que buscan es generar la estimulación. Canciones de Bienvenida, que es un concurso que hicimos con artistas uruguayos para poder incorporar la música y cómo muchas veces cuando uno está criando y en estos primeros meses lo que necesita son rutinas, cosas que te vayan ordenando.
1: Claro.
0: Y si vos sabés que tal canción es para la previa de comer o después de comer o la previa de la siesta, en esto de tratar de dar herramientas a las familias para que puedan acompañar en la medida de sus posibilidades, ¿no? Uh-huh. Estos procesos para construir este apego con los gurises y para generar esa rutina que es tan valiosa en estos momentos de desarrollo y de construcción de la vida. Entonces, esta nueva herramienta, esta herramienta que en realidad es conocida, obviamente con novedades, ya va a estar en los distintos servicios de salud público y privado desde el último trimestre para poder acompañar a las familias. Y en eso, un poco yendo a la generalidad del planteo y de la pregunta que hacías, nosotros estamos convencidos, el gobierno tiene como prioridad la infancia, la adolescencia, la primera infancia en general, y nosotros estamos convencidos de que hay que tener una respuesta para cada quien según su necesidad. Y en eso marcamos estos dos lanzamientos, una herramienta que vuelve y una herramienta que se suma al resto de las baterías en el marco de un ministerio y un programa como nosotros tenemos, Uruguay Crece Contigo, que también lo estamos refocalizando. En esto de a cada quien según su necesidad, es reconocer que a nosotros nos interesan todas las infancias por igual, pero que nuestros esfuerzos son diferenciales en función de las capacidades y las posibilidades de cada hogar. Para poner ejemplos en términos de nacimientos, nosotros tenemos 30.000 nacimientos al año.
1: Sí.
0: A todos esos les vamos a llegar con el asistente virtual de crianza, con el set de Bienvenida. Aproximadamente un 60% de estos recién nacidos van a socializar, digamos, en hogares que reciben asignación familiar. Un 25% de ellos, por los indicadores que nosotros tenemos, además van a llegar a hogares que tienen tarjeta Uruguay Social, que es la tarjeta del Mides. dentro de ese 25%, la mitad tiene tarjeta Uruguay Social Doble, es decir, están en una peor condición de vulnerabilidad. Nosotros, ¿qué es lo que hacemos con todas esas herramientas? Son herramientas universales, herramientas de acompañamiento. Para nosotros el acompañamiento de Uruguay Crece Contigo es muy potente y nosotros estamos refocalizando el trabajo de nuestros equipos para que lleguen antes, para llegar a tiempo y para llegar con todo. ¿Qué es lo que estamos haciendo? Estamos concentrando y refocalizando el programa para que pueda empezar a trabajar sobre todo con personas gestantes, con las mujeres gestantes y con niños menores de 2 años. Entonces, eso nos va a permitir ajustar nuestras capacidades técnicas, los 400 funcionarios y funcionarias que tenemos desplegados en el territorio, para poder llegar a todos aquellos nacimientos que estén siendo recibidos en este país en hogares que están caracterizados como tarjeta Uruguay Social Doble. Entonces, ahí estamos refocalizando para que no quede nadie afuera. Es una medida que a nosotros entendemos que, en función de la necesidad, hay un criterio de focalización y son familias que necesitan, y esto este necesitar es una construcción, ¿no? Es un acuerdo con la familia por su situación. Nosotros identificamos que deberían tener un acompañamiento y ponemos a disposición estas técnicas mayoritariamente para poder acompañar la crianza, para garantizar que estos que los derechos les lleguen efectivamente, que puedan acceder a las prestaciones, que puedan acceder a canastas alimentarias, que puedan acceder a cuidados para que después estas familias también puedan incluirse, por ejemplo, al mundo del trabajo, que sin una respuesta de cuidado, sobre todo los primeros años de vida, se hace muy difícil. Entonces, hay un conjunto de estrategias que nosotros estamos poniendo y nos ordena el principio, técnicamente es el principio de universalismo proporcional, ¿no? Es decir, nos importan todos, tenemos políticas que son universales, pero en función de las características adquieren mayor intensidad o menor intensidad.
1: ¿Esas familias cuántas son aproximadamente?
0: Y nosotros estamos y están identificadas como del universo de tarjetas Uruguay Social, cuando estamos hablando de que son recién nacidas, 7.500 de los nacimientos por año se dan en hogares que reciben tarjeta Uruguay Social. Nosotros queremos llegar a esos 7.500 y a acercarnos lo más posible en este tiempo. Hoy estamos atendiendo, para que tengas una referencia, a 5.500 familias por año. En Uruguay Crece Contigo estamos refocalizando para llegar a más y estamos poniendo también equipos en territorio para ampliar nuestra cobertura. Está este tipo de acompañamiento que es el mano a mano, el cuerpo a cuerpo, en domicilio, es decir, esto no es que son familias que recibimos en las oficinas del MIES. No, son equipos territoriales que la visita y el encuentro es en la propia casa de estas familias, en los propios barrios. Y nosotros ahora estamos también, para el segundo semestre del año, instalando espacios de desarrollo familiar que lo tomamos como espacio porque puede estar enclavado en un hospital, puede estar enclavado en una oficina territorial del MIES o en un centro de desarrollo comunitario, que van a ser espacios para poder atender y darle seguimiento y poder acompañar las situaciones familiares que nos lleguen. Ahí,
1: claro,
0: teniendo
1: como
0: infancias
1: si fuera
0: acá,
1: una especie de experiencia oportuna, pero llevado a otro espacio con otro objetivo, digamos.
0: Sí, ahí los
1: Porque la experiencia oportuna tiene que ver un poco con este acompañamiento a la crianza en los CAIF, ¿no?
0: Por ejemplo, sí, en los CAIF. Acá vamos a estar articulados y ya en algunos ya tenemos planificación de trabajo conjunto con CAIF. Pero lo que nosotros queremos hacer es, hasta ahora, por ejemplo, en la Dirección de Desarrollo Social, que es la que me toca estar al frente, cuando asumí, me encontré con una federación de áreas. Esto es un problema que uno podría decir es administrativo, pero tiene consecuencias políticas. ¿Qué quiere decir? Que tenía al área programática Uruguay Crece Contigo trabajando con infancias y con procesos de crianza, que por el costado tenía al área de promoción sociolaboral y del otro lado al área de promoción sociocultural, que tiene las políticas educativas. No estaban articulando entre sí. Entonces, nosotros hemos definido un trabajo conjunto y transversal poniendo a las personas en el centro y que nadie lo vea desde su ventanita, sino desde su problemática. Y en estos espacios tenemos objetivos comunes. Es decir, ya no están los objetivos de tal programa, de tal otro y de tal otro. Todos tenemos que trabajar, cuando nos encontramos a una persona que tiene hijos a cargo, con aspectos vinculados con su crianza, pero también tenemos que trabajar sobre el clima educativo de ese hogar, porque sabemos que cuanto mejor el clima educativo, mejores son las posibilidades para la gurizada que allí vive. Y también tenemos que tratar de aportar con políticas de promoción sociolaboral. Si está en la informalidad tratando de formalizar. Si está desocupado o desocupada, tratando de generar herramientas en términos de capacitación para posicionarla mejor en el mercado laboral. Si por sus características puede recurrir a un trabajo protegido, y nosotros lo postularemos, ya sea a los específicos de Mides, como el programa Accesos, o a Uruguay Impulsa, que es otra herramienta de trabajo protegido a nivel nacional. Pero es poner esto de llegar con todo, que es esto de llegar antes, llegar a tiempo y llegar con todo, es poner todo a disposición y no decir, bueno, hasta yo me dedico solamente a acompañar procesos de crianza.
1: Vamos a hacer una pausa. Enseguida seguimos conversando con Nicolás Laza, director de Desarrollo Social del Mides. Hay otras preguntas que tienen que ver, por ejemplo, con cómo se van a fortalecer estas políticas con la próxima rendición de cuentas. Uh-huh. ¿Qué pasa con la reunificación también de estas transferencias? Capaz que podemos explicar un poco cuál es el cambio que se pretende generar a partir de este planteo. Ya venimos.
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0: Seguimos conversando con Nicolás Laza, director de Desarrollo Social del Mides. Estamos conversando acerca de este reenfoque que tiene el programa Uruguay Crece Contigo a través de tanto el asistente virtual, tanto el regreso del set de Bienvenida Uruguay, como otras políticas que tienen que ver con la llegada al territorio. Y nos hablabas de esta, de este criterio de política que tiene una diferenciación en cuanto a las necesidades y a los hogares que presentan mayores vulnerabilidades, 7.500 hogares aproximadamente, donde nacen niños, niñas, en determinadas condiciones que el Mides tiene que estar. Sí. Y este trabajo en territorio también que nos marcabas, nos hablabas de, bueno, de este, de esta federación, dijiste, de oficinas o de áreas dentro de desarrollo social. Y en el marco de esta federación también pensamos en lo que de alguna manera tiene intención el gobierno a partir de la rendición de cuentas, que es la reunificación de transferencias, ¿no? Sí. O esto va más allá de la reunificación de transferencias, tiene que ver también con esta, esta necesidad de atacar la federación que nos decía, sí, de alguna manera.
1: Tiene un poco que ver con simplificar y con poner a las personas en el centro y no los rinconcitos y nuestras ventanitas institucionales. Muchas veces, yo siempre digo, que nos unan los problemas de la gente y no que nos separan nuestros programas, porque muchas veces es lo que nos pasa. Y lo que estamos haciendo ahora con el marco de la rendición de cuentas, sí, tiene que ver con simplificar, con unificar las transferencias para menores de edad. Y eso va a surtir efectos en lo concreto, porque una persona, una familia ya no va a tener que tocar 5 puertas para poder acceder a lo que le corresponde, sino que va a tocar una, va a acceder a todo, y además va a recibir, en términos de recursos, probablemente más de lo que recibe hasta ahora. Menos, seguro que no, y eso es algo muy importante porque, además del proceso de simplificación, va a venir acompañado de un incremento en los niveles de suficiencia de las prestaciones y de estas transferencias.
0: ¿Ese incremento de cuánto es?
1: Y depende del caso a caso, uh-huh, pero para tener como referencia, porque es muy difícil de explicarlo, pero en términos de, podríamos decir que se toma como referencia la canasta básica alimentaria para los gurises en general, que estamos hablando de qué es lo que se toma de referencia para hacer la línea de indigencia, 6.600 pesos. Esa es para los hogares que estén en peor situación, en el primer decil, estamos hablando de 6.600, uh-huh, y en caso de que en ese hogar haya una persona gestante o menores de 3 años, recibe un incremento del 50%. Entonces, estamos hablando de que personas gestantes o gurises hasta 3 años van a poder recibir, si están en el primer quintil, en el primer decil, perdón, uh-huh, una prestación equivalente a los 10.000 pesos. O sea, no es despreciable. Esto pasa a ser, además, per cápita, digamos, no hasta ahora que no era proporcional en función de la cantidad de gurises que hay en el hogar, y eso a veces perjudicaba a algunos hogares con respecto a otros. Entonces, hay un proceso de simplificación, hay un incremento en los niveles de suficiencia, y eso lo ha expresado el ministro Civil y sobre todo el ministro O'Donnell la semana pasada, que viene acompañado de un incremento presupuestal destinado a transferencias.
0: Ahí está. Y eso es el entorno de los 30 millones de dólares.
1: Es lo que se planteó, el entorno de los 30 millones de dólares para poder hacer frente a esta dimensión de lo que tiene que ver con transferencias. Pero también el gobierno la semana pasada informó que hay otra bolsa, por decirlo de alguna forma, que incluye el resto del conjunto de prioridades, dentro de las cuales también aparece primera infancia, infancia y adolescencia, situación de calle y seguridad, para la cual se dispondrá otro monto, creo que es equivalente a esos 30 millones, probablemente 35 millones, que todavía estamos en estos días en proceso de determinación de cuánto va para cada prioridad y para reforzar específicamente qué tipo de programas y qué tipo de acciones. Pero infancia nuevamente vuelve a ser prioridad, ya lo fue en el presupuesto, lo vuelve a ser ahora en la rendición, a través del incremento de la transferencia, pero también del fortalecimiento programático.
0: Cuando se hizo la presentación de este asistente virtual y de este nuevo enfoque de Uruguay Crece Contigo, en esa presentación se mencionó una disminución de los niveles de pobreza entre menores de 6 años. Sí. ¿Estimaste este porcentaje en un 3%? Esto es un dato que surge
1: de línea. El dato 2025 de la pobreza. Si bien en términos generales, cuando lo analiza en el global, la reducción se dio dentro del margen de error, cuando el lugar donde fue más significativo fue en los hogares que tienen menores de 6 años, que se produjo una reducción del 32,2%, un número altísimo, ¿no? Y esta reducción también se da y el número sigue siendo alto, pero bajó del 32,2 al 29,1. Y ese dato es un dato que lo que captó fue el año 2025. Uno tiende a pensar a priori que con la información del mercado laboral, del mercado de trabajo, y teniendo en cuenta que en el presupuesto hubo un dato novedoso que fue el aumento del 50% del bono crianza destinado precisamente a los 30.000 hogares con gurises más empobrecidos, esto impactó recién en el 2026. Entonces, si hubo una reducción del 13 en el 25, en el 26 se tomó una medida vinculada con transferencias que las incrementó y los números del trabajo, del mundo del trabajo, vienen siendo auspiciosos. Uno podría decir, podríamos llegar a tener en el 2026 también otra nueva reducción, que cuando se le sumen en el 27 el impacto de esta unificación y el aumento de suficiencia de las transferencias, pueden, creo que son todos elementos que son auspiciosos, que hay que pensarlos en su integralidad, ¿no? Porque la pobreza infantil con transferencias solamente no la vamos a combatir, eso está harto demostrado. Por eso es la necesidad del acompañamiento. Y en nuestro país, cuando más bajó la pobreza en términos generales, fue a fuerza de las políticas de empleo, de mejorar los niveles salariales. Por eso el hecho de que todos estos meses de gobierno Frente Amplista impliquen que no haya pérdida de salario real. Leía en el fin de semana también información vinculada con que sigue estando el índice medio de salarios por encima de la inflación. Esos son datos positivos porque mejoran las capacidades de las familias, de las que ya tienen hijos y de las que van a recibir hijos, ¿no? Porque ahí hay, siempre cuando hablamos de pobreza, tenemos como dos ejercicios. Siempre estamos preocupados por sacar a gurises de la pobreza cuando parte de nuestra tarea tiene que ser evitar que nazcan gurises en hogares pobres, ¿no? Y en ese sentido las políticas laborales y la política salarial también tienen un rol central.
0: Claro. Hay quienes desde la audiencia están preguntando, ¿no? ¿Por qué no se está pensando, ¿no? ¿No será mejor, dice alguien, más cercano e incluyente, una atención presencial como ofrecían los OCAT, volviendo al trabajo del territorio del MIDES, ¿no? Hay personas que no saben cómo hacer un trámite simple, cómo sacar la cédula de identidad, es algo que llega desde la audiencia. ¿En qué está pensando el MIDES en función de sustituir de alguna manera lo que ofrecían los OCAT como lugar de, digamos, de respuesta territorial?
1: Bueno, todas esas cosas y las preguntas incluso, sí, y las soluciones tienen mucho sentido porque hacen al reperfilamiento del ministerio. Está en marcha un nuevo modelo de gestión territorial en el ministerio, que lo que trata de establecer es una nueva forma de estar en territorio. Y que cuando digo que es una forma nueva de estar en territorio, es hoy por hoy el ministerio está en territorio a partir de sus trabajadores, como los Uruguay Crece Contigo, en la casa de algunas familias, pero el grueso de los trabajadores están en oficinas. Y bueno, no queremos que los trabajadores estén en oficinas recibiendo demandas, sino que estén en los barrios, circulando, que los espacios del ministerio no sean espacios solamente para ir a pedir una transferencia o para pedir una cédula, como por ejemplo, claro, ahí se decía, sino de que en definitiva puedan ser espacios de realización, en donde haya actividades, en donde puedan construirse otras alianzas con las organizaciones de la sociedad civil. Por eso la consigna del ministerio es más comunidad. Es más comunidad porque no queremos tampoco tener un vínculo uno a uno con las familias o con quienes necesitan, porque existen los barrios, nadie va a poder salir de la pobreza solo y sola. Y la verdad, tener familias que salgan de la pobreza en barrios absolutamente empobrecidos y con un montón de violencias que ahí circulan, tampoco es una victoria pírrica, digamos, ¿no? Entonces, hay un gran esfuerzo por tratar de trabajar en las condiciones de los barrios, repensando el vínculo y tratando de salir de las oficinas. Y ahí se han desarrollado centros de desarrollo comunitario, que para nosotros son fundamentales. Tuvimos 3 experiencias en el año pasado, en 3 ombúes en Montevideo, en Villa Constitución, en Salto y en Colonia del Sacramento. Y se vienen más en el corto tiempo, centros de desarrollo comunitario que lo que buscan es otro tipo de vínculo entre el ministerio y las comunidades.
0: Claro, es un enfoque diferente, entonces, que tiene que ver con una participación más activa de las redes locales, por ejemplo.
1: Totalmente, es, y ahí lo decís vos, más participación y animación de la vida comunitaria que atención, sin renunciar a la atención. O sea, esto no está fuera de discusión, el ministerio va a seguir siendo un espacio para recibir consultas, pedidos. Hoy por hoy los pedidos en el ministerio, el otro día me pasaban un informe, en el área metropolitana el top 3 de motivos de consulta de las personas son, en primer lugar, consultas por transferencias, en segundo lugar, consultas vinculadas con inseguridad alimentaria, ¿no? Acceso a canastas, a prestaciones, comedores, etcétera. Y el tercero es el acceso a documentos. Por ejemplo, esa cédula que pedía o un comprobante para ir a llevar a algún otro organismo. Esos son los tres temas que hoy tiene el ministerio. Nosotros queremos tratar de resolverlos, esos tres temas, esos tres asuntos, pero también tener otro rol y otro papel en la vida de la comunidad, animando a referentes, animando a organizaciones, y ahí el ministerio se está vinculando con todos los que quieran tener parte de eso, sean organizaciones de los más diversos tipos y con los más variados intereses, siempre que tengan a las comunidades en el centro.
0: Estamos cerrando ya, pero no quería dejar de comentar por lo menos un titular de un artículo de opinión que escribiste en La Diaria, donde de alguna manera, bueno, ahora te escuchaba hablar de comunidad y de la participación de una vida en común, ¿no? En definitiva, se trata de que las personas que están en barrios también empobrecidos, en situaciones vulnerables, puedan tener una participación política en la resolución de sus vidas, ¿no? Y bueno, y un poco me recordó que hablaste en un artículo que tiene nada, un día, fue ayer, que el título es El malestar contemporáneo y la necesidad de volver a imaginar un horizonte común. Es una perspectiva a propósito también del malestar social frente que se puede, digamos, detectar a partir de los índices de desaprobación del gobierno. Entonces dejás de alguna manera planteado, ¿no? La idea de reconstruir una expectativa común, sí. ¿No? No sé, me gustaba cerrar un poco con esto que pensabas acerca de cómo sería posible volver de alguna manera, vos decís, a conectar la vida diaria de los uruguayos, las uruguayas, con una idea de futuro compartido.
1: Yo digo que además de posible es absolutamente necesario. Mira, te voy a poner un ejemplo. En clínica, como psicólogo, una vez vino una paciente y me dijo que estaba muy angustiada y su motivo de consulta era que tenía que desarrollar capacidades porque veía que el trabajo la abrumaba. ¿Y las condiciones del trabajo cuáles eran? Eran que trabajaba en un call center, trabajaba 12 horas y le venían todo el tiempo con metas que eran incumplibles. Y eso me dejó pensando mucho, porque en definitiva eso es lo que en esa misma nota yo denomino la privatización del sufrimiento. Es como un problema que es estructural, que es social, que tiene que ver con las condiciones de trabajo, se vive como que fuera un fracaso personal. Para ella, ella no tenía las capacidades adaptativas para poder sobreponerse. Y ella no necesitaba sobreponerse, necesitaba tener mejores condiciones laborales. Entonces, hay una tendencia a la privatización del sufrimiento, a que cada uno tenga su malestar, a no leerlos en clave de sistema, de que obedecen a una organización de la vida, y que cada uno esté peleando y con su banderita. Entonces, es necesario generar espacios de encuentro en donde politizar esos malestares y en donde uno también se pueda refugiar y confortar en las experiencias de otros. Por eso, esta propuesta y este horizonte común también es un nuclearnos, es un encontrarnos para dejar de sufrir individualmente o de privatizar nuestros sufrimientos cuando el origen y el motor de ese malestar es un malestar social. Que nosotros podremos hacer un montón de cosas, pero que si no cambian las estructuras y la forma en la que se organiza la sociedad, nosotros no vamos a poder estar mejores. Y esto no es una oda a la felicidad ni a la japicracia, como hay algunos autores que le dicen, sino a organizarnos para ser más felices.
0: Muchas gracias, Nicolás Laza, por acompañarnos estos minutos. Hacemos una breve pausa, enseguida venimos.
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0: Faltan 15 minutos para las 3 de la tarde. Vamos a tomar contacto telefónico con Álvaro Rizzo, presidente de la Cámara Uruguaya del Libro, en estos minutos finales de La Colmena, para invitarlos a la Feria del Libro Infantil y Juvenil, que se presentó en la Intendencia de Montevideo este mediodía. Va hasta el 14 de junio con más de 170 actividades gratuitas para niñas, niños, jóvenes y familias. Recibimos a Álvaro entonces para poder conversar sobre esta feria. Bienvenido, buenas tardes.
1: Buenas tardes, gracias por la convocatoria.
0: No, bueno, de sí, nada. ¿Cómo se viene?
1: Acabamos de hacer la inauguración oficial.
0: ¿Cuál es la expectativa, no? Es una feria que de alguna manera ha tomado fuerza, presencia, interés en los últimos tiempos.
1: Sí, tal cual, ha crecido. Empezó siendo una feria, bueno, tímida, que quería mostrar una porción del mercado, y fíjate, bueno, que pasaron 24 años de la primera, y año a año, como la venimos haciendo en forma consecutiva, solo el año de la pandemia, que no se pudo hacer por obvias razones, pero nunca dejó de hacerse año tras año, y eso le ha dado la madurez, nos ha dado también la experiencia de saber qué cosas funcionan, qué cosas hay que privilegiar. Y bueno, hay un momento importante del libro infantil y juvenil. La producción es grande, hay mucha producción nacional, y por supuesto que hay mucha producción extranjera que viene al Uruguay, y eso se refleja paseando por el atrio, ¿no? La variedad, la diversidad de materiales que hay, de libros, de libros de ficción, de libros con contenidos, de libros, bueno, de historietas, de cómics, y sobre todo lo que está con mucha, mucha fuerza es la novela juvenil, ¿verdad?, que es un género que últimamente viene creciendo muchísimo en lectores y en ventas.
0: Claro. ¿Hay una idea del volumen? ¿Tenés el dato del volumen de publicaciones de libro infantil y juvenil en Uruguay de autores nacionales?
1: Sí, mirá, ronda el 20% de toda la producción que se imprime en Uruguay. Es un montón, claro. Es un montón. Ronda el 20%, depende del año, a veces es el 19, a veces es el 22, pero ronda el 20%, según los datos de ISBN que ofrece la Biblioteca Nacional. O sea que un 20% del mercado uruguayo está manejado por la literatura infantil y juvenil, que es un mundo también, si lo ves en perspectiva, es un mundo muy amplio, ¿no? Porque tenemos los libros para los más chiquitos, que son leídos generalmente por la familia, ¿no? Porque ellos todavía no saben leer. Después tenemos los libros para los niños un poco más grandes, que ya son sus primeras lecturas. Después está todo el género de preadolescentes, adolescentes, y después el género juvenil. O sea que hay dentro del segmento varias reparticiones, digamos, de acuerdo a la edad del público. Y lo vemos a veces en las convocatorias, ¿no? Hay autores que, autoras sobre todo también, Sofía Guerre, por ejemplo, autoras juveniles que convocan una enormidad. Y tienen también el ida y vuelta mediante las redes, ¿no? Es decir, las redes hacen de trampolín muchas veces para reseñar, para recomendar, para hacer conocer determinadas publicaciones. Así que es un género dinámico, que se muestra fuerte, y el cual además nos asegura también cierto futuro en cuanto a lectores, ¿verdad? Porque estamos hablando de libros en papel. Por supuesto que los niños, los jóvenes, si lo hacemos los adultos, imagínate, los niños y los jóvenes comparten el libro con miles de otras dispositivos y con miles de otras atracciones de consumo cultural. Pero definitivamente el libro en papel está allí y está muy presente.
2: Álvaro, ¿cómo estás? Matías te saluda. Preguntarte, teniendo en cuenta y en línea con esta consolidación del género infantil y juvenil, ¿qué lugar ocupa uno de los momentos, imagino, centrales de la feria, que será el premio Bartolomé Hidalgo Infantil y Juvenil? ¿Qué podemos saber al respecto?
1: Buenísimo, sí, buenísimo. Se anunciaron las ternas hace un rato. Está muy bueno porque hay las categorías. Bueno, lo que hicimos fue darle a la feria infantil, darle la parte del Bartolomé Hidalgo que siempre se hacía en la feria grande, digamos, en la internacional de octubre. También digo, quitamos esa porción de premiación y la depositamos desde el año pasado en la propia feria infantil. O sea que los Hidalgo los tenemos repartidos en la feria infantil y juvenil, los que son propios del género infantil y juvenil, y bueno, los demás quedan como siempre. Se otorga también, como es tradicional, el premio Bartolomé Hidalgo, la trayectoria y la revelación. Y bueno, esto va a ser el próximo sábado, el sábado 6 de junio, a las 19 horas, con entrada libre. Bueno, como todas las actividades de la feria, ¿no? Con entrada libre, gratuita. Con el aditivo que este año elegimos un libro, que es el libro del premio del lector. Entre una cantidad de libros que se fueron presentando, quedó también una terna, como hay en todas las categorías del Bartolomé Hidalgo, quedó una terna del libro más popular, que es el que está votado por la gente, ¿no? Es el libro que la gente prefirió y está allí la votación abierta para definirlo. O sea que también, viste, eso también está bueno porque generás un ida y vuelta con el público, más allá de los premios que son otorgados por un jurado especializado, ¿no? Y bueno, fíjate que este año hay 170 propuestas culturales, es una locura, es para dos semanas, ¿no? Es muchísimo, porque también se junta con el Mundial, entonces hay mucha temática que tiene que ver con libros sobre fútbol, escritos para niños y para jóvenes, evidentemente, ¿no? Hay espacios dedicados también a los adultos, a docentes, a bibliotecarios, a los mediadores de lectura. Es decir, no solamente pensamos en el niño y en el joven que consume este género, sino que también los profesionales que se dedican a la literatura infantil y juvenil.
0: Álvaro,
1: sí, te escucho.
0: No, antes de cerrar, porque ya tenemos que ir cerrando, quería consultarte, ¿no?, sobre algo que has hablado en estas horas, pero ver si hay alguna novedad respecto a ese proyecto de ley que prevé que las novedades editoriales, tanto nacionales como internacionales, tengan un precio único, ¿no?, y que el máximo de descuento se pueda hacer sea de hasta un 10%. Obviamente esto también tiene que ver con los libros infantiles y juveniles, tiene que ver con todo el mundo editorial, ¿no?
1: Totalmente.
0: ¿Han avanzado en cuanto a esta intención en estas horas? ¿Cómo sigue ese camino?
1: Ya, día a día damos pasitos hacia eso. En la Cámara estamos convencidos de que es una ley necesaria, que permitiría, si el Parlamento la vota, permitiría hacer un máximo un 10% de descuento. Y no esta situación de desajuste, de desarreglo en la que ha entrado el mercado, propulsado por las librerías, ¿verdad? Aquellas librerías que ofrecen descuentos del 30, del 35%, vendiendo a veces libros al costo o con una ganancia escasísima, que lo que provoca es que la mayoría de las librerías, o sea, aquellas chicas y medianas, no accedan a ese tipo de descuentos, no puedan vivir con ese tipo de descuentos, y entonces la ley propone solo el 10 y propone proteger un poco todas esas librerías que están con una amenaza de cierre que nadie quiere, ¿no? Entonces, desde la Cámara estamos convencidos de que con esta ley regularíamos el mercado y tendríamos un orden que ayudaría mucho a la sobrevivencia de muchas librerías.
0: Álvaro Rizzo, muchas gracias por estos minutos. La intención era justamente invitar a esta Feria del Libro Infantil y Juvenil del 1 al 13 de junio, de lunes a viernes de 9 a 19 horas, domingos, sábados y domingos de 12 a 20, atrio y entrepiso de la Intendencia de Montevideo, ya un lugar tradicional para lo que es el encuentro de los lectores. Muchas gracias por estos minutos.
1: Por favor, gracias a ustedes, muy amable.
0: Las actividades de todo lo que va a estar ocurriendo en estos días, pueden encontrarlos en el sitio web de la Cámara Uruguaya del Libro para conocer cuándo se presenta Roy Berocay, cuándo se presenta Leo Lagos, por ejemplo, con su nuevo libro, nuestro colega de la Diaria, con su libro de dinosaurios. Todo lo que va a ser, como decía Álvaro Rizzo, las presentaciones de los libros vinculados al fútbol, bueno, un montón de cosas.
2: Competencias, juegos, de
0: exacto,
2: todo.
0: Exacto, de todo un poco. Hasta aquí llegó La Colmena, ya viene Paren el Mundo. Nosotros nos vamos a ir, de alguna manera, como también arrancamos, escuchando a Gula y a Eli Almic, en una canción que a mí en particular me gusta mucho, que se llama Baja y Sube. Que tiene que ver un poco con los humores, con los momentos, con la vida misma, ¿no? A veces estamos un poquito más arriba, a veces un poquito más abajo, pero creo que es una linda canción para despedirnos.
2: Será hasta mañana.
0: Hasta luego, Matías.

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0: Estamos de nuevo, otra semana de Par en el Mundo, este lunes primero de junio, empezando mes, empezando semana. ¿Cómo estás, mi queridísimo Brian McLean? ¿Cómo estuvo ese fin de semana?
1: Hola, mi querida Denise Mota. Muy bien, ¿y tú cómo estás?
0: Muy bien, por suerte. ¿Se pudo descansar?
1: Pude, más o menos.
0: Más o menos, tanto cuanto es posible. Mira, empezamos saludando a nuestro queridísimo equipo. Alejandro Correa, operador de radio, Francisco Musso, operador de video, nuestro productor Gonzalo Yuria, Luciano Tonarelli, que hoy no lo veo por acá, y Emilia Rovira, sí, en asistencia técnica y producción. Saludamos también a nuestros queridísimos oyentes televidentes que pueden escribirnos hoy un día llenito de información, de noticias de último momento, por elecciones, por muchas cosas que pasaron, y nos pueden escribir al 099-891-888. Hoy arrancamos así, bajitos y serios, porque vamos a arrancar, más allá de todos los temas duros que tratamos acá, con un tema particularmente angustiante, y que la verdad que nos quita la alegría de arrancar cualquier cosa, que es un femicidio más. Y las que acompañamos estos temas, que nos duele sinceramente en el alma, estos temas no podíamos dejar pasar, así que Brian acá nos explica y nos ilumina mejor sobre el caso.
1: Gracias, Denise. Sí, el fin de semana fue duro en este sentido, obviamente, muy, muy triste, muy angustiante. Vamos a irnos hasta Argentina, específicamente, obviamente, donde se cometió este asesinato, este femicidio, y donde tuvimos el conocimiento de la situación, y donde en este momento se está generando cierta efervescencia, conmoción social, política, en torno a esto, a 2 días de cumplirse 3 de junio, que desde hace 11 años es la fecha en la cual el movimiento feminista se da, y específicamente el movimiento Ni Una Menos, en su momento se autodenominó, se da cita para reclamar y rechazar, por supuesto, los femicidios y la violencia de género, pero también reclamar por políticas sociales, políticas públicas que vayan en sentido de paliar esta situación. En Argentina se comete un femicidio cada 31 horas aproximadamente en este momento, 11 años después de este gran movimiento social que tuvo sus avances, tuvo sus logros, y por supuesto en materia de violencia en particular no ha logrado desarticular algo que va mucho más allá de lo que un movimiento social, y en este caso el movimiento feminista, quiere impulsar, y tiene que ver con un problema de toda la sociedad en su conjunto. En este caso, Agostina Vega, una joven de 14 años de Córdoba, fue encontrada asesinada. Es una chiquilina que había desaparecido aproximadamente el sábado pasado, y un poquito tiempo antes de que se cumpliera una semana, finalmente se encontró tras un operativo su cuerpo, y se supo que había sido asesinada, y rápidamente, porque había habido algunas denuncias que fueron desoídas en principio, pero que luego permitieron, una vez que finalmente le dieron bolilla a la familia de esta chica.
0: Como siempre, ¿no? Hay que decirlo.
1: Sí, por lo menos como muchas veces ocurre.
0: Como
1: la mayoría de los casos ocurre, obviamente la justicia, más allá de la lentitud, es el principio de desoír el reclamo con la... hay un montón de debates en realidad en torno a esto, específicamente en Argentina, pero también en Uruguay y en otras partes de la región, en relación a con qué velocidad se actúa, con qué premura en el caso de, por supuesto, si es una mujer de determinada edad, de determinada clase social, etcétera. Entonces, cada uno de los componentes hacen que, obviamente, la justicia actúe peor en este caso. Finalmente, ayer, además de conocerse y de hallarse los restos de Agostina, hubo muchísima conmoción porque se conoció en una conferencia de prensa del fiscal a cargo de la causa un intercambio muy, muy fuerte que se dio específicamente con periodistas, pero sobre todo con la única periodista mujer, Laura Vilches, ex legisladora allá en Córdoba, periodista también y articuladora del movimiento feminista en esa provincia, quien le espetó y le cuestionó al fiscal algunas declaraciones. Primero, obviamente, la velocidad y la falta de velocidad de reacción que tuvo la justicia en este sentido. Por otro lado, la forma en que se estaba expresando durante esa conferencia, donde estaba jactándose de haber tenido un operativo exitoso a pocas horas de haber haber hallado un cuerpo desmembrado y sin vida de una joven, y por otro lado porque estaba felicitándose y autofelicitándose por el cuerpo canino, digamos, por los perros, y porque habían actuado muy bien. Más allá de por qué quería señalar este caso y por qué quería que charláramos un poco, porque tiene que ver con algo que está, primero porque en dos días va a haber una marcha y una movilización que probablemente en Argentina sea masiva, no solo en Buenos Aires, sino en diferentes partes del país, a 11 años, insisto, de ese primer Ni Una Menos del 3 de junio del año 2015. Creo que estamos ante una situación que obviamente tiene como una cuestión de alerta y urgencia social, y creo además que estamos en

0: las mujeres estarían denunciando en forma falsa a los hombres y generando un dolor, un problema en esos hombres, porque la justicia está tenida e inclinada hacia el lado de las mujeres, entonces fallan en su favor. Obviamente esto estadísticamente se ha comprobado no solo en Uruguay, sino en Argentina y en toda la región.
1: Todo lo opuesto.
0: Que no es así. Es estadísticamente irrisorio el detalle y el dato de cuántas denuncias son efectivamente falsas. Hubo acá en Uruguay particularmente una investigación muy profunda que hicieron compañeras de La Diaria y que incluso recibieron un premio por analizar todo el entramado que hay detrás de esta... que hasta es un negocio a veces esta cuestión de las denuncias falsas. Y en Argentina en particular, en el marco de que se esté dando este debate, se produce este nuevo femicidio, que no es novedoso en términos de la cantidad de femicidios que hay en forma permanente, sino por el dolor, la brutalidad y obviamente la conmoción que generó, insisto, a dos días del 3 de junio, pero también por la forma en que se comportó la justicia posteriormente, porque se sabe que además quien comete el femicidio es una persona que ya tenía denuncias, incluso en la justicia, por violencia de género, había maniatado y sujetado y tenido presentada a una expareja que logró escaparse y salir semidesnuda de su domicilio y acusarlo y denunciarlo por secuestro y por retención. Bueno, todo un entramado de cosas, entonces me parecía que estaba bien tomarnos, aunque sea unos minutos al principio, para señalar, por un lado, porque es un hecho de conmoción social y política en Argentina, por otro lado, porque me parece que es una cuestión que está afectando y que sigue siendo crucial, no solo en Argentina, sino en la región en general, y por otro lado, porque insisto en que esta movida de la ir contra el movimiento feminista, contra las leyes que logran conquistar en términos de violencia de género, y específicamente esta idea de que hay denuncias falsas, más allá de después de si hay un caso donde... Porque siempre ocurre que después te dicen, bueno, pero yo conozco un caso... Bueno, más allá de eso, que estadísticamente, insisto, es irrelevante, poder señalar que es un problema de urgencia social y que está bueno tenerlo presente. Y por otro lado, porque tranquilamente los oyentes podrían decir, ¿y por qué lo está diciendo Brian y no lo está diciendo Denise? Más allá de que vos abriste el juego y trajiste el tema, y no es porque soy argentino, sino porque considero que después de muchos años de, más allá de acompañar y demás, también los hombres tenemos que hacernos cargo de esta situación y decir a nuestros propios compañeros de género, en este caso y a otros hombres, amigos, personas y demás, que no se puede seguir tolerando las actitudes y lo que el machismo, el patriarcado, llámenle como quieran, imponen incluso sobre nosotros y la forma en que tratamos o consideramos a las mujeres en general, más allá de cada uno individualmente. Entonces, por eso también yo quería traer
1: totalmente
0: este tema.
1: De acuerdo. Ahora sí, vamos a las otras 5 noticias más importantes del día internacionalmente.
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1: Bueno, las elecciones en Colombia van pasando de la primera vuelta y vamos ahora a empezar a pensar en la segunda vuelta, porque luego de avanzar a esa instancia, donde se medirán el 21 de junio los candidatos Abelardo de la Espriella, que fue el ganador del día de ayer numéricamente, y Iván Cepeda, cruzaron este lunes duros mensajes en sus cuentas en redes sociales. Primero, el izquierdista Cepeda emplazó a su adversario a debatir. Y expresó: anuncio a la opinión pública que emplazo a debate público y electoral al candidato Abelardo de la Espriella. Las condiciones para efectuarlo serán acordadas por las personas que he designado para ese fin y cuyo nombre daré a conocer. De la Espriella entonces le respondió a Cepeda y lo condicionó a que acepte los resultados de anoche, que tanto él como el presidente Gustavo Petro pusieron en duda tras quedar atrás con poco más de 650.000 votos. Acá un montón de cosas para hablar. Ya vamos ir a Colombia directamente para hablar un poco más, pero primero que nada, las encuestas, ¿no? De nuevo quedaban a Cepeda casi todas adelante. Al final, el crecimiento de la Espriella, que se veía como una tendencia, no solo se confirmó, sino que sobrepasó los números de Cepeda, y ahora el misterio es cómo se va a comportar el centro después que la tercera en disputa ya anunció su apoyo, ¿no?, a Spriella. O sea, la derecha va unida, ese es el titular del tiempo del día de hoy.
0: Sí, todo lo que tiene que ver con el uribismo y todo lo que tiene que ver con la derecha tradicional en Colombia se ha unido detrás de Abelardo de la Spriella, al punto de que le comió, voy a decirlo en estos términos, todos los votos y todo el electorado, en el sentido de que Paloma

0: Valencia era su claramente la persona que Uribe quería que ganara, o por lo menos que él declaraba, como además de que era parte del Centro Democrático, de su propio partido, como la candidata. Y en las últimas encuestas, incluso las más optimistas para De la Espriella, lo daban por debajo, por lo menos 4 puntos por debajo de Cepeda, sí. y mucho más emparentado, mucho más cerca de Paloma Valencia. Se hablaba en un momento, bueno, más allá de que Cepeda creyera que podía ganar en primera vuelta o intentar impulsar eso y que las encuestas no le daban para ese lugar, hablaban de que, insisto, en el mejor de los casos estaba, bueno, el peor de los casos para Cepeda, pero el mejor para De la Espriella, estaba a 4, 5, 6 puntos de los otros dos contendientes, un poquito más en el caso de Paloma Valencia, y estamos hablando de no solo que lo superó por 650.000 votos, que le sacó 2 o 3 puntos porcentuales, sino que además...
1: Sí, 3 puntos.
0: Destronó y destrozó, por otro lado, la figura del candidato de Uribe. En este sentido, Paloma Valencia, que quedó arañando el 7% de los votos, cuando en las encuestas le daban hasta 20, digamos, por lo menos, sí. Muy por arriba de lo que finalmente fue. Esto tiene que ver con la forma en que veníamos analizando, y lo hablamos con Sofía Cortés el viernes, lo hablamos también después con Sandra Borda cuando vino acá a nuestro programa, y venimos hablando sobre Colombia, la forma en que las campañas se fueron tejiendo y entretejiendo. Vos tenías un candidato del uribismo que tenía que hacer equilibrio entre que la corrían por izquierda, por
1: claro,
0: supuesto,
1: Paloma.
0: Iván Cepeda ha hecho su carrera política combatiendo al uribismo y específicamente a Álvaro Uribe, y entonces le era sencillo competir, digamos, correr por izquierda y pelearse con Paloma Valencia, pero también tenía que pelearse. De hecho, la última semana la pelea más fuerte era entre Paloma Valencia y Abelardo de la Espriella, y Abelardo de la Espriella para Paloma Valencia era un monstruo casi. Entonces hay que ver de qué forma ahora ese 7% de electores que votaron por Paloma Valencia, que son uribistas, que claramente son de derecha, tendrán que decidir si van finalmente detrás todos en columna.
1: Claro, Uribe ya salió a decir que sí, ¿no?
0: Pero viste
1: ya,
0: que a veces...
1: Ya mostró el camino.
0: Absolutamente.
1: No,
0: sí,
1: la transferencia no es automática.
0: En el sentido de que, claro, por supuesto, es probable que la mayoría de ese 7% vote efectivamente, sí, De la Espriella, pero yo recuerdo, por ejemplo, en el caso de Argentina, Javier Milei, cuando Milei gana y se impone por sobre los otros candidatos, algunos, los de Bullrich era muy fácil decir, bueno, vamos a votar a Javier Milei, o la mayoría por lo menos, pero muchos de Rodríguez Larreta y muchos que estaban a la derecha, pero más hacia el centro, o les molestaban los modos o lo que sea, no digo que todos, probablemente muchos lo hayan votado, seguramente, de hecho ganó con un amplio margen, y probablemente muchos de los de Uribe vayan a votar a De la Espriella, pero bueno, habrá que ver si logra Cepeda en algún punto capturar algún voto, o por lo menos lograr que no voten esos que son más del centro, de centro democrático, que estén algunos de centro, que no se atrevan a traspasar. Por eso yo digo que acá, y lo hablaremos más adelante con nuestra entrevistada, Sofía en un rato, y seguramente en la semana también, pero habrá que ver hasta qué punto logran instalar, me parece, cierta campaña del miedo en torno a la figura de De la Espriella. En general esas campañas no son muy efectivas en los últimos tiempos. Sí. En otra época eran más efectivas, pero bueno. Veremos si va por ahí.
1: Porque Cepeda también tiene que salir, ¿no?, de la izquierda para empezar a dialogar con otros sectores. Esto algunos analistas decían, sí, que claro, ¿no? Primera vuelta estuvo muy encerrado en su propio nicho, capaz que apostó demasiado en eso y ahora va a tener que abrir un poco más la cancha o hacer campaña para que su electorado cautivo vaya a votar. Porque al no ser obligatorio, la gente tiene que animarse.
0: Bueno, votó solo el 58% de las, exacto, personas. De hecho, en Colombia está muy estratificado el voto en dos grandes polos. Quedó claramente polarizado, pero digamos, los sectores que apoyan, los sectores que mayoritariamente apoyan a la izquierda y al sector de Petro, y en este caso de Cepeda, se concentran en zonas rurales y en la costa caribe,
1: claro,
0: por
1: el
0: supuesto.
1: Caribe y el Pacífico.
0: Exactamente, uh-huh. Y en este caso, allí es donde hay, incluso en la costa caribe, menor participación.
1: Claro.
0: Con lo cual, en su zona más fuerte tienen menor participación. Y en el caso de los centros, grandes centros urbanos, son inclinándose más hacia la derecha. Así que va a ver qué pasa. Creo igual que este emplazamiento al debate que vos mencionabas recién cuando hablábamos de la noticia, es una demostración de que Cepeda, que no quiso debatir antes de la primera vuelta, y no quiso debatir, y es como un profesor universitario que siempre lee sus discursos, que no suele salirse mucho de la... De su modo de hablar y de parsimonioso y como de profesor universitario, creo que es una muestra de que entiende que en las reglas del juego va a tener que levantar un poco el tono para poder oponerse o mostrarse en una contienda de fortaleza con De la Espriella, más allá de que claramente si alguien sale airoso o se siente cómodo en el terreno de la, como se conoce, la machósfera, en el terreno de la masculinidad y esa forma de entender la política... es de la Spriella. Entonces, sin lugar a dudas, si entra en el terreno de la Spriella, también corre un riesgo ahí de salir mal parado. Habrá que ver, y lo vamos a hablar en un rato más adelante, pero claramente se abre el juego y queda el panorama muy, muy abierto y muy incierto en Colombia.
1: Muy parejo. Bueno, también muy pareja es la antesala de la segunda vuelta de las elecciones en Perú, que se celebrarán ya este domingo, entre los candidatos Keiko Fujimori y Roberto Sánchez Palomino, que tuvieron anoche su único debate previo a esa instancia electoral. El intercambio tuvo varios momentos de tensión en el que los candidatos se acusaron mutuamente de tener responsabilidad por la compleja situación institucional que vive el país y enfrentándose sobre los planes para combatir el crimen, principal preocupación de la población peruana, ¿no? La seguridad pública. Las encuestas vaticinan un resultado muy, muy parejo. La Ipsos está dando Keiko con 51,4% de los votos válidos y Sánchez con 48,6%, o sea, una diferencia de 3 puntos, que en la práctica es un empate técnico.
0: Margen de error.
1: Margen de error dentro, eso, dentro del margen de error, que suele ser de 2 puntos, para más o para menos. Y eso contribuye al clima de incertidumbre política que se vive en Perú. Así que también domingo, próximo domingo, otras elecciones, Brian, querido.
0: Sí, en el marco del debate.
1: Otro domingo candente.
0: Yo trataba de... Ahí no sé cuán rápido van a ser los conteos, porque recordemos verdad. Esta última vez, para tener los resultados de la primera vuelta... Claro.
1: Será para julio el resultado.
0: Sí, sí. Un detalle, porque yo traté de buscar qué decían los analistas, más allá de los analistas más objetivos o técnicos que hacían sus comentarios, fui a los medios a ver cómo lo recogían. Entonces vos tenés un medio, no voy a decir ahora cuál, no importa, un medio que te dice aplastante triunfo de Roberto Sánchez en el debate.
1: Ah, okay.
0: Y tenés otro medio que te dice solvencia de Keiko Fujimori quedó mejor plantada de cara a la segunda vuelta. Entonces, obviamente, si bien es cierto que siempre son interpretaciones, y en este caso no hubo claramente alguien que haya dejado en evidencia necesariamente al otro, me llamó la atención la forma en que cada uno fue haciendo esa lectura. Sí queda claro que tuvieron un momento fuerte donde se pusieron a discutir en relación a la política y a los nombres que los acompañan. Específicamente Keiko Fujimori lo acusó de ser un violento y de tener a Antauro Humala, al jefe militar, que además de tener denuncias y demás por corrupción, es además denunciado por fusilamientos. Y además de todo eso, es el hermano del expresidente que también fue luego destituido, Ollanta Humala. Roberto Sánchez se distanció, hasta ahora no lo había hecho públicamente de esta manera, se distanció de Antauro Humala, pero además dijo, nosotros no vamos a fusilar a nadie, por Dios. O sea, rápidamente salió a responder como diciendo, no nos metan el fantasma de que vamos a ser violentos o queremos lastimar gente, cuando solo venimos acá con una idea política o una forma de entenderlo. Y Keiko Fujimori, bueno, no se puede desprender de la figura de su padre, por supuesto, pero siempre trata de marcar la diferencia entre lo que ella es y lo que fue eventualmente quien ahora ya ha fallecido y fue en su momento un presidente dictatorial y claramente corrupto en Perú, que era Alberto Fujimori. Así que bueno, vamos a ver qué pasa, vamos a seguirlo de cerca también esta semana y vamos a seguir abordándolo porque se viene una semana intensísima también en Perú.
1: Sí, otro fin de semana de noticias y de hechos a observar. Bueno, también estamos observando, como no, siempre, ¿qué pasa en Medio Oriente? Porque hoy el primer ministro israelí, Benjamin Netanyahu, y su ministro de Defensa, Israel Katz, ordenaron al ejército lanzar ataques contra los suburbios del sur de Beirut, feudo en la capital libanesa, de las milicias chiitas de Hezbollah. En respuesta, Irán expresó que no habrá conversaciones de paz con Estados Unidos hasta que se cumplan sus exigencias sobre el cese de las operaciones israelíes en Líbano y Gaza, según informó la agencia de noticias Tahnin, afiliada a la Guardia Revolucionaria Islámica. El anuncio de Netanyahu de atacar Beirut llega un día después de que Israel recrudeciera sus ataques en el sur de Líbano. También el fin de semana estuvimos viendo esa escalada con la toma de la fortaleza de Beaufort, que está muy cerca de la ciudad de Nabatieh, y la ampliación de su presencia más allá del río Litani. Hay una nota de Axios que habla que Marco Rubio se está moviendo para tratar de salvar la tregua, ese alto el fuego bastante particular en donde no han cesado los ataques. También se habla de del presidente libanés Joseph Aoun tratando de negociar con el parlamento de Líbano, con el presidente del parlamento libanés Nabih Berri, que presione a Hezbollah para que detenga un poco los ataques, porque todo eso está condicionando o es una excusa más para retrasar los famosos acuerdos entre Estados Unidos e Irán.
0: Sí, es verdad, aparece como excusa,
1: es
0: o por lo menos
1: una variable de las 53.000 variables.
0: Sí, es cierto,
1: ¿no?
0: Pero porque, claro, para los que nos estén viendo por YouTube se dieron cuenta mi cara, para los que no, y mis gestos, para los que no, aclaro, o sea, es verdad que es una de las excusas que utiliza Irán para decir, bueno, acá si no frenan los ataques sobre el Líbano no vamos a negociar, no vamos a llegar a ningún tipo de acuerdo de cese al fuego, pero también es cierto que desde el comienzo del cese al fuego, cuando empezó el cese al fuego, lo primero que manifestó Irán en ese sentido fue: cese al fuego también incluye al Líbano. Uh-huh. Y los primeros días, de hecho, los primeros dos días, cuando entró en vigencia ese primer cese al fuego, que era por 10 días supuestamente, los primeros dos días estuvo en discusiones si se iba a sostener o no ese cese al fuego, justamente porque Estados Unidos discutía que no había, o Israel en realidad era quien discutía, que no había estado incluido el Líbano en esa, uh-huh, en esa situación. Bueno, en las últimas horas recrudecen los ataques que ya habían seguido durante, sobre todo, las últimas dos semanas.
1: Sí, nunca habían cesado.
0: Esto provoca además dos movimientos. Por un lado tenemos obviamente a los líderes o a los voceros del gobierno iraní que están llevando adelante las negociaciones, que salieron muy fuertemente en las últimas horas, además de hablar públicamente, a manifestar en sus redes sociales también que esto es una violación del cese al fuego y que esto va a ir y que no van a poder alcanzar ningún tipo de acuerdo si no frenan los ataques en el Líbano. Pero por otro lado, ha generado muchísimas críticas y cuestionamientos que vienen ocurriendo dentro de Israel. Cuestionamientos internos, no solamente por parte de la izquierda, por supuesto salió Yair Golan a decir que esto es una manifestación de que claramente Netanyahu no tiene ningún tipo de horizonte y ningún tipo de idea de qué va a hacer o qué quiere hacer ahí en el Líbano y que simplemente están operando de forma de sostener un conflicto que le permite mantenerse cohesionado y a la vez fuerte hacia adentro, más allá de que está recibiendo muchas críticas. Ha recibido críticas además porque en las últimas horas se conocieron algunas estadísticas en relación a la violencia de la policía en nivel interno en Israel. Entonces sigue creciendo cayendo la imagen de Ben-Gvir, el ministro que está llevando adelante el control de la policía. Solo para tener un detalle y para mostrar a qué punto se enfrenta Netanyahu a molestias o a incomodidades hacia adentro, más allá de la interna que tenga en su propio sector político. En solo dos años, entre 2023 y 2025, la tasa de homicidios, o sea, la cuestión de la seguridad que tanto importa en nuestra región y en todos lados, uh-huh, y suele ser determinante en términos electorales, pasó de 108 homicidios anuales, ¿sí?, aproximadamente, más allá de la tasa, digo, solo para mostrar, a 250, uh-huh, o sea, más de 100%
1: sí,
0: del
1: sí,
0: crecimiento,
1: más que
0: doblo. ¿Okay?
1: Uh-huh.
0: Esto en solo dos años. Y en este año llevan ya 134 asesinatos en Israel, medio año, poco menos de medio año, y 115 son de la comunidad árabe. Marco esto porque la mayoría de este incremento de asesinatos dentro de Israel muestra la política oficial del Ministerio de Seguridad y específicamente de la policía en contra de los ciudadanos árabes, de cosas que venimos charlando y que venimos hablando en este programa en relación a la forma en que se comporta hacia adentro el gobierno de Netanyahu. Y entonces la figura de Ben-Gvir empieza a ser cada vez más problemática. Recordemos que la semana pasada había habido cuestionamientos de Netanyahu ante la difusión de ese video donde Ben-Gvir humillaba
1: a manifestantes
0: de la flotilla Global Sumud. Uh-huh. Entonces creo que empieza a mostrarse ahí un resquebrajamiento cada vez más fuerte y cuestionamientos que pueden dar finalmente con que algo ocurra. No sabemos qué, porque cuando los socios del partido gobernante dijeron, bueno, vamos a ver si disolvemos o no la Knesset, entonces hay un llamado a anticipado de elecciones, luego recularon y dijeron, bueno, no, llamado anticipado de elecciones no, vamos a ver qué pasa, pero claramente la situación, tanto en la cuestión de entre Irán y Estados Unidos, como la situación en el sur del Líbano, en el norte de Israel, en ese conflicto, están generando tensiones y cada vez más complicaciones. Antes, recordemos, esta discusión cuestionaba y le favorecía a Netanyahu. Ahora le está generando también algunos rispideces y algunos problemas. Vamos a ver qué pasa con eso, porque claramente Netanyahu se ha mostrado siempre en cuestiones bélicas y en su manejo con las relaciones internacionales en la región, en función de cómo le redituaba políticamente. Entonces, por eso también lo traigo a colación.
1: Perfecto. Bueno, vamos a Brasil, porque una encuesta de la consultora Big Data en tiempo real, publicada hoy, muestra que el presidente Luiz Inácio Lula da Silva derrotaría al senador Flávio Bolsonaro por 5 puntos porcentuales en una posible segunda vuelta en las elecciones de octubre. En la encuesta de principios de mayo de esta consultora se registró un empate técnico con Flávio a la cabeza numéricamente, con un 44% frente a un 43%, ¿no? Empate técnico también dentro del margen de error. Desde entonces, desde la anterior encuesta, se desató el escándalo vinculado a la película Dark Horse, con la revelación de que el senador negoció con Daniel Vorcaro, propietario del Banco Master, la contribución de más o menos 25 millones de dólares, son 134 millones de reales, para supuestamente financiar la película, una cinebiografía de la vida del expresidente Jair Bolsonaro. La nueva encuesta se basa en 2.000 entrevistas realizadas entre el viernes 29 y el sábado 30 de mayo. El margen de error, como habíamos comentado, es de 2 puntos porcentuales, con un nivel de confianza del 95%. Un disclaimer importante es que la Big Data, ella se detiene en escenarios, hace prospección. Entonces, por ejemplo, es cierto que Lula aparece 5 puntos porcentuales adelante de Flávio, pero después, por ejemplo, hacen un otro escenario con otros precandidatos que no son tan populares, como es Caiado y Zema. Claro, o sea, realmente no son tan populares y
0: no tiene muchas chances.
1: No, y empata, y Lula empata, llega a un empate técnico con estos personajes. Uno
0: Qué
1: es
0: raro,
1: gobernador,
0: ¿no?,
1: de Goiás, Ronaldo Caiado, ahora sí, y otro es gobernador de Minas, Romeu Zema. Entonces, también en realidad, yo creo que esa encuesta, a la diferencia de algunas otras, sirve para ver y para medir más el fenómeno del anti, que estuvimos hablando la semana pasada, más que los datos puntuales de Lula. Es como que Lula tiene un techo que termina dando margen a que cualquier otro que no sea del PT y que se enfrente con él tenga estos mismos 43-44%. Terminan siendo resultados muy parecidos, con personajes diferentes, siempre y cuando se antepongan a Lula.
0: Casi 2 meses de programa y Denise Mota me lee la mente, porque yo solamente le iba a preguntar, pero esto cómo se explica, y ya lo explicó, no tengo nada que preguntarle. Entonces, así que ya entendí bien, no, porque yo pensé, mientras vos lo ibas diciendo, digo, claro, lo que quiere decir es que en realidad a la gente ya no le importe cuál sea el candidato, los que no quieren ir con Lula, van a votar al que venga para ir contra Lula. Entonces hay una polarización muy clara, casi 50 y 50, muy marcadamente.
1: Sí, sí, 44, 43.
0: Bueno, no quiero decir que la división entre uno y otro. Claro. Es como se reparten los votos polarizadamente.
1: Exacto, llegan a resultados muy semejantes, sea quien sea que esté ahí del otro lado.
0: Y ahí, acá ya le estoy haciendo un poco de fruta, pero no importa. Pero si no fuera Lula, por ejemplo.
1: Me estás diciendo que...
0: Nos van a decir que estamos copiando gente. Vos me decís que entonces, si no fuera Lula, también podría alcanzar una cantidad de votos fuerte alguien del lulismo, pero que no fuera Lula.
1: Qué interesante pregunta. No sé, tendríamos que ver,
0: pensar,
1: por ejemplo, una prospección con Fernando Haddad, que sería su sustituto posible, pero que no va a ser porque sale candidato al gobierno del estado de San Pablo. O sea, con Lula es interesante, porque las encuestas nunca ponen opción en contra de la derecha. La izquierda siempre es Lula.
0: Habría que ver. Bueno, vamos rápidamente a España, porque el caso del cual venimos hablando hace un tiempito empieza a tener el plus ultra, el Rodríguez Zapatero y todo lo que viene pasando en términos de corrupción alrededor del PSOE. Empieza a tener algunos efectos. En este caso, el Partido Popular insiste con la salida de Pedro Sánchez del gobierno. Ya lo habían reclamado en su momento con otro tipo de casos. Ahora aceleran un poco en esta búsqueda. Y toman alguna iniciativa distinta. El líder del Partido Popular, Alberto Núñez Feijóo, sigue descartando presentar una moción de censura mientras no tenga garantizados los apoyos parlamentarios, pero este lunes fue más allá en su búsqueda de respaldo entre socios de Pedro Sánchez, a quienes prometió convocar a comicios si saliera elegido por esta vía. Para convocar elecciones no necesitamos que Vox esté en ningún gobierno. En una entrevista en Telecinco consignada por Radio Televisión Española, Feijóo se mostró optimista al ver que hay movimientos en la esfera de los socios de Sánchez después de que sectores como el Partido Nacionalista Vasco y los catalanes de Junts estén exigiendo al jefe de Ejecutivo un adelanto electoral. Hay 184 diputados que dicen que hay que convocar elecciones, 8 más que la mayoría absoluta, expresó el líder del PP. Y ahí me parece interesante, ojo con esto, porque hasta ahora esos sectores que se mantienen aliados al PSOE habían descartado la posibilidad de presentar una moción de censura, pero además que sea Núñez Feijóo del PP quien diga que no necesitan incluir a Vox, porque hasta ahora se especulaba con que, bueno, en algún momento la derecha iban a ir juntos, iban a poner eventualmente negociar algunas cuestiones con Vox para poder acceder al poder, pero que empieza a seducir por el lado del centro o por el lado de otros socios del PSOE, que no sean Vox, o sea, que no sean de la ultraderecha, o que no estén más a la derecha que el Partido Popular, es novedoso y habla a las claras de un cambio en la búsqueda e incluso capaz hasta de una caída en algún punto de Vox dentro de España. Así que lo seguiremos de cerquita, pero más adelante, si te parece.
1: Interesante. Sí. Vamos a lo que viene.
2: Lo que viene.
1: Bueno, hoy me encanta el programa porque estamos muy por el vecindario. Después de la tanda vamos a hablar con la periodista Sofía Cortiz, quien está en Bogotá y nos va a actualizar brevemente sobre las últimas novedades que surgieron en las últimas horas en Colombia. Justo abrimos con eso. Luego, desde Río de Janeiro, vamos a entrevistar a Pablo Sartori, subsecretario de Inteligencia de la Secretaría de Seguridad del Estado, sobre las recientes calificaciones de Estados Unidos de entender al Comando Vermelho, el primer comando de la capital, como organización terrorista. Vamos a hablar con Sartori no solo sobre eso, sino también sobre las derivaciones que eso pueda tener en Río y la región.
0: Sí, y le quiero recordar a la audiencia que se pueden comunicar y mandarnos mensajes. Claro. Por favor, esperamos sus mensajes al 099-891-888.
1: Exacto, y más adelante también vamos a volver a estar con los politólogos Valeria Bonomi y Federico Musto, que en el marco de su ciclo de ultraderechas profundizarán sobre Chile, sobre la relación del gobierno de José Antonio Kast con los partidos de la derecha tradicional. Ya venimos rapidísimo.

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1: Bueno, volvemos con mucha energía gracias a Ale Correa. Muchísimas gracias ya a Terciopelados, porque vamos a Colombia. Vamos a estar en contacto ahora ya con la periodista Sofía Cortiz, que desde Bogotá nos va a contar las últimas novedades del día de hoy tras las elecciones de ayer en Colombia. En fin, sorpresas, sustos, enojos, desconocimientos. ¿Cómo estás, Sofía? ¿Nos ves? ¿Nos escuchas?
2: Perfectamente. ¿Cómo andan, compañeros? ¿Me escuchan bien?
1: Te escuchamos perfecto. ¿Dormiste, Sofía? ¿Pudiste descansar algo? ¿Dos horas? ¿Tres? ¿Cuántas? ¿Ninguna?
2: Dos horas, efectivamente.
1: ¿Dos horitas?
2: Dos. Fueron dos.
1: ¿Cómo amaneció Bogotá? Sí, porque... ¿Qué se respira por ahí? Bogotá y toda Colombia, ¿no? No seamos así como tan capitalinos.
2: Bueno, creo que amaneció después de los discursos de ayer y de las primeras repercusiones también en la prensa y de los analistas y demás, con esta idea de que terminó una primera vuelta muy polarizada, ni que hablar, ustedes lo decían cuando arrancaban hace un ratito, el porcentaje de Abelardo de las Priella por arriba de lo que daba cualquier encuesta, eso en el momento que se conocieron los resultados para la gente, la militancia que estaba esperando en Bogotá, fue un golpe duro a la gente que estaba esperando del pacto histórico. Después, como todo, ¿no? Toca reinventarse, entonces fueron algunos dirigentes a hacer discursos, músicos y demás, y se fue revirtiendo el ánimo, pero eso fue una primera sorpresa. Y creo que lo otro que marcó ayer la noche fueron los discursos, por un lado el de las Priella, que no era novedad, que iba a ser sumamente violento, pero lo confirmó ayer, violento además usando algunos adjetivos y calificaciones con Cepeda que no se corresponden con la realidad, un bandido, criminal, heredero del narcoterrorismo, bueno, expresiones de ese tipo.
1: Redoblando la apuesta.
2: La campaña. Sí, evidentemente entendió que le dio resultado y el discurso fue por esa misma vía. Y del otro lado, el presidente Gustavo Petro, que salió a marcar la cancha con esto de no voy a reconocer el conteo preliminar hasta que se conozca el escrutinio final. Y eso es algo que replica después el candidato Iván Cepeda, que es difícil si lo plantea el presidente que no lo replique el candidato. Pero lo cierto es que creo que eso después le jugó en contra, porque de hecho rápidamente lo agarró Abelardo de las Priella y puso la campaña en términos de nosotros somos los que defendemos la democracia y las instituciones, y eso para la izquierda es un problema.
1: Bueno, y pasad esa noche, Sofía, al día de hoy ahora, ¿no? ¿Cuáles son las novedades más fuertes del día después?
2: Y el día después lo que trajo como principal novedad fue la conferencia de prensa que dio Cepeda a las 10 de la mañana en la sede del Pacto Histórico, donde plantea dos cuestiones. Por un lado, dice, se tiene que analizar esto que planteamos ayer, dos posibles situaciones. Por un lado, esperar el escrutinio final. Por otro, él planteó que había algunas posibles irregularidades o distorsiones en algunas mesas. Entonces, mantuvo eso, pero dijo, tengo que ser transparente, soy una persona sincera, sensata, y tengo que decir que ayer se trabajó mucho en el conteo propio y no hemos detectado irregularidades. Y eso creo que es un cambio sustantivo. Repito, no quiere decir que no se vaya a analizar, y ha habido diferencias entre el conteo preliminar y el escrutinio final. En las legislativas, el Pacto Histórico logró ganar un representante más una vez que se hizo el conteo final. En las legislativas de hace 4 años hubo como 300.000 votos de diferencia, pero creo que el tema fue cómo se planteó esto. Y hoy Cepeda, después de todas las repercusiones que hubo con esta idea de que ambos habían venido a polarizar y ese no era el discurso que había tenido Cepeda hasta ahora, creo que baja un cambio, y entonces lo primero que dice en la conferencia de prensa es esto. Y lo otro, desde temprano, incluso antes de la conferencia, dice, invito, desafío a de las Priella a debatir, que es otra novedad, porque Cepeda no estuvo dispuesto a ir a debates, y y ahora, evidentemente, da un giro esta campaña, pero aclara también, no lo voy a hacer en las condiciones que plantea de la Espriella, porque resulta que cuando Cepeda dice esto, enseguida sale el medio Semana a decir, les invitamos a que el debate sea con nosotros, ahora el 9 de junio. Y el medio Semana es un medio que claramente se ha inclinado por la campaña de la Espriella, fue el, creo que algo conversamos, conversamos acá
1: el viernes.
2: Ahí va, bueno, fue el último candidato al que elige entrevistar en esa entrevista de una hora y pico con su esposa, bueno, donde había creo que todo un armado para mostrar un candidato contundente con esa familia que ayer Abelardo de la Espriella decía, tengo una familia estable con hijos que me aman y que los amo. Y del otro lado hay un candidato que esconde a su familia, que no sabemos. Entonces, bueno, tuvo toda esa impronta la última entrevista de Semana y hoy Cepeda dijo, estoy para debatir, no lo voy a hacer con este medio, que me alegra que sea sincero, dijo, está con Abelardo de la Espriella, así que ahí no va a ser. Habrá que ver entonces en qué condiciones.
1: Claro, pero el 9 de junio ya es la fecha de ese próximo debate o todavía no está fijado ni fecha ni lugar.
2: No, ese fue el planteo que se hizo desde Semana y no. Va a haber que ajustar mucha cosa para ese debate porque además Abelardo ya planteó que le invitaba, redoblaba la apuesta y que le aceptaba a Cepeda ir a ese debate con sus candidatos a vicepresidentes. Y Cepeda ya dijo, esto es mano a mano, no va a ser con Restrepo y con Quilpué.
0: Sofi, ¿cómo estás? Gracias por recibirnos o por comunicarte o recibir la comunicación. Hay algo ahí que quiero preguntarte en relación a este ida y vuelta en las primeras horas de las declaraciones de Cepeda. Primero, rápidamente, se pliega casi obligado, decías vos, y en parte es así, a lo que había dicho Petro en relación al conteo electoral o al preconteo electoral. Y ahí muestra, me parece, ahí también una debilidad que tiene Cepeda en relación a estar como a veces subordinado a lo que diga o haga Petro. Vos me podés ahora decir y corregir eventualmente si te parece diferente y no hay ningún problema. Y después me pasa la cuestión, después cuando sale a decir, bueno, antes no quería debatir, ahora quiero debatir, y le baja un poco el tono a esta cuestión del conteo electoral, cambia un poco su discurso de vuelta. Y me pregunto hasta qué punto tiene lugar o hacia dónde crees que puede llegar a ir ahora el discurso de Cepeda en un momento donde claramente tiene que, por un lado, conquistar a un sector que no lo votó y que estaba indeciso o que quizás apoyó a otros candidatos más de centro, y a la vez quizás tratar de, es difícil, pero quizás tratar de conquistar un votante o lograr que algún votante del uribismo de Paloma Valencia no se vaya hacia de la Espriella. ¿Qué cambios discursivos podés encontrar o podemos encontrar o podés prever vos o crees que pueden pasar en términos del discurso de Cepeda, que hasta ahora el profe universitario es, me paro ahí, leo mi discurso y no mucho más?
2: Bueno, de hecho ayer no lo leyó.
0: Eso bueno, bien.
2: Fue un cambio. Ayer elige ir sin el papelito, sin libreto, como decían algunos militantes. Hay mucha militancia muy enojada porque hay que decirlo, en realidad el pacto histórico vota mejor. Cepeda vota mejor que Petro en la primera vuelta.
1: Es cierto.
2: Y sí, claro. También es cierto que la derecha no suma más que lo que sumaba la derecha en 2022, en ese momento Rodolfo Hernández y Federico Gutiérrez. Lo que pasa es que acá sorprende que quede con este porcentaje tan grande Abelardo de la Espriella.
0: Claro.
2: Yo creo que Cepeda va a volver a su discurso más calmo, digamos, porque choca totalmente con su trayectoria, no solo con su campaña, con su trayectoria como legislador y demás, que ahora se plantee como se planteó ayer en todos los medios, especialistas y demás. Los dos candidatos se excedieron, esto se fue una confrontación que es muy compleja para Colombia, puede desatar violencia. Entonces, eso chocaría con su historial. Yo creo que hoy él ya demuestra que va a bajar, aunque siendo ya muy frontal con Abelardo de la Espriella. Y el contacto con los otros sectores ya se estaban haciendo ayer. Sergio Fajardo, que estaba también como candidato de centro, más tirado hacia la centro-derecha, votó mejor que lo que se esperaba, votó un 4%, y eso es relevante para disputárselo.
0: Claro.
2: Claudia López votó un 1%, que ahora cuando se está en el gota-gota también cuenta. Y por otro lado, estaba viendo hace un ratito un senador del Pacto Histórico que publicó una carta abierta pública justamente a Sergio Fajardo. O sea, ya se está tejiendo todo eso. Y en cuanto al 6% que saca Paloma Valencia, yo hoy lo comentaba más temprano con Martín Rodríguez, hay un tema en... No sé si me están escuchando bien porque
1: sí,
2: veo
1: sí,
2: la
1: sí.
2: cara de...
1: Sí, escuchamos, estamos, ¿sí? Estamos ajustando.
0: Me encanta la atención que tiene Sofía, sí, que sí. Se da cuenta, me seguía hasta nuestra cara,
1: pero
0: cambió.
1: Escuchamos.
0: Sí, te escuchamos, te escuchamos.
1: Sí.
0: Dale.
2: No, que es muy significativo ayer lo que pasó en la conferencia de prensa de Paloma Valencia, que votó por debajo de lo que se preveía, una votación malísima para el uribismo, que en realidad la base uribista, y eso lo decía De Las Playas, está con él. Pero bueno, se suponía que Uribe la respaldaba y votó muy mal. Y en la conferencia de prensa, muy breve, que hace, dice, yo a título personal, Paloma Valencia, apoyo a Abelardo De Las Playas. Y la cara de Oviedo ahí realmente está desencajado, porque claro, no entra en esa lógica. O sea, esa fórmula que había costado armar, que estaba medio armada a force, ayer quedó clara las discrepancias y bueno, después en una rueda de prensa Oviedo dice, yo de ninguna manera voy a apoyar un candidato misógino, homófobo. Entonces, claro, ahí también están ya los contactos desde el Pacto Histórico con Oviedo, con su equipo, a ver qué se puede rascar de ahí.
1: Exacto. Sofía, ayer fue a votar aproximadamente un 58% de la ciudadanía. ¿Ya hay idea? ¿Se espera que ese número suba para segunda vuelta?
2: Ahí la verdad es que yo he escuchado distintos análisis. Entre la primera y la segunda ha aumentado la participación en las pasadas. Ahora se votó como se votó en la segunda vuelta de 2022. O sea, subió la participación. Entonces, no se sabe cuánto se puede efectivamente aumentar para la segunda vuelta. Va a haber muchos cambios eso, sobre todo en la campaña del Pacto Histórico. En el equipo que está asesorando a Cepeda para el debate que tenga que dar, empiezan muchas críticas a la interna. Entonces, ahí va a haber que ver cómo se mueve. Yo también pienso, hoy lo hablaba con parte de la dirigencia del Pacto Histórico, que también cuando un candidato da un giro muy radical, queda un poco en evidencia que se está reconociendo que hubo grandes fallas. Y eso que pueda resultar un tanto forzado, no sé también cómo va a llegar, ¿no?
0: Sofi, te hago la última breve y ya debemos después que ir cerrando para ir a la tanda, pero veo que Petro no baja el tono en sus declaraciones. En las últimas horas se emitió algún mensaje también ahí, donde directamente habla de que De Las Playas es el fascismo, de que se viene y que el fascismo donde gobernó fue un holocausto, desde el holocausto nazi hasta holocausto en Brasil, Argentina y Uruguay. O sea, ahí como arma como todo un discurso medio complejo a veces de seguir. ¿Crees que Petro en este momento es un factor? Así como también dice, yo le di el mayor ascenso social con el salario mínimo y aumento del salario mínimo en los últimos tiempos. ¿Crees que es un factor de debilidad para Cepeda en este momento? ¿O sea, un lastre en este momento? ¿O lo va a ayudar en el crecimiento?
2: A mí me parece que lo que lo tenía que ayudar ya lo ayudó. Esa es la percepción que tengo. Obviamente sigue siendo un líder muy fuerte. Su nivel de aprobación para estar terminando un gobierno es muy alto. Y eso se ve en los distintos actos, una va y en el momento que Cepeda nombra a Petro, ahí es donde se genera el mayor aplauso, o sea, pero claro, eso es la base petrista.
0: Es su militancia, claro.
2: Ahora, para esta segunda instancia, yo creo que hay movimientos de Petro que no están sumando. De hecho, esto que hace ahora de insistir en discutirle a De Las Playas es seguir violando la Constitución. Él no debería tener esa injerencia en este tipo, ¿no? Lo que ya lo hablábamos la otra vez, de entrar a debatir con un candidato. Puede pedir respeto en la campaña, pero no lo que sigue haciendo, y además insiste, ¿no?, en esto de que no reconoce.
1: Sofía, muchísimas gracias de nuevo por esta colaboración, por estar ahí prestando mucha atención, siendo nuestros ojos y oídos de Par en el Mundo en Bogotá y todo del territorio de Colombia. Seguramente seguiremos en contacto y muy atentos. Un gran abrazo, buen lunes por ahí. Hasta pronto.
2: Igualmente, compañeros, que sigan bien.
0: Igualmente.
1: Bueno, vamos a un cortecito.
0: Por favor, y seguimos.
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0: Volvemos a Par en el Mundo y ahora nos vamos a Río de Janeiro porque recibimos a Pablo Sartori, quien es el subsecretario de Inteligencia de la Secretaría de Seguridad del Estado de Río de Janeiro, con quien vamos a abordar algunos temas importantes surgidos en los últimos días. Buenas tardes, Sartori, un placer saludarte. ¿Nos escuchás? ¿Nos ves? ¿Nos escuchás bien? Acá te vemos perfectamente, delegado. El sonido... Voy a hablar en portugués para estar más cómodo, Sartori. Só minutinho, porque a gente está sin retorno. Solo un minuto. ¿Sí? ¿Escuchan?
1: Eu escuto e
0: agora sim. Vocês. Agora sim. Obrigado. Delegado, antes de começar a nossa conversa, vamos falar em espanhol lentamente. Pode ser?
1: Sim, eu compreendo bem o espanhol.
0: Tá certo. Então vamos lá. Sartori, muchas gracias. Quisiéramos empezar inevitablemente por las noticias de la semana pasada, del fin de la semana pasada, que fue esta decisión de Estados Unidos de calificar al PCC y al Comando Vermelho como organizaciones terroristas. Entonces, no podríamos no empezar preguntándote a ti, que sos especialista en el combate a estos tipos de facciones, ¿cómo cambia esto en las investigaciones? ¿Cómo lo tomaron? ¿Cuál es tu opinión sobre este cambio?
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0: 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Te presento a mi compañero Brian Maglin, que conduce Par en el Mundo también, te va a hacer algunas preguntas.
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0: Sí, no solo civiles, sino también criminales que se habían cobrado. Y en ese sentido quiero preguntarle, ¿cómo es el vínculo del área de seguridad de Río de Janeiro con el área de seguridad nacional en este momento?
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2: 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Delegado, vamos a hacer la última pregunta, que es sobre ese informe que ustedes hicieron, que nosotros informamos la semana pasada, que detectaron que integrantes del Comando Vermelho habían viajado a Ucrania para incorporar experiencia militar al grupo. ¿Qué más usted nos puede contar sobre esa investigación? ¿En qué están? ¿Hay otros integrantes aún en Ucrania? ¿Cuáles son los avances de esa investigación?
1: 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Isso sim, nós já identificamos que eles estão criando centros de treinamento para uso de drones dentro da comunidade do Comando Vermelho, e isso sim é que está chamando nossa atenção agora para impedir que eles usem as técnicas de uso de drone militar da Ucrânia aqui no Rio de Janeiro.
2: Ok, tres integrantes ya retornaron después de un año, no hay conocimiento de otros. Están llevando conocimiento de combate, lo que no es novedad, pero sí lo que preocupa a ustedes ahora, la preocupación más grande, es el uso de drones con objetivo bélico y la creación de centros de entrenamiento del Comando Vermelho en las comunidades. Delegado Pablo Sartori, muchísimas gracias por estos minutos, por el esfuerzo de hablar un portugués muy claro. Y seguimos en contacto para nuevas novedades y los avances de otras investigaciones sobre el Comando Vermelho. Muito obrigada, boa tarde.
1: Boa tarde.
2: Bueno, ahí recibimos al delegado Pablo Sartori, que está en la Subsecretaría de Inteligencia de la Secretaría de Seguridad Pública del Estado de Río de Janeiro, expresando un poco el panorama con el que trabajan desde ahí con el combate al Comando Vermelho y cómo encararon la designación de Estados Unidos de calificar organizaciones, no solo el Comando Vermelho, pero también el primer comando de la capital como organizaciones terroristas. A Pablo Sartori le pareció bien, le parece que es un avance en la interlocución. No es lo que dicen otros especialistas, pero él está al frente de una subsecretaría de inteligencia, está en la cotidiana de ese combate, así que
0: sí, claramente ahí su primera respuesta es interesante también comprender, digamos, desde dónde se habla. Obviamente, él en su primera respuesta dice: voy a hablar desde el punto de vista técnico, sacando la parte política del asunto, pero es indisociable de lo político. Claramente el sector político alineado con el Partido Liberal o con los sectores más de derecha y demás, como es gobernado en este caso Río de Janeiro, tienden a estar a favor de esta decisión de Estados Unidos, e incluso la solicitaban abiertamente en el caso claramente del partidos, dos trabajadores del PT, de Lula y demás, claramente se manifestaban en contra y sobre todo cuando le hacíamos la pregunta, claramente muy asustados o asustando, no sé bien, en relación a la eventualidad de una intervención por parte de Estados Unidos y una intervención, una injerencia que puede darse en términos territoriales, por supuesto, en este caso con la declaración de estas organizaciones como narcoterroristas o como terroristas, pero también intervenciones e injerencia en términos electorales que ya hemos visto en la región y donde en otro momento abordaremos que algunos países ya están tomando cartas en el asunto, en el caso de México hay novedades y si les parece en la semana lo iremos hablando.
2: Exactamente, sí, vamos a dejarlo claro, está bien, que capaz que no haya quedado lo suficiente, el estado de Río de Janeiro está bajo el gobierno muy alineado al bolsonarismo, así que es casi obvio que lo encaren de forma positiva.
0: Así es, y si te parece, Denise, vamos a ir a una tanda que Ale Correa nos se la debemos y nos va a matar. Gracias, una tanda y ya volvemos.
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0: Bueno, venimos con algún mensajito. Adriana de las Acacias dice: Denise, te abrazo desde acá. Yo también, Adriana, un abrazo, un beso. Gracias por tu sensibilidad y tu trabajo. Un día gris en todos los sentidos. Absolutamente cierto. Saludos, chapó por el programa. Brian, un genio como tú. Es cierto, Brian, un genio como tú. Acá, adelante también mandando saluditos. Sí, mira, la acá. Gente ya se pone acá celosa, ¿viste?
1: Ale Correa nos dice: no será mucho bueno.
0: Ale Correa acá, quiere saludos también, Adriana, Fran Muso, Emilia, todo, Gonzalo. Está en la próxima, tenés que mandar mensajitos para todos.
1: Sí,
0: acá hay como
1: comida,
0: familia.
1: Hay comida. Porque el amor puede ser en forma de mensaje o en forma de sólidos, por supuesto. O no, es un elogio. A mí, si no me dicen: mira, no me gustó mucho lo que dijiste, o no sé lo que dijiste, pero te mandamos medialunas, está todo bien también.
0: Está todo bien.
1: Facturas se dice en Argentina, les pido bizcochos, aclaro. Aclaro, le traducimos acá.
0: Bueno, para comer, que
1: se, ¿cómo se dice en Brasil? ¿Biscoito? ¿Cómo
0: y
1: se dice la factura?
0: No hay factura. Será croissant, pero no es croissant, lo mismo. No quiero cometer una herejía de llamar croissant, factura y bizcocho de croissant.
1: Increíble.
0: Pero
1: factura con mucho dulce de leche, bola de fraile.
0: Vas a la panadería y pedís un croissant.
1: Cañoncito,
0: perdón,
1: dulce de leche.
0: Perdón, vas y pedís un brigadeiro y una cerveza, mi.
1: Eso está bien.
0: ¿Qué
1: se
0: factura?
1: ¿Combina
0: ¿qué
1: brigadeiro con cerveza? ¿Combina eso?
0: Ya
1: ¿combina?
0: Le gustó al Brian, ya le brillaron los ojos.
1: Me gustó, me gustó, ya le estoy sacando pasaje. Me dijeron que está muy barato el pasaje a Río de Janeiro. Bueno,
0: así que vaya a comer.
1: Voy a visitar a Sartori y le voy a preguntar por las políticas de seguridad de Brasil. Bueno, mi querida dice, en un ataque de risa, vamos a ir a una tanda y ya venimos con Fede Musto y Vale Bonomi para hablar sobre José Antonio Kast, su vínculo con el UDI, con la derecha tradicional, y qué cosas en específico tiene este presidente de Chile y la ultraderecha en Chile.
0: Ahí venimos.
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0: Volvemos a Par en el Mundo, acá con los bunkers. Estamos en Chile imaginariamente, estamos con Federico Musto y Valeria Bonomi, politólogos que nos acompañan todos los lunes en este ciclo sobre ultraderechas.
1: Desde el primer programa.
0: Desde el primer programa, sí, el programa número cero.
1: Sí.
0: Ahí estamos juntitos y hoy vamos a hablar de José Antonio Kast Rist. No conocía ese apellido.
2: El segundo apellido.
0: El segundo, no conocía. Bueno, ¿cómo están?
2: Lo imagino, ¿ustedes?
0: Todo bien, todo tranqui.
3: ¿Cómo andan ustedes? ¿Cómo andan?
0: ¿Todo en orden?
4: Todo excelente.
0: Está bien. Bueno, entonces hoy vamos a hablar de Kast. Capaz que empezamos por su recorrido político. Ustedes mandan.
1: Todo excelente, salvo que estés en Colombia, ¿no? Le faltó decir.
4: O en Río de Janeiro.
1: Bueno, ahí está.
2: Picantea. Bueno, trajimos a Kast porque hoy es la... Fue, ya hace un ratito terminó la presentación de la primera cuenta pública. Ajá. Que es el evento donde la presidencia chilena rinde cuentas. Bueno, hoy no rindió cuentas casi porque apenas lleva unos días de gestión. Pero se presenta ante su gabinete y ante la Asamblea General en Valparaíso y hace una presentación. Hoy fue más bien de planes de gobierno, de promesas y de algunos pequeños resultados en este periodo de tiempo.
4: Es parecido a lo que le pasa en Argentina, que asumen en diciembre y la apertura de sesiones es el primero de marzo. Entonces, la primera vez casi que es...
0: simbólico.
4: Es simbólico porque solo tiene unos meses de gestión.
2: Así que hoy José Antonio habló unas 3 horas frente a su gabinete presentando... Es una presentación amplia de todo lo que el gobierno, sobre todo, hoy se propone hacer. Las siguientes cuentas públicas serán más de rendición de cuentas. Así que nos fuimos a Chile por eso.
0: Ok, hay rendición de cuentas.
1: De viaje a Chile.
0: De viaje a Chile.
2: Somos la cordillera.
0: Ahora, este señor, ¿no?, que llega al comando de Chile, todavía, como decían ustedes, hace poquitos meses, ¿cuál es su recorrido?
1: ¿Cuál es su currículum, su pedigrí, su origen?
0: Ahí va.
1: Es interesante porque en tiempos donde las ultraderechas y las derechas aparecen como factores de, a veces, yo vengo de Argentina, estoy golpeado, ¿viste? Como que me quemé mucho, entonces estoy golpeado. Aparecen como outsiders, con esta lógica ahora de la espriela en Colombia, claro, y demás. En el caso chileno, no es necesariamente un outsider.
2: Para nada. Viene del centro del sistema político.
1: A ver, cuéntenos un poco.
4: Sí, entonces. Es medio parecido, si hacemos un paralelismo con Bolsonaro, que era una persona que está en el Congreso.
0: Sí, hacía 28 años.
4: Exactamente. De hecho, por ejemplo, Kast, el primer cargo público electivo que tuvo es en el 96, cuando es electo concejal, y después a partir del 2001 que empieza a ser diputado nacional por la UDI, que es la Unión de Demócrata Independiente, que es uno de los, si quiere, partidos de derecha tradicional en Chile.
2: Más o menos, está más corrido a la ultra que a la tradición.
1: ¿El UDI?
2: Mirá. Sí.
1: A ver, bueno, ¿por qué no hacemos ahí un repasito del espectro entonces político chileno para entenderlo, sí, y para que lo entiendan también los oyentes?
2: Bueno, en realidad la formación de republicanos, que es donde por la que ahora gobierna Kast, es una decisión de la UDI. Kast se va de la UDI. Bien. En, no me acuerdo qué año, el 20, no, 16, en el 2016. Uh-huh. La UDI se vincula, o de alguna manera está cercana a la herencia de la dictadura de Pinochet a través de la figura de Jaime Guzmán, que fue como el creador de la constitución de Pinochet. La UDI y Jaime Guzmán están vinculadas estrechamente, y republicanos también. En realidad, Jaime Guzmán es una figura histórica muy importante para las derechas chilenas.
4: Que fue asesinado en la década del 90, en el 92, creo. Si mal no recuerdo, bueno, por activistas ahí en la transición.
2: Exacto. Y en realidad ahí hay como, si bien la UDI para mí entra en las familias de extremas derechas, la apuesta de Kast fue radicalizarse cuando se va. Primero se candidatea independientemente, después forma republicanos, y hay un tironeo, pero el origen ideológico es bastante similar.
1: Muy bien.
0: Ok, se va a otra fuerza, pero el núcleo de su discurso, digamos, de su sistema de creencias políticas, sigue siendo la UDI.
2: Está bastante enraizado, uh-huh. Sí, en la UDI. De hecho, él dice en una entrevista de hace unos años que si Jaime Guzmán siguiera vivo, él seguiría en la UDI. Ah, como okay. Que después de la muerte de Jaime Guzmán, la UDI medio que se desarmó, uh-huh. Y los referentes que quedaron tuvieron problemas vinculados a corrupción o otras causas, y que él ahí marca como pasa raya y dice, no, acá no sigo. Uh-huh. Pero Jaime Guzmán sigue siendo, sí, para él un referente.
4: Okay. Y haciendo un, si quiere, paralelismo o dialogando con sus posturas conservadoras, sobre todo las conservadoras en lo moral, es interesante también hacer un poco un recorrido de su historia de vida e incluso del vínculo con su mujer. Han tenido apariciones públicas donde, bueno, ese conservadurismo también lo llevan a la vida privada. Algo que en algunos líderes o algunos referentes de estas ultraderechas, de estos movimientos de batalla cultural, a veces hay una tensión entre el discurso público y la vida privada, por ejemplo, en esta cuestión de tener hijos, de la familia, uh-huh. de casarse. En ese sentido, Kast
2: es el más consecuente.
4: Es el consecuente, tiene 9 hijos, está casado con...
1: No, bueno, pará. Es un montón. No es que solamente es consecuente, porque consecuente puede ser estar casado, tener un hijo, 2 hijos y ya está, digamos. 9 hijos.
4: 9 hijos.
1: Es mucha la diferencia. No es que... Porque uno dice, la referencia es rápidamente, bueno, Agustín Laje se vuelve a hablar de estas cosas, Javier Milei, entonces hablan de esto, entonces sí. Uno dice, bueno, pará, no estás casado, no tenés hijos, ¿qué andás? Exacto. Dios, patria, familia, deja a la gente en paz, que haga lo que quiera.
2: Este es el verdadero.
4: Por eso, más allá de un comentario sobre su vida privada, es interesante porque, aparte de ser consecuente, esos valores morales conservadores, que, uh-huh. que no quiere decir que tener hijos sea conservador, sino
1: la forma en que se expresan
4: los alegatos. Exacto, claro, pero también el rol de la mujer dentro del matrimonio. Ellos integran el movimiento Schoenstatt, que básicamente, por ahí hay un paralelismo entre el Opus Dei y ellos, donde el Opus Dei se consagra al trabajo, ellos se consagran al matrimonio. Ese vínculo con el matrimonio está en su creencia y en un modo de vida. Uh-huh. Por ejemplo... dice, cuando acá le han preguntado sobre la decisión de su mujer de no ejercer su carrera de abogados, porque ellos se conocieron cuando okay. estudiaban en la Universidad Católica, abogacía, Kast ha dicho que Pía es su mujer, Driasola. Pía es la mejor doctora, es la mejor enfermera, la mejor ingeniera, la mejor jardinera, y como abogada no hay pleito que pierda en las discusiones familiares. Es una persona que ha dejado su carrera y ha dedicado su vida a criar a sus hijos, que ahora el menor ya es mayor, uh-huh. Ahora tiene una postura un poco más pública y tiene otro tipo de actividad.
1: El hijo de Kast, ¿cuántos años tiene? Más o menos. ¿Estamos hablando de un adolescente o una persona que tiene 20 y pico de años?
4: No, yo creo que ya está cercano a los 18, en el torno uh-huh. de los 18.
1: Ok, o sea que tiene declaraciones públicas de pronto.
4: Hablaba de la señora.
1: Ah, ok, que ahora que crecieron los hijos, ella salió un poco...
4: Se vuelca más a
1: tener un poco de vida pública. Ok, claro. Igual ese comentario medio de, bueno, igual adentro de casa la que manda es ella, fue como un poco eso, ¿no? No discutimos mucho porque es la que manda.
2: Porque ella también, o sea, se define feminista sin, como de acuerdo a la RAE, ¿no? Sin aceptar las reivindicaciones de la última ola. Pero reivindica el rol de la mujer desde ahí, sin aborto, no, tampoco nos vayamos.
1: Era sufragista.
2: Claro.
1: Estaba a favor de que las mujeres puedan existir y votar.
2: Y ta.
1: Listo.
2: Okay. Bueno, eso es feminismo según Pía. Okay. Para mí el mejor dato de color del vínculo entre Kast y su señora esposa es que su primera salida fue una misa. Uh-huh. Dios, padre y familia, en serio. Sí, bien. Es muy lindo.
5: Y debían ser muy chiquitos, ¿no? Porque haciendo un poco de cuentas, 9 hijos, no sé cuántos años de casado, pero
4: sí, fue
5: ser muy
4: jóvenes.
5: Sí, fue
4: primero de facultad. Okay. O sea que fue
5: 19
4: años. Pero esto también lleva también a tener una postura sobre el aborto, sobre el colectivo LGBT bastante claro. De hecho, también en la cuestión de la ESI, de la educación sexual.
2: Uh-huh. Sobre el rol de la familia en general. De hecho, hoy en la cuenta pública hubo un espacio dedicado a, bueno, lo que las familias deben hacer, los planes de gobierno para fortalecer la institución familiar, ¿no? Uh-huh. La familia nunca es sustituida, según Kast, por el Estado. Es como la primera institución donde uh-huh. corresponde la educación de los niños, donde se toman las decisiones, uh-huh. y planteó también en este sentido los problemas que es una discusión que está en agenda actualmente, de baja de natalidad, y generar un programa que lo prometió, como entre las cosas que prometió, que se llama Chile Renace, para incentivar la natalidad en Chile.
4: Y en ese sentido, que ahora lo vamos a hablar un poquito más al respecto, que es el uh-huh. vínculo de Kast con think tanks y think tanks globales, la esposa tiene un think tank que se llama Fundación Cuida Chile, uh-huh. Que obviamente es de tendencia social conservadora, que fue creada en 2018, y en su definición dice que somos una fundación sin fines de lucro que se mantiene gracias a aportes privados. Y bueno, lo que buscan es promover la libertad de expresión y de culto, la vida desde la concepción hasta la muerte natural y la familia como núcleo fundamental de la sociedad. O sea, uh-huh. También en ese vínculo con los think tanks están haciendo política.
1: ¿Existe, digamos, en Chile otro sector? En este momento claramente es el sector que predomina sobre la derecha y sobre el, de hecho, preside el país y demás, y ha ganado las elecciones, pero más una vez que él se va de la UDI y otros sectores que hay de derecha y demás, históricos en Chile, ¿él aglutina a toda la derecha hoy en día chilena, o existen otros sectores de Chile de derecha, voy a decirlo en estos términos, capaz no son los mejores, más liberal? En el sentido liberal, en el sentido de capaz no tan cerrados en posiciones tan conservadoras en términos de valores, morales, religiosos y demás.
2: Sí, existen. Está, no me acuerdo cómo quedó configurado después de las elecciones y la representación parlamentaria, pero está Evópoli y hay otros partidos más de centro-derecha. Y hay otro más que ahora no me sale el nombre, y bueno, la UDI que queda ahí entre uh-huh. en el medio, ¿no? Uh-huh. Hay una configuración más amplia que igual en el balotaje se fueron, ¿no? Apoyaron a Kast en su gran mayoría. Sí, claro. En algunos casos creo que Evópoli, hablo muy de memoria y mi memoria es muy corta, pero creo que dio libertad a los votantes, pero no me acuerdo bien, así que.
4: Uh-huh. Okay. Pero por lo general sucede, y lo que parece que, o sea, en realidad lo que va a suceder en Colombia por el llamado de Paloma a votar por Abelardo, mm. es esta cuestión de, bueno, cuando hay que elegir la derecha o los sectores de centro derecha, por lo general
2: se alinean en contra de.
1: No, claro, lo pensaba capaz en términos más hasta sociológicos, en algún punto de hasta qué punto dentro de la sociedad chilena tiene raigambre y tiene ascendencia este tipo de manifestaciones morales, religiosas, conservadoras en términos de la familia, o quizás es simplemente, bueno, preferimos una política de seguridad, digamos, lo votamos por a pesar de y no por específicamente este tipo de cuestiones. Entonces, no sé hasta qué punto llega eso. Porque, por ejemplo, en el caso de Milei en Argentina, está claro que muchísimos de sus votantes, históricamente, porque estaban con el PRO, porque estaban con Ulrich, por lo que fuera, en términos de su forma de entender el rol de las mujeres, algunos, la cuestión de la familia, otros, la cuestión de las mascotas, otros, no sé, por decir algo, capaz los votantes de Milei masivamente no piensan exactamente igual que Milei en esos términos, pero quizás en cuestiones de casta, Estado, seguridad y más, sí, estoy acá haciendo un paralelismo para entender un poco cómo los votantes pueden apoyar una parte del discurso de un candidato, en este caso del presidente, y capaz no el resto.
2: Sí, bueno, ahí también habría que pensar o mirar más las estrategias de campaña y cuáles fueron los puntapiés que impulsó Kast, que fue más bien la cuestión securitaria, donde en Chile, claro, se entiende que hay una crisis, sobre todo con el tema de fronteras.
1: Y claro, migraciones.
2: Exacto,
1: ¿no?
2: Que ahí creo que las derechas convergen en general bastante en Chile. Pero la cuestión moral, seguramente también hayan puntos de encuentro y de convergencia entre los distintos sectores, más corridos al centro o más hacia la derecha. Habría que ver un poco cuáles eran las propuestas partidarias y en dónde estaba parado cada uno.
4: Sí, sobre todo en una sociedad como la chilena, que lejos de conocerla en profundidad y para hacer un poco de sociología espontánea, la sociedad chilena... hay como rasgos de un conservadurismo un poco mayor, sobre todo con el vínculo con la dictadura y con la figura de Pinochet.
1: Bueno, tuvieron obviamente una transición hacia la democracia muy diferente a la que hubo, ni hablar en Argentina, y también en Brasil, y también en Uruguay, exacto, por supuesto.
2: Sí, y también estas expresiones conservadoras, tanto la UDI como republicanos, sobre todo republicanos en los últimos años, han crecido un montón. En las constituyentes, en la última eran... ¿En la última o en la primera? Bueno, en una de las dos tenían amplia mayoría también. Entonces hay un apoyo social también a determinados sectores muy conservadores.
4: Y también recordemos que también está lo que está sucediendo hoy en la en la geografía de partidos chilenos, hay una reconfiguración en la derecha, pero también en la izquierda, donde había partidos o movimientos bastante unificados que durante los 90 y los primeros 10 años del siglo XXI, hoy en día eso ha cambiado. Entonces hay un cambio también en la representación de los partidos en la sociedad chilena, que eso, obviamente, desde la ciencia política podemos ver que es una expresión de cambios a nivel de la sociedad cuestiones del sistema de partidos. Lo que sí sucedió con Kast es un cambio de estrategia en la tercera campaña a la presidencia, que es la que lo llevó efectivamente a ganar. La vencida, la del 17, que fue candidato independiente porque recién se había ido de la UDI, en el 21 ya con su partido. En esas dos estaba más centrado estas cuestiones más de conservadurismo, más de conservadurismo moral, que estábamos hablando. Como dijo Vale, en esta y en la que lo llevó a la victoria, se centró más en la cuestión económica y en la de seguridad, no tanto en aspectos morales. Esto no quiere decir que gracias a eso ganó, pero sí hubo un cambio.
2: Pero es también saber entender las inquietudes de la gente y qué es lo que al final le va a sumar o no votos, ¿no?
5: Exacto. Acá ustedes nos propusieron algunas ideas que me parece que están buenísimas para resumir, sin agotar, obviamente, el repertorio, por ahí, el imaginario que Kast evoca, ¿no? Con sus acciones, con su plan de gobierno, con su campaña y mismo con su propia vida y constitución familiar, conservadurismo moral, nacionalismo, mano dura en seguridad, rechazo a la inmigración, irregular, crítica a las élites políticas y oposición a agendas feministas de diversidad sexual y ambientalistas, autoritarismo, nativismo, populismo, neoliberalismo. Capaz que podemos detenernos en algunas de estas características, ¿no?
2: Bueno, algunas de ellas se vieron hoy reflejadas, claro, en la cuenta pública, ¿no? Sobre todo la cuestión de seguridad, control de fronteras y, bueno, las configuraciones familiares. El primer segmento de la cuenta pública fue dedicado a la cuestión de seguridad. Uh-huh. Y de ahí hubo como varios puntos que son interesantes de tocar.
5: Bien.
2: Que se vinculan, ¿no?, como con amplios controles, el tratamiento a la delincuencia y también el reconocimiento de las fuerzas de seguridad. Que ahí hizo como varias cosas que me parecieron súper interesantes: reconocer a los carabineros, honrarlos, homenajearlos durante su discurso, y también prometer aumentos de sueldo y mejoras de las condiciones laborales, ¿no? Pero hubo como toda una impronta de decir, bueno, mientras que nosotros dormimos, ellos nos están cuidando, como un discurso súper reivindicativo de las fuerzas de choque. Y ahí la cuestión de seguridad, y después con fronteras también, bastante en la misma línea, ¿no? La cuestión de seguridad, desde el amplio control del Estado, ¿no?, semiautoritaria, se puso muy, muy arriba de la mesa.
5: Claro, el control de fronteras como estrategia contra el crimen.
2: Exacto.
5: Esa asociación bastante clásica.
2: Hablaba puntualmente de terrorismo y de narcotráfico. Uh-huh. Y bueno, y después la cuestión de la migración irregular y de cómo es legalizar a las personas que estaban o invitarlas a retirarse del país.
4: De hecho, recordemos que se está construyendo un pozo, o sea, no sería un muro,
1: la zanja.
4: Ahí va.
2: Como
4: la Alsina, pero sí, parecida a la, sí, a la que se hizo en la provincia de Buenos Aires allá por el siglo XIX. Pero bueno, también emulando a las políticas migratorias o de acciones concretas que tuvo Trump, que también tuvo Orbán en la frontera con Serbia, que bueno, son cuestiones que acciones concretas que va desarrollando, pero que hoy salió el domingo una consulta pública sobre el nivel de aprobación, está bajando, está en nivel de 36% de aprobación, y su defensa es que, bueno, todo lo que dijo que iba a hacer no iba a ser inmediato, ¿no?
5: Claro. O sea, por ejemplo, tiene 3 meses el gobierno.
4: Exacto. Por ejemplo, lo de la cuestión de los migrantes que se iban a ir, no es de un día para el otro. Esa es su excusa.
2: Exacto, y hoy reforzó también la idea de las políticas progresivas, de no tener resultados inmediatos, de ir haciendo las cosas de a poco. Y ahí iba a decir algo más y se me fue.
5: Bueno, no, entre todos estos estas características de Cast, me llamó la atención lo de nativismo. ¿Qué sería eso?
2: Es una manifestación de nacionalismo un poco más extrema, que en realidad es algo que hemos, quizás no con este título, pero hemos conversado de las extremas derechas, ultraderechas, ¿no? Que es básicamente promover y sostener que los estados deben ser poblados por las mismas naciones.
5: Entendido.
2: O sea, Chile para los chilenos, claro. O América para los americanos.
1: Claro. Pero esto sí o sí está, digamos, pues sí o sí, digo, esto no es matemática, pero quiero decir como con la, o exactas, lo que quiero decir es, esto ustedes lo ven reproducido en todas las ultraderechas modernas en la actualidad, todos estos sectores que se manifiestan y que nosotros vemos a asumir, ¿son nativistas o no necesariamente todos?
4: Por lo general es en Europa donde se da una situación más clara del nativismo, por esa cuestión de identidad, de nacionalismo y de identidad. Nosotros los latinoamericanos tenemos como también una cuestión más de la inmigración y de
1: somos
4: los componentes.
1: Países formados por migración.
4: Exactamente. De todas formas, estas ultraderechas también latinoamericanas construyen un enemigo que a veces sí es el migrante. Okay. El tema que, por ejemplo, hay cuestiones que también que hay diferentes tipos de migrantes políticos, en el sentido de, para las ultraderechas, hablarle así a un venezolano que es migrante por causa del comunismo en Venezuela, como lo tematizan ellos, es complicado. Entonces, no es un enemigo. Sí, por ejemplo, el haitiano en Chile. Ahí sí puede ser, porque es más lejano esa construcción.
1: Y eso que hubo un racismo muy fuerte en Chile hacia venezolanos, ¿eh?
4: No, claro, sí, en Chile en Chile también ingresan, pero a veces también es más difícil. Por ejemplo, el caso de Argentina es más claro, sí, con los Rappi.
1: Ahí se los recibe mucho más amablemente.
4: Pero porque también están por detrás. Esta cuestión que ha cambiado de aquel cubano que venía a infiltrarse.
1: Claro, claro. La mirada en Argentina vinieron estos venezolanos que son cultos y encima tienen que trabajar y hacen los trabajos que acá los argentinos no quieren y encima son expulsados y exiliados de su país por culpa de un gobierno comunista, etcétera, etcétera. Sí, claramente esa es la lectura en Argentina, sí, es así. En general.
4: Exacto.
2: Pero como con todo, hay matices y se acomoda un poco el cuerpo a la hora de definir ese enemigo migrante u otro, porque ni siquiera migrante quizás. En el caso europeo es muy claro, y ahora también con las derechas estadounidenses, con la islamofobia, ¿no? Hay como más facilidad para construir ese enemigo.
4: Bien, y otra de lo que traíamos que también es interesante para seguir pensando en la unicidad de estos lunes que ya es por novena vez hemos venido, pensar en las redes transnacionales y de cómo CAST también ha construido su perfil político gracias a esos think tanks y a esas redes transnacionales de ultraderecha que, si bien ahora estamos viendo un caso en particular en un país, cómo también operan. Y también operan en el caso de CAST, por ejemplo, él fue presidente del 2022 al 2024 del Political Network of Values, que es uno de los tantos
1: think tanks
4: de redes globales donde se encuentran, donde se promueven valores,
2: intercambian ideas.
4: También hay financiamiento, claro. que circula. Este think tank, Uruguay tiene un representante que es Rodrigo Goñi, que es hoy el presidente de la Cámara de Representantes, que ha estado presente está dentro de los miembros activos y en su definición dicen que es un grupo que es una apuesta iberoamericana ultraconservadora que busca influir en la política de diversos países y tejiendo redes desde Europa y Norteamérica también a Latinoamérica.
5: A Latinoamérica.
0: Bueno, excelente. Y por último, veo que tienen también una reflexión ustedes sobre la batalla cultural que sucede más allá de las voluntades del gobierno.
2: Correcto. Rapidísimo. Sí, rapidito. Un poco creo que cuando hablamos de batalla cultural, esto estuvo arriba de la mesa, y colgándome a lo que decía Fede de Kast, como moderando un poco algunas cuestiones de sus propuestas y de sus postulados morales, igual en sus decisiones de gobierno dejan ver algunas cuestiones, como poner en el Ministerio de la Mujer una representante evangelista, ¿no?
0: Ah, claro.
2: Entonces, si bien no desarma el Ministerio de la Mujer, es probable que ideológicamente se vaya corriendo o se desfinancien políticas o una de las propuestas que hoy no se mencionó, creo, es, prohibir el aborto al final. En Chile está legalizado por las tres causales, no completamente, pero ellos están en contra. De hecho, los principios del Partido Republicano, se habla de la concepción de la vida desde el nacimiento y también se reivindica la muerte natural. Okay. O sea, están las dos puntos. ¿No? Ni aborto ni eutanasia estarían en el radar de los amigos republicanos a la hora de legislar, excepto para prohibir.
0: Queda clarísimo. Muchísimas gracias, Federico.
4: Muchas
0: Busto.
4: Gracias a ustedes.
1: Gracias Valeria por ese Bonomi. Pasaje por las derechas, en este caso de Chile, ultraderecha de Chile. Seguiremos abordando ultraderechas y derechas de otras partes del mundo.
4: Además, si como en Colombia se siguen sumando, así que...
1: Sí, seguirán sumando y aparecen expresiones de todos lados. Denise, vamos a una tanda y enseguida volvemos para despedirnos.
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0: Bueno, estamos de vuelta y ya nos estamos yendo, Brian, querido, no sin antes agradecer,
1: por favor,
0: a nuestro equipazo Alejandro Correa en la operación de radio, Francisco Muso en la operación de video, nuestro productor magnífico, magnánimo del Alto y Bajo Egipto, Gonzalo Yuria, Emilia Rovira, en asistencia técnica y producción, Luciano Tonarelli, quien está hoy. nuestros queridísimos oyentes y televidentes, a vos, mi querido, dedico
1: YouTubers,
0: este programa.
1: YouTubers,
0: y YouTuber videntes.
1: Gracias a vos, Denise Mota. Boa tarde.
0: Boa tarde a todos. ¿Y con quién nos vamos, mi queridísimo?
1: Nos quedamos y se quedan con Ale Ferreiro y se quedan con las ganas.
0: ¡Uhú!

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4: Buenas tardes.

estás todos? Espero que muy bien. Estamos arrancando una semanita más con las ganas de siempre. Gracias al equipo que está al firme desde ya. A todos ustedes que espero que estén por ahí también o que se vayan sumando a lo largo de la tarde. Hemos de decir que algunos anuncios que hicimos el viernes deberán ser rectificados. Por ejemplo, uno de los contenidos de esta... Habíamos anunciado un solo contenido. Ese contenido que habíamos anunciado no va a suceder. Digo porque he recibido algunos mensajes de amigos que esperaban rockear a primera hora. En realidad también tenía una segunda opción de invitada. Una escritora joven, no la voy a mencionar, va a venir más adelante. Tampoco eso se concretó por motivos administrativos. Pero la presencia de ET, de Ernesto Tavares, no va a poder ser por temas vinculados a la salud, nada grave, un poco de fiebre. Calculamos que, no sé, 37 grados de fiebre, una cosa así, no mucho más. Y vamos a contar con Ernesto, sin duda, más adelante. Pero todo eso cambió, pero no cambió la idea de rockear en esta primera hora. Así que vamos a escuchar música clásica durante una hora. ¿Por qué digo rockear? Bueno, todo eso se los voy a contar después, en unos minutos, cuando arranquemos con ese contenido del programa. Pero para mandarle ánimos a Ernesto y todos aquellos, a Emilio también que está con gripe, a todos los que tengan gripe, ponemos este temita de Radio Futura, que es quien nos acompaña en este comienzo de semana. ...37 grados, 45 revoluciones por minuto... un tema por lado, eso se llama Maxi Single.

0: Pero lo cierto es que no, y la razón por la cual puede uno darse cuenta que no es aburrida tiene que ver con un contexto cultural y con algunas cosas, con el conventillo, con algunos chismes, con algunos detalles que quizás nos puedan hacernos vincular con ella de una manera totalmente distinta. Les voy a hacer un cuento de a poco y vamos a ir charlando sobre el tema y escuchando música clásica. Lunes 5 de la tarde, una hora de música clásica. A bailar, señores. Y señoras. Y niños y niñas, vamos a irnos a la primera pausa, así nos quedamos bien enfocados y afinados para conversar de esto que les quiero plantear. No se sofoquen, si todo sale bien cada vez habrá menos invitados en este programa.
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0: ¿Alguien utilizó ese teléfono, el 099-891-888? Ocho, ese número de teléfono, para decir, fa, qué buena música. Se refería a lo inicial, a Radio Futura. Le agradezco, pienso lo mismo, pero vamos a seguir escuchando buena música, aunque también vamos a ir charlando, y por eso el teléfono es importante, porque si quieren podemos conversar. Es la idea de este programa. Si ustedes pensaban que la música clásica es aburrida, se pueden sorprender, se pueden dar cuenta que están equivocados. Yo lo estuve en algún momento, porque esas composiciones reflejan quizás las chances, o mejor dicho, las posibilidades, el mecanismo que encontraron muchos genios musicales para superar o combatir problemas que también tienen los rockeros. Eran los rockeros de la época. Combatir debilidades, combatir sentimientos de inferioridad, tensiones de la época, tensiones con sus familias, tensiones con ser creadores y no tener un peso. El desastre cotidiano de la vida de los artistas está claramente identificada también con los creadores de la música clásica. Una de las cosas que, por ejemplo, quizás a ustedes les haya pasado, si crecieron en una casa donde la música clásica no estaba presente, como es mi caso, sí la música, pero no la música clásica, no era que había una negativa a la música clásica, sencillamente no aparecía, y cuando aparecía asociada a algunas composiciones que estaban ligadas a otros fenómenos culturales, ¿no? Algunas composiciones de Beethoven que estaban vinculadas a incluso a avisos de publicidad o a eventos deportivos. Entonces uno conocía algunos ejemplos y entendía que eso era la música clásica. En mi caso concreto, no sé el de ustedes, a medida que empecé a crecer, me empecé a dar cuenta que los músicos que me gustaban, voy a nombrar uno muy popular, Charly García, tenían una base clarísima en la composición y en la forma de tocar, en una experiencia de estudio y también de placer de escuchar y de haber convivido durante años con esta música que denominamos, para entendernos brutalmente, música clásica, también incluimos la música antigua, en fin. A partir de eso, siendo muy adolescente, empecé a darme cuenta que había algo ahí, y con escasos recursos empecé a tratar de vincularme a eso. Digo escasos recursos porque ahora es mucho más fácil escuchar música y llegar a los discos. Aunque claro, muchos años después me di cuenta que era el momento de empezar a comprar discos de pasta, discos vinilos de música clásica, porque ya nadie escuchaba en términos generales vinilos, y esos discos que habían sido muy bien conservados por aquellos amantes de la música clásica, que no eran tan rockeros como los creadores de la música que escuchaban, sino que conservaban esos discos con buenas ediciones, de muy buena forma, aparecían después en la feria, por ejemplo, en la feria de Testarnal Bajo, en otras ferias, a muy buen precio, a un precio irrisorio realmente. Así que empecé hace 20 años a conseguir esta música y a tratar de conseguir libros que me guiaran para tratar de meterme un poco más en ella. Lo que encontré, sin embargo, que más me entusiasmó, aparte de enciclopedias que me contaban la vida de estos músicos, las hazañas, las miserias, las actitudes que uno claramente ahora identifica como punk, pero que estaban presentes en esos músicos también en aquel entonces, aunque con otro nombre, me empecé a entusiasmar por las anécdotas, y a partir de ahí empecé a entender también qué era lo que había detrás de esas composiciones, y darnos cuenta también que hace muy poco tiempo, en términos de años, que aparecieron las grabaciones, o sea, la mayoría no. Todos los grandes compositores que nacieron antes de que se inventara en el siglo XX el gramófono, nunca escucharon quizás más que una vez lo que compusieron, porque fueron o no fueron a presentar esa música y después no había forma. La gente que iba, asistía a escuchar obras de, no sé, de Bach, si no iba, no la escuchaba, y después que la escuchaba una vez, a recordar, señores, porque no había forma de volver a ella. Nosotros ahora tenemos esta suerte que tiene a la vez una implicancia mayor, dado que cualquier composición tiene muchísimas versiones, porque como no está la grabación original, hay solamente indicaciones de partitura y estudiosos que, aparte de estudiar la partitura, estudian el contexto en que fue hecha. Hay interpretaciones varias, hay orquestas varias, hay cuartetos Entonces uno encuentra una obra en muchísimas versiones, en muchísimas versiones. Es inabarcable este mundo y eso también lo hace delicioso desde mi punto de vista. Así que les voy a contar algunos ejemplos de cómo vivían y cómo componían y lo que sufrían estas personas para ver si con esa excusa podemos también meternos en este mundo maravilloso e insondable.

Algunos de los libros que he leído en los últimos años vinculados a este mundo, también ahora, por ejemplo, empecé a investigar el tema de la ópera, todavía mucho más lejano para mí. Ahora, digo, hace unos años me compré una enciclopedia y también conseguí muchos discos que también, cuando esas personas que curtían esta música mueren, así nomás, los familiares dicen todo esto, y ahí aparece un comprador que por poca plata lleva de todo. Y tengo, por ejemplo, un montón de ópera cuyas ediciones son hermosas, europeas, con unos libros dentro increíbles, y muchas de esos discos tienen las entradas de los dueños de esos discos que fueron a Europa o a Estados Unidos a ver esas óperas. Entonces están las entradas, las ubicaciones en el Metropolitan. Es una locura, porque es como encontrar un tesoro y no sabes lo que hay adentro. A mí me encanta hacer eso. Y realmente se necesita muy poco dinero para acceder a eso. Cada vez esto se hace más lejano, sobre todo desde el momento que lo estoy diciendo, que mucha gente va, espero, a tratar de vincularse a esto. Uno de los libros es de Alberto Zurrón, es un escritor que escribió bastante de música clásica, es uno de los libros que he consultado más y que cuenta anécdotas. Algunas de ellas que voy a comentar acá las leí ahí, otras no, pero en fin, está lleno de material que lo puede a uno guiar, siempre y cuando se disponga a ello. Y para mí es importante disponerse a eso, porque en estos tiempos donde la velocidad tiene unos imperativos francamente antihumanos, dedicarse a escuchar un disco de música clásica requiere de un montón de cosas, para empezar, de un tiempo y de una tranquilidad que estamos perdiendo y que está siendo suplantada por música de pocos minutos, canciones cortitas. Un disco clásico es toda una narración que implica que uno se disponga a ver un cambio dinámico de volúmenes y de intensidades muy grande, de tal manera que si uno pone un disco de rock, por ejemplo, y pone tal volumen, esa canción va a sonar con ese volumen todo el tiempo. Pero si uno se pone un disco de música clásica, por momentos el volumen va a descender, por momentos va a subir, y entonces ahí depende de la disponibilidad para adaptarse a eso, porque si no, uno siente que no puede hacer nada. Y no, cuando uno escucha música, a veces puede escuchar música mientras hace otras cosas, pero no está nada mal volver a recuperar aquel tiempo de escuchar música solo para escuchar música y no hacer otra cosa a la vez. Componer o interpretar por puro amor al arte es sin lugar a dudas meritorio, pero si además de ello, y además con ello, se gana dinero, va a ser mucho más llevadero el desamor cuando este llegue, sea en forma de una lesión irreversible o de falta de inspiración sin tratamiento terapéutico alguno. Tener dinero es importante, además de una poderosa fuente de estímulos para llegar a tener mucho dinero, pero una vez alcanzado este hiperinflacionismo del bolsillo, esos estímulos pueden reducirse a la mitad, decayendo el interés por las combinaciones sonoras y pasándose a las combinaciones químicas de un Borodin más cercano a la hidrobenzamida que a las bataolas del príncipe Igor. Estoy citando ahora sí a Alberto Zurrón, que cuenta que hubo un compás binario en el ritmo vital de la mayoría de los músicos, que era el enriquecimiento como paso previo a la emancipación musical. Eso que pasaba en aquel entonces también pasa ahora, quizás de manera más radical. El dinero movía el barrizal de la inspiración y no había prisas por limpiárselo. Puccini, y acá aparece la vida de rockera de los compositores aquellos. Puccini necesitaba dinero para comprarse la última lancha motora cada vez que podía. Schoenberg, para disfrutar de mayor cantidad de partidos de tenis. Paganini, para amortajar en riquezas a su único hijo. Berlioz, para no volver a pisar un periódico como no fuera para limpiarse el barro de los zapatos. Beethoven, para mantener a su sobrino Karl. Wagner, para levantar su teatro de la colina verde. Richard Strauss, para mantener en silencio a su mujer Pauline. Schumann, para dar cuerda a 8 hijos. Y Vladimir Horowitz, para hacerse llegar en avión salmón fresco cada vez que estuviese tocando y en donde estuviese tocando. Si eso no les parece
de estrella pop, díganme ustedes. Y finalmente, por mencionar a alguien más, Chopin lo necesitaba para renovar constantemente su vestuario.

Tenemos algunas personas que se comunican por el 099-891-888. Me crié escuchando música clásica. Todos los domingos, mamá cocina y papá un habano luego del almuerzo. Papá bajista de Los Mojos 4, mirá, Los Delfines, en fin, wow. Linda la música clásica, muy inspiradora. Nos mandan una foto con un montón de vinilos. Ya me vienen ganas. Cada vez que veo una pila de vinilos me vienen ganas como, ¿no? De chik, chik, chik, chik. Y también cuando veo libros. No sé si les pasa. Bueno, ahora cada vez es menos posible ver en un ómnibus a alguien leyendo libros. Generalmente lee el celular. Pero cuando veo a alguien leyendo un libro, hago cualquier tipo de pirueta con tal de poder ver la tapa del libro. He hecho cosas bastante ridículas. A los efectos de saber qué está leyendo. Gracias por este programa, dice alguien más. Le agradezco. Estamos escuchando a Chopin, pero vamos a volver a Bach, porque ya se sabe que... que se puede mezclar música clásica así, a lo bestia. Ya se sabe que la cruz de Johann Sebastian Bach no la llevaba colgada al cuello, sino a los ojos. Y no por intersección divina, sino por la de un negligente oftalmólogo de cuyo nombre la historia no quiere acordarse, pero que aquí no nos queda más remedio que traer a colación. Escuchen este nombre. Delincuente, John Taylor. John Taylor se llamaba el matacórneas. La intervención que Taylor hizo sobre la vista de Bach se produjo a finales de marzo de 1750. Imagínense a Bach, muy exitoso, con 60 y pocos años, o sea, bien. Si bien en aquella época se vivía mucho menos, bien, estaba bien, tenía mucha vida por delante. Estamos hablando de 1750, la medicina obviamente estaba a otro nivel. Al principio, después que intervino los ojos de Bach, la idea fue que había sido exitosa esta intervención, pero se impuso la realidad cuando, unos meses después, el paciente hubo de volver a ser intervenido. Lo que vino a reforzar la tesis de que Taylor era la única piedra que tropezaba dos veces con el mismo hombre, pues además, no contento con dejar ciego al músico, le prescribió una medicación errada en el postoperatorio. ¿Saben lo que le propuso Taylor a Bach? Que se frotara los ojos con un cepillo y que el drenaje de la sangre ocular llenara media taza de té. Entonces ahí sí, iba a mejorar. La crónica de un diario del 6 de agosto de 1750 hizo del señor Taylor un borrón histórico. La ceguera respetó en Bach toda la música que llevaba dentro, decía el diario. Y agregaba, a 31 de julio, el martes pasado, día 28 del corriente, falleció aquí el señor Johann Sebastian Bach, célebre músico a los 66 años. A raíz de las infaustas secuelas de una pésima operación realizada en los ojos por un célebre oculista inglés, la pérdida de este hombre de talento sin par será muy sentida por todos los verdaderos amantes de la música.

En 1750 fue que Taylor dejó ciego a Bach, que moriría unos meses después. Pero la tarea de este especialista no se detuvo ahí. Y un año después dejó ciego a este otro compositor.

Estamos hablando de Händel, el formidable Taylor. En 1761, 10 años después de haber dejado ciego a Bach y a Händel, seguía glorificándose, emitió un informe diciendo que sus operaciones eran un hito en la cirugía ocular, y claro que lo eran, pero negativamente. Dejó como dato intrascendente un detalle no menor, que a los dos principales compositores, o a dos de los principales compositores del momento, los había dejado ciego, porque un año después de lo que hizo con Bach, hizo lo mismo con Händel en 1752. Los antecedentes datan del momento en que había operado a Bach, época en que el músico Händel estaba componiendo esto que estamos escuchando. Siendo fiel a su estilo, el primer acto lo resolvía en 13 días, pero en el segundo acto empezó a ver cada vez menos las notas que estaba escribiendo, se empezó a inclinar y dejaba recogido en el manuscrito esta furtiva lágrima. Escribió: "Hoy, 13 de febrero, impedido de continuar a causa de mi ojo izquierdo". Aún le quedaban 8 años de vida terrenal, y el drama no había hecho más que empezar.

Por suerte para Beethoven, cuando empezó a tener los primeros problemas de visión, el señor Taylor ya llevaba 51 años de muerto. El coloso de Bonn no solo compuso la novena completamente sordo, sino también parcialmente ciego. Y así es como, aquejado de una conjuntivitis, escribía en julio de 1823, cuando tenía 52 años, al archiduque Rodolfo le escribía esta carta. Decía: solo he de dar gracias a aquel que está allá arriba, más allá de las estrellas, por haberme permitido usar nuevamente mis pobres ojos. Estoy componiendo una nueva sinfonía para Inglaterra. Espero terminarla dentro de 15 días. Durante mucho tiempo no podré fatigar la vista. Con un punto de socarronería, cierto alumno recordaba años después el punto débil de su maestro. Un maestro con el que, al parecer, cualquier orquesta podía poner el piloto automático y perfeccionarse en el autodidactismo. El maestro era Rimsky-Korsakov, que daba espléndidamente la tonalidad de la a la orquesta, pero a partir de ese momento el mundo se le nublaba. Quien dio fe de ello, quien durante 2 años fuera su alumno y contó los sufrimientos en los ojos que tenía en aquel entonces Rimsky-Korsakov, fue Stravinsky. Quiero decirles que en este momento estamos repasando los problemas oculares que tuvieron muchísimos de estos compositores, a los que sin duda el trabajo de fijar las notas en una partitura y el trabajo de hacerlo muchas horas por día les iba diezmando la capacidad visual, pero las condiciones de la época tampoco ayudaban. Vamos a escuchar un poco a este maestro Rimsky-Korsakov, que según Stravinsky tenía grandes problemas en la mitad de su carrera para poder, después de iniciar la dirección de una orquesta, continuar mirando la partitura.

Stravinsky, que fue alumno durante 2 años de Rimsky, decía de su maestro cuando lo veía y lo describía dirigir a la orquesta. Decía, Rimsky usaba gafas teñidas de azul y a veces mantenía un par suplementario sobre la frente, una costumbre que se me contagió. Cuando dirigía una orquesta se inclinaba sobre la partitura y sin levantar casi nunca los ojos movía la batuta en dirección a sus propias rodillas. Su dificultad para ver la partitura era tan grande y estaba tan concentrado en su esfuerzo por escuchar que casi no impartía ningún género de instrucciones a la orquesta. Muy triste la imagen esta de alguien que está convencido de estar dirigiendo una orquesta y la orquesta en realidad estaba manejándose sola. No hace falta ver más de un par de fotografías de Shostakovich para apostar por su rival en un hipotético torneo de tiro al plato, porque también Shostakovich terminaría sufriendo problemas de visión. Parece ser un mal que atacó a todas estas personas de manera contundente. Shostakovich arrastró padecimientos visuales toda su vida, pero se agravaron severamente 4 años antes de su muerte, mientras escribía su sinfonía, escrita el 26 de agosto de 1971. Nos vinimos hasta acá en el tiempo, ¿no? O sea, hemos dado un salto en el tiempo, pero el mal de la visión parece ser que atacó a varios compositores de este tipo de música. Decía Shostakovich, he trabajado mucho en esta sinfonía, mucho. He llegado a llorar. Las lágrimas fluían no porque la sinfonía sea triste, sino por el esfuerzo a que sometí mis ojos. Visité incluso a un oculista, quien me recomendó que hiciese una breve pausa en mi trabajo. Me resultó difícil hacerlo, pues cuando escribo me cuesta muchísimo interrumpir mi trabajo. Pero sus problemas visuales eran solo uno de sus males menores. El mayor había llevado el nombre de Stalin y había zanjado desde 1953 este tema, pero después hizo acto de presencia la enfermedad en forma de parálisis progresiva de las extremidades. Solo unos días después de su carta a Marieta, confesaba lo siguiente. Últimamente estoy siempre delicado de salud. También ahora, pero espero curarme pronto y recobrar las fuerzas. Porque este verano he terminado otra sinfonía, la número 15. Quizás debería dejar de componer, pero no puedo vivir sin ello.

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4: Estamos a minutos de las 18 horas. Quiero contarles que se han comunicado varias personas a través del teléfono. Alejandro, yo leo libros en los ómnibus, pero los llevo forrados porque no me gusta que vean lo que estoy leyendo. Muy bueno eso. Sobre música clásica, me encanta un músico que no te han escuchado, Tommaso Albinoni. Lo recomiendo escuchar. Tengo discos de él, lo voy a traer y te lo voy a dedicar. Hace años me regalaron una colección de discos de época en su cajita, nuevitos. Escuché uno solo, música muy relajante. Y me muestre las nuevas sinfonías de Beethoven por Von Karajan, o Karajan, no sé cómo se pronuncia. Buenísimo. También tengo ese mismo compendio de música. Esta colección la heredé de mi abuelo, creo que tiene más de 40 años. Buenísimo, saludos de Francisco. Sorprende, espero a las ganas para sorprenderme. Vuelvo a redescubrir tanto y tanto, regocijarme con la música, la literatura, la filosofía y esa reflexión que me interpela. Lo escucho diferido, hoy pude conectarme. Son las 22:38 en Estocolmo. Gracias por hacer que me detengan las ganas, María Emilia, escribe de Estocolmo. Alguien del otro lado de la pared virtual esta que tenemos festeja, supongo que tiene conocimiento de quién es María Emilia porque viene de también un pasaje en su vida por Estocolmo. Bueno, vamos a irnos a la pausa. Hay dos invitados que vienen. Uno de ellos lo voy a recibir con una canción que escuchamos durante años de manera, con un disco que escuchamos durante años de manera obsesiva. Pero todo esto después de la pausa. Se los presento en breve. No se vayan, quédense con las ganas.
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4: 18 en punto. Vamos a recibir a dos invitados. Los voy a presentar en el orden que tengo sus informaciones aquí. Juan Pedro Fabra Gemberena. ¿Está bien dicho, Juanpe?
12: Sí.
4: Gemberena. ¿Usás ese apellido?
12: Sí.
4: Entonces te voy a decir Juan Pedro Fabra Gemberena cada vez que te mencione. Graduado en la Real Academia de Arte de Estocolmo en el 2002. Juan Pedro ha dividido su vida entre Montevideo, donde nació sus primeros años de infancia. Vivió acá y después en Estocolmo, donde llegó como refugiado a finales de los 70 junto a su familia. El trabajo de Juan Pedro, más conocido como Juanpe, por amigos que tenemos en común, está representado en colecciones como las del arte moderno, Estocolmo, Suecia, en Múnich, en Alemania, en Suecia, en la Biblioteca de Alejandría, varias colecciones privadas. Desde ese año reside y trabaja alternativamente en Estocolmo, Berlín y Montevideo. Nosotros no nos conocemos mucho, tenemos amigos en común. Yo sé de un poco de tu obra, un poco, ¿no?, de todo lo que has hecho. Y por el otro lado está Leandro Delgado Rey. Veo que todo el mundo usa los dos apellidos. Los dos apellidos, es un escritor uruguayo, ha escrito novelas, cuentos, poemas y es amigo mío. O sea que todo lo que diga de él está totalmente...
12: Viciado
4: totalmente, como tantos años que hemos compartido. Ha editado muchos libros, un libro de poesía, Tres noches bajo el agua, después las novelas Adiós, Diógenes, Ur, volúmenes de cuentos, cuentos de tripas corazón, Alerta naranja, en fin. Inhumanes, El fuego verde, mucha obra de los dos invitados, a quien les agradezco que vengan. Es un placer y tengo algo para mostrarte, Juanpe.
12: A ver. Ah, mira, la tía Gladys.
4: La tía Gladys.
12: Tía Gladys, sí.
4: Lo vamos a usar como presentación para que me cuentes un poco cómo estaría bueno presentarte antes de hablar de lo que viniste a hacer a Montevideo en esta oportunidad.
12: Bien, bien. Bueno,
4: ¿cuál es tu perfil? ¿Es audiovisual? ¿Es musical? ¿Es matérico? ¿Es pintura? ¿Es foto?
12: Yo diría que si fuéramos como más estrictos desde el punto de vista tradicional, mi práctica es conceptual. Lo que pasa es que cuando uno piensa en prácticas conceptuales hay como una forma de un imaginario, una forma de que se ven las cosas. Y mi práctica, cuando vos la mirás, parece como cosas normales, ¿no? Pinturas, esculturas, videofotografías. Pero todo eso, en realidad, es a partir de diferentes ideas y que para cada momento, para cada idea, intento de imaginarme una forma de generar algo que pueda
4: llevar
12: esa representación. Y que muchas veces me gusta... Yo diría casi como de camuflarlos, ¿no? Entonces, parecen cosas normales, ¿no? Y de repente estás mirando una cosa que, desde el punto de vista de cómo eso está ejecutado, de dónde viene, hacia dónde va, es una cosa completamente diferente, ¿no? Te podría dar muchos ejemplos.
4: Dame uno.
12: El más obvio, de repente, es una obra que hice hace ya muchos años que... Suecia es conocida en el mundo como un país pacífico, neutral, ¿no? Digo, ellos hace 2 años entraron en la OTAN, entonces claro. esa dinámica ha cambiado ahora.
4: Asustados un poco por Rusia entraron en la OTAN.
12: Sí, bueno, es un poco también, es un poco el susto de ellos mismos, ¿no? Porque viste que Rusia y Suecia tienen... Rusia, de hecho, la palabra, la etimología es es los remeros, que eran los vikingos, los que fundaron... Kiev y la vieja capital rusa. Entonces, ruso en finlandés se dice, sueco en finlandés se dice rutsi, o sea, ruso. Entonces hay una cosa interesante, ¿no? Entre Suecia y rusa que es una cosa más local. El asunto que Suecia tiene una de las industrias armamentísticas más grandes del mundo, si vos mirás la relación de la población, son los primeros productores de armas. Y eso fue una cosa que, bueno, que me llevó a movilizar. Y lo que quise hacer es visualizar eso de una manera interesante, ¿no? Entonces lo que hice fue que agarré las 7 municiones más comunes de Suecia, civiles, militares, de casa, y disparamos algo que se llaman bloques balísticos, que son diferentes materiales en diferentes países. En Suecia es una especie de cera que tiene la misma densidad que el cuerpo humano.
4: Entonces, ¿es para testear que se hace eso?
12: Exactamente. Entonces, cuando vos le disparas a eso, vos generás una cavidad que se corresponde a lo que te pasa a vos cuando te pegan un balazo con esa bala. Entonces, estas formas, que es un negativo, ¿no? Después logramos hacer un positivo, que terminaron siendo bronces. Entonces, eso te permite visualizar lo que es eso. Cuando vos mirás esta obra, en realidad parece un trabajo modernista, ¿no? Parece, es el clásico artista que está inspirado, ¿no?, en la noche en su estudio. Son como estalactitas, ¿no? Tiene una cosa como muy, muy romántica, sensual, casi diría yo, ¿no? Y aparte el bronce, el patinado. Pero vos estás mirando una cosa completamente diferente, ¿no? Que aparte se produjo en... Es como una fotografía, ¿no? La obra se hizo en una centésima de segundo, ¿no? Se genera el negativo, hay que revelarlo para poder entender...
4: ¿De qué va?
12: Exactamente. Entonces eso creo que sería el mejor, el ejemplo como más pedagógico.
4: Está buenísimo como ejemplo, pero me queda pendiente una duda que surge de tu repetición de la intención de que no sé si es una intención, esa es la pregunta, o se te presenta así la idea, que parecen cosas normales, dijiste, pero sí, al final no. ¿Es una búsqueda o decís que es tu manera de investigar tu propio pensamiento y terminás desembocando en cosas que son aparentemente normales?
12: Bueno, no sé, a esta altura del partido ya digo, ahí... Como hay una trayectoria, como claro, casi 30 años para atrás,
4: es difícil,
12: de cierta
4: saber.
12: Forma puedo empezar a ver cierto... hay algo, ¿no?, que se parece, hay algo de eso. También creo que hay un elemento, hemos hablado mucho con eso, con Leandro, de juego también, ¿no? Es una cosa que creo que los artistas deberían hablar más de eso, ¿no? De que hay un elemento... Es un juego, por momentos muy sofisticado, pero eso también es una cosa que a mí me moviliza mucho, ¿no? En el sentido de que vos también confías en la persona que va a venir a ver esto, de que hay ese código, ¿no?, de que estás entrando a un lugar, un espacio, donde las reglas son diferentes, donde, bueno, es como entrar a un tablero, ¿no? O sea, literalmente un juego, es un tablero donde vos entras, hay otras reglas, hay otros códigos, hay otra forma de entender, de mirar, y vos también como artista siempre tenés que confiar en eso, en que vos tenés un cómplice del otro lado, porque en definitiva eso es lo que hace que el arte viva, ¿no? Si no hay una respuesta, si no hay alguien que lo recibe, eso
4: no existe hasta ese momento.
12: No existe, exactamente.
4: Juanpe, ¿te puedo decir Juanpe?
12: Sí.
4: Juanpe, el proyecto que venís a hacer ahora a Uruguay se llama La Agraciada y juega con la idea de La Agraciada, ¿no? La Agraciada. Me gustaría, antes de presentar a Leandro, que figura como colaborador, que me cuentes la idea y cómo surge esta dupla, si te parece.
12: Absolutamente. La Agraciada es de momento un título de trabajo, ¿no?
4: Ah,
12: creo que todavía no.
4: ¿Está mal que lo haya dicho?
12: No, está bien. Hay muchos, ¿no? Hay otro que es 33 más 8. Hay como varios, ¿no? Todavía creo que no está como establecido el nombre. Pero esto viene, en realidad se remonta a, ya no sé a esta altura si son 25 años atrás, que, ahora no me sale el nombre, Gabriel, que dirigía Blanes...
4: Pelufo.
12: Gabriel Pelufo, en una conversación que tenemos, a raíz de otras cosas, Tomás Oroño, que fue mi primer gran tutor, amigo, a raíz de una conversa con eso, él me nombra que en el archivo del Blanes existe una carta donde Blanes, antes de pintar la Jura de los 33 Orientales, consciente de lo que está por hacer, de la importancia que esto tiene, hace una carta que es fantástica, donde entre otras pide que a razón de que este cuadro tenga, que desde el punto de vista pictórico tenga las cualidades que él quiere, de que se cambie el horario de la jura, que no es de noche sino que es en la madrugada. Y lo que es aún más increíble es que es lo que pasa después de eso, ¿no? O sea, nosotros cuando fuimos a la escuela aprendimos eso, que la jura de los 33 fue en la madrugada. Y eso es una cosa que inventa Blanes a razón de que...

0: cuando habla de la madrugada, del cambio ese, y lo pone en contra de eso, ¿no? De que no quisiéramos quedarnos con esa imagen pálida de la luz de la luna, ¿no? Entonces, como medio, o sea, también le la tira, digamos, a Josefa ahí para el costado, exactamente. Esa carta, durante montones de años, escribí al museo, intentaba de...
1: Y, ¿acceder a ella?
0: Y era imposible, también estando afuera, ¿no? A veces ese tipo de comunicación es difícil. Y en esta ocasión, como en otras ocasiones en los últimos años, que he trabajado con Zona Editorial, ¿no?
1: René Ferrado
0: y Daniel Villar.
1: Daniel Villar.
0: Entre otras, ese disco que tenés ahí. Gladys, claro. También es resultado de una colaboración con ellos. Hablando sobre esto, ellos le escribieron al museo y inmediatamente hubo una respuesta y la posibilidad de acceder a esta carta, de poder verla, fotografiarla. Y bueno, una vez que se establece eso, así que bueno, este es el momento de hacer la obra, ¿no?
1: ¿La obra ya la tenías pensada?
0: En partes, digamos, ¿no? En partes, me imaginaba en partes, pero también, como muchas de las cosas que yo hago, siempre son en diferentes constelaciones, ¿no? Con gentes que tienen otro tipo de prácticas. Y bastante rápido me di cuenta que había como un elemento que tenía que ver con una especie de... con un manuscrito, un diálogo, parlamentos. Y inmediatamente empecé a pensar en Leandro, ¿no? Me vino a la cabeza de que las cosas que he leído de Leandro y también... como nosotros hablamos, ¿no? Hay una cosa ahí. Y así fue que contacté a Leandro y le expliqué un poco en qué andaba mi cabeza, cuál era, digamos, a modo grosso lo que yo me imaginaba, pero que necesitaba un texto, ¿no? Y entonces, en el momento que Leandro empieza a escribir, empieza esa cosa, ¿no? Que a mí siempre me parece que es lo mejor, ¿no? Es estar con alguien que también te saca de ese lugar, te hace bajar la omnipotencia, y empieza una colaboración realmente, ¿no?
1: No revelemos todavía del todo cuál es la idea. Uh-huh. Y escuchemos a Leandro, que está callado ahí. ¿Cuándo empezaron entonces este diálogo, Leandro?
2: Yo no recuerdo exactamente... pero supongo que unos meses atrás, unos 4 meses, 3 meses.
1: En este año.
2: Uh-huh. Y porque empezó, Juanpa empezó a mandarme algunos correos que quería hablar. Y yo no sabía exactamente para qué.
1: Y estabas muy ocupado.
2: Muy ocupado.
1: Quiero decir formalmente que Leandro fue la primera persona que llamé para que fuera colaborador de este programa, porque él había tenido una columna hiper exitosa en Planetario, porque somos amigos y porque me encanta lo que hace, pero me dijo, mira, este año no puedo, estoy reocupado. Y ahora veo por qué no pudo, ¿viste? Juanpe.
0: Muy ocupado.
2: No, y además yo decía, bueno, esto... Sí, porque lo peor que podía suceder además era que no me interesara. Entonces, claro, en el medio de una cantidad de trabajo, bueno, voy a ver qué es lo que quiere, porque nos conocemos hace mucho y conozco la obra de él y me parecía que, bueno, que si había algún interés...
1: Y aparte ahora vivís enfrente a Zona Editorial.
2: Y ahora...
1: O sea, te tenían controlado por todos
2: sí,
1: lados.
2: Sí, eso también era un problema, pero... No es un problema. Pero entonces ahí, en un momento, creo que fue una conversación, una videollamada por el celular, donde yo iba caminando por los corredores porque no tenía dónde estar... Y yo le dije, mirá, yo déjame ver, si no me cuelgo en un día, no. Me tengo que colgar. Y creo que en el viaje de vuelta en el bondi ya me colgué.
1: ¿Qué fue lo que te llamó la atención, dado la tarea que tenías que hacer? ¿Que consiste imaginar?
2: En imaginar, sí.
1: Eso es lindo.
2: Sí.
1: Ahí es donde está la clave.
2: Y sí, además veía que no lo veía tanto en ese momento, pero intuía que Juanpe estaba dispuesto a que yo le dijera
1: cualquier cosa
2: y estaba dispuesto a eso, y bueno, y para mí eso es muy importante. Y ahí empecé a pensar en una posible conversación entre los integrantes del cuadro, y empecé a alucinar con esa conversación entre estos personajes. Y ahí no pude parar más.

0: hasta ayer. Que más o menos.
1: No es que paraste, está en pausa.
0: Está en pausa.
1: Lo pusimos en pausa.
0: Lo pusimos en pausa y terminó en un momento, culminó ahí.
2: Bien. ¿Podríamos decir entonces que la intención es recrear? ¿Es la palabra correcta? No.
1: No es recrear.
2: Es darle vida.
1: Bueno, no sé.
2: ¿Cuál sería? No sé, ¿cómo podemos explicar cuál es la idea?
1: Difíciles. La idea siempre es movilizar, ¿no? O sea, siempre hay un conjunto de imágenes, experiencias, ¿no? Y es como una competencia interna, ¿no? De estas cosas, y lo que de repente está en el frente, yo entiendo que eso es lo que tengo que movilizar eso. Y la imagen que estaba acá era que eso es una cosa que he trabajado en otras obras, ¿no? Que tiene que ver con el imaginario la construcción de una nación, de una identidad nacional, a partir de un set de pinturas, símbolos, banderas, arqueologías, yo qué sé. En este caso, lo que a mí más me interesa en realidad, que el cuadro mismo, es la carta de Blanes, ¿no? Eso me pareció como... Era la primera vez que me encontraba con una persona que, de forma bastante abierta, ¿no?, honesta, entendía su papel en la historia y también entender ese momento también desde ese punto de vista, ¿no? Que era una cosa que el otro día hablaba con otra amiga en común, muy importante, Baña Marcarián, que me decía... Desde nuestra perspectiva ahora, la idea de que una persona, que un artista, pudiera hacer este tipo, ¿no?, de triquimaña, ¿no?, suena como una cuestión, una confabulación, ¿no?, como que... Pero en ese momento Uruguay era una cosa y no era... O sea, entonces también hay un momento que vos también entendés que, bueno, es que era así y es así como muchas veces se hace, los lugares, los países...
2: Está claro, pero estaría bueno manejar una imagen para la gente que nos escucha, uh-huh, que la idea principal, según la información, uh-huh, que me llegó de parte de ustedes, es, uh-huh, una reactuación en vivo.
1: Hay muchas.
2: Es como un cuadro en vivo.
1: Hay muchas, ¿no?
2: ¿Sería sobre la Graciada?
1: No. Sino que a mí lo que realmente me motivó, me mueve, ¿no?, y que me lleva a todos estos lugares, es el hecho de que en los años de la orientalidad, ¿no?, 1975-76, una de las cosas que se hizo mucho era el cuadro vivo, ¿no?, es una cosa vieja que también existe en Uruguay antes, pero en particular esos años, y justamente eran las Jurados 33 Orientales, ¿no? Ese era el cuadro que se hacía, eso inclusive anduvo de gira por el país, y lo que se hacía entonces es que se construye un escenario. Tenés a 33 tipos que están dando vueltas ahí, ¿no?, medios como balbuceando, como que van y vienen, y de repente todos se paran, ¿no?, se ponen la pose, como el cuadro, ¿no?, y ese es el momento, ¿no?, el clímax del espectáculo, y se termina, ¿no? Entonces esto tuvo, esos años, se hizo un montón de veces, ¿no? Y después hubo como una especie de coletazo final de eso, que fue a principios de los 90, ya en Democracia, donde ya no me acuerdo si fue Canal 10 o 12, a raíz de no sé qué aniversario, se hace otra vez el cuadro vivo, los 33 Orientales, pero ahora con una característica diferente, y es que todas las personas que estaban en escena, todos tenían relación sanguínea con alguien del cuadro. Exactamente. Y el personaje principal, ¿no?, la Valleja, ¿no?, que está con la bandera, el que encontraron era un adolescente. Y este adolescente, ¿no?, que no sé, de repente nos está escuchando ahora, 2 días antes de esto, que una transmisión en vivo, se quiebra una pata. Entonces llega el momento con un yeso, eso lo intentan de...
2: Ocultar,
1: de tapar, ¿no? Se arma toda la escena, dan vuelta, no sé qué, se tienen que quedar quietos y todos se quedan quietos, menos él, que no se puede quedar quieto. Entonces él está ahí con la bandera medio como tambaleándose, ¿no? Entonces también... Esas dos imágenes en particular me pareció como una forma interesante de empezar a pensar de qué manera yo podía traer a este momento, ¿no?, esa imagen, ese juego, de alguna manera, de la construcción de lo que somos nosotros, pero también agregar algo, ¿no? O sea, a mí no me interesaba repetir algo como una especie de
2: modismo,
1: reproducir, sino decir, bueno, yo qué elemento puedo agregar para que esto se, para que se genere una tensión. Y a lo que yo llegué es que está esta imagen, que es la imagen de los 33 orientales, está ese momento, ¿no? Histórico, no, representación, el cuadro, está todo ese imaginario. Y hay de repente otra imagen que para mí, que también conecta con ese momento, la dictadura, es una imagen que para mí tendría que estar al lado de ese cuadro. No es que va en contra, no es que... Simplemente que la, tendría que tener la misma jerarquía que esa. Y es la foto tomada a la distancia, por un tele, ¿no? De uno de los militantes comunistas de la seccional 20, que lo acaban de balear, sacan el cuerpo a la calle, Avenida Graciada, y lo dejan ahí desangrándose. Esa imagen es una imagen que desde muy joven, ¿no? Estaba en casa, ¿no? En una publicación. Es una imagen que, como son otras imágenes, ¿no? Que uno tiene ahí, como te decía, esa competencia que hay, esa tormenta de imágenes que hay en la cabeza de uno. Y a mí me venía esa imagen al lado de esto, ¿no? O sea, ¿cómo yo puedo poner, no necesariamente relacionar estas imágenes, simplemente ponerlas al lado de una manera? Exactamente, ¿no? Y entonces ahí, bueno, empieza lo interesante también, que es cuando Leandro empieza a escribir. Y una cosa que es inmediata y que yo no habría empezado, ¿no? Porque parte de estos parlamentos es que, claro, muchos de estos personajes ahora son calles en Montevideo, en el país. Y que la Playa Graciada, bueno, es la Avenida Graciada donde está este cuerpo, ¿no? Entonces hay dos o tres cositas que inmediatamente empiezan a hacer un movimiento, digamos, hay un relacionamiento a partir de esas geografías también, ¿no? Que un poco empieza a dibujar este manuscrito.
2: Es interesante cómo vas contando las cosas, porque cuando empezamos iba a arrancar por acá, pero te dejé hablar y me di cuenta que está bueno porque la gente está asistiendo al proceso creativo.
1: ¿No? Absolutamente.
2: Estás contando de alguna manera algo que no está terminado, que está en proceso, y que estás contando cómo se fueron dando esas ideas en tu cabeza y a la vez cómo se fue sumando Leandro. Tenemos que hacer una pausa. Después de la misma seguimos conversando con Juan Pedro Fabra y con Leandro Delgado. El segundo apellido se los dejo.
3: No se vayan, quédense con las ganas.
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2: Estamos con Juan Pedro Fabra, Guamberena y con Leandro Delgado Rey. Estamos escuchando un disco que escuchamos hasta el hartazgo con Leandro tiempo atrás, Spinetta, que siempre viene bien escucharlo. La producción de este evento, Zona Editorial, que están presentes, escuché que decían: estás muy serio, Juanpe. Parece que hay otra faceta de Juanpe que los productores quieren que aparezca. ¿Es un tema serio?
1: Sí. Todos los temas son serios, ¿no? Todos los temas son serios. El humor es un tema serio, ¿no? Sí, todo. No sé qué. Todo en la vida. No sé qué no es serio en la vida.
2: No te podría contestar, pero me da para pensar que si todos los temas son serios, hay algo que falta. O sea, es como si me dijeras: todo es alegría. Es muy difícil si no está la otra parte. Pero no, ese es el debate que tenemos que tener acá. No tenemos que tener ningún debate. Leandro, escuchame una cosa.
0: Te oigo.
2: Conociéndote, sé que te entusiasmó el hecho de imaginar.
0: Sí, sí.
2: Los nuevos elementos, porque tengo entendido que de esos tres personajes que están en el cuadro original, acaba de haber más. De hecho, mencionaste un posible segundo nombre que incluye, hace referencia a eso, ¿me equivoco?
1: Bueno, no, son títulos de trabajo. La referencia es porque son 33 orientales. Y son 8 de la seccional 20, de 3 más 8. Pero también se refiere a que está bien claro que eran más, ¿no?
2: Claro, o sea, claro.
1: Entonces también es un poco, otra vez hay un juego ahí en el elemento de, ¿no? Pero nada, todavía todo eso son títulos de trabajo, porque
2: bien. Esto
1: es en proceso.
2: Bien, y el trabajo que está en proceso, ¿cuándo debería terminar, Leandro?
0: La verdad,
2: ¿No hay un marco condicionado, un marco, por tu estadía en Uruguay?
0: Adelante.
1: Sí, sí, no, o sea, ahora en este momento hay un plan concreto de trabajo, ¿no? Estando acá, y que el próximo domingo vamos a filmar y fotografiar un montón. De hecho, en el cerro vamos a estar. Pero también todo este trabajo, que también es una cosa que hago muchas veces, ¿no? Que de alguna manera siempre se generan como muchos tipos de materiales a la vez, que algunos de repente se presentan juntos, otros
2: okay. No se cierra. Continúa, el trabajo continúa.
1: No, y que aparte nosotros ya sabemos que ahora estamos haciendo una cosa que va a terminar fundamentalmente una especie de video, digamos, ¿no? O video instalación, que eso después andará por ahí dando vueltas por el mundo. Pero que nosotros también tenemos la intención de, a partir de esto, hacer como un destilado, y el año que viene, sí, acá en Montevideo, hacer realmente una, más como una puesta de escena de un cuadro vivo, digamos, ¿no?
2: Bien.
1: O sea, volver a esa idea, volver al salón, ¿no? Y eso también es el plan. Entonces eso sería el año que viene.
2: Bien,
1: ¿no?
2: ¿Y este año, Leandro?
0: Este año, no sé, yo me veo un poco como, en realidad, es el que tiene la, una idea que yo todavía no sé exactamente cuál es Juanpe. Yo me siento un poco como el chatbot, donde Juanpe pone el prompt y yo respondo con alucinaciones.
2: Tírame un prompt. Un prompt que haya,
0: bueno,
2: dicho Juanpe, y tu alucinación, ponele.
0: Y él me tira una carta.
2: Sí.
0: Me tira una carta y yo la transformo en una, en otra, en la carta, pero otra carta, por ejemplo.
2: Bien.
0: O
2: por, ¿la transformación incluye nuevas voces?
0: Sí, claro, incluye nuevas voces, por supuesto. Sí, hay nuevas voces, aparecen personajes nuevos, pero previsibles, o sea, no, tampoco son completamente descolgados. Y también lo que yo empecé a hacer, y eso tiene que ver con un poco mi obsesión con la ciudad, que ya conoces, que es que todos estos personajes, o con algunos personajes que están allí en el cuadro, son a su vez nombres de calles, entonces empiezan a ver como calles. Yo voy de tal lugar a tal lugar, entonces se empiezan a generar ahí como unos cambios de registros extraños, un poco absurdos, pero creo que funcionan porque tenés que darle algo como otro nivel de significado para mí, porque en realidad estamos rodeados de esos nombres, todos están allí, todos caminamos alguna vez por Libertador, La Valleja, Oribe, todos son calles. Entonces habla mucho sobre que Sierra, Arenal Grande es una calle, Arenal Grande también tiene su lugar. Entonces me resultaba, eso fue lo que más me estimulaba a escribir. Y pensaba además eso, seguir escribiéndolo independientemente de este trabajo, ya como algo más literario. Pero tuve que dejar un poco la literatura de lado para poder entrar en la cuestión más este.
2: O sea, me estás diciendo que estás de alguna manera usando a Juanpe para escribir una novela o un libro más adelante.
0: Fue lo primero que le dije. Sí. Me interesa porque yo con esto puedo hacer un texto largo que me interesa.
2: Yo te hubiera advertido eso, Juanpe. Te habría advertido.
1: Mucha gente, no sos el único. Mucha gente me ha advertido.
2: Bien. Está lindo ver eso como un proceso que arranca con una propuesta tuya que Leandro, con su honestidad característica, te dice: vos, mira, dame un día para ver si me enrosco o no. Se enrosca, pero en realidad se enrosca él por un proyecto de él, ¿no? Digamos, ¿no? Y ahí está buenísimo porque genera esto del diálogo, ¿no? Que a veces uno también asocia la tarea del artista, del compositor, con una que habían encerrado en su mundo, trabajando, pensando en su idea y no abriéndola al riesgo de que otros te desacomoden. Un poco lo que decías de, vos hablabas de la omnipresencia o de que te bajaran de ahí.
1: Sí, bueno, hay de todo, ¿no? Hay muchos artistas que hacen eso también, sí, ¿no? Digo, bueno, es.
2: Quizás uno mismo lo ha hecho en otro momento.
1: Uno también en otro momento. Hay como diferentes. Yo opero a mi trabajo a diferentes niveles, pero siempre tengo alguna forma de colaboración. Eso lo encuentro siempre muy. Es una cosa que genera tantas cosas, ¿no? Tiene un efecto, por lo general, de movilizador, claro, digamos, de. Entonces siempre eso es importante.
2: Decime una cosa, cuando dijiste que el domingo que viene, que según la información también es un día donde va a haber acción, digamos.
1: Sí.
2: Porque todo esto ahora está en la cabeza, en los papeles, en las videoconferencias entre ustedes, pero ahora van a hacer algo que va a ser parte de este proceso, no es el final, no termina con el video que van a filmar o con las cosas que van a filmar el domingo. Esto va a suceder en el cerro. ¿Hay información que se pueda brindar? ¿Hay información que no quieren brindar? ¿La gente se va a enterar caminando por el cerro?
1: No, esto es un lugar medio apartado. Bien. Digo, va a ser una cosa más local y no es un espectáculo abierto porque estamos trabajando.
2: ¿Es una tarea que te va a llevar todo el domingo?
1: A la mitad del domingo, digo. O bueno, depende cómo se vea también. Digo, me he llevado toda una vida de repente llegando hasta ese domingo, ¿no? Me ha llevado un tiempo largo llegar hasta.
2: ¿Qué está en juego con esta obra personal, de tu historia personal? Porque ahora veo que, si bien siempre está en juego eso, también haces una conexión con la imagen esa de niño, y sabemos que sos un niño que en algún momento con tu familia se tiene que ir del país. Sí. ¿Tiene de alguna manera un contacto mayor con ese exilio esta obra que otras, o más o menos seguís en un discurso que ya está siendo parte de tu trayectoria?
1: Eso creo que está presente en todo, de alguna manera, ¿no? A veces puede haber pequeñas cosas, o inclusive hasta mensajes secretos que yo pongo, infiltro, ¿no? Están ahí o no se ven, son cosas que están atrás de un cuadro de repente. Siempre está presente porque es lo que ha sido mi vida, ¿no? O sea, el habernos, bueno, el hecho de el tener que irse la manera que nos fuimos nosotros, te pone en movimiento de una manera que después nunca se termina eso.
2: ¿Qué edad
1: de
2: tenías? Manera.
1: Seis años y medio.
2: ¿Y ahora tenés?
1: Ahora voy a cumplir 55.
2: Bien. ¿Qué pasaba cuando tenías 7 años, Leandro?
0: Estaba en segundo de escuela, más o menos.
2: ¿Y más o menos son contemporáneos?
0: Un poco mayor. Sí. Pero lo que sí recuerdo mucho, porque era un poco mayor, es 1975.
2: Claro.
0: Que era bastante pintoresco. Y hacíamos muchos desfiles militares en el patio de la escuela. Todos los días tenías que poner la fecha y poner, ¿cómo era? Sesquicentenario, sí. No sé qué, de los hechos históricos de 1825. Una letra gigantesca, manuscrita, me acuerdo. Muchas tareas sobre cuestiones patrióticas, mucho control sobre que eso fuera. Pero también recuerdo una exposición que hubo en el Palacio Legislativo, que yo lo veía desde mi casa del Palacio Legislativo. Yo vivía en 18, en un piso muy alto. Entonces veía el palacio como... Era todo una cuestión de juegos de colores, que para un guacho es lindo. Y además fui a esa exposición y yo me acuerdo que aluciné. Porque entré... Yo tampoco venía de una familia que tuviera problemas por cuestiones políticas. Entonces lo veía con otra distancia, como la puedo haber visto Juan Pedro. Pero me acuerdo de alucinar. Era realmente un espectáculo inmersivo muy, muy potente. En un momento entrabas, además...
2: Pensado para eso.
0: Incluso llegué a pensar en un momento que era todo muy precario, pero si no había sensores en ese momento, que las luces se encendían cuando vos entrabas, o el sonido, porque pasaban esas cosas. Me acuerdo que había un corredor donde vos caminabas por adentro del éxodo, que era el éxodo de todo el basamento del Monumento al Gaucho, y ahí me encantó. Entonces, con el tiempo después me fui dando cuenta de que eso en realidad era todo un asunto más complicado, ¿no?
2: Hay en esta propuesta de Juanpe entonces también un disparador que te lleva a aquellos años y articulás de manera íntima con eso,
0: ¿o podés
2: hacerlo desde la hora?
0: Sí, además eso es lo que me alivia y me tranquiliza, es que no me expongo como se está exponiendo Juanpe. Entonces eso me da mucha libertad para ir y venir y hacer con estos personajes, traerlos, llevarlos. No hay una cuestión más pero un poco también mi literatura es un poco así, ¿no? Bastante, no sé, alejada de este mundo, pero esto justamente me permitía jugar de nuevo y poner en movimiento toda esa cuestión que no puedo parar.
2: Una cosa que estaba pensando ahora, porque claro, el elemento de esa carta es central, ¿no es cierto? La carta es de alguna manera, cuando lees esta carta, Blanes está vivo.
1: Absolutamente,
2: ¿no? O sea, sí. Tenemos un Blanes en vivo.
1: Absolutamente.
2: Que es un poco el zócalo que habíamos escrito pensando en eso. ¿Hay algo más de lo que mencionaste de la carta que puedas comentar o que te parezca que a lo mejor no tiene que ver con tus motivos para realizar esto, pero hay otros elementos en esa carta que no conocemos, más allá de ese desvío histórico, porque el artista necesita pintar con otra luz para que su cuadro cumpla una función? Es de locos eso, ¿no? Que el tipo la vea.
1: No. Es increíble, sí. Bueno, en realidad lo que también me asombraba es que era de una manera muy, muy contemporáneo, porque en principio lo que es esa carta es como una aplicación a fondos concursables, ¿no? Porque claro, el tipo está pidiendo guita, ¿no? O sea, el tema es que está pidiendo guita, entonces explica lo que va a hacer, la jerarquía que esto tiene, la importancia que esto tiene, también explica todas las cualidades artísticas al que él se atiene, ¿no? El rigor artístico, también está muy claro, ¿no? Él lo dice explícitamente, que esto viene de la escuela de pintura europea. Está bien claro que esa es la jerarquía. Hay un montón de elementos que son muy interesantes, pero básicamente es lo que decía Leandro. Yo cuando lo leí, digo, eso podría haber sido una cosa que yo no sé, si yo miro algunas aplicaciones que he hecho a diferentes tipos de financiamientos en los últimos años, muchas veces estás muy cerca de eso, ¿no? Entonces eso también me parecía interesante, ¿no? Que después de tanto tiempo hay un destino y decís, la puta madre, estamos el tipo ese estaba como nosotros, ¿no? Estaba ahí, tenía toda esta cosa, movilizando todas estas cosas, y no tenía un peso, ¿no? Porque es lo que está haciendo, el tipo está pidiendo plata. Entonces eso también me pareció, había una... No sé, eso lo hizo también más humano, ¿no? Que creo que es lo más interesante de todo esto, ¿no? Y ahí también hay un componente que tiene que ver con todo esto también, que es lo que, de alguna manera, lo que uno siempre como artista hace, ¿no? O uno de mis propósitos, ¿no? Esas cosas que están ahí, ¿cómo eso lo haces, lo llevas a una esfera donde vos te podés identificar de alguna manera, ¿no? Y ese elemento también de la carta me pareció fantástico. Yo decía,
0: pero hay otra cosa ahí también, que porque está el artista Blanes y el artista Juanpe. Y ahí hay una cuestión para mí muy interesante, que es justamente, y eso creo que ya lo hablamos, que es, bueno, Blanes hizo su visión y su versión de este desembarco, porque yo no puedo hacer la mía. Y eso creo que es lo más interesante.
2: Sí, de alguna manera, para quien después acceda a ver cuál es la de Juanpe, puede hacer la suya, y es donde se cierra el círculo de alguna manera, ¿no? Que cuando uno participe y diga, bueno, está, yo también puedo, participe, digo, como espectador de lo que esto devenga, puedo hacer la mía.
1: Ojo al gol, igual quiero aclarar que ahora sí. Ese desembarco es de Juanpi y de Leandro ahora. Vale. Porque Leandro, viste que jodiendo, pero hay una electricidad ahí ahora en torno a todos estos cuadros, por decirlo de alguna manera, que eso es y por eso yo lo quería, Leandro, porque yo sabía que si todo salía como, ¿no? El deseo que yo tenía era eso, que a esto estaba, era como el Frankenstein, ¿no? Está ahí, ¿no? Y faltaba ese el tipo que hiciera y le diera electricidad, y fue lo que pasó, ¿no?
0: Sí, yo creo que lo que yo pude, lo que me atraía también de la propuesta de Juanpe es que él lo presenta como un proceso que no tiene mucho nombre ni título ni, pero que está ahí creciendo, y a mí eso me interesan las cosas que no tienen una
2: un destino.
0: No, ni un destino.
2: Un destino ya alcanzable.
0: Ni un destino, ni una caracterización, ni algo que puedas decir esto es esto.
2: Okay.
0: Sino que lo que importa es lo que sucede frente a eso. Llámese cuadro, llámese performance, llámese, no sé, arte conceptual, no importa eso. Lo que importa es lo que está sucediendo mientras lo estás pensando y mientras esto lo estás poniendo en movimiento.
2: Hay algo de la obra que está viva, por lo que decís, que tampoco estás intentando contenerla o plasmarla, que quede quietita para el museo, digamos, más allá de que lo puedas mostrar en un museo. Antes de que ustedes vinieran, hoy a primera hora teníamos una cita con Ernesto Tavares, que tuvo un problema vinculado con la gripe, bien de estos tiempos.
0: Y sea, una gripe.
2: Una gripe. Una gripe. Fiebre. Y yo pensando, entre otras opciones que vamos manejando día a día, pensé en opciones y finalmente resolví hablar de por qué nos interesa la música clásica y por qué durante una época pensábamos que la música clásica era algo aburrido. Y uno de los motivos por los que podés entrar ahí es ver cómo esos rockeros de la época estaban pidiendo plata todo el tiempo, digamos. Uh-huh. Eran como un plan, sí, presentándose a fondos concursables y lamentando. Y cuando la hacían, algunos la gastaban de maneras ridículas. Yo pensé comprar ropa sin parar. Este otro, Horowitz, quería salmón fresco donde fuera que tocara. Entonces había un avión que le llevaba salmón fresco. Vos decís, ¿no? Uh-huh. Y quizás esto que cuentan de Lanes, que estamos en la misma. Uh-huh. Y eso es un poco el devenir de lo humano y de esa necesidad de imaginar y de pensar. Me interesa, después de esta pausa, que es la última, concentrarnos en la idea esta que decía Juanpe, que tus ideas siempre son conceptuales.
1: Las obras
2: son conceptuales.
1: Sí.
2: ¿Les parece?
1: Dale.
2: Ya venimos.
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2: En la pausa, Juan Pedro Fabra y Leandro Delgado hablaban y insistíamos en, ellos insistían en eso de que estaban muy serios, como trascendentes, y Juanpe decía que es muy raro al lado de Leandro estar serio, ¿no? Háblame conceptualmente de eso. ¿Sos un artista conceptual o solamente tus obras son conceptuales y tú no lo sos?
1: Yo diría que todo artista es conceptual, en realidad, ¿no? Porque eso también hay una confusión, ¿no? A diferentes tendencias que hubo durante ciertas épocas donde había como
2: un arte
1: para diferenciar, digamos, para no, sí. Que es siempre el problema del arte, ¿no? Que siempre, que no es el problema de los artistas, ¿no? Son los curadores, los galeristas, ¿no? Que necesitan el catálogo, etiqueta. Digamos, la etiqueta, ¿no? Por lo general los artistas eso no les preocupa tanto, ¿no? Uno hace cosas, moviliza ideas, artefactos que van juntos, a veces van más de la mano, a veces menos. En cierto modo, todo el arte es conceptual, ¿no? Pero hay obras donde eso de repente es más evidente, ¿no? Si yo te mostraría en este momento las pinturas que yo hago, decís, bueno, pero esto es pintura abstracta, está como bien claro la posición que tiene, ¿no? La historia del arte, diferentes tendencias. No para nada te sugeriría eso, que son obras conceptuales, ¿no? Pero sin embargo, todas las obras abstractas que he hecho en los últimos 4 años son el resultado de una terapia que hice justamente para hacerme un pintor abstracto, ¿no? Que era un problema, ¿no? A partir de una idea que tenía. Y me parecía como bastante. Era como ridículo, ¿no? Cincuentón, que hombre, va a empezar a pintar abstracto. Era como una cosa bastante ridícula. Entonces decidí que, bueno, tenía que ir a terapia para. Bueno, para poder ser un pintor abstracto.
2: ¿Sos zurdo?
1: Sí.
2: Me acabo de dar cuenta porque dijiste así.
1: Sí. Y por suerte resultó bien eso, ¿no? Y bueno, con ciertas limitaciones, ¿no? Obviamente, pero he podido llevar ahora una práctica más o menos, más o menos, ¿no? Como pintor abstracto también, ¿no? Entonces pasa eso con muchas de mis cosas, ¿no? Que eso, a veces es más evidente que...
2: Esa idea de lo que decís de lo conceptual, cómo ubicarlo. ¿Vos pensás, Leandro, que en literatura pasa lo mismo?
0: Sí. Siempre estás manejando ideas. Creo que la literatura es conceptual, primordialmente conceptual. Después podrás hacer otras cosas, pero...
2: Otras cosas para vivir, decís.
0: No, o sea, de eso ni que hablar. Pero no, quiero decir que es primordialmente conceptual porque vos querés decir algo. El asunto después es cómo lo decís. Y en el caso del arte conceptual, yo no me considero un artista conceptual, pero sí me considero un artista que hace literatura. Y quizás, quizás lo conceptual esté justamente en lo que quiero decir, que tampoco sé muy bien qué es, porque me interesa justamente estar en el límite de lo que puedo decir, de lo que quiero decir, de esa incertidumbre de estar en el límite de algo que no sé exactamente qué es. Y esto, y el trabajo con Juanpe me permitía justamente enfrentarme a algo que no sé exactamente qué es a través de la escritura.
2: ¿Lo sentís como estar escribiendo a pedido?
0: Sí, no. Pero en cualquier caso, en los dos casos funciona y me gusta. No es a pedido. No lo siento como a pedido. Pero sí una idea que no era mía originalmente, eso sí. Y eso es fantástico, tener una idea que te gusta.
2: ¿Es nuevo
0: no es tuya?
2: Eso? ¿Es nuevo eso en materia cosa? Artística? ¿Una idea que alguien venga a plantearte una idea que no es tuya?
0: Sí. Y eso te lo agradezco. Porque viene en un momento justamente.
2: ¿No tenías ninguna idea propia?
0: No tenía el estímulo propio para generar una idea mía, para desarrollar una idea mía. Entonces cuando te viene la idea, es simplemente hacerla, llevarla adelante. Es como hacerte así.
2: O sea que no solamente te tiró una idea, sino te tiró un estímulo también a la vez.
0: Sin duda.
1: Pero eso también estaba en la base de esto, ¿no? O sea, yo también puedo decir lo que... el hecho que pensé en Leandro es porque también estaba eso en la base. Siempre nuestro diálogo desde el principio, que ya se remonta ahora, no sé. Desde no sé cuándo fue la primera vez que nos encontramos, en dónde, no sé. Pero siempre había eso, había como un intercambio de cosas, conceptos. A veces nos pasábamos música, un montón de cosas que... Eso estaba ahí, ¿no? Yo sabía que de alguna manera y había algo ahí, un diálogo que de alguna manera siempre ha existido entre nosotros. Simplemente que ahora había una posibilidad de que ese diálogo, esa que por momentos hay mucho humor en eso, tomara este vuelco, digamos, ¿no? Pero yo lo entiendo como... Yo siento que hago lo mismo que hago siempre con Leandro. Y es de que estamos... Que nos estamos riendo, nos estamos mandando cosas, hablamos, intercambiamos. Simplemente que esta vez hay como un plus, ¿no? Que es buenísimo y es que esto también está generando este artefacto, ¿no?
0: No por primera vez, pero podemos hablar en serio ahora. Antes no podíamos. Antes era a veces teníamos que cortarla.
2: Quizás sea la explicación por la cual le grita a la hinchada, che, están muy serios, pero es que finalmente pudieron hablar en serio.
0: Pudimos hablar un poco más en serio, a pesar de que hablábamos en serio, pero había momentos en que teníamos que parar de hablar porque no podíamos seguir hablando.
2: Es que todo es serio, ¿no?
0: Sí, todo es serio. No, y además, eran momentos que terminaban en eso, pero a partir de conversaciones muy serias, ¿no? Por lo menos yo lo recuerdo así. Y esta oportunidad me parece muy interesante, además, porque además lo que yo estoy, obviamente, como los escritores somos bichos solitarios, ¿no? Por lo menos los que yo conozco, incluido yo. Pero lo que veo en Juanpe, que es algo que nunca había visto tan de cerca, es la apertura de Juanpe para ir incorporando todo lo que va encontrando. Todo es escuchable, todo es atendible, todo es interesante y para mí yo vengo
2: de otra escuela.
0: Del extremo opuesto.
1: Es la escuela de la desesperación,
0: de
1: ¿no?
0: De la desesperación.
1: Claro.
2: Sí. Juanpe, ¿hasta cuándo te quedas?
1: Estoy una semana y media más.
2: ¿Estás viviendo en Berlín?
1: Sí, digamos que el estudio todo está en Berlín, pero estoy muy conectado con el norte, ¿no? Entonces tengo a mi madre y mi hermano en Estocolmo, entonces estoy mucho ahí. Tengo un hijo en el sur de Suecia, tengo una hija que anda boyando por ahí, ellos están en movimiento también, entonces ando, pero sí, digamos que la base es Berlín, sí.
2: Bien.
1: Ahí va.
2: Chiquilines, gracias por todo, tenemos que llegar al final porque es el final del programa también. Nosotros nos tenemos que ir, vamos a volver mañana. Estuve conversando con Juan Pedro Fabra Gemberena, artista que se mueve en muchas áreas, con Leandro Delgado, que también, pero sobre todo en la escritura. Este es el anuncio de una obra que está viva, está funcionando, está armándose, va a seguir cambiando, va a seguir construyéndose. no va a terminar ahora, ni en esta filmación del domingo en el cerro. Quizás haya mucha gente escuchando que diga, voy a dar vueltas por el cerro hasta que los encuentre, a ver qué es lo que van a estar haciendo. Quizás los encuentran, quizás no. No hemos dicho dónde van a hacer nada, no lo vamos a revelar. Es como una especie de búsqueda del tesoro.
1: No es en la playa.
2: Van todos para la, vayan todos a la playa, por las dudas. Gracias, gracias a ustedes, gracias al equipo, gracias a los que estuvieron escuchándonos. Se viene Guilla Meixeiras, que les actualiza todo en materia de información, y nosotros nos reencontramos mañana a las 17 horas. Que pasen muy bien, quédense con las ganas.
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0: 7:01. Bienvenidas, bienvenidos. Somos Informativo de Cierre. Estamos en la Diaria Radio a través de la 90.9, la 97.9 y la 102.5. Por supuesto, a través del canal de YouTube y de las aplicaciones donde nos pueden escuchar. Un saludo para el equipo. Empiezo por allá, por Lucas Silva, que está en la producción y hoy me va a acompañar. Vamos a hacer una entrevista a dos voces. Emilia, que está concentradísima y con auriculares, pero igual saluda. Fran, que estaba de poncho recién, pero se lo sacó y que además controla todo lo que tiene que ver con las cámaras. Y Alejandro, que es el operador de audio, el clásico operador radial. Mi compa Sofía, que la dejé para lo último.
1: Lo último para lo mejor.
0: Casi no, siempre, claro. Sí.
1: No en este caso, primeros. Pero en general sí.
0: Bueno, también se puede aplicar esa frase. Bueno,
1: ¿cómo estamos? ¿Cómo viene tu lunes?
0: Mi lunes viene bien.
1: Bien.
0: Sí, bueno. ¿Por qué? No. Noto alguna.
1: No. ¿Cómo viene tu lunes? ¿Cómo arrancaste la semana?
0: Bien, bien, muy bien, muy bien, muy temprano, como siempre. Cerrando la jornada, trabajando mucha información. Alguna de ellas la vamos a volcar acá dentro de algunos minutitos, cuando comencemos a tirar algunos títulos arriba de la mesa. Antes les vamos a contar a quién vamos a entrevistar hoy con Lucas. Hoy viene Héctor Rodríguez. ¿Quién es Héctor Rodríguez? Héctor Rodríguez es un analista de inteligencia, es investigador de CERES, el Centro de Estudios de la Realidad Económica y Social. Se ha destacado por realizar informes estratégicos y monitores de seguridad que analizan el impacto del narcotráfico y el crimen organizado. Y en este mes de mayo, que acaba de terminar, presentó el monitor llamado La Hidrovía, arteria del narcotráfico en disputa, y se refiere a todo lo que sucede en la hidrovía que conecta el Paraguay con el Río de la Plata a través del río Paraná y a través del río Uruguay, parte de un mundo un poco más amplio que tiene que ver con el narcotráfico, en un lugar donde se hace acopio, que es aquí, hasta de donde se produce, a donde se hace acopio, y donde parten los cargamentos hacia Europa, Asia y Europa y Asia, fundamentalmente. Pero bueno, vamos a estar hablando, entrevistando con Lucas a Héctor Rodríguez, entonces este analista de inteligencia e investigador, hablando de la importancia de la hidrovía para el narcotráfico y para el comercio, ¿no? La importancia en la logística. Todo eso después de los títulos. Antes vamos a recorrer la zona sur del Uruguay, abriendo el pronóstico del Instituto Nacional de Meteorología. Empezamos por Montevideo, ¿qué te parece, Sophie?
1: Empezamos por Montevideo. En este momento en Montevideo hay 12 grados. Escuché recién que los compañeros de la radio estaban mirando la luna. Están diciendo, miren la luna, miren la luna. Así llena. Que si andan por ahí por la calle, miren la luna. O sea, asómense a la ventana y si está linda nos mandan una foto.
0: Aprovechen que estamos con menos niebla esta semana. Así que bueno, se van a poder ver cielos más despejados.
1: Quizás. Para mañana, Guille, la mínima va a ser de 7 grados y la máxima de 17. Pero también asoma un solcito ahí, un tímido solcito en Inumet.
0: Bien, si nos vamos a Colonia, hay 11 grados de temperatura en estos momentos. Allí está nuboso en aquella zona del país, la región suroeste de el Uruguay. Para mañana, 7 de mínima y 18 de máxima. Nuboso con periodos de cubierto, algunas neblinas por la mañana, pero despejaría en la tarde. Y si nos posicionamos en el departamento de Maldonado, allí nos escuchan a través de la 102.5, hay 13 grados de temperatura en estos momentos, 10 de mínima para mañana, 15 de máxima en esa zona, en la zona este del país, nuboso y periodos de cubierto, algunas neblinas y bancos de niebla en la mañana, y despejaría en la tarde, nubes y sol en la tarde. Así arranca esta semana entonces en la zona sur del país. Es momento, cuando son las 19:06 de la tarde, meternos con los títulos de Informativo de Cierre.
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0: Y vamos a comenzar con algo que sucedió el fin de semana. El plenario del Frente Amplio definió como imprescindible profundizar el vínculo entre el gobierno y la fuerza política, preparando el Congreso de octubre, el Congreso que va a llevar el nombre del compañero José Pepe Mujica. El plenario dejó algunas conclusiones.
1: Así es, el Frente Amplio reunió este sábado en la Huella de Senegri a su plenario nacional para analizar, entre otras cosas, la actualidad del gobierno y su vínculo con la fuerza política, en un contexto en el que algunas encuestas marcan un crecimiento de la desaprobación de la gestión del Poder Ejecutivo entre los militantes Frente Amplistas.
0: En ese marco, la fuerza política emitió una declaración en la que señala, entre varios temas, que existen diferencias y dudas sobre algunas de las acciones del gobierno y marca además que es imprescindible profundizar el vínculo entre la fuerza política y el gobierno nacional sobre la base de la autonomía relativa del gobierno, la coordinación y la responsabilidad.
1: La declaración abarca otros temas como la necesidad de corregir las asimetrías regionales en cuanto a las diferencias entre Montevideo y el interior en materia de empleo y desarrollo. Por otra parte, señala las consecuencias del endeudamiento generado por la mala gestión de la calle Pou. Exigen al Frente Amplio un equilibrio complejo entre audacia y responsabilidad.
0: Y nos vamos al Parlamento. Desde allí llega la noticia que la oposición va a convocar al ministro de Educación y autoridades de la Biblioteca Nacional a comisión de diputados. Esto tiene que ver con la polémica que se dio la semana pasada en cuanto a las cifras que se invertirían en la remodelación de la biblioteca principal de nuestro país.
1: La convocatoria es impulsada por el diputado blanco Fermín Fariña, quien cuestionó la falta de seriedad institucional ante las contradicciones internas del gobierno sobre los planes para la institución.
0: Y repasemos los hechos. En el Día del Libro, un año del anuncio del cierre de la Biblioteca Nacional, las autoridades anunciaron un plan de reformas progresivas a desarrollarse durante 3 años que requerirían una inversión de entre 20 y 30 millones de dólares. El proyecto se financiaría con fondos del Ministerio de Economía y Finanzas destinados a la mejora de la infraestructura del área metropolitana. Días después del anuncio, el director de la Oficina de Planeamiento y Presupuesto, Rodrigo Arim, reconoció que hubo un error de comunicación y aclaró que no hay 20 millones asignados para esto.
1: Fariña dijo que la convocatoria a la Comisión de Educación y Cultura de la Cámara de Representantes tiene como objetivo que las autoridades brinden explicaciones formales sobre las decisiones adoptadas y la situación real del proyecto presentado públicamente.
0: Y vamos a compartir ahora repercusiones de entrevistas que se hicieron aquí en la mañana de la Diaria Radio. Que la rendición de cuentas sea de gasto cero es un problema significativo, planteó Sergio Somarugo.
1: El integrante del Sindicato Nacional de Trabajadores de la Enseñanza Privada y miembro del Secretariado Ejecutivo de la Central Sindical, Sergio Somarugua, pasó esta mañana por Panorama Informativo de la Diaria Radio, donde habló del paro y movilización de PITSNT previstos para el 10 de junio y de las expectativas de la Central Sindical de cara a la rendición de cuentas.
0: Somarugua dijo que las preocupaciones centrales del PITSNT giran en torno a trabajo, salario y justicia social, y en ese sentido sostuvo que el hecho de que la rendición de cuentas vaya a ser de gasto cero es un problema significativo.

0: forma de conseguir los recursos que no están, porque por algo hay una rendición de cuentas gasto cero, porque el Estado no recauda lo suficiente como para poder financiar el conjunto de las políticas públicas, sin embargo, sí tenemos donde recaudar, y esa es la discusión. No hay impuesto al 1%, uh-huh. Se fue Yasaki, uh-huh. se fue Same, se fue una cantidad de empresas, uh-huh. Bueno, despidos masivos en una cantidad de empresas multinacionales, sobre todo, no hubo impuesto al 1%. Ese planteo, esa tesis de que si se le coloca una pequeña sobretasa, que en realidad no es un impuesto, es una sobretasa, es una modificación de impuesto, a un uh-huh. impuesto preexistente, que es el impuesto al patrimonio, para que los más ricos paguen un poquito más, que no tendría necesariamente realmente consecuencias sobre el capital productivo o sobre la inversión en el trabajo y el desarrollo, porque esta sobretasa no se aplicaría bajo ningún concepto a la inversión productiva. ¿A qué se aplica esta sobretasa del 1% al 1% más rico? Al patrimonio, al alto patrimonio individual concentrado improductivo. ¿Cuáles son los bienes imputables? Los valores inmobiliarios, los activos financieros, las criptomonedas, las inversiones bancarias. Quedan incluso exceptuadas la compra de deuda pública uruguaya. Los capitales que compren deuda pública uruguaya no tienen que pagar el 1%. Entonces, está particularmente cuidado esa parte del diseño tributario a los efectos de que no haya consecuencias negativas o regresivas sobre la actividad productiva. En la tesis que plantea que este impuesto va a traer consecuencias negativas o regresivas, exacto, en la actividad productiva, no conocen la propuesta.
1: Y continúan las repercusiones esta semana de la camioneta que adquirió Yamandú Orsi días antes de asumir como presidente de la República, esa camioneta Hyundai de alto valor, la cual la compró además recibiendo un importante descuento. El presidente del Frente Amplio, Fernando Pereira, admite que con el diario del lunes, Orsi no debería haber aceptado el descuento en la camioneta.
2: El presidente del Frente Amplio afirmó que Yamandú Orsi no violó ninguna norma ética al aceptar un descuento de aproximadamente $25,000 en la compra de la camioneta Hyundai antes de asumir el cargo. Sin embargo, reconoció que visto en perspectiva con el diario del lunes, se puede decir que esto no habría que haberlo hecho porque es innecesario.
1: Esta mañana fue entrevistado en Del Sol y allí Pereira sostuvo que no existió ninguna decisión del gobierno destinada a favorecer a la empresa que otorgó el beneficio y remarcó que Orsi actuó con transparencia al presentar la documentación de la compra. También señaló que el caso está siendo analizado por la JUTEP, la Junta de Transparencia y Ética Pública, y consideró que por el momento no hay elementos que indiquen una falta ética.
2: Pereira lamentó además que la polémica haya desplazado otros temas de la agenda política. Según dijo, el ruido que está haciendo este asunto impide discutir cuestiones que considera más relevantes para el gobierno y el Frente Amplio. Por su parte, el canciller Mario Lubetkin volvió a asegurar que Orsi no tuvo participación en la elección del vehículo eléctrico utilizado durante la ceremonia de Asunción.
1: Bueno, muy bien, continuamos hacia adelante entonces. Hay repercusiones también dentro del directorio del Partido Nacional, que hoy tuvo su reunión de los lunes. Allí Álvaro Delgado afirma que Orsi debe explicar la compra de la camioneta y cuestionó el rol de la JUTEP.
2: El presidente del directorio del Partido Nacional sostuvo que la compra de una camioneta con un descuento de unos $25,000 por parte de Yamandú Orsi fue analizada en la reunión del directorio nacionalista. Según dijo, se trata de un tema que necesariamente tiene que explicar el presidente de la República para que la ciudadanía tenga claridad sobre la situación.
1: Delgado también cuestionó el funcionamiento de la Junta de Transparencia y Ética Pública, señaló que existen resoluciones que a juicio de los nacionalistas no se ajustan a los componentes técnicos de la jurídica y afirmó que el organismo se está politizando en ese marco. Informó que el partido está realizando consultas con abogados sobre el accionar de la JUTEP.
2: Por otra parte, el directorio resolvió convocar para la próxima semana a ex jerarcas de ACE para analizar la situación del organismo y reactivar comisiones partidarias de salud, educación y vivienda. Además, recibió propuestas del sector de centro vinculadas al desarrollo del interior, la competitividad, el costo de vida y la descentralización.
1: Bueno, se vieron un nuevo acuerdo para el Mercosur. Mario Lubetkin entregó al Parlamento el acuerdo Mercosur-EFTA y destacó la apertura de 4 nuevos mercados.
2: El ministro de Relaciones Exteriores entregó este lunes al Parlamento el texto del acuerdo comercial entre el Mercosur y la Asociación Europea de Libre Comercio, integrada por Islandia, Noruega, Suiza y Liechtenstein, que lo busqué y es un pequeño microestado alpino sin salida al mar situado entre Suiza y Austria.
1: Bueno, qué buena clase de geografía.
2: Sí, porque dije, yo este lugar no lo conocía. El documento fue recibido por la vicepresidenta de la República, Carolina Cose.
1: Según informó el diario

0: El observador Lubetkin destacó que el acuerdo permitirá ampliar el acceso a mercados con alto poder adquisitivo y exigentes estándares de calidad. El canciller señaló que el convenio es prácticamente igual al alcanzado con la Unión Europea y sostuvo que se abren nuevas oportunidades para productos de exportación uruguayos.
1: Por suerte, nos estamos acostumbrando a las cosas buenas y no solamente a los problemas, afirmó Lubetkin. Además, destacó que con este acuerdo el Mercosur suma acceso preferencial a 4 nuevos mercados que se agregan a los 27 países contemplados en el entendimiento con la Unión Europea.
0: Y bueno, vamos a compartir una noticia que vincula a nuestro presidente Yamandú Orsi y al presidente de los Estados Unidos, Donald Trump. Este último rechazó reunirse con Yamandú durante el Mundial y propuso un encuentro en Washington.
1: El canciller Lubetkin confirmó que existe acuerdo para concretar una reunión entre el presidente Yamandú Orsi y el mandatario estadounidense Donald Trump, aunque todavía no hay una fecha definida. Según explicó, una de las posibilidades era aprovechar el Mundial para realizar el encuentro en Miami, pero esa opción fue descartada por el presidente de Estados Unidos.
0: De acuerdo con declaraciones de Lubetkin recogidas por El País, Trump entiende que la reunión debe realizarse en Washington. El canciller señaló que se trata de un tema de agenda y aseguró que existe una comunicación permanente entre las embajadas de ambos países y el Departamento de Estado para avanzar en distintos asuntos de la relación bilateral.
1: En la misma entrevista, Lubetkin adelantó que el próximo 17 de junio se celebrará el primer Día de Uruguay en Miami para promocionar productos nacionales y destacó que Cancillería continúa trabajando para fortalecer los vínculos comerciales con Estados Unidos.
0: Bueno, vamos a cerrar esta noticia con algo que va a ser parte, tiene que ver en realidad, no sé si va a ser parte, pero tiene que ver con la entrevista que vamos a realizar en un rato con Héctor Rodríguez, este analista de inteligencia e investigador de Ceres. Tiene que ver por la operativa que se utilizó en este caso para exportar cocaína a la Unión Europea. Martín Mutio, ¿recuerdan a Martín Mutio? Volvió a denunciar a la fiscal Mónica Ferrero y al equipo que investigó el caso Hamburgo.
1: Condenado a 15 años de prisión por el envío de 4,5 toneladas de cocaína a Hamburgo en 2019, Mutio presentó una nueva denuncia penal contra la fiscal de corte Mónica Ferrero y contra integrantes del equipo que participó en la investigación del caso. La presentación incluye acusaciones por presunto falso testimonio, ocultamiento de pruebas, certificación falsa y abuso de funciones.
0: Según informó El Observador, la defensa de Mutio sostiene que surgieron nuevos elementos provenientes de Bélgica que cuestionan parte de la evidencia utilizada durante el juicio. Entre ellos se menciona información sobre otros dos contenedores contaminados con cocaína que habrían salido desde Montevideo en condiciones similares a las del cargamento por el que fue condenado.
1: La denuncia también plantea que existieron omisiones en la investigación sobre esos contenedores y cuestiona el manejo de información vinculada al pesaje de la carga y a la posibilidad de que el contenedor hubiera sido abierto durante el trayecto hacia Europa. La nueva presentación será derivada a Fiscalía para determinar si corresponde abrir una nueva investigación.
0: Vamos a hacer una pausa cuando son las 19 horas y 18 minutos. A la vuelta rematamos con algunas noticias previo a nuestra entrevista del día de hoy.
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0: 7:21, viste que empezó la Feria del Libro Infantil esta semana y bueno, me acabo de enterar que nuestro compañero de las ganas, Alejandro Ferreiro, está en la terna de los nominados al Bartolomé Hidalgo para literatura infantil. Ya tiene como su propia sección, así que bueno, unas felicitaciones para
1: nuestro
0: amigo de las ganas. Y, bueno, y de otros momentos de la vida. Esa es una noticia, como no, y bueno, incluimos, se nos metió un bloquecito de cultura ahí, pero vamos a cambiar rápidamente, nos vamos a concentrar en la ciudad de Montevideo. Esta obra va a generar algunas molestias, seguro, pero bueno, tenderá a mejorar la circulación por esa zona de la ciudad. Están comenzando las obras, en la Rambla de Punta Gorda y habrá desvíos durante 5 meses.
1: La Intendencia de Montevideo inició este lunes las obras de ajuste y peralte y repavimentación en un tramo de la Rambla de República de México entre las calles Araucana y 6 de Abril en Punta Gorda. Los trabajos demandarán una inversión cerca de los 33 millones de pesos y se extenderán durante aproximadamente 5 meses.
0: Según informó El Observador, durante toda la obra el tránsito en dirección al centro será desviado por Avenida Bolivia, Ciudad de París y Beirut, mientras que la circulación hacia el este se mantendrá habilitada. Además, se implementarán cambios en la circulación de varias calles de la zona y restricciones de estacionamiento para facilitar el operativo. No quiero ni imaginarme lo que va a hacer eso a las 8 de la mañana con la cantidad de gente que entra por la Rambla a la ciudad de Montevideo. Bueno,
1: nuestros oyentes
0: del Pinar, de las Toscas, de Salinas, que tenemos mucho. Hoy no nos habló nadie, ¿eh? No dimos el teléfono tampoco.
1: No lo dimos, claro.
0: 099-891-888.
1: Muy bien. La intervención se desarrollará en 3 etapas. La primera incluirá la construcción de nuevos desagües y la reconstrucción de las sendas hacia el centro. La segunda se concentrará en los carriles con dirección al este y la última permitirá restablecer la circulación habitual, además de realizar trabajos complementarios en veredas y en el muro costero.
0: Bueno, estamos a 10 días del Mundial. Bueno, realidad, hoy viviendo el día 10, así que mañana ya en breves, en pocas horas vamos a estar viviendo a 9 días del Mundial y hoy hubo conferencia de prensa, ¿viste el spot?
1: Lo vi, me encantó.
0: Muy lindo, ¿no?
1: Sí. Me gustó, me dieron ganas de que llegue el partido de Uruguay.
0: Claro, a mí también, no estaba muy motivado con el Mundial y creo que le pasó a mucha gente que el video de presentación de los jugadores, que ahora es muy tradicional que todas las selecciones hagan un video de alta producción, el uruguayo no tiene nada sólido, que envidiarle sólido a videos que he visto de otras selecciones y bueno, apela mucho.
1: En Cerrillos se grabó.
0: Sí, de hecho está una gloria del fútbol cerrillense, Wilmar Cabrera.
1: Mirá, qué dato.
0: No vamos a ponernos a hablar de quién era Wilmar Cabrera ahora en este momento porque no tenemos tiempo para eso, pero después hay muchos artistas también, ¿no?
1: Sí, un montón.
0: Mucha gente vinculada a la plena, a la música tropical.
1: Sí, al carnaval también.
0: También, al carnaval. No vi rock, ahí no. No me gustó, no hay nadie del rock. Se podría haber incluido a alguien, pero bueno, canción, la banda del video, la canción de No te va a gustar, la que se hizo tradicional cada vez que juega la selección uruguaya, que se hizo tradicional y popular a partir del Mundial del 2010, ¿no?
1: Exacto.
0: Cielo de un solo color, ¿es que se llama?
1: Sí.
0: Está bien. Bueno, esa canción que me dijeron que va a tener una nueva versión, donde van a participar muchos artistas de diferentes géneros. Van a hacer una grabación especial que va a ser editada pocos días antes de, probablemente ya está grabada, pienso yo que sí, y va a ser editada pocos días antes de que debute la selección uruguaya. Mundial que va a transmitir esta radio.
1: Sí,
0: además,
1: claro.
0: Además, ¿no? Hay un gran equipo de transmisión con Martín Rodríguez a la cabeza, pero bueno, se van a transmitir todos los partidos de Uruguay, algunos partidos más. Vamos a ir informando desde este espacio, pero vayamos a lo que hoy sucedía en el Complejo Celeste, donde el técnico de la selección uruguaya, el señor que divide las aguas, Marcelo Bielsa, defendió sus convocatorias y dijo que asume la ilusión de la gente.
1: El entrenador de la selección uruguaya habló este lunes en conferencia de prensa y abordó varios de los temas que rodean la preparación del equipo para el Mundial. Entre ellos explicó la no convocatoria de Nathan Nández, la ausencia de Luis Suárez, la falta de amistosos previos al torneo y su eventual continuidad al frente de la Celeste.
0: Según informó la diaria, Bielsa aseguró que la decisión de dejar afuera a Nández responde exclusivamente respeta criterios deportivos y descartó cualquier problema personal con el futbolista. Sobre Luis Suárez, reconoció que podría aportar al equipo, pero sostuvo que su elección fue convocar a Federico Viñas, Darwin Núñez y Rodrigo Aguirre, así que ya ese puesto tendría los cupos completos.
1: El entrenador también se mostró ilusionado de cara al Mundial y afirmó que siente la responsabilidad de asumir la ilusión de la gente. Además aclaró que su contrato culmina tras la Copa del Mundo, pero no descartó seguir en el cargo si recibe una propuesta de la Asociación Uruguaya de Fútbol.
0: Y bueno, vamos a meternos en el mundo, vamos a ir a las noticias internacionales de Informativo de Cierre.
2: Internacionales.
0: Lleva un mensaje que dice: Salinas siempre presente, amigos.
1: Es verdad, bueno, siempre están presentes.
0: Si tenés que venir a la ciudad de Montevideo, acordate que la mejor vía de ingreso no va a ser la Rambla de acá a 5 meses. Volvemos a hablar, ¿no? Como es habitual, porque marca la agenda del planeta Tierra, de Donald Trump, que asegura que frenó una ofensiva israelí en Beirut mientras siguen las tensiones con Irán.
1: El presidente de Estados Unidos afirmó que logró detener una nueva operación militar israelí sobre Beirut en un contexto de creciente tensión regional tras los recientes enfrentamientos entre Israel, Irán y sus aliados en la región.
0: Según informó el diario español El País, autoridades libanesas aseguraron que Hezbollah y Estados Unidos alcanzaron un entendimiento para detener los ataques cruzados que se registraban este lunes. Al mismo tiempo, Irán suspendió las negociaciones diplomáticas en marcha y lanzó un ataque con drones y misiles contra Kuwait, que Teherán presentó como una respuesta a una ofensiva estadounidense previa sobre una instalación de telecomunicaciones iraní.
1: En declaraciones con NBC News, Trump sostuvo que se está hablando demasiado con Irán y consideró que algo de silencio sería bueno para avanzar en el proceso. Mientras tanto, el gobierno de Benjamin Netanyahu había anunciado una nueva ofensiva en territorio libanés en medio de una escalada militar que mantiene en alerta a varios países de Medio Oriente.
0: Y bueno, y vamos con la última noticia. Esta vincula a uno de estos tecnobros, estos tecnooligarcas que quieren dominar el mundo. Esto viene de la Florida, ¿no? Del departamento de Florida.
1: No confundamos.
0: La Florida demandó a OpenAI y a Sam Altman, que es el CEO de ChatGPT, para llevarlo al plano de algo que muchos de nosotros usamos habitualmente. Bueno, lo va a demandar por minimizar los riesgos de la inteligencia artificial y bueno, vamos a desarrollar cuáles son las razones atrás de esta demanda.
1: El estado de Florida presentó una demanda civil contra OpenAI y su director ejecutivo Sam Altman, quienes acusa de lanzar un producto potencialmente peligroso para menores de edad y de minimizar los riesgos asociados al uso de la inteligencia artificial.
0: Según informó El País de Madrid, la acción judicial fue impulsada por el fiscal general de Florida, James Utmeyer, y se produce semanas después de una investigación iniciada tras un tiroteo en la Universidad Estatal de Florida. Las autoridades sostienen que ChatGPT habría brindado información relevante al atacante antes de cometer el crimen, aunque OpenAI rechaza cualquier responsabilidad en el caso.
1: La demanda también cuestiona la recopilación de datos de menores, posibles efectos adictivos y errores potencialmente peligrosos del sistema. Además de reclamar una indemnización, Florida solicita que cesen las prácticas que considera engañosas y busca responsabilizar personalmente a Altman, su CEO, una medida poco habitual en este tipo de litigios.
0: Buen tema para un informe de Martínez, ¿o no?
1: Es verdad, es un buen tema.
0: Bueno, vamos a ver, todavía no definimos, ¿no?
1: Todavía no está definido el próximo.
0: Sorpresa, veremos, será el informe veremos. Martínez de esta semana, cuando Sofi nos trae un informe y lo pone aquí arriba de la mesa y lo comparte con estos micrófonos. Nos vamos a la última pausa, pero nos queda la entrevista. Como lo comentábamos, vamos a recibir a Héctor Rodríguez, lo vamos a entrevistar a dúo con Lucas Silva, nuestro productor y periodista invitado para algunas entrevistas. Héctor Rodríguez es analista de inteligencia e investigador de Ceres y bueno, ha presentado un monitor llamado La Hidrovía, arteria del narcotráfico en disputa. De eso vamos a estar hablando en minutos.
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0: 19:33, estábamos acá acomodando los micros. Recibimos a Héctor Rodríguez. Héctor, gracias por acompañarnos.
1: Muchas gracias por la invitación a ambos y buenas noches a la audiencia.
0: Y saludamos a Lucas también oficialmente.
2: Bueno, buenas noches a ambos también.
0: Bueno, Héctor, como lo comentábamos, pero vamos a reiterarlo, es analista de inteligencia e investigador del Centro de Estudios de la Realidad Económica y Social de Ceres. Se ha destacado por realizar informes estratégicos y monitores de seguridad que analizan el impacto del narcotráfico. Cursó una maestría en inteligencia estratégica en la Universidad de La Plata y lo invitamos porque con Lucas leímos este monitor que se presentó el mes pasado, en mayo del año 2026, titulado La hidrovía, arteria del narcotráfico en disputa, advirtiendo sobre el uso de esta ruta para el traslado de la cocaína y señalando vacíos jurídicos que dificultan inspeccionar embarcaciones. ¿Cómo surge el interés de meterse en este tema específicamente de parte de Ceres? ¿Cuál fue la inquietud, ¿no?, que había ahí atrás?
1: Bueno, el monitor de seguridad de Ceres, que ya tiene casi estamos en el tercer año, lo estamos desarrollando, surge como la necesidad que el director ejecutivo, Ignacio Munyo, ve de... si bien Ceres se basó siempre en investigaciones económicas y con sus productos, como por ejemplo el índice líder y los informes que presenta, luego también comenzó a desarrollar otro producto que se llama Pulso Global. También está la agenda legislativa y complementario a todo esto, la situación de seguridad en el país, y no se puede solamente evaluar en el país, sino hay que evaluar la región y un poco más.
0: ¿Y eso es que son empresarios que de repente quieren invertir, preocupados por la situación de Uruguay, cómo está Uruguay en esos temas? ¿De dónde nace la inquietud de esos clientes de
1: Bueno, Ceres? No es de los clientes de Ceres, sino de los socios y mismo de la dirección de Ceres, que veía que estaba faltando. No hay que olvidarse que la situación de seguridad o de inseguridad es la principal preocupación de los uruguayos ya hace varios años. Entonces, ahí Ceres es donde empieza a visualizar de que hay que atender esta problemática y empezar a analizar qué factores son los que están influyendo para que Uruguay hoy tenga los índices de delictivos que tiene y cómo nos está afectando la vida a todos.
0: ¿Delimitamos la hidrovía como para disparar la charla, ya bueno, específicamente metiéndonos en el tema?
1: Sí, cómo no. La verdad que cuando empezamos a ver la hidrovía, lo primero que nos sorprendió, los números, las cantidades. Son tres ríos que la componen: Río Paraná, Paraguay y Uruguay, cinco países. Nace como un acuerdo económico, político-económico, para sacar la producción, lo que es la parte central de América del Sur. Hay 105 puertos a lo largo de toda la hidrovía, y particularmente en la zona que se conoce como el Gran Rosario, hay unos cerca de 34 terminales portuarias, públicas y privadas, las dos. También esa fue otra cosa que encontramos, que no solo son terminales públicas, sino hay una cantidad de terminales privadas. Paraguay, con la tercera flota de barcazas a nivel mundial.
0: Es un número dentro del informe, quizás de los más sorprendentes, ¿no? Paraguay, un país sin salida al mar, ¿no?, que esté atrás de Estados Unidos y de China en cuanto a cantidad de embarcaciones registradas.
1: Exactamente, 3.445, si mal no recuerdo el número que pusimos ahí. Y no recuerdo en este momento la cifra que, por cuando se empieza el auge del desarrollo de hidrovía, Paraguay creo que tenía cerca de 20 barcazas. Entonces, fue exponencial el crecimiento. Luego le sigue la flota de Bolivia y después, en menor cantidad, la flota de Brasil. Y millones de toneladas en carga.
0: Ruta que nace con un sentido comercial, pero se... sigue siendo comercial en el sentido del narcotráfico, pero ya ilegal, ¿no?
1: Y otro dato también interesante son 4.500 buques que suben y bajan por año en el hasta Santa Fe, que muchos de esos buques lo estamos viendo fondeados acá en las zonas de servicios del Río La Plata.
2: Ahí va. Y ahora si hay que cruzar, digamos, ya vimos el mapa más o menos, pero cruzarlo con una línea cronológica. ¿Desde cuándo la hidrovía se convirtió en un lugar tan apetecible para el crimen organizado, digamos? ¿Hay algún antecedente que uno pueda ubicar tal vez con el contrabando, con rutas que ya existían de otro tipo de tráfico ilícito que no sea cocaína?
1: Hay que recordar también que Paraguay es uno de los el principal productor de marihuana de América del Sur. Entonces, también ahí ya hay una ruta que se utilizaba para transporte de mercaderías ilegales. Personalmente creo que el auge de la hidrovía surge cuando surge el tráfico de cocaína hacia Europa, porque inicialmente el tráfico de cocaína iba básicamente de Colombia hacia Estados Unidos. Luego comienza a bifurcarse la ruta hacia Europa, principalmente España. Que ahí podemos recordar que cuando el cartel de Cali emigran los Reyes Orejuela, que van a España y allá en la cárcel hacen contacto con los contrabandistas gallegos. Entonces, ahí es donde ellos ven y dicen, bueno, acá hay una ruta que se puede explorar. Y empieza a ir a mandar cocaína a Europa. Entonces, los puertos de Colombia y de Perú ya estaban bajo el radar de las autoridades. ¿Qué hacen los narcos? Buscan rutas alternativas y encuentran en la hidrovía un corredor logístico montado ideal para trasladar su producto, que hay que pensarlo de esa forma. La cocaína es un producto comercial más. Entonces, es mercadería ilícita, perfecto, no vamos a montar un corredor ilícito, aunque ahora sí se está montando a través de los buques semisumergibles que ya se han detectado en el Atlántico, y se sube el narcotráfico, se sube al corredor logístico que está implementado en la hidrovía.
0: Además está ubicada en una geografía, y ahí me quiero referir a algo que un libro que citás al final, para que nos cuentes un poco más, un libro de Robert Kaplan que se llama La revancha de la geografía, y que tiene que ver con las particularidades de un territorio que ofrece muchas ventajas. Se habla de porosidad, ¿no? Que ofrece muchas ventajas para actividades ilegales, porque es muy difícil de controlarlo, ¿no?
1: Exactamente, y justamente yo le comentaba fuera antes a Lucas que cuando empecé este monitor me contacté con un compañero de la maestría que es de la zona allá de Rosario, Argentina, y realmente es un placer escucharlo, y lo que sabe es impresionante, y me dijo, agarra un mapa para empezar a entender esto. Y bueno, y uno cuando ve el mapa, entonces ve donde nace allá la parte de Puerto Cáceres, está en la parte del Pantanal, ¿no? Entonces todos los afluentes que hay, toda esa zona baja.
0: Estamos hablando en Brasil,
1: ¿ya? Exactamente, allá arriba. Entonces, y bueno, y luego cómo empieza a bajar toda la parte de los distintos afluentes que van sobre estos ríos principales, y bueno, y ahí es donde las organizaciones encuentran la zona ideal para llevar sus cargamentos hasta ahí, acopiarlos, y luego de ahí ponerlos en los contenedores hacia los mercados principalmente europeos.
2: ¿Y cuánto incide, digamos, que el rol de Bolivia en todo esto, digamos, cuando Bolivia empieza como pasa a aumentar sus niveles de producción, eso de alguna manera contribuye al auge de la hidrovía, o que empecemos a hablar tanto de esta vía fluvial vinculada al narcotráfico?
1: Claro, también justamente Bolivia, de los tres países, Colombia es el principal de los productores de cocaína, luego viene Perú y más abajo está Bolivia. Y en la zona esa de los del trópico de Cochabamba es donde se plantó. También incide un dato que encontré, fue que cuando el gobierno de Evo Morales permite aumentar la cantidad de cultivo de cocaína, que para ellos es un producto ancestral y se consume, pero no la cocaína, perdón, la hoja de pasta de coca. Entonces, ese aumento también de la producción genera que esa producción hay que sacarla, y justamente encuentran en la hidrovía el lugar ideal para hacerlo.
0: ¿Cómo llega a la hidrovía? Porque en el monitor hablas de varias maneras de cómo termina esa cocaína en Europa, ¿no? Pero arranca, ¿de qué manera baja desde Bolivia?
1: Perfecto. A través de aviones de menor porte, ¿ah? Aviones ligeros, tipo que son de ala alta, no hay una imagen, pero básicamente creo que arriba el fuselaje que se ve, o el tipo Cessna, que son los más comunes.
0: Avionetas,
1: sí. El término es avión ligero. Si alguien que es piloto me escucha avioneta, le se va a enojar.
0: Pues no le va a gustar.
1: No le va a gustar.
0: Conocidas popularmente como avionetas.
1: Exactamente. Y que transportan hasta 400 kilos, 400, 450, ¿ah? Porque se acondicionan, se les saca todo lo que no no va a ser fundamental para el vuelo y este es la cantidad máxima que se puede transportar. Entonces, los vuelos salen desde Bolivia, algunos pueden llegar a salir desde Perú, eso depende que tengan que reabastecer o no, y tiran en sacos durante los dos métodos que se utilizan, que es o aterrizan o lo tiran directamente en los campos ya previamente acordados y preparados. Entonces, que pueden ser en el norte paraguayo, en el Chaco, que esas tres provincias son las menos pobladas y que tienen menor control estatal, y luego de ahí serán transportadas mediante vehículos a los lugares de acopio, ¿tá?, en proximidades de los puertos donde vaya a ser contaminada la carga. Y también están los vuelos que son hacia el norte argentino, ¿tá?, que también depende las distancias que cubran. Este dato surge de unos expedientes judiciales que me pasó este colega, que cobran entre 10 y 30 mil dólares por vuelo. Depende de las distancias. Y otro dato también que nos aportaron fue que cómo acceden a comprar esos aviones ligeros. Los compran en Miami de segunda mano, más o menos en un entorno de 100 mil dólares. O sea, que en tres vuelos ya se está desquitando la inversión.
2: Cada vuelo carga 450
1: kilos. 450 kilos.
2: 450 kilos de cocaína.
1: Pero esos 100 mil dólares que se invierten en la compra de un avión de estos, en tres vuelos ya se está desquitando. Un piloto medianamente... Y recuerden que cualquier persona es capaz de aprender a volar en un curso que lleva unas 40 horas, ¿tá?, más o menos. Entonces, un avión de este tipo.
2: También hay esta combinación, ¿no?, de vía aérea más vía fluvial. También se han registrado vuelos que ingresan a Uruguay y terminan acopiándose cerca del área metropolitana y se cargan directamente en el puerto de Montevideo o en alta mar, que ahora ya podemos incluso hablar de eso más adelante. De estas terminales portuarias, Asunción, Rosario, Buenos Aires, Montevideo, de tu experiencia, de lo que has analizado, ¿hay alguna que presente mayores facilidades que otra, digamos? ¿Los controles se han incrementado y eso de alguna manera ha tirado a el negocio ilegal hacia otra terminal? ¿Qué pasa con Río Grande también, que es la de Brasil?
1: Las organizaciones operan con una lógica empresarial. Entonces, el transporte lo hacen de acuerdo al terreno donde vayan a hacerlo y por eso es lo que se llama multimodal. Pueden utilizar aviones, camiones, vehículos o barcos, de acuerdo por donde lo vayan a transportar. Y también lo que analizan es los lugares donde aumentan los controles. Entonces, bueno, ahí hay que buscar una ruta alternativa para ello. Recordemos que hasta 2024 el puerto de Montevideo no tenía escáner, andaba...
2: Claro.
1: Entonces, era una brecha que encontraban las organizaciones para sacar cargamentos por esta zona. Ahora están funcionando los escáneres. Entonces, bueno, se busca también otros métodos, como puede ser la contaminación, el buque que esté fondeado, ¿no?, o que esté navegando en las proximidades del Río de la Plata, y también se puede...
2: O sea, asociás que la noticia, digamos, incluso de licitar el escáner, o que el escáner iba a estar funcionando en el puerto, de alguna manera ya llevó la modalidad a la carga en alta mar.
1: Primero, el sistema está anteado siempre. Seguramente algún cargamento de prueba se quiso hacer a ver que...
0: Si pasaba el escáner.
1: Exactamente. Eso funciona así. Pruebo, perfecto. Dicen que tienen tal tecnología. Bueno, vamos a ver de qué forma la podemos burlar. Entonces, también se da que Paraguay aumentó los controles en sus puertos, aumentó instaló cerca de 8 escáneres, si mal no recuerdo, fueron donados por Estados Unidos para combatir justamente todo este tema. Entonces, las organizaciones lo que están buscando ahí siempre es reorganizarse y ver por dónde pueden buscar el mejor camino para sacar su...
0: Quiero ir un pequeño paso atrás y volver a las aeronaves, Héctor, porque me vino a la memoria la ley de derribos que tenemos en Uruguay y si eso incide en algo en la situación de aeronaves que entran a nuestro país, si ha disminuido la cantidad, si hay alguna cifra, y cómo opera la región en ese caso. ¿Somos los únicos que tenemos ley de derribo?
1: Sé que esa ley, una ley similar en Brasil dio resultado. En la zona del norte de Brasil, nordeste, ahí dio resultado. Acá, recién este año, fue que Fuerza Aérea incorporó dos aviones interceptores. Entonces, si bien teníamos la ley, no teníamos los medios. Es todo un combo que hay que analizar.
0: Bien.
2: Sí, ahora vuelvo yo a la parte de alta mar. Porque ahí hay... Eso es bastante reciente, digamos, los episodios en los que por lo menos se pudo detectar. Recuerdo, o sea, ustedes lo ponen también en el informe, el famoso 55 bolsos en la playa de San Antonio, en Rocha, eso febrero de 2022. La operación Virtus, que también hubo una modalidad que implicó contaminación alta mar, o por lo menos también... lo que tienen en común es que había ciudadanos de Montenegro involucrados. En la de Punta Espinillo, más reciente ahora, en agosto de 2025, había una, si bien se logró detectar cuál era el lugar de acopio, había todo un montaje, digamos, que daba la sensación de que era para contaminación alta mar, buzos.
1: Exacto.
2: Y equipos de ese tipo. Digamos, ¿qué tipo de grupos vos encontrás que están operando en esto? ¿Y cómo está preparado el Estado, en todo caso, para enfrentar a una modalidad distinta que implica el control de aguas territoriales?
1: Hay que recordar que el primer antecedente que hay acá en el Uruguay de contaminación en alta mar se da en el año 2009, cuando fue incautado un yate en la Marina Santa Lucía, y que era un ciudadano...
2: También de los Balcanes, croata.
1: Sí, croata creo que era, recuerdo. Entonces, ya no es una modalidad nueva, está presente. Y bueno, y las organizaciones lo que buscan son los lugares donde encuentran que el Estado no está presente, no está cumpliendo su función, y lo aprovechan en beneficio propio.
2: Y ahí, ustedes también en el informe más o menos detallaban cuáles son las modalidades, porque uno se pregunta, ¿y la naviera, puede pasar que la naviera ni siquiera se entere que lleva una carga? ¿Puede pasar que haya complicidad de la gente que trabaja arriba del barco? O sea, hay diferentes maneras de contaminar un buque, ¿no?
1: Exacto. Puede estar. ¿Qué es lo que se llama el insider en inglés? El enemigo interno. Uh-huh. Las organizaciones también lo que hacen es analizan quiénes son las compañías. Primero, para saber que el contenedor va a ir de tal lado o tal otro, hay que conocer mucho de comercio marítimo. No es tan fácil decir, subo esto acá. No,
0: hay que... Bajan el puerto que yo quiero.
1: Exacto, no, hay que saber bien. Entonces, ahí ya hay un análisis hecho. Después también analizan quién es la gente que trabaja, quiénes son los proveedores de esas... quiénes son los... Una persona que maneja un camión, ¿tá? Que va a llevar determinada carga hasta el puerto. Entonces, ahí es donde encuentran las posibilidades de poder contaminar. Recuerdo un caso hace mucho tiempo de que unas organizaciones en un casino habían contactado a una persona, tenía problemas de juego y trabajaba de camionero. Entonces, ahí hay un caso de estudio de cómo buscan
0: debilidades.
1: Debilidades que la organización puede tener todos sus protocolos al día y todo. Entonces, hoy, por ejemplo, hay muchas empresas que están montando departamentos de inteligencia para atender a sus empleados en el sentido de saber quién está trabajando conmigo para mí, ¿no? Y que de repente no aparezca que a fin de año que maneja, no sé, un montacarga y termina realizando una fiesta por X motivo. ¿Y esta persona cómo logró esto? Entonces, hoy hay organizaciones que están estudiando a quiénes son los que están trabajando, porque se ha encontrado muchas veces que, lamentablemente, por todo bien que esté el sistema, la mejor tecnología, pero donde el factor humano puede fallar.
0: Así que las formas de contaminar un buque son, primero, contaminar un contenedor, después contaminar cuando el buque está fondeado en alguna zona, y ahí como que son dos modalidades, ¿no? ¿Puede ser un poco más específico?
1: Sí, cómo no. Exactamente. La primera es lo que se conoce como el gancho ciego, en el cual una exportación normal es contaminada, entonces el exportador nunca se va a enterar de que su carga fue contaminada. Puede ser contaminado en el puerto, puede ser contaminado en un depósito, puede ser contaminado a bordo mismo. Entonces, una vez que ese contenedor llega al destino fijado, otra organización ya acordada es la que se encarga de abrir el contenedor, sacar la carga y colocar el precinto que tienen clonado. La otra forma...
0: Ahí se precisa clonar un precinto de seguridad que tiene.
1: Exactamente. Y ahí también hay que conocer el manifiesto de carga. Por eso hay esa información, hay que tenerla para saber cuál es... por eso es hacen un gran trabajo de inteligencia previo para el envío de los contenedores y encuentran en el factor humano la falla que dice, bueno, sí, el número de este precinto es tal. Y ahí, entonces, es como... esa es la falla. Y después la otra modalidad también es que se acercan a un buque que esté fondeado, ¿sí? Se iza la carga, puedes estar normalmente en convivencia con alguien de la tripulación, esa carga es escondida a bordo y luego, una vez que llega al lugar de prefijado, se lanza, normalmente ya vienen con envoltorios para proteger los cargamentos y con GPS para ubicarlos para quien los vaya a recoger.
2: Y alguien allá que después tiene esa información.
1: Ese fue un caso que se dio, que lo habíamos puesto en el informe anterior, un buque que estuvo fondeado acá en la zona de fondeo de servicios, ingresó a un puerto de San Lorenzo, en Argentina, y el capitán dijo, me parece que acá cargaron algo que no estaba y encontraron 360 kilos de cocaína.
0: Y hay una tercera variante para contaminar los buques, que es la más riesgosa, quizás. Exacto. Para quienes realizan la operativa, ¿no?
1: Sí, sí. Eso acá en Uruguay no se ha detectado. Sí se ha detectado en Brasil. Creo que en Sudamérica era Brasil, Colombia y Costa Rica, si mal no recuerdo. Es adherir, soldar unos cilindros al casco. Entonces, ahí es donde se carga. Y luego, una vez que llega el buque al determinado puerto, se les trae la carga y ahí se hace el procedimiento. Se encontró, sí, también un buzo de nacionalidad brasilera cerca de Nueva Zelanda, que se ahogó en proximidades de un buque que estaba sacando
0: buque había llegado a Nueva Zelanda y él estaba sacando sus cilindros.
1: Exactamente. Y ahí apareció.
0: Falleció en la operativa.
1: De nacionalidad brasilera.
2: Recién hablabas del caso, bueno, de ludópata, de gente que pueden captar en diferentes lugares. Hay como, por un lado, un despliegue muy amplio de inteligencia para conseguir esa información. Pienso también en otros casos, por ejemplo, el de Murialdo, o gente que estaba, empresarios que estaban en dificultades económicas. De alguna manera, el crimen organizado se entera y termina yendo justamente a esos lugares donde hay una crisis, ¿no?
0: Que paga una deuda.
2: Claro. Y por otro lado está, estos recursos que le permiten ir a contratar buzos, a hacer un despliegue de mucha, bueno, de una operativa grande, ¿no? ¿Coincidís en general con esa idea de que el Estado en realidad siempre va a estar un poco en desventaja ante esta, tanto en inteligencia como en recursos, ¿no? Porque en el fondo cuando uno ve la disputa dice, bueno, hay quienes prefieren decir que esa guerra está perdida y otros que dicen que... tienen mayores esperanzas, pero tu impresión como analista, ¿cuál es?
1: Los recursos del Estado son finitos, las de las organizaciones no. Además, el Estado tiene que atender salud pública, educación. La organización atiende solo su negocio. Entonces, es una competencia totalmente...
0: Y tiene espalda dispara. Como para arriesgar y perder la organización también.
1: Exacto, sí, porque pensemos que el productor... le compran la cocaína, el kilo, en $1,000-$1,500. Acá en Montevideo ya está en 8. En Estados Unidos puede estar entre 25-30. En la puerta de entrada de Europa está en 40. Se está manejando la cifra de 150 en Oceanía. Entonces, son valores que permite en esa cadena ir pagando
2: Y además que el negocio va a seguir estando, puede caer alguno, como pasó con Marcet, y alguien ocupará su lugar.
1: Se va a seguir produciendo y el consumo sigue estando. Estamos, creo que es 25 millones de personas que consumen cocaína en el mundo. si mal no recuerdo la cifra.
0: Sí, vos decías ahí en el monitor que entre el 2013 y el 2023 había aumentado de 17 millones a 25 millones de personas.
1: Sí.
0: O sea, la cifra que manejas. Ya que lo nombraba Lucas a Sebastián Marcet, ¿era el rey de la hidrovía, como se decía?
1: Nosotros le decimos,
0: ¿estaba bien ese mote que le habían puesto?
1: Nosotros le definimos como un broker. Creo que él entendió, sí, él entendió bien el negocio y él lo que hacía era bien la conexión, conocía muy bien y sin duda que en este negocio, una vez que generas confianza, van a ir contigo. Entonces, él hacía las conexiones, sabía conocía las rutas, a quién, y sin duda contaba con protección en la zona donde estaba, en Santa Cruz, porque no vivió mucho tiempo ahí.
0: Bien, Lucas, ¿te queda algo?
2: No, justo vinculado a Marcet, me llamó la atención también el énfasis en uno de los puertos, Villeta. ¿Qué rol cumple este puerto abajo de Asunción en el negocio de los últimos años?
1: De ese puerto fue donde la investigación a ultranza Pi, por la cual luego asesinan al fiscal Pecci, partió uno de los cargamentos donde le incautan la cocaína a Marcet allá en Europa. Y ahí se ve bien perfectamente que la cocaína había salido de Bolivia en avión. Fue arrojada en el Chaco paraguayo, trasladada mediante vehículos y después cargada ahí en el puerto, en contenedores, hacia Europa. Entonces, ahí uno ve cómo la organización criminal tiene una lógica empresarial. Estudia por dónde, como cualquier productor que dice, bueno, te voy a llevar mi producto a tal país, ¿con quién me contacto? ¿Cómo hago toda esa logística? Bueno, las organizaciones lo hacen de la misma forma.
0: Hace poco se anunció, vamos a tener un puerto de Paraguay sobre el río Uruguay, incluso ya se están haciendo algunas obras. Es en la parte baja del río Uruguay. ¿Qué atención hay que prestarle a eso?
1: Primero, bienvenido a las fuentes de trabajo. Eso es lo que todos tenemos que tener en cuenta. Y sí, el Estado tiene que prestar la atención y establecer los mecanismos de control necesarios para que no se nos transforme en un problema. Que en parte es como dice lo que tú me comentabas del libro La revancha de la geografía. Cómo la geografía nos favorece, pero esa misma geografía es la que nos puede perjudicar si nosotros no tenemos el control del mismo.
0: Héctor, gracias por estos minutos. Sin duda la charla da para mucho más. Sí, está publicado el informe, aquello que le interese, en la página de Ceres, ¿verdad?
1: Sí, justamente. Ese y los anteriores también están publicados, se pueden leer.
2: Y lo van a presentar, Lo van a presentar en breve, ¿no? Una actividad de Ceres.
1: No, el desayuno. Ya se mencionó, no particularmente, pero sí, cualquier ciudadano que quiera puede acceder a la página y ahí leerlos. Hemos distintos temas, yo qué sé, el tráfico de armas acá en Uruguay, lo que es el fentanilo, la situación de las personas en situación de calle y sus adicciones, cómo se genera. Escribimos uno hace poco sobre las cárceles de máxima seguridad ante el anuncio del presidente y eso fue un socio que nos preguntó: y esta gente cuando es detenida, cuando detienen a Fernández Alvinia y a Beto Suárez, ¿dónde van? Y bueno, ahí hicimos un monitoreo de seguridad para explicarle a la ciudadanía dónde esas personas son alojadas en esas circunstancias.
0: Héctor, muchas gracias de nuevo.
1: Gracias a ustedes por la invitación.
0: Gracias, querida audiencia. Nos vamos hasta mañana a las 7 de la tarde cuando peguemos la vuelta junto a Sofía y todo el equipo. Ya llega la música, me llueve.

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Buenas noches, bienvenidas, buenas noches, bienvenidos. Esto es La Música Me Llueve. 6 minutos pasan de las 20 horas y damos comienzo a esta misión donde vamos a estar centrándonos en el aspecto, en el área musical. Ya cortamos con el chorrero de información, de noticias, de entrevistas en profundidad. Se acaba el periodismo sesudo y serio. Acá se empieza a hablar de música. Buenas noches, bienvenido también Alejandro Correa detrás de las perillas de esta emisión que ustedes sintonizan habitualmente por la 97.9, si andan por aquí por Montevideo, por la 102.5 si andan en la zona de Maldonado y por la 90.9 si están por la zona de Colonia. Francisco Musso está tras las perillas de la puesta al aire de la emisión que ustedes pueden sintonizar y vernos, de hecho, en el streaming que hacemos por el canal de YouTube de La Diaria. Está por allí también Emilia Rovira, la asistencia de producción, y está también, por supuesto, Julia Peraza en la producción de este programa. Hoy vamos a hacer una recorrida musical que nos va a ubicar en un espacio geográfico específico de la ciudad. Hoy no vamos a hablar de música en general, sino que nos vamos a centrar en ese enorme hangar que durante mucho tiempo estuvo esperando, detenido en el tiempo, justamente allí en la zona portuaria. Estoy hablando de la central de trenes de AFE.

Transcurrieron 129 años desde la inauguración oficial de la Estación Central General Artigas, así es como se llama históricamente la terminal de AFE, celebrada el 23 de junio del año 1897. Sin embargo, han pasado 23 años desde su cierre definitivo el 28 de febrero del año 2003. Aquel año, la vieja terminal, sus andenes, las oficinas, serían reemplazadas definitivamente por una nueva terminal de pasajeros ubicada a unos 500 metros al norte, en la zona de La Aguada, que fue inaugurada, de hecho, el 1 de marzo del año 2003. Un año después de ese proceso, el 10 de julio del 2004, se llevó a cabo el proyecto cultural Viene. Seguramente lo recuerdan, que llenaba de ilusión y de expectativas a toda la escena artística, pero que duraría meses. Su noche de estreno, de hecho, había congregado cerca de 10.000 personas, incluía un gran escenario para conciertos, múltiples pistas de baile, ferias artesanales, artes visuales, stands de diseño independiente y mucho más. Ocupaba absolutamente todo el predio, justamente, de la central de AFE. Ustedes saben que el predio en general tiene una extensión de 51.627 metros cuadrados y solamente el hangar de la propia terminal tiene una extensión de alrededor de 13.000. Todo ese espacio en algún momento fue destinado justamente a aquel proyecto de Viene, que logró concretar algunos espectáculos, que logró dinamizar culturalmente la ciudad en aquel entonces, en aquel 2004, pero que duró muy poco y que de hecho quedaron un montón de deudas y quedó un gran vacío desde entonces en la ciudad. Volvamos un poco al repaso entonces. La música, la terminal, sin embargo, no había comenzado en el siglo XXI, sino que ya había tenido lugar décadas antes, con la presencia de enormes visitas desde Mano Negra a Duran Duran, desde Iron Maiden a The Wailers. La estación central, diseñada por el ingeniero Luigi Andreoni, operó como el kilómetro cero, justamente, ferroviario del Uruguay y llegó a movilizar 1 millón de pasajeros por año. Y visto en retrospectiva, es una verdadera locura. Sin embargo, en el marco de aquel fallido Plan Fénix y la construcción de la torre de telecomunicaciones, el complejo fue absolutamente clausurado. Pasaron más de 2 décadas, de hecho, de un gran litigio, periodo en el cual este histórico edificio quedó en un estado total de abandono, esperando decisiones estratégicas que le dieran un nuevo destino justamente a este lugar en la ciudad. Todo este proceso derivó en juicios millonarios que hacían inviable cualquier intento de

Para motivar distintas posibilidades e insistir en un destino cultural, es que hoy vamos a repasar justamente todos aquellos conciertos que tuvieron lugar en la Estación Central, que funcionaron ahí, que tuvieron ese espacio como escenario, y compartir además el testimonio de algunos testigos y también protagonistas de aquellos conciertos en la Central de AFE. Por supuesto que esperamos que nos acompañen y que les invitamos, si quieren, a recordar alguna anécdota, recordar alguna asistencia, recordar algún concierto que seguramente ustedes también contemplaron, que ustedes también asistieron justamente allí en la Central de AFE. Saben que para comunicarse con nosotros tienen que mandarnos a la línea de WhatsApp al 099-891-888. 099-891-888. Les vamos a pedir que nos envíen distintas anécdotas, pero de forma escrita, porque no lo vamos a estar reproduciendo auditivamente. Pero sí vamos a tener un montón de protagonistas y de testigos de aquellos conciertos que vamos a ir compartiendo a lo largo de esta emisión, donde por supuesto además van a ir sonando distintas bandas que fueron parte de las grillas de aquellos recitales masivos que tuvieron lugar justamente en la Central de allí, de AFE. Está sonando desde hace un ratito una canción que se llama Tren, y es justamente un proyecto llamado 99-2000. Es una banda indie argentina que fundaron dos compañeros del Jardín de Infantes. Es una locura porque se conocen desde los primeros años de vida en el cono urbano, que luego compartieron además clase de guitarra, que se comprometieron y se prometieron a fundar un grupo de rock. Estoy hablando de Lau Gervino, de Juan Coronel, que luego junto a Lucía Pérsico y a Manuel Santier en la batería terminaron consolidando este proyecto. 99-2000 es como se llama esta banda. El tema es Tren, y uno de los versos dice: él tiene ganas de tomar el tren, yo nunca supe lo que era votar bien.

Y si evocamos una de las primeras bandas que desembarcó en la central de AFE, tenemos que proyectarnos en una visión más global, no solamente un concierto, sino una verdadera intervención de la ciudad. Parte de la banda sonora de aquel proyecto sonaba así.

El sábado 27 de junio del año 1992, el mismo día, 19 años después del golpe de Estado en Uruguay, en medio de toda una intervención por la ciudad de compañías de danza y colectivos artísticos, llegaba Mano Negra a la central de AFE. El grupo francés llegaba al Uruguay en el Melquíades, un enorme barco carguero conocido también como el Cargo 92, armado justamente para esta ocasión, en el que también viajaban las compañías teatrales Philippe de Couffré, Philippe Gentil y La Royale Deluxe. Dentro había una calle de adoquines que habían también construido, edificado, y distintos espacios a sus lados, tabernas, caseríos y, por supuesto, donde venía también alojado cada uno de estos proyectos artísticos, entre ellos el de Mano Negra. ¿Por qué sucedía todo eso? Bueno, se trataba justamente de una iniciativa de la ciudad de Nantes, de los Ministerios de Cultura y de Relaciones Exteriores de Francia, que pretendía, a través del trabajo de estos artistas, contar en cada destino la verdadera historia de Francia. Si conocen algo de la historia de Nantes, es una ciudad enorme donde hay un montón de compañías artísticas que desarrollan un despliegue enorme ya concretamente en esa ciudad. Corre por un canal y cada uno de los hangares portuarios tiene destino justamente cultural. Hacen grandes construcciones en hierro, un montón de esculturas con movilidad que van recorriendo la ciudad. Hay paseos guiados, obviamente, que están a disposición de gran parte del turismo que llega a esa ciudad para contemplar toda esa intervención que en algún momento vino justamente en

0: aquel cargo 92 y también se desplegó por la ciudad de Montevideo. Alfredo El Chole Gianotti, frontman de Congo Bongo, más tarde del Congo, junto con Álvaro Albino, El Apagón, también frontman de La Abuela Coca y dueño de una carrera solista, recordó la puesta en escena de Mano Negra en aquel contexto de la estación.
1: Lo que me acuerdo del cargo 92 de Mano Negra es cómo utilizaron la estación como escenografía. Pusieron dos locomotoras, una a cada costado del escenario, y con humo y fuegos artificiales la hicieron parte de su show, un show muy dinámico, las canciones cambiaban cada tiempo y ya dos por tres aparecía el sonido de las locomotoras y eso, esas luces y humo y fuegos artificiales increíbles. Después con los Wailers lo mismo, ellos entraron en un tren, en la locomotora encendida y subieron al escenario y cantaron. O sea que siempre estaba esa magia de estar dentro de una estación de trenes.
0: El cantante francés Manu Chao, de torso desnudo, salió a escena golpeando el micrófono contra su pecho, emulando justamente el latido frenético de su corazón. Dice, oye, Montevideo, ¿qué pasa? La banda comienza a tronar mientras que Philippe Teboul interpretó la canción árabe Sidi Mbibi, justamente esta que suena, para desatar la fiebre musical. Además de promover la cultura de Nantes y las artes de Francia en general, conmemoraban el quinto centenario del descubrimiento de América, pero Mano Negra y el contingente artístico en general tendrían un discurso contrario, obviamente, al esperado por las instituciones. Nuestro compañero Fede Medina, periodista también de La Diaria, recapituló hace un tiempo algunos datos, entre otros una nota de Daniel Rena, del suplemento Rock de Primera, del vespertino Últimas Noticias, quien había logrado un rato de entrevista, una de las pocas entrevistas que había dado Manu Chao en aquel desembarco. Decía, para nosotros está claro que no hay nada que festejar. Para muchos pueblos, el encuentro entre Europa y América Latina fue terrible, le respondía al periodista uruguayo cuando le preguntó justamente por la visita de un grupo europeo a Latinoamérica a 500 años del descubrimiento de América.

0: Entre los presentes estaban Los Buitres, uno de los grupos tenoreros, y Congo Bongo, el otro grupo soporte, y el que más interactuó además con los músicos de Mano Negra. Ahí estaban, como les contaba Álvaro Apagón, actual cantante del Congo, estaba también el Chole Gianotti en bajo, ex Abuela Coca. Chole recuerda no solamente aquel momento, sino varios en los que le tocó vivir en ese lugar, tanto sobre rieles como también sobre el escenario.
1: La estación AFE para mí significa mucho, porque ese patrimonio lo conozco desde niño, cuando era y funcionaba como estación de trenes. Viajamos para el interior del país con mis padres, Punta del Este, Colonia, Durazno. Después fue parte de mi juventud en los recitales, con Mano Negra en el 92, con Todos Tus Muertos, con Los Wailers, 2000-2001, con la Abuela Coca a los 10 años y después con el Congo. Así que tengo recuerdos increíbles. También soy parte del deterioro de ese lugar tan hermoso, que si me callo un poquito empiezo a escuchar a la gente en los andenes, los trenes llegando, saliendo, y después cuando se hizo lugar de recitales, la gente cantando, gritando y viviendo la alegría de pertenecer a una tribu que vive a través del arte. Ojalá que esta estación tan divina, una construcción bien ecléctica, inglesa, vuelva a tener ese brillo que tuvo otrora y que sea un centro de encuentro y de cultura.
0: En aquellos años el Chole, como les contaba, formaba parte del Congo Bongo, así se llamaba en aquel momento. Todavía no era el Congo así reducidamente, sino el Congo Bongo, una banda de reggae local que sonaba de esta manera.

Porque mucha gente no lo tiene claro, no lo sabe o no se enteró en ese momento. En el medio del show de Mano Negra, el bajista de la banda, Joseph Dahan, tuvo que ser atendido de urgencia y todos pensaron que había infartado, pero en realidad lo que había sucedido es que le había inflamado la pleura. Lo operaron de emergencia y luego continuó la gira, pero lo sacaron del escenario. Fue verdaderamente conmovedor lo que sucedía en ese momento. Lo supe de primera mano porque años más tarde Joseph vino como bajista y percusionista de un proyecto de Payasos Sin Frontera, y con él estuvimos reconstruyendo lo que había sido aquel desembarco de Mano Negra, aquel viaje en el carguero, y me contaba esa anécdota que era verdaderamente increíble. Después de esta experiencia ya nada podrá ser lo mismo, le decía Manu Chao al periodista del diario El País de Madrid, Ignacio Sáenz, en noviembre de aquel año, sobre la gira que los había traído a Uruguay, pero que también había recorrido por otros destinos como Venezuela, como Argentina y como Brasil, en algo que no volvió a repetirse, en aquel carguero que iba recorriendo los diferentes destinos. Vamos a pasar a otro de los conciertos, no sin antes quiero leerle algún mensaje que ha llegado. En la estación central vi Sky Bailison, por ejemplo, entrada que me gané en un sorteo de Mundo Cañón. Mirá todo cómo va cerrando. Pero antes había visto Mano Negra sin saber quiénes eran, y Siglo, me apunta, Siglo no sabía que habían tocado. Sky Bailison, seguro. Sky vino ya en la época del proyecto, viene ya después del 2004. Pero vamos a seguir recorriendo, si se quiere, cronológicamente lo que tenía lugar en aquel año 1992, porque al mes siguiente de haber desembarcado Mano Negra aquí en Montevideo, el martes 28 de julio del año 1992, los gigantes del heavy metal británico, Iron Maiden, se presentaron también en la estación central.

0: Yo sé que muchos de ustedes ya están peludeando, yo sé que muchos de ustedes ya se afilaron. Vamos a una pausa, y al regreso de la pausa les cuento lo que fue aquel concierto de Iron Maiden, y además lo recorremos con algunos que estuvieron como asistentes también de aquella velada metalera justamente en la central de AFE. No se vayan, quédense por ahí, ya venimos.
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0: Y si quedaron enganchados, bueno, retomo justamente aquella charla. Los Mano Negra se habían presentado aquí junto con todas las compañías artísticas y de danza por la ciudad. Habían estado tocando el 27 de junio del año 1992. Y apenas unas semanas después, al mes siguiente, el martes 28 de julio de aquel año 92, también los gigantes del heavy metal británico, los Iron Maiden, se presentaban también en la central de AFE. Por eso es que está sonando Be Quick or Be Dead. Algo así como movete rápido o date por muerto. Trajeron 5 toneladas de equipos en un show legendario, recordado también porque un espectador les arrojó un objeto al escenario generando bastante tensión con la banda. Seguramente quienes estuvieron ahí lo recuerdan con claridad. Ahora Francisco me hace un apunte interesante. El costo de la entrada en aquel momento era de 30.000 nuevos pesos. Todavía el Uruguay se regía con aquella vieja moneda que cambiaría recién en marzo del año 1993. El equivalente a la entrada de aquel concierto para ver Iron Maiden en AFE sería de unos 2.700 pesos actuales. O sea que una bicoca para ver a este gigante del heavy metal británico. El disco que Iron Maiden presentaba en su histórico concierto del año 92 fue justamente The Fear of the Dark, el noveno trabajo de estudio de aquella banda, que fuera lanzado el 11 de mayo del año 1992, o sea que lo tenían recontra súper fresco, uno de los discos más tremendos justamente de los Maiden, o sea que el contexto era inolvidable. Apenas 2 meses después entonces de su estreno mundial, el martes 28 de julio de ese mismo año, el grupo pisaba suelo uruguayo en el marco de la gira internacional Fear of the Dark Tour. Incluye el legendario e infaltable himno homónimo, el Fear of the Dark, pero además aquel disco reunía Be Quick or Be Dead, por ejemplo, y la balada Wasting Love. Vamos a repasar lo que un hermano del éter, un amigo de la vida, también periodista y conductor, por supuesto, el señor Rufo Martínez, uno de los conductores de Mundo Cañón, recordaba de lo que había sido la presentación de Iron Maiden en el año 1992 en AFE.
1: Bueno, Carlos, gracias por la llamada. Es como realmente un viaje en el tiempo. Y me acuerdo clarito lo que fue aquel recital. Era una época donde yo tenía, creo, 22, 23 años, haciendo cuentas. En una época donde todavía comprabas la entrada a la puerta, ¿no? Tenías que llegar, hacer la cola, comprar la entrada y entrabas. Oye, ya, eso prácticamente es de la prehistoria. Bueno, la cuestión que yo fui con un amigo, el Tato Olivera, y ya hacíamos el ritual de nos bajábamos del bondi, comprábamos una cerveza, prendíamos porrito y te llegabas caminando hasta el recital. Yo no lo podía creer porque venía una banda como Maiden, que a mí me había partido la cabeza con el Number of the Beast. Creo que recién acababan de sacar Fear of the Dark. Yo, el disco que reconocía era el Número de la Bestia, que me lo habían pasado en un cassette, ¿no? Y fue el disco que por varios años me marcó la cancha. Tenía pelo largo y tenía el look totalmente heavy metal y era lo único que escuchaba. Después con el tiempo me fui abriendo un poco. Bueno, total que llegamos con un entusiasmo bárbaro. Además mi amigo me acompañaba a mí, que yo era el fan de la banda. Sacamos la entrada, entrábamos, una bola de sonido, aquello me acuerdo que sonaba todo como muy mal, muy jodido. Era increíble, porque era eso. Yo había visto ya un par de recitales grandes, el de Van Halen en el Cilindro, había visto también a Barón Rojo en el Velódromo, pero esto era como topísimo, ¿no? Van Halen lo fui a ver sin saber qué era. Y ahí me picó el bichito del metal. Bueno, el hecho que entramos, nos quedamos medio atrás porque estaba repleto, estaba hasta las manos, aquello se veía ya lejos, la banda. 2, 3 primeros temas que tocan, no los conocía, sinceramente, seguramente eran del disco nuevo, el gozo. Pero en un momento, tipo tercero o cuarto tema, tocan una que yo sabía bien. No me acuerdo si era justamente el Número de la Bestia o alguna de aquellas canciones que pasaba Run to the Hills, que la pasaba Carbón en Música Genial y te partía la cabeza. Bueno, la cuestión es que estábamos al fondo del concierto, tocan ese tema y como vamos para adelante, ¿no? Nos metemos hacia la multitud, el Tato viene atrás mío, hacemos 5, 6, 8 metros a lo mucho y veo para atrás y mi amigo estaba discutiendo con uno que se había zarpado porque lo habíamos pechado, no sé, estábamos todos codo con codo. La cosa es que miro para atrás y mi amigo se empieza a pelear, y bueno, inmediatamente salta un amigo de este otro, la persona que no conocía, yo salto también, nada, nos agarramos las trompadas ahí, nada. Épocas muy violentas en general, ¿no? No era algo tan raro. La cosa es que remolino de piñas, piña va, piña viene, debe haber durado menos de un minuto la pelea. Y a mi amigo, en un momento me doy vuelta y entre piña veo que él le había tirado un piñazo al otro tipo y él le había mordido un dedo. Entonces estaba intentando sacar la mano de la boca, ¿no? Bueno, tres piñas más, no sé qué, nos separamos. Le digo a mi amigo, ¿cómo estás? Y tenía el dedo hecho bolsa, y no sabemos qué hacer, todo le sangraba, una cosa horrible. Además dicen que la mordedura humana es la más peligrosa, ¿no? Y lo acompaño hasta la puerta, y digo, oh, ¿qué haces? Nada, me voy a la clínica, me dice. Y yo estaba re frustrado porque quería ver el show. Y no, él me dice, estoy bien, no te preocupes, andá, andá, que yo estoy bien, yo estoy bien, yo estoy bien. Y bueno, tomé la decisión de quedarme y me pasé el resto del recital, la verdad, pensando en qué le había pasado a mi amigo. Quedé solo, tampoco lo disfruté tanto, sonaba como el orto, pero vi el muñeco de Eddie gigante y toda la parafernalia de Maiden, que fue increíble. Nada, quedó para la anécdota ese recital en ese sentido. O sea, mi recuerdo básicamente quedó flechado en esto, pero fue increíble. Pasaron años antes que vuelva una banda grande así en el prime time. Bueno, crónica de una noche de heavy metal de los 90. Un abrazo grande.
0: Gracias, Rufo. Gran abrazo. No sé si se dieron cuenta, pero salió a Mike Seira temprano del informativo de cierre. Luego salí yo. Ahora acaba de aparecer Rufo y casi que la formación de Mundo Cañón en pocos minutos fue tomando el aire también paulatinamente de la radio de la diaria. El Rufo Martínez y el Tato son como Vivid and Badhead, me los imagino en aquel concierto del 92, una dupla sin igual. Bueno, algunos apuntes de aquel concierto. Aquel fue el último trabajo discográfico de estudio con el vocalista Bruce Dickinson, antes de lo que fuera su salida justamente en el año 1993. Regresaría recién en el año 99. Fue el primer disco de los Maiden también cuya portada no fue ilustrada por Derek Riggs, que era quien venía habitualmente haciendo las portadas de la banda. La famosa imagen de la mascota Eddie the Head fusionado con el árbol gótico fue diseñado por Melvin Grant, que era justamente el macaco, el muñeco que acompañaba a toda aquella gira. El periodista y escritor Gabriel Pedroni fue también uno de los asistentes de aquel concierto y recuerda la noche también con cierta decepción.
2: Es curioso aparte porque en esa formación confluían grupos tan dispares o sonidos tan dispares. Yo tenía una remera que decía Iron Maiden, me había pintado, no tenía que lo hubiera conseguido, en esa época había que pintarlas, y me había pintado al lado de Iron Maiden, y no tenía obra de Duran Duran, pero tenía una de Clash, y era todo como del New Romantic hasta el heavy metal, escuchábamos todo. O sea, después nos peleábamos, y después uno dejó de escuchar determinada cosa, yo el heavy metal no lo seguí escuchando, pero sí fui fan de Iron Maiden, de Number of the Beast, de, bueno, aquel video que pasaba, bueno, y me pasó lo mismo. O sea, cuando vi a Iron Maiden, lo vi, me pareció una cosa tan sosa, tan poco ese show, que bueno, que lamento que tener ese, pero esos dos shows en AFE los recuerdo un poco así, y lamento no haber estado, bueno, vi ese monstruo que me parecía, en ese momento me acuerdo que había ido con un amigo y decíamos, vos, esto parece un carro de carnaval, o sea, el monstruo era la bestia, y bueno, era al lado de atrás.
0: Bueno, obviamente todos son macacos, de alguna manera también son como grandes carros alegóricos, ¿no? Ni que hablar. Hoy el Rufo hablaba de alguna de las primeras canciones de aquel set, Be Quick or Be Dead, con eso abrieron. The Number of the Beast fue la segunda, Wrath Child, la tercera, Die with Your Boot On, muere con las botas puestas, Can I Play with Madness era la quinta, From Here to Eternity la sexta, y así seguía aquel concierto entonces mítico de los Iron Maiden aquí en Montevideo. Buenas, Carlos, qué lástima que una banda como Maiden haya decidido no volver más después de aquella noche, nos apunta a alguien. Maiden, maravillosos también, nos llega por aquí por el 099-891-888. Si te acordás de algún concierto, si asististe a alguno de aquellos espectáculos masivos en AFE, en la central justamente de trenes, llamanos y contanos, porque de eso se trata de alguna manera este programa. Situación difícil de Rufo, pero dejar al amigo irse solo, dejarlo tirado, no lo sé. Programón, me apuntan por acá. Vamos a seguir recorriendo. Habían venido como los teloneros la banda Thunder, una incipiente banda británica también formada en el año 1989, o sea que tenían menos de un lustro conformados. Era parte de una agrupación que se llamaba Terra Plane, que se habían separado y quedaban al frente el vocalista Danny Bowers y el guitarrista Luke Morling, que habían conformado entonces aquella agrupación. Compartimos un poquito de la sonoridad que tenía aquel concierto, la previa de los Iron Maiden.

0: Amor sucio, Dirty Love, es como se titula esta canción de los Thunder, la banda soporte que acompañaba entonces a Maiden. En minuto nada más, después de esta pausa, vamos a venir a repasar el concierto de Duran Duran y de ahí en más vamos a seguir navegando entonces por los recuerdos de los distintos conciertos masivos que tuvieron lugar en la central, la terminal de AFE, porque parecería que ahora hay una nueva oportunidad, una nueva posibilidad. Están considerando un montón de proyectos para este destino, justamente andan ya reunidos el equipo de presidencia con el Ministerio de Transporte, con el Ministerio de Vivienda, buscando a ver qué destino se le va a estar dando a esta central. Algunos quieren nuevamente los trenes, otros quieren una terminal de cargas, otros quieren que sea definitivamente un espacio cultural, alguien quiere también un shopping. Bueno, veremos qué destino tendrá finalmente este espacio de la ciudad. Estamos nosotros repasando todo lo que tuvo que ver a nivel musical en la historia de la central de AFE. Ya venimos.
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0: Los Duran Duran tocaron también la central de AFE el jueves 6 de mayo del año 1993. La banda británica venía de lanzar justamente su séptimo trabajo de estudio, su séptimo álbum homónimo, mundialmente conocido como The Wedding Album, y habían emprendido justamente una gira para promocionar aquel retorno. De hecho, ese trabajo marcaría uno de los regresos triunfales en la historia del pop rock, rescatando un grupo que venía de un periodo bastante de declive comercial, ¿no?, presentándolos con éxito a la generación de los 90. The Wedding Album había sido lanzado oficialmente el 15 de febrero del año 1993, apenas dos meses antes de haber comenzado aquella gira que los traía finalmente por Uruguay. Y el concierto, visto a la distancia, tuvo varios puntos altos. Incluso habían viajado con toda una sección de cuerdas, de violas, de violines, para reforzar un segmento mayormente acústico, pero también para dar un tono climático en otros momentos del recital. De hecho, fue editado posteriormente de forma no oficial, de forma pirata, como parte de la gira sudamericana, en un DVD llamado Missing Track Planet Earth, que de hecho, si lo rastrean por allí, lo van a encontrar en internet. Yo lo estuve viendo y a la distancia no es tan mal concierto como muchos de los que asistieron en ese momento se llevaron esa sensación, ¿no?, que esperaba ver una banda. Lo que pasa es que la banda también, no lo olviden, venía de un declive, se había de alguna manera reagrupado para girar, para presentar aquel trabajo discográfico, y obviamente que la puesta en escena no era la soñada, ¿no?, sobre todo para aquellos acérrimos seguidores. Pero bueno, no fue tan mala la presentación si lo ven hoy a la distancia. Sin embargo, bueno, no todos tienen un buen recuerdo de aquel concierto. Esto es lo que nos decía también Gabriel Peveroni, periodista cultural, escritor, dramaturgo, entre otras publicaciones. Es el autor del libro Tango que me hiciste mal, el libro sobre el disco debut justamente de la banda Los Estómagos. Es también el responsable del documental Así es mi barrio, la historia del rap, que hizo en coproducción con TV Ciudad. Escuchemos a Gabriel Peveroni hablando de los Duran Duran.
1: Me acuerdo, claro que sí, de haber visto a Duran Duran en AFE. No me acuerdo de los detalles, bueno, sí me acuerdo del general. El tema es el contexto también, ¿no? No me refiero tanto a AFE, sino al tiempo. O sea, esos eran los primeros años 90, supongo 92, 93, por ahí. Y bueno, ya estamos viviendo otra era más, por esa. Vino Mano Negra también en eso. Tiempo y estaba el inicio del grunge y todo también el inicio del hip hop en algunas cosas, entonces había como una cierta revolución del rock y una vuelta de página también con respecto a los 80. Para mí Duran Duran era una banda, es de mi formación sentimental, es como Los Estómagos, es como tantas bandas de los primeros de los 80, de synth pop, de Depeche Mode, Human League, tantas cosas de esas. Y Duran Duran era una banda, para mí era mi banda favorita. Había comprado todos sus discos de su primera época, con Simon Le Bon, bueno, con todo en esa primera época, hasta el disco Arena, que es el vivo del 84, 85, y era una banda que a mí me calaba hondo. Pero habían pasado unos años, había pasado una década. Yo era diferente, todo era diferente, y para mí ese recital fue una decepción. O sea, fue absolutamente en lo artístico, fue como ver a una banda acabada, vieja, que iba a algunos éxitos, pero que se había rejuntado. Aparte, no conocía muy bien todo lo que había pasado después, la había dejado de lado. Y ese reencuentro con, en esa distancia, que ya ahí ya tenía veintipico. No fue todo un éxito. Lo mismo me pasó unos meses después, creo que fue unos meses después, con Iron Maiden. Bueno, me gustaría volver a verlo ahora en ese momento, o sea, porque capaz que me perdí de algo por esos diferentes contextos emocionales que uno ve los shows y aprende a disfrutar, o los shows o las expresiones artísticas conviven con uno de manera diferente a lo largo de la vida, y eso está buenísimo e interesante también para reflejarse uno mismo en eso.
0: Bueno, justamente salvando la distancia de esos contextos emocionales, vamos a escuchar, vamos a ver un pedacito, si están siguiéndonos por streaming, si no lo van a escuchar vía radial, un pedacito de aquel concierto, entonces en la central de trenes de AFE.

Lo que les contaba, el concierto está disponible, si lo rastrean por internet lo van a encontrar. Mirado a la distancia, no es un mal concierto, de hecho tampoco suena tan mal, es una toma de consola, una toma directa para un DVD pirata que se publicó de la presentación de los Duran Duran, entonces en el año 93, aquí en la central de AFE. Aquel disco abría justamente con esta canción, con Ordinary Boy, fue el primer corte del disco, una balada poderosa con una gran interpretación vocal de Simon Le Bon.

Vamos a dejar descansar a los Duran Duran porque hay muchos más conciertos que sucedieron allí. Entonces, la Central de AFE, años más tarde, el viernes 13 de junio del año 1997, en los andenes y en la vieja terminal de trenes, se presentó la banda argentina de Rasta Punk. Podríamos definirlo así porque han recorrido un montón de géneros. Todos tus muertos, la banda liderada por Fidel Nadal, en uno de los recitales más recordados de la movida alternativa de los años 90 en Uruguay.

Y los Todos Tus Muertos no tocaban solos porque eran parte de un festival masivo. Estoy hablando mucho antes todavía del proyecto Viene. Estos eran conciertos que se hacían en el marco de este espacio, de este hangar enorme en la ciudad que había sido abandonado, que ya no tenía función de partida de trenes. Allí tocaron Abuela Coca, Plátano Macho e Hipicolín. En esa época, tras el cese paulatino, entonces, como decía, de los servicios regulares de pasajeros, la imponente infraestructura de la terminal de AFE se empezó a utilizar de forma esporádica para mega festivales de rock y de ferias culturales de juventud montevidiana. Y antes de Viene, también en la antesala misma de la gestión de aquel proyecto, en noviembre del 2001, incluso con parte de la terminal aún operativa, todavía se presentaba la mítica banda que acompañaba a Bob Marley. Allí tocó en la estación, marcando el inicio de una época en donde el recinto abandonado se empezaba a usar fuertemente entonces para eventos culturales.

0: Esto tenía lugar el viernes 9 de noviembre del año 2001. Entraron entre el público, llegaron justamente a bordo de una locomotora a vapor. Venían tronando, bocinando entre la gente. Subieron al escenario y empezaron a cantar, empezaron a tocar. Justamente Natural Mystic era la canción con la que abrieron aquel concierto. Después siguieron con Them, Belly Fuel. Luego, Running Away, Crazy Ballhead, I Shot the Sheriff, Rebel Music, Keep on Moving, era parte del repertorio que esta banda hacía aquí en el 2001, liderados en aquel entonces por Gary Payne, quien se unía como vocalista justamente a The Wailers Band, formada por los miembros sobrevivientes tras lo que había sido el fallecimiento de Bob Marley en 1998. En ese mismo año, en 2001, la banda realizaba una gira internacional que incluyó entonces este concierto histórico aquí en la Central de AFE. Y increíblemente, siendo muy joven, todavía tuve oportunidad de interactuar con varios de ellos, con Aston Family Man Barrett, el bajista legendario de aquella formación. Luego también, cuando vinieron en el año 2004, tuve oportunidad de conversar con Junior Marvin, el cantante entonces también de The Wailers, y tuve una larga charla, una entrevista para entonces para La Púa, con el legendario saxofonista, músico jamaicano también, Glenn Da Costa, que había formado parte de la sección de vientos original que había grabado y que había girado junto a Marley en álbumes icónicos como el Kaya o como el Survivor. Los Wailers entonces también llegaron y fueron parte de los diferentes conciertos que tuvieron lugar allí en la terminal de AFE. Y otro de los músicos que llegó también a AFE fue el legendario compositor y cantante vasco Fermín Muguruza, quien tocó en la estación central el domingo 16 de mayo del 2004, ofreciendo un histórico concierto aquí en Montevideo junto con su banda La Contrabanda con K. Escuchamos un poquito entonces de Fermín Muguruza.
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0: Con esta propuesta musical, entonces Fermín Muguruza llegaba a Uruguay en el marco de su prestigioso Comunicación a Tour, así como se llamaba aquella gira internacional que terminaba desembocando aquí, uniendo las raíces del ska, del reggae, del dub, del punk rock, obviamente toda música combativa y mestiza, ¿no? La apertura de aquel espectáculo y soporte local estuvo a cargo de una banda uruguaya también, una incipiente banda uruguaya, quienes se encontraban en plena ebullición musical tras lo que había sido el lanzamiento de su primer trabajo discográfico, aquel Parvadomus. Hablamos también, por supuesto, con Pablito Silvera, de Los Once Tiros.
1: Carlitos querido, bueno, 2004, Once Tiros le abre a Fermín Muguruza, alucinante. Recuerdo una estación radiante, llena de gente, se mezclaba, muchísimo público. Era un momento muy efervescente también del rock. Fermín estaba en una gira y, bueno, yo aluciné con ver a Fermín, conocerlo personalmente, porque después de ese show nos fuimos todos para la casa de un amigo ahí en Parvadomus y estuvimos toda la noche entre copas y discusiones de política y nada, abriendo la cabeza de una manera increíble, una oportunidad única. Se generó una linda amistad, al punto que una de las integrantes de la banda de Fermín, que se llama Sorkum, que tiene una carrera también solista muy importante en el País Vasco, terminó grabando en Momento Extraño, haciendo unos coros en Sin Luna, el solo de Sin Luna, un solo vocal que hay en esa canción, y a su vez también hace unos gritos en Kamikaze. Bueno, nos dio muchos frutos ese show, la verdad que lo recuerdo con muchísimo cariño, y nada, y ojalá que esa estación, que cuando estaba abierta con shows radiantes y la gente acompañaba, tenga una segunda oportunidad. Te mando un gran abrazo.
0: Pablito Silvera de Los Mota en el día de hoy, pero en aquel entonces rememorando parte de lo que había sido esa apertura de Fermín Muguruza con Los Once Tiros, y él citaba a Sorkum. Bueno, justamente Sorkum de Rubio Arzotegui es como se llama esta cantante que venía acompañando a Fermín Muguruza, que tiene una carrera propia, más de 4 trabajos discográficos, y él decía que había hecho un solo vocal en la canción Sin Luna, Los Once Tiros. Escuchamos cómo sonaba.
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Ahí tienen entonces a Sorkum siendo parte entonces de este trabajo discográfico de los 11 tiros. Vamos ya redondeando, vamos llegando al final. Hay muchas bandas que han tocado, que han pasado entonces puerta central de AFEN, y que hablar sobre todo en la última etapa cuando llegaban, entre otros, hoy hablábamos de Sky Bailinson, también llegaron los Auténticos Decadentes. Pero dentro de aquella gran afluencia de bandas fueron también parte, por supuesto,